0: Sebastián.
1: Sí, la verdad, el partido se abre con el error de Escocia en los primeros minutos. Ya después de ahí en adelante, pues aparecieron, digamos que la efectividad del equipo brasilero. Pero Escocia dio muchas ventajas, dio muchas libertades. Brasil aprovechó, pero también no es el juego vistoso que uno cree o espera de Brasil. La gente seguramente se va contenta por el resultado. En el Mundial es importantísimo ganar, pero uno siempre espera que Brasil dé un poco más de fútbol. Y a este Brasil le falta eso que uno espera, brillantez.
0: Y mire que en el previo escuchábamos al profesor Ancelotti sobre el tema de la figuración de jugadores. Hablaba de lo de Mateus Cunha, lo del mismo Vinicius, y al final Vinicius es un hombre importante, fue el que más peligro le creó a Escocia en los primeros 45 minutos, le hizo daño por cualquier lado, porque aparecía por derecha, por izquierda, para hacer los goles, para asistir a sus compañeros, iniciar el juego muchas veces, y es otro de los jugadores para tener en cuenta de estos que han hecho doblete en la Copa del Mundo, ¿no?
1: Sí, total, total. Mateus Cunha se mete ahí en la pelea también. Vinicius Junior ya tiene dos jugadores en esa tabla de goleadores, pero yo insisto, le hace falta un conector, le hace un volante que acompañe un poco más la función de Casemiro y de Guimaraes. Paquetá no termina de brillar, pero con todo y eso, Brasil es Brasil y no necesita mucho para ganar y para sacar los resultados.
0: Hoy con estos resultados recordamos Marruecos 4, Haití 2. Pensábamos que iba a ser más fácil el juego para Marruecos, pero le tocó hacer un esfuerzo. Yo no sé si fue que se confiaron, pero al final termina marcándole 4, Haití 2, pero siempre Haití estuvo por delante. Y después Escocia, Brasil, 3-0. La tabla de posiciones está de la siguiente manera. Brasil tiene 7 puntos, segundo Marruecos con 7 también. La diferencia de gol de Brasil es de más 6, la de Marruecos es de más 3. Tercero Escocia con menos 3, tiene 3 puntos. Y cuarto Haití sin puntos, se va precisamente sin poder sumar, pero decir estuvo en un campeonato del mundo y dejar algunas sensaciones interesantes. Aquí hay que mirar a ver en este grupo C, mi estimado Sebastián, con referencia a los otros grupos, si le va a alcanzar a Escocia para ser uno de los 8 mejores terceros, ¿no?
1: Sí, hay que ver cómo queda los partidos de esta noche, los de mañana, los del viernes, los del sábado. Lo cierto es que hoy Escocia está como sexto mejor tercero, solo por encima de Cabo Verde y Bélgica, que tienen partidos pendientes. Igual ahí está. Y pues obviamente Marruecos y Brasil, o Brasil, Marruecos, ya clasificados con 7 puntos. Y Escocia es mejor tercero, o por ahora tercero, con 3 puntos. Haití sin puntos.
0: Hay algo que siempre le llama a uno la atención, estos equipos, por lo menos cuando se enfrentan a los equipos grandes, obviamente hay que tener un respeto por el rival. Pero hay momentos del partido, Sebastián, que hay que atreverse a hacer algo diferente. Pero siempre esperan a que el resultado sea abultado, que ya estén perdiendo, para poder decidirse por parte de los entrenadores sobre todo, como pasó hoy. Escocia en el primer tiempo no llegó porque no arriesgó. Y en el segundo tiempo, cuando ya estaba perdiendo, mire que Alisson lo alcanzamos a destacar como uno de los jugadores importantes, precisamente por lo que hizo cuando Escocia atacó. Lo exigió y fue determinante precisamente para buscar la posibilidad del gol, ¿no?
1: Sí, tal cual, pero también es que el error de Makina condiciona todo.
0: Sebastián,
1: y remar, sí.
0: Permítame, a esta hora tenemos información de última hora en la FM con nuestro subdirector de noticias, Santiago Ángel. Bienvenido a esta hora, cuéntenos noticias en la FM.

0: 7:00 p.m. Atención, estamos interrumpiendo programación para contarles lo que está pasando en Caracas y en Venezuela. Se registró un fuerte sismo en la costa venezolana de 7.5 grados. Las agencias de Estados Unidos y también el Instituto Geológico Colombiano han estado reportando información. Las autoridades venezolanas, tenemos a varios corresponsales en Caracas. Hay daños estructurales en edificios, incluso algunos de ellos que se han caído, se han derrumbado en los últimos minutos y todavía no hay una conclusión sobre la cifra de personas heridas y de personas probablemente muertas. El señor Diosdado Cabello, uno de los funcionarios más importantes del régimen de Venezuela, ordenó la suspensión del servicio de gas para evitar posibles explosiones. El Servicio Geológico Colombiano ha descartado cualquier alerta de tsunami para Colombia, pero se ha incrementado. La magnitud del sismo en Caracas. Se había hablado en un primer momento de 7.1 grados en la escala de Richter, ahora estamos hablando de 7.5 grados. Incluso también se sintió en Colombia, en Bogotá y en varias ciudades de la frontera. Edificios derrumbados, iglesias derrumbadas. La situación realmente es trágica en Caracas. Esto es lo que nuestro corresponsal en Venezuela, Marcos Morín, pudo contarnos hace minutos. Escuchemos.
1: Amigos del FM de RCN de Colombia, estamos aquí en lo que es la Avenida Fuerzas Armadas de Caracas. Un terremoto de magnitud 7.1 se ha dado en la ciudad capital de Venezuela y también como epicentro en la ciudad de Morón, en el estado Carabobo. Mucha gente fuera justamente de sus casas y esperando, por supuesto, aunque pues puedan ir estos momentos de pánico tan fuertes que se han sentido. Este terremoto también tuvo por lo menos unas 6 a 7 réplicas considerables. También podemos observar justamente cómo han quedado algunas estructuras dentro de lo que es esta zona del centro de Caracas, donde se vio justamente este terremoto de una manera muy grande. Podemos observar también cómo se ha caído parte de lo que es estructuras de edificios que se han caído y que por supuesto han generado la salida inmediata de la mayoría de los habitantes de estos puntos de la ciudad capital. Estamos en una situación de emergencia.
0: 7:11 p.m. Realmente las imágenes son de devastación. Hay edificios, algunos de ellos, de donde está saliendo humo por pequeños incendios, y edificios completamente colapsados. Personas que están sacando a sus mascotas y también buscando a sus familiares en medio de los derrumbes. Edificios cuyas paredes y fachadas se cayeron por completo en Caracas. ¿Qué más se sabe, Kelly Cabana?
2: Santiago, las imágenes, como usted dice, son impresionantes. Hay ya algunos reportes del Aeropuerto Internacional de Maiquetía, el Simón Bolívar, que es la principal terminal aérea de Venezuela, que parece una parte está totalmente destruida. Tenemos, obviamente, el reporte que da el Servicio Geológico de los Estados Unidos. Dice que realmente fueron dos terremotos que sacudieron al Caribe venezolano con apenas 39 segundos de diferencia. Una secuencia sísmica que, dice el servicio, es un evento principal de magnitud 7.5. El Centro Nacional de Alerta de Tsunamis de los Estados Unidos explica que ambos temblores conforman un doblete sísmico. Esto es más o menos un fenómeno en el que dos terremotos, Santiago, de gran magnitud ocurren en pocos segundos de diferencia en la misma zona, por lo que la información oficial pues fue actualizada para identificar ese sismo de 7.5 como el evento principal. Importante, el epicentro del temblor se situó a unos 300 kilómetros al este de Caracas, como nos contaba Marcos, en el municipio de Montalbán. Esto es estado de Carabobo. El terremoto, y esto es muy importante, tuvo una profundidad de 13.2 kilómetros. Fue clasificado como un sismo superficial, según el Servicio Geológico de los Estados Unidos. Unidos. Y bueno, un reporte de última hora, porque fíjese que se está presentando y se presentó también un terremoto de magnitud 6.9 al norte de Japón. Ocurre cerca de la región norteña de Iwate y el epicentro tuvo una profundidad de 50 kilómetros, obviamente menos superficial que el de Caracas. Estamos pendientes, pero son dos sismos, Santiago, con una diferencia de 39 segundos que sacudieron a Venezuela.
0: Gracias, Kelly. Estamos viendo imágenes de edificios derrumbados en el municipio de Baruta, en Venezuela. ¿Qué más se sabe que están diciendo las autoridades en ese país? Juan Camilo Celi.
3: Santiago, son las 8 de la noche, 13 minutos a esta hora en Caracas. Podemos ver cómo a través de redes sociales personas que están en las calles ven cómo los organismos de socorro están entrando con camillas. Se ven personas que están completamente ensangrentadas, lastimosamente ha sido bastante fuerte. Las autoridades están pidiendo que no salgan a las calles. De hecho, el ministro del Interior, Diosdado Cabello, sobre el cual usted hablaba hace segundos, Santiago, daba este mensaje a través de Venezuela Televisión, que es la televisión estatal del gobierno venezolano. Escuche.
4: Por mucho que podamos tener protocolos de evacuación y protocolos de tratamiento, tiene mucho que ver más con que la gente entienda que no puede estar en las casas. Tiene mucho que ver que no pueden estar en los edificios. Tiene mucho que ver que no deben exponerse. Que no deben exponerse. Salir a la calle, esperar en la calle con tranquilidad. Y cualquier situación, reportarla a los organismos que están desplegados en todo el territorio nacional. Los países se preparan para un sismo.
3: Este terremoto se pudo sentir en varios municipios como Trujillo, Carabobo, Miranda, Aragua y también Caracas. Hay mensaje hasta ahora de la líder de la oposición que está fuera de Venezuela, María Corina Machado, pidiendo oraciones y también todo tipo de ayuda para Venezuela en estos momentos. Estados Unidos está muy pendiente. Vea que los congresistas de origen latinoamericano, de origen hispano, María Elvira Salazar, Mario Díaz Valar y Carlos Jiménez también se han pronunciado a través de sus cuentas en redes sociales pidiendo oraciones y también todo tipo de ayuda para los afectados de este terremoto. Por ahora lo que se sabe, Santiago, es que las comunicaciones están muy complicadas en Venezuela. Estábamos hace minutos en comunicación con Marcos Morín, nuestro corresponsal, y nos dijo que el internet y la señal de teléfono está muy, muy difícil. Me contaba él que en el centro de Caracas hay varios edificios derrumbados, hay bomberos, hay gente que está corriendo a través de las calles en pánico porque se ven columnas de humo gigantes de lo que parecen ser o incendios o también resquicios de esos derrumbes de los edificios que se han registrado, Santiago. Estamos muy pendientes de la situación, muy difícil y uno de los terremotos más fuertes que ha vivido Venezuela en los últimos años.
0: Pues esa es la noticia más importante en este momento. Les podemos contar que el Cuerpo de Bomberos en Colombia ha reportado total normalidad y descarta emergencias por el momento en el país. De igual forma, le recuerdan a la ciudadanía que la línea 123 está habilitada para reportar cualquier novedad. No hay alerta de anomalías, de tsunamis en la costa colombiana, pero es un evento sísmico de enorme magnitud que ha afectado a Venezuela. Todavía no tenemos cifras de personas heridas o muertas. Estamos en Caracas tratando de recuperar comunicación con nuestro corresponsal Marcos Morín. Ha sido imposible en los últimos minutos, pero a las 7:30 les contamos en el noticiero de la FM todos los detalles de lo que ocurre en Venezuela. Por ahora sigan con el análisis del partido Brasil-Escocia en la FM. Somos Mundial.

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1: Gracias a nuestros compañeros de la FM Noticias, a Kelly Cabana, a Santiago Ángel, nuestro subdirector de noticias de la FM, que estaba con nosotros acá con esta información que se ha presentado con este movimiento telúrico en territorio venezolano. Para nosotros redondear, Sebastián, el tema de lo de hoy, estaba mirando ahora las posibilidades de lo que se puede presentar, porque hay que esperar, como lo explicábamos ahora a nuestros oyentes, que se terminen precisamente los grupos. En el caso de Alemania, que ya está clasificada, está esperando quién va a ser el tercero del A, del B, del C o del D o del F. Hoy, por lo menos, no tiene todavía definido, porque hay que esperar a que se jueguen los otros grupos. En el caso de Países Bajos, una posibilidad de juego, si no cambia, si esto se da, Países Bajos, que es el primero del F, estaría enfrentando al segundo del C. Lo que pasa es que todavía no ha jugado Países Bajos para definir si va a ser. Lo mismo que pasa con Japón, que es el segundo en ese grupo y sería rival de Brasil. Y uno se pone a ver esos dos juegos, serían extraordinarios ver esos dos compromisos, ¿no? En caso de que se llegue a dar, Sebastián.
2: Sí, hay posibilidades de enfrentamientos interesantes, pero obviamente hay que esperar hasta el sábado, que jueguen el grupo de Colombia, el grupo argentino, que será el que cierre la fecha 3, y ahí ya sabremos cuándo, dónde y contra quién en cada uno de los enfrentamientos, para que yo creo realmente empiece la verdadera competencia. No el Mundial, porque ha sido interesante, han salido buenos partidos, ya vamos por la mitad, ya solo faltan, 50 partidos, pero creo que el Mundial empieza en 16avos, Kik.
1: Sí, por ahora mire que en lo que va hemos destacado mucho el tema de los porteros, ¿no? Hemos visto arqueros de muy buena condición, algo que habitualmente no se ve, o por lo menos siempre se espera, son los jugadores de campo, el goleador, el de la gambeta, el creativo, ese jugador de quite, pero también en este caso los arqueros pues no sobresalen tanto, pero mire que en esta Copa del Mundo, por lo menos en esta fase de grupos, hemos tenido varios que han resultado, esos que estaban por allá como tapaditos, y en la Copa del Mundo se han podido mostrar.
2: Sí, hemos visto el arquero del Congo, también vimos el arquero de Cabo Verde, y pues obviamente la ratificación de los nombres de arqueros bien interesantes. Hoy tendremos también participación de Rangel, que ha tenido una buena Copa del Mundo, el arquero mexicano. Señor.
1: Sí. Sí, señor, a propósito de esa programación que es la que viene a continuación a las 8 de la noche, República Checa ante México, y después tendré, o a la misma hora mejor, Sudáfrica, Corea del Sur. Miremos cómo está este grupo. Este grupo está de la siguiente manera: ya clasificada México con 6 puntos, tercero Corea del Sur con 3. Tercero, Chequia con 1 punto y Sudáfrica 1 punto. O sea que este está un poquito más apretado, mi estimado Sebastián, y va a ser interesante lo que veamos ahora, precisamente para ir definiendo el grupo A también, ¿no?
2: Sí, claro. Estaremos atentos a lo que puede hacer. Ya está México clasificado. Hay que ver entonces cómo se termina de configurar ese grupo pensando en lo que serán los 16avos de final.
1: Escuchábamos hoy en conferencia de prensa al Vasco Aguirre, que siempre es todo un personaje en esas conferencias de prensa, porque le han insistido mucho si le va a dar minutos a Memo Ochoa, si le va a dejar hacer también su récord, un hombre ya de 41 años en una Copa del Mundo, y el hombre dice que hay que esperar, que, o sea, no adelantó nada, pero sabemos que en cualquier momento eso se puede dar, como pasó en su momento con Farid Camilo Mondragón, cuando le dejaron jugar unos minutos para que hiciera parte de la historia de las Copas del Mundo, ¿no?
2: Así es, tal cual. Es un hombre pintoresco, pero que le ha encontrado la vuelta y ha conseguido ya 2 triunfos. Veremos a ver si logra ser 9 de 9, que es la idea. Muy contentos acá en México, esperando lo que será el partido de ahora a las 8 de la noche.
1: A propósito de hora mexicana, ya ustedes, como lo explicaba y lo podemos reiterar a esta hora para la gente que llega a la sintonía, ¿cómo va a ser el traslado de Colombia a los Estados Unidos, más precisamente a Miami, para lo que será el juego del día sábado, el itinerario y lo que va a ser por estos días antes de viajar?
2: Mañana tendrán la mañana libre y a las 4 de la tarde viajarán a Miami directamente estarán en Fort Lauderdale, en el hotel de Dalmar, que es el hotel justamente donde se hospedaron en la final de la Copa América, muy cerca a las instalaciones del Inter Miami, donde el equipo estará entrenando, y ese será su campamento base a partir de mañana. Se despiden de Guadalajara y ahora Miami será el lugar de concentración para el equipo colombiano.
1: Después del partido que se le ganó a la República Democrática de Congo, no quedaron jugadores golpeados, de pronto más bien gasto físico, ¿no? Porque se corrió bastante, pero eso obviamente lo van a recuperar entre hoy y mañana y previo a lo que será el juego, ¿no?
2: Sí, son menos días de recuperación, menos días de trabajo, pero sí, todo enfocado en lo que será el partido del próximo sábado, en el que se espera Colombia pueda tener un buen resultado, entendiendo que ganando o empatando será primero de su grupo.
1: Bueno, Sebastián, buen regreso, sobre todo hablo del regreso porque usted también va a viajar, así como lo va a hacer la selección de nuestro país en este momento. Entonces, para que tenga un buen viaje.
0: Abrazo, Sebas.
2: Abrazo grande. Estaremos viajando en la madrugada y llegando a Miami en horas de la tarde para lo que será el cubrimiento del partido frente a Portugal.
0: Está viajando más que Tulio, ¿no?
2: No, hombre, ¿cómo así?
1: Muchísimas gracias a nuestro compañero Sebastián Heredia. La programación para mañana también, para que se agende con la FM. Mañana los compromisos que vamos a tener muy tempranito en la Copa del Mundo a las 3 de la tarde, Curazao, Costa de Marfil, Ecuador, Alemania, serán a las 3 de la tarde. Estos son del grupo F. En el grupo D, a las 9 de la noche, tendremos Paraguay, Australia y después Turquía. A la hora similar a las 9 de la noche será este compromiso. En el grupo F tendremos el compromiso Japón-Suecia a las 6 de la tarde y Túnez-Países Bajos. Esos serán los juegos que vamos a tener el día de mañana. A todos ustedes, mil gracias. Fran, usted en la despedida.
3: 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Quédese con la sintonía de la FM, porque aquí en la FM respiramos Mundial. ¡Feliz noche!

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3: Bienvenidos a este enlace especial de noticias entre la FM y Noticias RCN. La noticia más importante a esta hora, estamos muy pendientes de lo que pasa en Venezuela. Dos fuertes terremotos que sacudieron esta tarde el Caribe venezolano con apenas 39 segundos de diferencia en una secuencia sísmica cuyo evento principal fue un sismo de magnitud 7,5, según informó el Sistema Oficial de Alerta de Tsunamis de los Estados Unidos. Vamos directamente con nuestro corresponsal permanente en Caracas, Marcos Morín. A pesar de que las comunicaciones han sido muy difíciles, Marcos, buenas noches. ¿Qué está pasando en Caracas?
4: Buenas noches, Kelly, un gusto saludarte desde la capital venezolana. Como indicabas, dos fuertes movimientos telúricos de magnitud 7.2 y otro de 7.5 se generaron en la capital venezolana en la tarde de hoy, donde, por supuesto, tenemos reportes de estructuras que se han afectado. Alrededor de unas 120 estructuras están con fallas o con alguna alteración producto de este movimiento sísmico en la capital venezolana. Esto es una información que estamos todavía procesando porque las comunicaciones han sido realmente difíciles desde que empezó este movimiento telúrico en Venezuela, en Caracas, el centro del país, específicamente en el Caribe venezolano y hacia la zona de Morón, es donde se realizó, donde se ocurrió el epicentro de este movimiento telúrico que sacudió a todos los estados centrales. También hubo una alerta de tsunami en un primer momento que ya ha sido retirada para Puerto Rico y las islas del norte del Caribe debido a la magnitud de estos dos potentes sismos que hubo en Venezuela. Hay afectaciones graves en el estado La Guaira, en el aeropuerto internacional Simón Bolívar. También hay estructuras que están bastante dañadas luego de este terremoto en el estado Vargas. En Caracas hay por lo menos 90 estructuras dañadas en el centro de la capital venezolana y también en lo que es el municipio de Chacao, al este de la capital venezolana. Todavía no tenemos un balance oficial por parte de las autoridades si hay personas fallecidas y el número de heridos. Se presume que pueden haber un número considerable de personas afectadas debido a que hay estructuras que han colapsado totalmente y las comunicaciones no están ayudando en este momento. Ha sido complicado poder mantener algún tipo de comunicación con lo que es justamente algunos otros puntos de la capital venezolana. Las personas están en este momento en las calles. Yo estoy en el centro de Caracas, muy cerca de donde ocurrió una caída de uno de los edificios y estructuras como iglesias y estructuras viejas que se han afectado bastante con este movimiento telúrico. Muchas personas en las calles con el temor de volver a subir. Pude contabilizar por lo menos 6 réplicas de menor intensidad después de los dos potentes sismos que ocurrieron a eso de las 5:45, ahorita realmente no recuerdo la hora exactamente, pero sé que por supuesto era ya en horas de la tarde de aquí de la capital venezolana, y este movimiento se sintió muchísimo porque fue a 21 kilómetros de profundidad. Por ahora estamos esperando, Kelly, el balance de las autoridades venezolanas y este primer informe acerca de si hay víctimas y si hay heridos en este caso.
3: Claro, Marcos, las imágenes del aeropuerto de Maiquetía son impresionantes, las que se han podido conocer a través de redes sociales. ¿Las autoridades tienen algún reporte de lo que pasó en el aeropuerto?
4: Hay daños de la estructura del terminal nacional del aeropuerto internacional Simón Bolívar. Hay una suspensión por ahora de vuelos desde el aeropuerto internacional y algunos han sido desviados al aeropuerto, aeropuertos cercanos como el de Valencia. El tema de que haya sido el epicentro en el Caribe venezolano tan cerca de Caracas provocó, por supuesto, que en el caso del estado Vargas, o el estado La Guaira, como se llama actualmente, que está antes, digamos, delante de Caracas, está en la parte costera, fue el que, digamos, sufrió una de las mayores afectaciones. Es una zona sísmica por naturaleza. En el año 1967 ocurrió un fenómeno justamente telúrico de 6.7, terremoto en el año 67, y esta zona donde está el aeropuerto es una zona bastante sísmica. Hay reportes de inclusive edificios que ya están siendo evacuados en su totalidad porque las estructuras están por colapsar, y otras estructuras en zonas sísmicas de la parte del este de Caracas, municipio de Chacao, que es una zona altamente sísmica, donde ya reporta la alcaldía de Chacao 90 estructuras con algún tipo de problema y dos estructuras que colapsan también, una estructura que colapsó hacia esta parte del centro de Caracas donde me encuentro, y otras casas que se les han caído los techos, que se han caído paredes. Todavía estamos en shock porque fueron dos potentes sismos, no fue uno sino dos, con una distancia entre uno y uno, por lo menos unos 30 segundos entre un movimiento y el otro, y después una sucesión de réplicas de menor intensidad que por supuesto han alarmado a toda la población, todo el mundo, por lo menos aquí en el centro de Caracas, la mayoría de las personas están en las calles todavía.
3: Claro, Marcos, ¿y cuál es la recomendación finalmente de las autoridades? ¿Ha habido algún pronunciamiento?
4: Estamos esperando, el Protección Civil ha manifestado que en estos casos, por ser Venezuela una zona sísmica y Caracas específicamente una ciudad sísmica, debe mantenerse las principales alertas en torno a no bajar por los ascensores, por ejemplo, que es un error que cometen muchas personas al bajar, intentar bajar por los ascensores de los apartamentos, los edificios. También tratar de bajar con calma, tomarse con calma este tipo de fenómenos que son usuales que pasen por las escaleras de algunas de las estructuras, mantenerse siempre la calma en este tipo de situaciones, porque a veces hay heridos por el desespero de salir de una estructura más que por la caída de la misma. Hay, por supuesto, una revisión en este momento de varias estructuras en Caracas que han sufrido daños de paredes, de fisuras quizás en algunas de sus estructuras, que van a ser evaluadas porque de ahí será determinante si podrán ser habitadas nuevamente. Lo que sí sabemos es que hay estructuras que cayeron, que colapsaron en la capital venezolana, en el estado La Guaira y en los estados centrales. No solamente Caracas se vio afectada el estado Miranda, el estado Aragua, el estado Carabobo, el estado Yaracuy, y donde fue el epicentro como tal, que es el estado Carabobo, en lo que es la zona de Morón, uh-huh. Y en el Caribe venezolano es donde más se ha afectado, pero no hay un balance todavía. Las comunicaciones han imposibilitado saber hasta dónde llegó este terremoto en otras partes fuera de Caracas.
3: Claro, Marcos, entendemos. Es nuestro corresponsal permanente en Caracas, Marcos Morín. Pendientes, Marcos, de lo que pase y obviamente solidaridad con los venezolanos con este acontecimiento. Más adelante volvemos a hablar.
4: Gracias, claro que sí, Cari, estamos en contacto, seguro que sí.
3: Estamos pendientes de lo que pasa finalmente en Venezuela. Hay un pronunciamiento de la opositora María Corina Machado, Premio Nobel de la Paz. Recordemos que expresó su solidaridad, obviamente, con los afectados por este terremoto registrado cerca de las costas de Venezuela. Pidió fortaleza y unidad para los ciudadanos en medio de la emergencia. Escribía en su cuenta social de X: que Dios proteja a cada venezolano, a nuestras familias y a nuestros hogares, hoy más unidos que nunca. Como nos contaba nuestro corresponsal Marcos Morín, imágenes impresionantes de lo que está pasando, sobre todo en el centro de Caracas, edificios caídos y lo que pasó en el aeropuerto de Maiquetía. No hay un reporte oficial de las autoridades, no sabemos finalmente qué fue lo que pasó porque las comunicaciones han sido muy difíciles. Algunos corresponsales, de hecho, están usando el internet de Starlink que hayan en algunas zonas de Caracas. Esto fue lo que dijo el ministro del Interior, Diosdado Cabello. Da recomendaciones a las personas que no se queden en sus casas. Esto dijo:
0: por mucho que podamos tener protocolos de evacuación y protocolos de tratamiento, tiene mucho que ver más con que la gente entienda que no puede estar en las casas, tiene mucho que ver que no puede estar en los edificios, tiene mucho que ver que no deben exponerse,

0: ministerios del municipio. Hacemos el llamado, como ya han venido, a otros cuerpos de carácter nacional a que vengan a prestar apoyo, porque la situación acá aún sigue siendo de gravedad. A mis vecinos, confíen en su equipo. Nosotros hemos tenido años para poder tener los recursos necesarios para apoyar una situación como esta, que estamos todos abocados. Hay más de 150 personas rescatando a nuestros vecinos en este momento. En la Plaza de los Palos Grandes y en la Plaza Altamira estamos agrupando a todas las personas. En este momento, esta zona en particular, los Palos Grandes, no es una zona segura, porque cuando hay un sismo de esta magnitud, seguramente podrían haber réplicas. Por lo que les pedimos a todos que vayan o a la Plaza Altamira o a la Plaza de los Palos Grandes, donde en este momento tenemos un gran equipo desplegado y que hemos agrupado todo el recurso hídrico, agua, jugo, refresco, todo lo necesario para que nuestros vecinos estén en ambas plazas totalmente tranquilos. Y también allí tenemos baños disponibles y tenemos médicos y paramédicos. Y hemos informado, como estoy haciendo en este momento, a los medios de comunicación, que si está buscando algún vecino, asista a alguna de estas dos plazas, Plaza de los Palos Grandes o Plaza Altamira, donde seguramente allí va a encontrar a su familiar. Otro tema importante, pedimos apoyo a todas las empresas de construcción del área metropolitana. Necesitamos martillos hidráulicos, obreros, reflectores de gran magnitud y todo lo que puedan traer para una situación de esta magnitud.
1: Es el llamado que hace el alcalde de Chacao, muy importante porque Chacao es uno de los 5 municipios, recordemos, que conforman el área metropolitana de Caracas, que está ubicado en el estado Miranda, en Venezuela. Es importante porque el epicentro de este temblor se sitúa más o menos 300 kilómetros al este de la capital. Es un municipio que se llama Montalbán, en el estado de Carabobo, y tuvo una profundidad de 13,2 kilómetros. Por esto lo clasificaron como un sismo superficial. Aquí, de hecho, en la tarde, algunas ciudades sintieron ese temblor. Lo reportó la ciudad de Bucaramanga, por ejemplo, también Río Hacha. Y luego del sismo, con el epicentro en Caracas, ya el cuerpo de bomberos aquí de Bogotá está reportando normalidad, está descartando emergencias por el momento. Eso sí, recuerdan a la ciudadanía que la línea 123 está habilitada para reportar cualquier novedad o eventualidad. Jason Quimbar.
2: Tras este sismo reportado en el país vecino de Venezuela, de inmediato el Cuerpo de Bomberos de Cundinamarca anunció que se activaron todos los organismos en los 116 municipios del departamento. Según los consejos municipales de gestión del riesgo, se reportó total normalidad y se descartaron emergencias en el territorio. Al respecto, el capitán de bomberos de Cundinamarca, Álvaro Farfán.
3: Bueno, desde el momento que tuvimos el reporte por parte de la Unidad Nacional de Gestión de Riesgo y la Unidad Departamental, se hizo toda la activación correspondiente de los procedimientos y protocolos por parte de los organismos de primera respuesta del departamento. Se hizo un barrido en los 116 municipios del departamento a través de los diferentes consejos municipales de gestión de riesgo. Y al momento, pues afortunadamente no tenemos ninguna novedad. Sin embargo, continuamos realizando monitoreo permanente para las diferentes, digamos, municipios del departamento. También teniendo en cuenta, pues de acuerdo pues a las experiencias que tenemos, que se puedan presentar nuevamente algunas remociones o algunas situaciones también en el departamento. Y eso pues nos genera que tengamos que continuar, obviamente, activos y atentos precisamente también por algunas situaciones que se puedan generar de manera paralela por estas situaciones de emergencia presentada en el país de Venezuela.
2: Sin embargo, la autoridad bomberil anunció que se mantiene en alerta frente a este fenómeno natural y de igual forma recordaron a toda la ciudadanía que la línea 123 está habilitada para reportar cualquier novedad o evento ante las autoridades.
1: De hecho, Jason, hay un trino del alcalde Carlos Fernando Galán, el alcalde de Bogotá, que expresa la disposición de la capital para apoyar a Venezuela luego de este sismo de magnitud 7.5 en el estado de Carabobo. Escribía Galán en su cuenta de X: Venezuela nos necesita y en Bogotá estamos listos para ayudar. Ordenó, de hecho, coordinar acciones con la Unidad Nacional de Gestión del Riesgo mientras avanzan las evaluaciones de los daños. Estamos muy pendientes, obviamente, de lo que esté pasando en Venezuela. Ya les vamos a contar aquí en la FM.
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1: 7:44 PM. Le recordamos a nuestros oyentes la noticia más importante a esta hora en el mundo. Un terremoto que sacudió a Venezuela esta tarde. Imágenes impresionantes de lo que está pasando en Caracas. Varios mandatarios de la región.

0: regiones se van pronunciando por este terremoto que se presentó en Venezuela. Un mensaje a esta hora del presidente de El Salvador, Nayib Bukele. Nuestro corazón está con el pueblo de Venezuela en estos momentos difíciles. Les enviamos toda nuestra solidaridad y nuestras oraciones. Eso fue lo que publicó Bukele en su cuenta de X. De hecho, agregó Fuerza Venezuela. Y escuchábamos hace algunos minutos al alcalde de Chacao, que recordemos hace parte de esta área metropolitana de Caracas, de la capital de Venezuela. Pues el alcalde Gustavo Duque acaba de decir que parece que sí hay personas fallecidas, pero que no saben el número exacto. Las declaraciones hace algunos minutos del alcalde del municipio de Chacao, Gustavo Duque.
1: Bueno, lamentablemente hasta ahora sí, pero estamos enfocados en tratar de rescatar a la mayor cantidad de vecinos con vida. Nuestro compromiso en este momento es estar acá junto a nuestros vecinos, apoyarlos, y el mensaje. Siempre hemos dicho que en Chacao nadie está solo. En este momento les juro que no los dejaremos solos. Estamos haciendo todo lo necesario para salvar la mayor cantidad de vidas, y les decimos a nuestros vecinos que tengan total confianza en su alcaldía y vayan a ambas plazas, Plaza Altamira, Plaza de los Palos Grandes, y resguárdense allí. No estén debajo de árboles, no estén debajo de semáforos, no estén debajo de ninguna estructura que pueda colapsar. Tenemos el edificio Petunia, colapsó totalmente. En Bellocampo, el edificio Don Pepe, no colapsó totalmente, pero está muy afectado. El edificio San Felipe 1, Obelisco, Sayonara, Quinora y Araguaney. Son los edificios que más afectación tienen en este momento. Entonces, tenemos un despliegue logístico en la Plaza de los Palos Grandes y en la Plaza Altamira para atender a los vecinos. Y lo más importante es que es un punto de encuentro. Si usted no ha podido tener comunicación por el tema de los celulares con su familiar, vaya a la Plaza de los Palos Grandes o la Plaza Altamira.
0: Es importante lo que está diciendo el alcalde del municipio de Chacao, Gustavo Duque, dando las instrucciones a las personas, obviamente, que no tienen en este momento comunicación, porque ha sido muy difícil la comunicación finalmente con los venezolanos. Luego del temblor, como nos contaba nuestro corresponsal Marcos Morín en Caracas, muchos habitantes de la capital venezolana salieron a las calles, obviamente, a resguardarse. El llamado que hizo el ministro del Interior, Diosdado Cabello, para que no permanecieran finalmente en sus casas. Las estructuras están dañadas. En redes sociales ya comenzaron a circular imágenes de los daños en las viviendas, reportes de cortes, obviamente, de electricidad y las interrupciones en los servicios de internet y telefonía. Hasta el momento, hay que decirlo, las autoridades venezolanas desconocen si este fuerte sismo causó daños graves. Es lo que está informando el canal estatal venezolano de televisión BTV. Este epicentro del temblor se sitúa a 300 kilómetros al este de Caracas, por eso el área metropolitana finalmente está haciendo el llamado a los ciudadanos para que no se queden en sus casas. Seguimos reportando lo que pasa en Venezuela aquí en la FM, 7 de la noche, 47 minutos.
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0: 7 de la noche, 48 minutos. Hay noticias en el país. El Consejo Nacional Electoral finalmente declaró la elección de Abelardo de la Asprilla como presidente de Colombia y de José Manuel Restrepo como vicepresidente, luego de finalizar ese escrutinio que coincidió en más del 99%, de hecho, con el preconteo. Aldair Rodríguez.
3: El Consejo Nacional Electoral declaró oficialmente los resultados de la segunda vuelta presidencial y confirmó la elección de Abelardo de la Espriella como presidente de Colombia y de José Manuel Restrepo como vicepresidente. La decisión se tomó luego de que el tribunal concluyera el escrutinio nacional en los 32 departamentos, Bogotá y el exterior. En los resultados definitivos, Abelardo de la Espriella obtuvo 12.960.166 votos, mientras que Iván Cepeda 12.708.312. El escrutinio confirma que el presidente electo aumentó 624 sufragios frente al preconteo inicial, mientras que el ex candidato del Pacto Histórico registró una disminución de 400 votos. El encargado de leer la resolución fue el registrador delegado para lo electoral, Jaime Hernando Suárez, quien fue designado como secretario del CNE.
4: Declarar electo al ciudadano Abelardo Gabriel de la Espriella Otero como presidente de la República de Colombia para el periodo constitucional 2026-2030. Declarar electo al ciudadano José Manuel Restrepo Abondano como vicepresidente de la República de Colombia.
3: Por su parte, el presidente del Consejo Nacional Electoral, Cristian Quirós, aseguró que la diferencia entre el preconteo y el escrutinio estuvo por debajo de cero, lo que, según afirmó, demuestra que el sistema electoral funciona.
5: Realmente por debajo de cero, estamos muy felices, lo que demuestra que el sistema electoral funciona, funciona los jurados de votación, funcionan los testigos, tanta vigilancia. Acuérdese que estas son las elecciones más vigiladas en la historia de nuestro país, por eso la diferencia entre el preconteo y el resultado final por debajo de cero.
3: En esa misma comisión, Iván Cepeda y Aida Quilcué notificaron al CNE de su decisión de aceptar las curules en el Senado y la Cámara de Representantes respectivamente por obtener el segundo lugar.
4: Es mi voluntad ejercer el derecho a la oposición y ocupar la curul en el Senado de la República de conformidad con lo dispuesto en el artículo 24 de la ley 1909 del 2018. Asumo esta curul con dignidad y responsabilidad democrática. Atentamente, Iván Cepeda Castro.
3: Este jueves a las 10 de la mañana en sala plena se entregará la credencial a Abelardo de la Espriella y José Manuel Restrepo, que los acredita como presidente y vicepresidente.
0: De hecho, esta mañana más temprano Iván Cepeda aceptó sus resultados de las elecciones presidenciales, habló sobre las causas que la izquierda va a apoyar también en los próximos 4 años, y el presidente electo Abelardo de la Espriella vio con buenos ojos que Cepeda finalmente haya reconocido esa derrota y tomó nota del mensaje de las denuncias y reiteró que la oposición pues tendrá finalmente todas las garantías. 7:51 p.m, vamos a Barranquilla porque capturaron en Puerto Colombia a Luis Mariano Díaz, el hijo de Diomedes Díaz, junto a otras personas en un operativo contra una red de préstamos gota a gota.
6: En Puerto Colombia fue capturado junto con otras personas un hijo de Diomedes Díaz, es Luis Mariano Díaz González. Una fuente de la fiscalía indicó que la detención se produjo tras un operativo del GAULA de la Policía Metropolitana de Barranquilla contra una estructura dedicada a préstamos gota a gota, a la cual pertenecería y que operaría en soledad y en cuyos métodos de presión para hacer los cobros habrían usado las intimidaciones. A Díaz le atribuyen la presunta comisión de los delitos de tortura y secuestro simple. El caso está en manos de la Unidad Especializada de Derechos Humanos del Ente Acusador. Los detenidos serán presentados ante un juez de control de garantías. De acuerdo con informaciones extraoficiales y las investigaciones, los aprehendidos habrían secuestrado y torturado a una persona. Los hechos, según la investigación, ocurrieron a finales del año anterior. La persona que presuntamente fue secuestrada y torturada era una empleada.
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7:53, suena a esta hora Bryan Adams con el verano del 69 en la FM, porque se celebró finalmente la noche de San Juan. Es la noche donde empieza finalmente el verano en Europa. Europa, un continente que recordemos está atravesando una ola de calor. Está bajo un bloqueo Omega con temperaturas de hasta 45 grados centígrados. Una sensación térmica que ha llevado obviamente a muchas personas a dejar al lado sus vacaciones. Lo reportan en Francia, en España e incluso también en el Reino Unido.

0: Y con Brian Adams nos despedimos de este enlace especial de noticias entre la FM y Noticias RCN que hacemos cada día a las 7 de la noche. Los invitamos a que se queden con toda nuestra programación. Ya está aquí Darcy Quinn para Aquí y Ahora y Somos Mundial a las 9 de la noche. Les recordamos que pueden seguir todo el cubrimiento de las noticias a través de nuestra página de internet de la FM. Estamos con los venezolanos pendientes de lo que pasa en Caracas. Recordemos, dos potentes terremotos de magnitud 7.2 y 7.5 que sacudieron a Venezuela. A los oyentes, gracias siempre por acompañarnos. Esto es la FM, siempre contigo.
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1: Bienvenidos aquí y ahora, con algunos cambios que hemos tenido con el tema del Mundial. Algunas veces cederemos los espacios, pero hoy estamos aquí y ahora con unos invitados muy especiales que nos ayudarán a analizar los hechos de los últimos días, que son grandes. Colombia dio un giro en su política, en su presidencia, y esperamos que en el rumbo del país. Me acompañan Cristina Plazas, abogada de la Universidad Javeriana. Ella fue edil, fue concejal, estuvo en el gobierno también, en la Fundación Buen Gobierno, en el Ministerio de Defensa, en el ICBF, y ha dado como vueltas entre el sector público y el periodismo. Está también Ernesto Cortés, periodista, 35 años de experiencia, la mayor parte obviamente en el diario El Tiempo, donde ha manejado varias secciones Bogotá, y ahora estamos de editor general.
2: Así es.
1: Bienvenidos. Y Gabriel Jaime Vallejo, que es político pereirano, representante a la Cámara, y actualmente es el director del Partido Centro Democrático, el primer partido que toma posición frente a la elección de Abelardo de la Espriella. Bienvenidos.
2: Muchas gracias, Darcy.
1: Bueno, empiecen por decirme cómo se sienten frente a las elecciones del pasado domingo. Yo la veo muy contenta, doña Cristina.
3: Pues Darcy, un saludo muy especial para ti y para todas las personas que nos oyen y que nos ven. Sí, yo sí estoy muy contenta. Yo sí tengo que confesar que saber que las FARC, que el Clan del Golfo, que el ELN no van a gobernar este país, pues tiene que generar una emoción muy grande, sobre todo después de lo que vimos esta mañana, cuando su colega y amigo Ricardo Calderón pues evidenció cómo este gobierno le entregó al Clan del Golfo el país. Entregó territorios extensos, dejó que se armaran, estamos en estado congelados, ¿cómo fue que...?
1: Juguemos a los congelados.
3: Entonces, cuando uno ve eso, Darcy, pues obviamente tiene que sentirse muy contento. Sabemos, obviamente, que va a ser difícil, que vienen épocas difíciles, que nos dejan un gobierno totalmente acabado, sin recursos, y pues ya el presidente Abelardo de la Espriella pues tendrá que ser muy creativo, y tendrá que hacer mucho para que las personas entiendan que las cosas van a pasar por un momento difícil por lo que nos dejaron, pero que se va a hacer todo para hacer un buen gobierno y que por fin podamos lograr bienestar en el pueblo colombiano.
1: Doctor Gabriel Vallejo, usted como director de un partido, ¿cuál es su visión, su análisis?
2: Darcy, un saludo para ti, gracias por invitarnos a tu programa. Sin lugar a dudas, por un lado, contentos. Yo creo que el país primero ganó la democracia, eso siempre habrá que celebrarlo. La democracia, que es la expresión de la voluntad de un país entero en un sistema electoral que no es perfecto, pero demostró que funcionaba muy a pesar de los ataques permanentes del gobierno. Y por supuesto el haber derrotado un modelo que lo único que ha hecho es generar una destrucción de las instituciones, una destrucción de la confianza ciudadana, uno se pone feliz. O sea, eso genera una felicidad como ciudadano, como colombiano, haber derrotado ese modelo que proponía Iván Cepeda, que era la peor versión de Gustavo Petro inclusive. Pero yo no puedo desconocer que hay preocupaciones y hay enormes desafíos que esperemos que el próximo gobierno lo resuelva de la mejor manera. Lo primero es que el margen de triunfo es estrecho. Aquí hay que reconocer que hay un porcentaje de la población que acompañó el proyecto de Iván Cepeda. Ese es un reconocimiento que hay que hacerlo con humildad, con ser magnánimo y con grandeza política. Lo decía Cristina, el país tiene enormes desafíos. El primero, el tema de seguridad, ese no es un tema menor. Y la seguridad requiere abordarla de muchas maneras. No es solamente decir, yo saco el garrote, yo salgo a ejercer la fuerza absoluta del Estado, porque eso requiere una intervención con mucha inteligencia y estrategia. Lo segundo, el problema fiscal del país. La verdad es que este es un país que está en una situación fiscal absolutamente crítica. El ciudadano del común no se da cuenta, porque el ciudadano del común tiene plata en el bolsillo. Y eso hace que la ciudadanía al final pueda salir el fin de semana a comerse un helado, pueda ir a comprar una camisa, un pantalón en un almacén. Y eso va a ser un desafío, explicarle a los ciudadanos por qué la situación fiscal del país está crítica. Sumado a los problemas de salud, el sistema de salud, sumado a numerosos problemas. Yo creo que el próximo gobierno va a tener un desafío enorme y esperemos que le vaya bien. Yo creo que a nadie, todos quisiéramos que el gobierno le vaya bien. Y bueno, estaremos listos para acompañar al gobierno. Nosotros ya nos declaramos partido de gobierno.
1: Sí, eso
2: y vamos a ayudarle.
1: ¿No?
2: Muy rápido, muy rápido.
1: Bueno, gran gesto del Centro Democrático empezar a acompañar. Ernesto, ¿cómo vio usted el discurso de Iván Cepeda? El discurso donde acepta la derrota y ya habla de cómo va a ejercer la oposición.
4: Pues a mí me pareció un discurso apenas lógico. Me parece bien que se reconozca el triunfo, que no se le dé más vueltas a eso. Yo hubiera preferido que en ese discurso el doctor Cepeda se hubiera alejado aún más del tono del gobierno nacional. Hubiera preferido que él ya pusiera sus propias banderas y él empezara a liderar una oposición. Yo quiero saber qué va a pasar ahí. ¿Quién va a manejar la oposición? ¿Cómo va a ser esa pelea de egos entre un jefe de la oposición desde el Congreso y un presidente como rueda suelta, un expresidente como rueda suelta, haciendo su propia oposición en territorio y demás? Pero tengo que reconocer que sí, que me pareció valioso que el doctor Cepeda hubiera aceptado la derrota, así sea por 250.000 votos, y que ahora esté en la tónica de ejercer una oposición responsable. Ojalá que no sea una oposición
1: pacífica,
4: en la que se lleven,
1: ¿no?,
4: el país por delante, exacto, que no sea la oposición que no queremos repetir, que tanto daño nos causó daños en vidas, en bienes, en la economía, en jóvenes afectados, en mujeres afectadas. Ojalá que ese escenario no se repita. Y coincido con el doctor Gabriel y con Cristina en que una cosa es ganar unas elecciones y otra cosa es cómo construyo yo los consensos necesarios para gobernar. Porque el doctor de la Espiella no va, alguien me lo dijo ayer, el doctor de la Espiella primero tiene que llegar a apagar incendios, porque este país está incendiado y la gente tiene que entender ese mensaje de entrada. Aquí no es que vamos a arrancar todos a estrenar casa nueva, no. Aquí nos toca recomponer la casa, apagar el incendio y rodearnos de los mejores para reconstruir todo lo que en apariencia se ha dañado.
1: Bueno, usted plantea un punto, varios, pero hay uno que es el papel de Petro y el papel de Cepeda, que todo el mundo se queda pensando, bueno, ¿quién va a ser el verdadero jefe de la oposición en este país? ¿Petro o Cepeda? ¿Quién se quedó con ese papel? ¿Cuál va a ser el papel de Petro, que si tiene, maneja unos discursos y unos tweets extensos donde habla de lo divino y lo humano y toca pullas y, o sea, ¿quién va a ser realmente el jefe de la oposición, Cristina?
3: Darcy, yo creo que las campañas son como un pequeño país y uno ve el talante de liderazgo que tiene cada uno de los candidatos de acuerdo a cómo actúa en su propia campaña. Nosotros hemos visto a Iván Cepeda durante 4 años, un señor que no habló. Lo vimos un par de veces y todo frente a Uribe, porque él lo único que ha hecho es pelear con Uribe. De resto, si yo le pregunto qué es lo tanto que ha hecho el senador Cepeda, pues usted no me puede decir muchos logros. No hizo debates importantes en el Congreso, no presentó un proyecto de ley importante, siempre se pegaba a los demás, pero realmente no es una persona que haya sido, que haya tenido un liderazgo gigantesco, a no ser por la pelea con Uribe. Eso
1: entonces
3: es lo único.
1: ¿Usted no cree que
3: entonces
1: él va a ser el,
3: no solo eso, sino
1: el gran opositor?
3: Claro que no. Durante 4 años uno puede ser parte del gobierno o estar con el gobierno, pero eso no quiere decir que uno evada la responsabilidad del control político a las cosas malas que sucedieron durante los 4 años. ¿Usted alguna vez vio al señor hablando de los temas de corrupción o diciendo lo que se tenía que hacer en salud o proponiendo lo que tenían que hacer en salud para que las personas no se mueran como lo están haciendo en este momento? Entonces a mí me parece que demostró que no tiene liderazgo.
1: Entonces, Pedro,
3: la verdad fue un títere que pusieron ahí, no podía ni siquiera hacer nada distinto a leer un papelito ahí en los discursos, porque ni siquiera es capaz de dar un discurso sin copialina. Entonces, sin duda alguna, no tiene él el liderazgo para en un país tan difícil y tan complejo como lo es Colombia, de ejercer una oposición berraca, porque ni siquiera lo hizo tampoco en campaña, no se alejó, uno puede decir, adoro a Petro, hacer todo lo que tenía que hacer porque era parte de la estrategia de campaña, pero uno sí se podía alejar de las cosas que los mismos petristas criticaban. No lo hizo, no tiene esa personalidad, y pues Petro definitivamente se jugó esta campaña. Esos votos son de Petro, estos votos no son del señor Cepeda, esa es la realidad, y las elecciones fue un plebiscito entre petristas y no petristas, y ganamos los no petristas. Entonces, ¿quién va a ser la oposición? Va a ser Petro. Petro le gusta el caos, la calle, llamar a la calle, que haya vandalismo, que pongan madrazos en las paredes, que haya, eso es lo que le gusta a él, y eso lo va a ejercer durante los próximos 4 años. Y ahí, pues, tendremos que ver si el presidente Abelardo va a tener la capacidad de tener ese, como esa política estratégica para empezar a ganarse a las personas y que se den cuenta que lo que tanto dijo que hacía Petro no era cierto, que nos dejó un país muy destruido, como lo dijo el doctor Vallejo, y que vamos a hacer todo para salir adelante. Entonces yo creo que va a ser Petro sin duda alguna.
1: Bueno, en ese escenario, doctor Vallejo, entonces Petro llamando a la calle, Petro llamando a la insurrección, y un Abelardo cumpliendo con lo que dijo, que es mano dura, sacando al ejército. Lo siento un poco angustiante si lo pienso realmente.
2: Darcy, coincido con Cristina, no nos quepa la más mínima duda de que el jefe de la oposición va a ser Gustavo Petro, es el que tiene el capital político. Iván Cepeda realmente era un pésimo candidato y lo demostró en campaña. ¿Cuál es la preocupación aquí, Darcy, frente a lo que tú planteas? Y en algo que yo lo repito permanentemente, especialmente en el gobierno anterior, cuando yo estaba en el Congreso de la República y sentimos todo lo que venía ocurriendo con la oposición. Y aquí hay que decirlo, y esto que voy a decir es duro, pero aquí hay que decirlo. Aquí hay un brazo político de oposición liderado por Gustavo Petro, pero aquí hay un brazo armado.
3: Así es.
2: Acá hay un brazo armado que coordina la primera línea, que coordina el ELN, que coordina la FARC, que coordina el Clan del Golfo. Y eso convierte a la situación bien muy compleja. Y es que es lo que va a ocurrir con un Petro en la calle, como bien lo decía Cristina. Además lo dijo Petro, es que Petro lo acaba de decir ayer. Preparo mi retirada y nos vemos en las calles. Ellos son felices advirtiendo lo que van a hacer.
1: Pacíficamente, quizás pacíficamente.
2: Entonces,
3: habló de las armas. Es que habló de las armas porque él recoge, suelta
1: sí,
3: y recoge.
1: Que él habría podido volver a las armas, a las clandestinidades.
2: Y para contestar la reflexión que haces frente al reto que va a tener Abelardo, sin duda alguna, aquí tiene que haber una autoridad del Estado en donde se proteja a los colombianos de actos de terrorismo, de actos de vandalismo. O sea, eso es un principio esencial de un Estado de Derecho. Lo que pasa es que va a tener que tener esa capacidad de enfrentar, desarticular ese brazo armado, que es el más peligroso, que es alimentado por el brazo político liderado por Gustavo Petro. ¿Cómo la ciudadanía va a salir a respaldar al gobierno? Porque es que lo que vivimos en mayo del 2021, que nunca lo habíamos vivido aquí, cortaron cadenas de suministro a ciudades enteras.
1: De hecho, la gente se estaba preparando para un escenario similar ahorita.
2: Sí, claro,
1: en la segunda vuelta.
2: Yo veía los supermercados, las personas tenían miedo.
1: Pues hasta Ricardo Roa estaba haciendo mercado, pues, hágame el favor.
2: Simplemente termino diciendo, yo espero que el doctor Abelardo de la Espriella tenga esa capacidad, que no es fácil, porque puede caer simplemente en la tentación de la represión. Y eso lo que genera es más violencia.
1: Claro.
2: O sea, una represión simplemente con un concepto de autoridad absoluta, aquí y en cualquier parte del mundo, genera una espiral de violencia. Ahí es donde va a tener esa capacidad de...
1: Es que esa es, digamos, ahí Ernesto, esa es una preocupación. Entonces, él dijo en campaña algo que yo creo que después trató de recoger, que fue lo de destripar a la izquierda. Entonces, ya yo me imagino, nos están destripando. Cualquier uso de la fuerza va a ser muy difícil de, digamos, de justificar y de enfrentar con la frase de nos están destripando.
4: Sí, sí, yo en eso coincido con lo último que dijo Gabriel. Pero mire, yo creo que lo que la opinión tiene que entender, y esto me lo dijo un dirigente de izquierda que conoce muy bien a Petro, Petro no es un demócrata.
1: No.
4: Petro no es un progresista, no se acerca ni siquiera a ser un progresista. Petro es un revolucionario. Él nunca se desarmó mentalmente.
3: Así es.
4: Él sigue teniendo un revolucionario en la cabeza. ¿Y qué es lo que persigue, doctor Gabriel, un revolucionario? El poder pleno, el poder total. Y él no lo tuvo. Porque se estrelló con una democracia fuerte y con unas instituciones fuertes. Si aquí no hubiera existido el Congreso que teníamos, las cortes que tenemos, los medios de comunicación que tenemos, si no tuviéramos esos contrapoderes, esos órganos de control que hasta el último segundo de las campañas se la jugaron a fondo para evitar que hubiera pasado un fraude o que los violentos se hubieran terminado imponiendo su voluntad en todas partes, yo no sé qué hubiera pasado. Pero como no lo consiguió, entonces él quiere volver a la revolución de la calle. Sí. A las movilizaciones, a los discursos. No se nos olvide que no solamente es un revolucionario, es un tipo provocador, Darcy lo sabe. Es un tipo provocador. Eso que tú acabas de decir, de esa cantidad de cosas sin sentido que dijo anoche, eran de un provocador. Tú dices, él lanza y recoge. Lanza y recoge porque a él le gusta provocar.
1: Una señora que la mataron en un hotel y que...
4: Me dijeron una frase. A Petro le encanta ver estresado a lo que llamamos el establecimiento. Le encanta, él es feliz. Él es feliz ver estresado con cada frase que él diga. Ahora no es presidente, ahora no va a tener este parlante que tiene hoy, que muchos me criticaban o nos criticaban a los medios. ¿Ustedes por qué le publican cuánta vaina dice? Sí. Dice Petro, bueno, pues porque es el presidente, ¿qué más quiere que si fuera un funcionario X, pues no. Pero es que era el presidente y si el presidente dice unas cosas, pues. Entonces yo sí creo que ese. Yo también coincido con Cristina y con Gabriel. Va a ser el líder de la oposición, en las calles, que es su escenario natural, excepto que cumpla su promesa de que quiere ser un viejito retirado de la política.
1: No, pues si salió más joven de lo que entró.
3: ¿Sabe qué? Mejor dicho, él está más feliz que yo del triunfo de Abelardo.
1: Sí.
3: Yo creo que él está feliz.
1: Se quedó como el dueño de la oposición. Nadie más puede, solo él.
3: Imagínese cómo hacía hoy para hacer oposición a los 2 días y pelear con Cepeda a los 3 días. No. Le costaba trabajo por la coherencia. Y además Cepeda sí es una persona que une la izquierda. La izquierda intelectual, digámosle así, pues solamente quiere mucho a Cepeda. Entonces no le era tan fácil llegar y patear de una vez la lonchera. Entonces yo creo que está feliz porque puede pelear, puede llamar a las calles, puede generar caos, puede provocar y va a estar feliz todos los días viendo a ver cómo le daña el día al presidente Abelardo y a todo. Entonces
1: esto
3: yo creo
1: es para
3: que
1: los tres. Acá feliz. Hay un tercer jugador y es Estados Unidos.
4: Eso te iba a decir.
1: Y a ver, y yo no sé si Petro puede estar tan tranquilo cuando está en la lista de la OFAC y más o menos hay un mensaje de Bernie Moreno como de pronto si se porta bien lo sacamos, pero ojo, ahí están unos señores Maduro. Allá está un señor Alex Saab, ahí hay una gente que está declarando y que podría involucrar el gobierno o por lo menos la campaña de Gustavo Petro. Entonces yo no sé si él está como tan libre para hacer y decir lo que quiera.
2: Darcy, no, esa es una gran pregunta. Y aquí la pregunta es que si Gustavo Petro, con todas las violaciones a la ley, porque él desafiaba, lo decía ahorita Ernesto, él era feliz desafiando la constitución, la ley. La gran pregunta es que si Gustavo Petro saldrá impune de un gobierno corrupto, de un gobierno que cometió enormes irregularidades.
1: Claro, ahí está Schneider Pinilla también pidiendo
2: con otro elemento, Darcy, que fue lo que salió esta mañana, que es lo que todo el país sabe, y es cuál es la relación del narcotráfico desde el momento de la financiación junto con el gobierno. Es decir, ahí hay una gran pregunta. Y es, ¿Gustavo Petro podrá responder ante la justicia? Claro, nuestro sistema colombiano, que uno podrá poner un gran interrogante, en mi opinión, sobrevalora el presidencialismo, lo protege en exceso, por eso la comisión de acusaciones.
3: Absoluciones.
2: Entonces esa es una gran pregunta, pero ese tercer actor que son los Estados Unidos, aquí falta mucha agua que corra por debajo del puente.
1: Me parece.
2: Yo sí quiero ver la paz total, las concesiones que le hizo al narcotráfico.
1: Bueno, pongámonos entonces en lo de esta mañana. En el informe de nuestro colega Ricardo Calderón, lo que queda claro es que este gobierno le permitió al Clan del Golfo crecer y sacar millones de toneladas de drogas hacia los Estados Unidos.
2: La pregunta es si lo permitió de manera omisiva o de manera intencional.
3: No, hoy
1: el señor Calderón dijo, las órdenes, yo pude haber dicho lo que sea, pero las órdenes las dio Petro,
3: venga, el presidente. El audio es intencional, claro. Y hay que preguntarse, ¿quién llevó al señor Danilo al gobierno? Ya sabíamos lo que venía y lo que era el señor Danilo con el hermano del presidente. Tenía. Sabíamos perfecto los vínculos, el pacto de la picota. Me he dicho, acá nadie se puede sorprender porque se sabía perfectamente lo que estaba pasando. Pero antes de eso, ¿saben qué? Ustedes están analizando a un Petro desde nuestra perspectiva democrática. El problema es que Petro no es eso. Petro, yo voy a decir, puede ser políticamente incorrecto, yo lo soy. A mí no me parece que le esté bien de la cabeza. Y no creo que... Pero de verdad, no lo digo en chiste ni nada, sino como un tema...
1: No, es de verdad.
3: De verdad.
4: Muchos piensan eso.
3: A mí sí me parece que él en este momento no está, Cristina, en sus... Y me parece que él no piensa en el peligro. Él como tiene esa misma mente revolucionaria que, como lo decía Ernesto, Carlos Carrillo lo describió perfecto hace una semana. Él de verdad tiene una mente distinta a nosotros. Entonces nosotros no podemos seguir creyendo que él piensa que el señor Trump lo va a venir a recoger. Eso no, lo mismo que pasaba con Maduro. Maduro hasta el último día pensó que nadie lo iba a sacar. Ellos piensan distinto, ellos no ven el peligro, o de pronto esa misma adrenalina los hace pensar distintos a nosotros. Y yo creo que estos 4 años, lo que nos pasó a la oposición es que nunca entendimos que él piensa distinto a las personas de
4: estas. Lo que acaba de decir Gabriel es de todo este tema con Estados Unidos, porque la pregunta, Darcy, es bien, bien interesante. Yo lo que les quiero es contrapreguntar a ustedes, ¿y ustedes creen que a Petro le importa? ¿Ustedes creen que a Petro le importa que Estados Unidos lo tenga en la mira? ¿O eso ya en la oposición lo fortalece más, lo blinda más?
1: Pues eso no le importa a uno hasta que se lo lleven a un calabozo en la cárcel.
4: Le importa como presidente, porque es el presidente de la República. Pero a mí sí me sorprende mucho, se lo voy a decir, a mí de las cosas al final de la campaña que más me sorprendieron es la poca narrativa de Petro en contra de Estados Unidos.
1: Sí, no.
4: Incluso en reconociendo ahora lo que más o menos reconoció, no ha tenido palabras soeces ni atrevidas ni más allá.
1: Yo creo que sí le tiene miedo a los gringos.
5: ¿Desde cuándo sucedió eso?
4: Desde la visita de Trump.
5: Claro.
1: Y desde la OFAC.
5: Es decir, yo creo lo mismo, pero darse ahorita hacia la reflexión, y es que no se nos olvide que Nicolás Maduro está hoy en un calabozo por conspirar contra los Estados Unidos por narcotráfico. Y era un presidente, un dictador de un país, y esto es sin...
4: Y Maduro no se metió a Estados Unidos a arriesgar contra...
5: Porque creen que no les pasa nada, porque al final coincido con Cristina cuando dice, mire, ellos piensan distinto. Yo sí creo que Petro puede enfrentar serios problemas judiciales con los Estados Unidos. Aquí falta mucha tela por cortar.
3: Pero la situación es distinta a la Venezuela. En Venezuela existía un fraude, la gente ya no los apoyaba, a diferencia de acá.
5: Estoy de
3: acuerdo. Y eso es lo que dice Gabriel desde un principio. Es que acá tenemos la mitad del país. Entonces es diferente, y Trump es un estratega y no va a venir acá, mejor dicho, de una, hasta que no vea que tiene el
1: sartén por el mango. Pero un indictment sin venir a llevárselos, o sea, no seamos tan estrictos.
3: A él le dijeron que tenía que respetar las elecciones. Eso fue el compromiso que hizo sentado con Trump. No hizo absolutamente eso, salió a hacer campaña de manera burda, descarada y violatoria de la ley. No le importa. Yo lo que creo es que de verdad, no vuelvo a repetirlo, y no es un tema de jajaja, loco, no. Yo sí creo que ellos piensan distinto, y personas que hacen el mal y todo tienen que tener una distorsión a lo que es la vida. Él no le da miedo absolutamente nada. Y creo que no, puede que vaya a pasar todo eso lo que estamos diciendo, pero yo creo que él, con tal de ser ese revolucionario y tener un enemigo, y que ese enemigo sea Trump, queda totalmente feliz de poder pelear, así termina en un calabozo.
1: No, pero eso es David y Goliat, ¿no? Eso sí,
3: así es
1: David y Goliat, esa es una
4: pero
1: pelea.
4: Nos hace daño acá. Hace daño, o sea, yo no veo a este país en otro estallido, no creo que soportemos otro no estallido. Ahorita se respira, uno lo percibe desde los medios, que se respira como cierta tranquilidad, como que bueno, cierto
1: optimismo. Se metió el mundial
4: Sí, pero yo quiero ver en un año cómo están las cosas.
3: Pero ya no son dueños de la calle. Antes eran dueños. La gente, esta campaña, como fue tan larga, entonces hubo una consulta, después de la consulta, primera vuelta, la gente se metió en el tema y empezó a leer. Yo creo que las personas son hoy mucho más, conocen más interesadas en la política, y la gente también está cansada, la gente está aburrida. Y sí, lo de Abelardo el presidente Abelardo, perdón, sí despertó un fervor distinto. Entonces yo creo que la gente también quiere defender la democracia y no les va a tener, no va a ser tan fácil para ellos simplemente salir y acabar y que la gente no diga nada. Los mismos, los medios de comunicación.
4: Solo 30 segundos porque quiero conectar eso con lo siguiente. Ojo a las regiones, porque ahora vienen elecciones regionales. Y si hay algo que, además de la gobernabilidad que va a tener que construir el nuevo presidente y su equipo en el Congreso de la República, también va a tener que construir gobernabilidad con las regiones. Y los perdedores van por las regiones, van por las alcaldías principales, van por las gobernaciones principales, y las gobernaciones y las alcaldías han demostrado demostraron en estos últimos años que son determinantes en este país.
1: Por eso es tan importante los partidos como el Centro Democrático en todo el esquema regional del país. Pero bueno, vamos a hacer una pausa y ya regresamos, porque hemos hablado de Petro, hemos hablado de Cepeda, pero necesitamos hablar de la era de Abelardo. ¿Qué podemos esperar en la era del Tigre? Ya regresamos.
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1: Seguimos aquí y ahora con un análisis de los últimos acontecimientos políticos de la nueva era del Tigre Abelardo de la Espriella, confirmado como presidente de la República 2026-2030 esta misma tarde por el Consejo Nacional Electoral después de finalizar los escrutinios. Bueno, hablemos entonces de qué le espera a Abelardo de la Espriella y cómo será. Uno va a juzgar por los nombres que empieza a oír en el gabinete, pues uno dice nombres conocidos, personas con experiencia. ¿Es un regreso a la institucionalidad, Gabriel?
2: Darcy, yo quisiera creer que fuera así, es necesario que sea así. Alguien me preguntaba que con ese margen tan estrecho, ¿qué hay que hacer? Y lo primero que dije fue, lo primero que debe hacer el presidente electo de la Espriella es tender puentes con las instituciones, generar confianza, que hay un tema de confianza, y tender puentes con los partidos políticos. Los partidos, por supuesto, yo soy el primero en reconocer los problemas que tenemos de imagen con la ciudadanía, pero al final no existe democracia sin partidos políticos. Yo creo que Abelardo requiere alta política, y la alta política en un Estado es eso, es tender puentes, construir gobernabilidad, no solamente en el Congreso, sino en las instituciones. Ese es un primer elemento que será un desafío de Abelardo. Este gobierno de Petro lo único que hizo fue destruir la institucionalidad. ¿Por qué? Porque era la manera en que ellos sentían que si atacaban la institucionalidad podían generar un caos tan grande que les permitiera quedarse en el poder. No lo lograron, por lo que decía Ernesto ahora, y que finalmente las instituciones nuestras, imperfectas y todo, pero lograron mantener el orden democrático. Yo creo que Abelardo tiene ese enorme desafío de cómo lograr un gobierno que pueda resolver rápidamente los problemas, que los ciudadanos sientan que está resolviendo los problemas, especialmente los que no votaron por él.
1: Pero entonces le toca hacer a él un ejercicio estilo Milei y ser honesto con los colombianos y decirles que nos vienen días duros, que si él va a combatir el narcotráfico, si él va a combatir las bandas criminales y si se va a ir de frente contra todas esas economías ilegales, pues nos vienen días duros a los colombianos.
2: Pero eso es lo primero que tiene que hacer. Él tiene que contarle la verdad al país de lo que recibe de este desastre de Petro y anunciarle el sacrificio que viene para los colombianos. O sea, esto se viene en días muy difíciles y él tendrá que ser muy honesto. Muy honesto.
1: Pero él habló de la patria milagro y de pronto la gente está esperando milagros, Cristina.
3: Yo creo que él tiene que llegar y mostrar no solamente la institucionalidad, sino que hay dos problemas fundamentales. Salud. La gente se está muriendo. El tío, el abuelo, el sobrino, el hijo, mejor dicho, es un tema que cada vez está más grande y que se está, ya se estaba saliendo de las manos, pero yo creo que está peor que nunca. Entonces, lo primero que tiene que hacer es ver de dónde va a sacar los 9 o 10 billones y sacar el cheque. Si no hace eso y no se pone...
1: ¿Y de dónde? La olla raspada. Bueno,
3: por eso, eso es lo único. Lo segundo, además se tiene que poner la camiseta. Si yo fuera él, me iría hospital por hospital, fila por fila, que se le vea la preocupación sobre el tema. Si usted empieza a solucionar el tema de los medicamentos, la gente empieza a ver que hubo un cambio. Además que no va a ser fácil mostrarle a la gente cambio. ¿Por qué? Porque el señor Petro tuvo demasiada plata. Y además cada una de las cosas que hizo, pues le afectaba inmediatamente el bolsillo de las personas. El dominical, las horas extras, el salario mínimo. Entonces es muy difícil competir contra
1: o
3: eso.
1: O echar para atrás eso.
3: No, pero él no va a echar para atrás. No, eso ya es un derecho y que es además parte de las mentiras que dijeron. Entonces, él no va a echar eso para atrás. Pero entonces, ¿cómo vas a competir tú con todo eso que le afectó positivamente al bolsillo de los colombianos? Y un tema es lo que le está quitando plata al bolsillo, que son los medicamentos. Entonces, si yo fuera él, eso es lo primero que yo me encargaría. Y lo segundo, el apagón está a la vuelta de la esquina, Gabriel. El apagón viene porque viene y también tiene que sacar
1: imagínese que se le apagara el país a Abelardo y no se le apagó a Petro.
3: Son dos temas que yo creo que son, si yo me sentara ahí, sería lo primero ¿qué haría? Él no puede hacer, sí, muy chévere, reducir el Estado, pero no puede dejar en este momento a la gente sin puesto. Eso de la patria de milagro la podemos hacer en el tercer año, pero en este momento la situación es tan difícil, mira, que tiene que escoger dos temas fundamentales que serían, mejor dicho, lo del apagón acaba con el gobierno.
1: Pero además él empieza, Ernesto, y es, aquí voy a poner a Ernesto a hablar de esto porque, digamos, los enfrentamientos con la prensa, eso terminó muy mal con algunos sectores de la prensa y todavía ve uno en redes el rezago de eso. Y también los medios, pues, ¿los medios ayudan o no ayudan?
4: Sí, pero yo creo que ya que tocas ese punto y es también a los medios nos corresponde cierta autorreflexión sobre lo que ha sido el papel que hemos jugado sobre todo en esta época de la contienda electoral. Y yo creo que vamos, en eso también vamos a anotar a Cristina, Gabriel y Darcy, vamos a anotar un giro. Y lo dijo él en su discurso de triunfo, la noche aquella en Barranquilla.
1: ¿Que va a ser más conciliador?
4: Redes. Redes, o sea, sí, que va a ser más conciliador en general, pero no se refirió a los medios. Y yo creo que los medios vamos a tener que acostumbrarnos a otro tipo de liderazgo y a otra forma de abordar al gobierno, al presidente y a su equipo. Porque este va a ser un mandatario que va a dialogar directamente con la gente, que no quiere la intermediación de la prensa ni de los medios de comunicación. Nosotros estaremos ahí como siempre de veedores, de velar por las acciones del poder y demás, pero va a ser un gobierno que se va a querer comunicar con su gente. Y ya se dio cuenta que las redes sociales son el camino. Y no demora en sacar su propia red social, como me dicen que va a ser esta noche o mañana en la noche, un discurso, y eso va a ser un discurso. Nada de medios esta semana, yo me he hecho un discurso el jueves o el viernes, para hacer algunos anuncios y demás. Entonces la relación va a ser una relación, yo diría que tensa, porque no es un presidente que se deje abordar demasiado los medios de comunicación, que se deje fiscalizar de los medios de comunicación, y me parece que en eso el presidente también va a tener que hacer lo mismo que hace con el resto de la sociedad, y es generar confianza con los medios de comunicación. Bueno, vengan.
1: ¿Pero puede ser una relación como la que tiene Trump con los medios?
4: Yo creo que no tan tensa, pero sí va a ser una relación más distante de lo que nosotros hubiéramos imaginado. Y creo, y estoy coincido aquí con todos ustedes, creo que hay dos temas que de inmediato el presidente debería abordar para algo que dijo Gabriel, y es el tema de confianza. Eso es lo que está roto en Colombia, la confianza. Y yo contaría las cosas, señores, eso es como cuando llega el papá a la casa y encuentra, y bueno, señores, les cuento que vengo de visitar esta cosa y eso está vuelto a nada, encontré esto y esto y esto, y vamos a tener que trabajar todos para ver cómo recuperamos eso. Y segundo, el mensaje que mande con el equipo que él logre estructurar. Ese es un mensaje poderoso. Eso es lo que todos estamos esperando. ¿Con quién va a gobernar este hombre?
1: Pero mire,
4: de esos nombres va a depender mucho también esa generación, claro, de confianza.
1: Yo, como periodista, oigo nombres como Vivian Morales, escucho Rodrigo Lara, escucho. Pues sí y no, pero a mí me da tranquilidad.
5: Menos mal, no lo dije yo.
1: No, fue para ayudarte. Pero a mí en lo personal y como periodista no me molesta, porque es gente que tiene experiencia,
3: sin duda,
1: que tiene trayectoria. Entonces, cuando uno ve a Gómez Amín, que es un hombre, además es un hombre chévere, abordable, sí, cuando uno piensa en Rodrigo Lara, es un hombre joven con experiencia, uno oye esos nombres y además los veo dentro de lo tradicional, dentro de los canales a los que todos queremos volver a hablar con los ministros, queremos volver a comunicarnos, queremos volver a eso. Entonces a mí no me molesta, pero es la disyuntiva de que hay gente que le dice, no, tiene que ser un gabinete que no conozca a nadie.
3: No cabe curva de aprendizaje, las cosas están muy mal.
1: Ponga a alguien en minas que no sepa
3: cómo maneja el gobierno.
4: Pero hay que decirle
5: problemas del gobierno de Gustavo Petro fue que nombró ineptos,
1: sí,
5: y personas incompetentes.
1: Sí.
5: Porque uno puede ser desconocido, pero puede ser muy competente, que conozca el funcionamiento del Estado, entienda la realidad de cómo funciona el Estado. Aquí no hay tiempo de aprendizaje, coincido con Cristina. Y quiero hacer esta reflexión, Darcy, complementar lo que decía Ernesto y Cristina. Nosotros, como colombianos, necesitamos un antídoto urgente contra el odio de clases.
1: Sí.
5: Este gobierno, durante muchos años, es decir, Petro y lo que representa Petro, sembró en Colombia algo que nuestros ancestros jamás lo hicieron, es decir, los valores de la sociedad colombiana nunca estuvieron fundamentados en un elemento de odio de clases, entendiendo
1: no,
5: que
1: aquí pero
5: hay...
1: además se premió lo malo y se castigó lo bueno. Eso,
5: claro, se invirtió los valores.
1: Exacto, en el,
5: los
1: que, se el que robaba le vamos a pagar porque, o sea, uno nosotros dice, en vez de incentivar
3: el premio en Londres de la obra Sarabia.

0: me gustó el tema de los de nunca y los siempre, porque al final es la división, es como los nadies. Es que nosotros somos los nadies y entonces los otros ¿quiénes son? Esas divisiones generan heridas en una nación. Yo sí espero, y eso requerirá, insisto, no sé, un lenguaje, una narrativa rápida de un antídoto, porque a mí me preocupa que ese enfrentamiento social, que lo va a utilizar Petro, yo te lo puedo asegurar, Petro más se demora el 7 de agosto a decir a las 8 de la noche, señores, aquí están nuevamente los nadies, porque ya no puede decirlos nunca, se le quitaron los nunca a los nadies, que nos van a desconocer. Yo tengo esa preocupación.
1: ¿Qué piensa usted que va a hacer Abelardo de la Espriella con ese gabinete? Muchos nombres, mucha especulación, pero realmente uno sabe que hay unos que sí. Uno sabe, sí. Estos hombres se la jugaron por él, estuvieron al lado de él todo el tiempo. Es segurísimo, sí. Van a tener un papel.
2: Él tiene que nombrar, Darcy, bomberos.
1: Sí, señor.
2: Tiene que nombrar bomberos.
1: Pero bomberos con experiencia, bomberos, con recorrido.
0: Sí,
1: es decir,
0: con credibilidad.
1: Que no hay bomberos desconocidos.
2: Pero es que mire, la discusión.
1: Sin rabo de paja.
2: No sé si el doctor Vallejo lo sabe, pero la discusión ayer, cuando empezaron a evaluar nombres, fue: ¿y dónde están los nunca? Porque la lista que me están presentando es de gente que ha sido exministra, exministro, y aquí hay gente que se ha especializado en que su carrera va a ser ser exministro, ser ministro toda la vida, ¿no? ¿Dónde están los de nunca?
1: ¿Y eso lo dijo quién? ¿Abelardo de la Espriella?
2: Allá en esa mesa donde estaban discutiendo los primeros nombres, él miró y dijo, bueno, aquí hay puros exministros, ¿dónde están los nunca? ¿Dónde están los nunca, que nunca han estado en el poder? ¿Dónde están los rostros nuevos? ¿Dónde está la nueva gente que vamos a poner? Y ahí se armó una discusión igualita a la que tenemos acá. Y entonces, ¿dónde está la gente? ¿Dónde están los bomberos que ya tienen experiencia? Los apagaincendios, los que saben cómo reaccionar cuando la economía va mal, saben qué medidas hay que adoptar.
1: Y también hay
2: ¿dónde
1: que
2: están los del orden público? Los
1: y
2: que
1: los
2: saben
1: que le ayudaron, que entonces también se van a ver quedando un chispero los que se la jugaron
0: políticos,
1: con él.
0: Ernesto. Es que uno en campaña dice muchas cosas.
2: Exacto.
0: Y esa base. No, lo digo es porque desafortunadamente, y eso genera un desgaste al gobierno, los ciudadanos el ciudadano cobra eso.
2: Es que yo no estoy en contra de que Darcy tiene méritos, tiene sabiduría, es una persona pila, pero es la persona que necesito para apagar un incendio ahorita.
1: Pero yo soy de los nunca. Yo nunca he estado en el sector público.
2: ¿O será que
1: yo nunca he vivido de la teta del Estado.
2: ¿O será que yo lo que necesito es a la gente que ha apagado incendios en el pasado y que necesito que me ayude a apagar este incendio? Esa es la reflexión que tienen que hacer de fondo. Yo estoy de acuerdo, en la campaña se dice de todo.
1: Pero tiene que haber una mezcla de todo. ¿Pero por eso usted volvería a trabajar en el Ejecutivo, doctora Cristina?
3: ¿Cómo?
1: Sí, volvería al Ejecutivo. Mire el ICBF como está de mal. Y esa preocupación sí suya por los niños. No, en serio. Es que hay también mucha gente que no quiere. Es que el problema es que también hay mucha gente que no quiere trabajar en el Estado, porque eso pagan mal y no son sino problemas de investigaciones.
3: ¿Sabe que me da un poco de rabia más allá de los de siempre? Porque no es solamente el discurso del presidente, sino en general. La gente habla de aquellas personas que toda la vida han vivido de la teta del Estado. Entonces uno pregunta, ¿cuál es la teta del Estado? Tener un sueldo bueno, no como si fueran la empresa privada, porque no es tan bueno como en la empresa privada. Sale uno,
1: salvo Ecopetrol y unos cuantos,
3: que soy muy feliz porque yo no he tenido investigaciones, pero eso no es la regla general. ¿Cuántas investigaciones no salen las personas porque sí, porque no? Pague abogado, pague, no, la verdad, el costo además personal, lo que pasa en cada uno de los puestos, entonces no es fácil. Entonces yo creo que hay que empezar a reivindicar, no a los de siempre, porque entonces obviamente los de siempre, uno puede referirse a los bandidos de siempre, pero no a la gente buena que ha trabajado. Entonces yo creo que hay que empezar a reivindicar nuevamente no solo la institucionalidad, sino el funcionario público bueno.
1: Y el Enrique Peñalosa, bueno, todo el mundo coincide en que sería un excelente ministro de infraestructura.
3: ¿Es de los de siempre? No es de los siempre, de los de siempre.
1: Nunca
3: corrupto.
1: Ha sido ministro,
3: es
1: pero
3: un tipo que tiene toda la experiencia y que ha estado. Entonces yo creo que hay que empezar a reivindicar al funcionario público y diferenciar el funcionario público que se ha matado por trabajar y por hacer las cosas bien frente a los bandidos que siempre
1: miren,
3: están
1: aquí
3: metidos.
1: Aquí todos nos hemos tragado sapos, pues también se lo van a tener que tragar ellos en algún momento.
2: Y hay una cosa aquí, Gabriel, y es que como este fue un presidente que se hizo elegir sin los partidos, terminaron allá,
0: Ernesto,
2: terminaron allá.
0: Yo les cuento una historia, que me pasó el último día del Congreso.
2: ¿Cómo va a gobernar haciéndose elegir sin los partidos, dice él, ¿Cómo va a ser?

0: organización de ese gabinete.
1: Pues por lo menos sin los partidos en la foto, pero yo creo que los partidos ayudaron.
2: ¿En una, en cuál? ¿En dónde?
1: En esta última elección.
2: Yo creo que los partidos no tuvieron, es decir, en esta última elección, sin duda alguna, Darcy, los partidos no tuvieron un rol, llamémoslo protagónico, en la medida en que claramente Abelardo manifestó que no quería tener el apoyo de los partidos, pero estructuras políticas lo ayudaron, pero supuesto, tiene que ser uno muy ingenuo.
0: Sí, sin duda.
2: Para decir que no lo hicieron. En una democracia madura, uno gobierna con los partidos políticos. Es imposible.
1: Si el Congreso.
2: Si el criterio va a ser eso, yo quedo enormemente preocupado. Si el criterio es, yo no voy a gobernar con los partidos políticos porque los partidos son instituciones, yo quedo enormemente preocupado.
3: Pero a ver, uno llega cuando uno no está en la foto, no está con el esqueleto, que yo creo que eso es un error que se cometió por otras campañas. Yo lo que sí creo es que si uno no tiene tantos compromisos, uno sí puede llegar con mayor libertad a la hora de elegir. Después uno tiene que hablar de gobernabilidad, pero es que la gobernabilidad tiene que acabarse ese cuentico de la mermelada al menudeo. Y yo creo que en Colombia tenemos un problema grave, y es que los partidos no asumen su responsabilidad por los nombramientos. Entonces el Partido Liberal manda una hoja de vida y entonces lo ponen, y entonces si roba algo es culpa del presidente.
1: Pero si no lo hace.
3: Pero los partidos no dicen nada. Los partidos son felices cuando ganan las elecciones al Congreso, abrazando a su bancada, con bandidos y no bandidos, felices. Pero cuando hay un problema salen corriendo y nadie habla. En este país tenemos que empezar a responsabilizar los apoyos políticos, que es lo que no pasa. Imagínese, un gobernador o un senador, un bandido de esos.
2: Nadie.
3: ¿Qué pasa? Nada. Sigue el siguiente en la lista cuando no hay silla vacía. O un gobernador corrupto. ¿Quién es el que manda la terna para que el presidente lo nombre? Gabriel, el mismo partido. A los partidos no los castigan por los avales. Ese es el gran problema. En el momento que a un partido lo empiecen a castigar, las cosas van a cambiar.
1: Deberían quitarle
3: esa curul.
1: Entonces, una cosa es
3: la participación política real y el apoyo político real, para que el partido sea quien responda, y entonces ya todo va a ser por encima de la mesa y no al menudeo como se hace siempre. Y yo sí creo que Abelardo lo hizo bien, tuvo uno que otro, además él no, se mostraron, el Gómez Amín, pues usted está diciendo, fue de frente.
1: Alfredo de Luque
3: fue de frente, los Char fue de frente, pero fueron de frente, no se escondió tampoco. Pero no se comprometió con los partidos ni con eso a llegar a decir, mire, la mitad tiene que ir para el Partido Conservador, la mitad para el Partido Liberal. Entonces sí llega con una libertad,
1: pero
3: no total, porque la gobernabilidad sabemos que se hace distinto, pero sí con una libertad.
1: Pero el Congreso es importante. El Congreso fue también, o sea, el que se le paró en muchas cosas a Gustavo Petro. Si el Congreso hubiese sido de él, pues tendríamos todas las reformas, ¿no? Todas las reformas al otro lado. Ustedes se acaban de unir, acaban de anunciar que son partido de gobierno. Digamos, ¿eso lo hace a él partir con cuántos congresistas frente al universo del Congreso?
2: Darcy, nosotros como partido tenemos 47 congresistas, 17 senadores, 30 representantes a la Cámara.
1: ¿Finalmente son más grandes que el pacto o
2: no,
1: el pacto sigue
2: pacto
1: siendo
2: una,
1: más grande?
2: El pacto, ese es un tema que habrá que analizar, no tanto en Senado como en Cámara. Uh-huh. En Senado son 25. Es que hoy la oposición, en los cálculos, la oposición arranca con 39 senadores. Es decir, la oposición va a tener 39 senadores. Por eso las mayorías del presidente electo no es que estén holgadas. El presidente va a necesitar a los partidos políticos.
1: Y pueden bloquear todo.
2: Pueden bloquear todo. Ahora, alguien podrá decir, no, yo gobernaré por decreto. Miren, esto en un país como Colombia no es posible, empezando por el Plan Nacional de Desarrollo.
1: A nadie manda los decretos y se los toman.
2: Es una ley de la República.
0: Desastre que gobierna.
2: Las reformas que él seguramente quiere hacer, pues requieran pasar por el Congreso, y eso está bien, ese es parte de un sistema de pesos y contrapesos. Por eso creo que al final la gobernabilidad, y en eso coincido con Cristina, tendrá que hacerse sobre la mesa con la responsabilidad de los partidos. Darcy, mire, en la reunión de la bancada del Centro Democrático fue una declaración, dimos una deliberación y manifestamos nuestra declaración como partido de gobierno. Y quiero decirlo aquí al aire,
1: sin
2: pedir
1: ninguna
2: absolutamente
1: negociación,
2: nada, sin hablar con él, no hemos hablado. Una conversación muy corta el domingo del presidente Uribe de felicitación y una conversación de 2 minutos con él, básicamente anunciándole que nos íbamos, que posiblemente nos íbamos a declarar partido de gobierno. Punto. ¿Que a cambio de qué? A cambio de nada. A cambio de que simplemente las tesis de Abelardo son en su gran mayoría, él, en mi opinión, utilizó o digamos que manifestó en su discurso tesis del Centro Democrático. El Centro Democrático hoy lo único que quiere es que le vaya bien al gobierno del doctor Abelardo. Y bueno, en eso estamos nosotros. Ahora, los acuerdos políticos maduros tienen que hacerse por encima de la mesa, con la responsabilidad que dice Cristina. Venga, es que usted, señor Partido Centro Democrático, es responsable de este sector, y usted fue un ineficiente, o si usted va a nombrar a alguien y nombró un corrupto, usted tiene que asumir la responsabilidad. Lo que no puede seguir pasando es la práctica del menudeo odiosa en el Congreso, porque los terminan cooptando de manera individual, a punta de los contratos, de las comisiones, de la mermelada. Y eso le ha hecho un enorme daño a la democracia
1: colombiana. Y el Partido Conservador, Ernesto, el Partido Liberal, los otros que están por ahí, el Partido de la U, ¿qué?
0: Yo creo que los que hemos cubierto política todos estos años, sabemos que los partidos tienen paciencia. Que los partidos esperan y después se hacen sentir en el
2: Congreso. Cuando el ministro va cuando a cabildear un proyecto de ley.
0: Cuando el ministro aparece, entonces los partidos...
1: Y bueno, ahí hay que ver cuál es el ministro, ¿no?
0: Y hay que ver cuáles son los ministros y tal, pero yo creo que hay un paso fundamental. Yo no sabía lo de los 39. Y eso ya de entrada usted le plantea otro esquema en ese ajedrez, y usted tiene que empezar a moverse con más sabiduría, porque usted lo que necesita es construir mayorías.
3: Para hablan llegar de famoso, a los 52 hablan... faltan ¿cuántos? ¿5 más o menos?
1: Y el Partido Verde me imagino que también se va todos,
3: creo sí, que claro. Son como 5, ¿no? Sí, los que faltan para sé, mayoría.
2: Cristina, no sé, pues digamos estamos nosotros, el que son 17... que entre otras cosas el Centro Democrático actúa de una manera monolítica. Los otros partidos no necesariamente actúan de una manera monolítica, y eso complejiza aún más el acuerdo, porque si el partido X actúa de manera monolítica, listo, usted va sumando.
0: Aquí hemos estado acostumbrados históricamente a que el presidente gobierne con los partidos, les da participación en el gobierno, les da participación en entidades del Estado, y ahí tratan de avanzar todos. Este es un, como dicen ustedes, un outsider. Este es un señor que llegó sin partido, sin plata de los grupos financieros. No, este señor llegó allí. Vamos a ver si esa misma habilidad con la que llegó allá la tiene para construir gobernabilidad. Y la gobernabilidad no solamente se construye hacia afuera, sino se construye hacia adentro, hacia el Congreso de la República. El Congreso de la República, si él quiere adelantar las reformas que mencionaba Darcy ahora, tiene que pasar por hacer acuerdos con el Congreso. ¿Cómo van a hacer esos acuerdos? ¿Bajo qué premisas? ¿Bajo qué condiciones? Y yo quiero ver ahí, por ejemplo, al Partido Conservador. Yo quiero ver al Partido Conservador. Si es que dice, compartimos sus principios y sus
1: acciones. Pero a nosotros nos va dando
0: habría que hacer una reforma política que ustedes han intentado hacer tantas veces, para tratar de que esas prácticas se aborden de otra manera distinta.
3: Que dejen de ser organizaciones delictivas, que la mayoría son.
1: O se hagan de frente y transparencia.
0: Acelerar un poco ese tema.
1: Con transparencia de mesa, y de frente, como se hace en otros países.
3: Sí, digo yo.
1: Con tranquilos.
3: Sí. Con responsabilidad y que respondan por los
1: suyos. Le damos tal ministerio, pero si esa cosa sale mal,
2: responsable. Es institucional y anunciárselo al país. Le quiero anunciar al país que el Ministerio de Transporte, la cartera de transporte, estará a cargo de este partido político.
0: Se le quita un peso de encima del gobierno.
1: Claro.
0: Eso es una libertad. Entiéndanse con
2: lo grave. Lo grave, Darcy, que ha pasado en la democracia colombiana es que se los asignan a los congresistas.
3: Entonces, a los más poderosos.
2: A los más poderosos. Y ahí arranca el tema muy complejo que le ha generado un daño enorme a la democracia.
1: Que
2: ha sido foco de corrupción. Que ha sido foco de. Que ha sido foco de extorsión, ojo, foco de extorsión, porque extorsionan a los gobiernos.
1: Claro, no se nos olvide que el presidente de la Cámara y el presidente del Senado están presos.
0: ¿Dónde están?
1: Están presos, calle y nada.
3: Por recibir plata, por recibir maletas. 3,000 millones.
1: Una vergüenza. Un capítulo que quisiéramos
3: vivir por plata, por recibir maletas. 3,000 millones.
1: Una vergüenza. Un capítulo que quisiéramos no volver a repetir, y ojalá ojalá durante este gobierno no tengamos que vernos sometidos a ese tipo de escándalos de corrupción. Bueno, señores, muchas gracias, se nos acabó el tiempo. Cristina, Gabriel, Ernesto, muchísimas gracias por haber estado aquí. Gracias. Y ahora, y yo creo que la gente pues queda con un panorama más claro de lo que
0: ojalá
1: o más confuso de lo que va a ser, lo que van a hacer estos próximos 4 años. A ustedes muchas gracias, nos vemos, nos oímos en 8 días si el mundial nos lo permite, aquí y ahora.

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0: Son las 9:02 en Colombia. Los saludamos ya desde el sur de la Florida, donde son las 10:02. Hace un par de horas terminó aquí el encuentro entre Brasil y Escocia, que marcó además el regreso de Neymar a una Copa del Mundo. No había estado en los dos primeros encuentros de Brasil y hoy finalmente ingresó hacia el final del partido. Por supuesto, enloqueció toda la fanaticada brasileña en este encuentro, en el que Brasil definitivamente se queda con el primer lugar de su grupo, el grupo C de esta Copa del Mundo. Bambino, buenas noches, ¿cómo me le ha ido? Primero que todo, hablemos de lo que está en juego este momento. El grupo A se está definiendo.
1: Sí, señor. Un abrazo, Andrés, igualmente para toda la audiencia hasta ahora, con el resumen, con lo que ha pasado, con lo que viene, con, bueno, el resumen que hacíamos ayer, con un Colombia ya clasificado, por fortuna, a la espera de si es primero o segundo, pero hasta ahora, 0-0 Sudáfrica frente al equipo de Corea. Ya salen los equipos para el segundo tiempo, acciones divididas si se quiere, entre tiempos ya sale el equipo coreano, y México, República Checa también, que igualan 0-0, hasta ahora no se hacen daño, hasta ahora el cierre de los grupos. Por ahora entonces, recordemos también, hoy Brasil liquidó a Escocia 3-0 y se ha clasificado como primero de su grupo. Y el equipo de Marruecos dio la vuelta porque estaba sorprendiendo a Haití y le ganó 4-2 al equipo de Haití de Centroamérica. Por ahora, diría uno, aunque falta acabar ese grupo que se está disputando entre Sudáfrica, Corea, México, República Checa, por ahora podríamos hablar, bueno, ya definidos, eliminado a Haití, ya está definido, eliminado a Haití. Está quedando eliminado Sudáfrica por ahora y eliminado Qatar. Entonces, Andrés, como resumen y como titular para empezar, y ya igualmente con otros detalles, Qatar, Haití, ya a empacar maletas, ya confirmados, son dos equipos que no van a continuar en el campeonato mundial.
0: Los primeros que empacan maletica y arman viaje de vuelta a casa, Bosnia. Yo creo que muy probablemente, Bambino, Bosnia va a ser uno de los 8 mejores terceros.
1: Sí, porque
0: bueno,
1: queda con 4
0: y menos 1, pero yo creo que le va a alcanzar.
1: Sí.
0: A Escocia
1: sí.
0: Es al que no creo que le alcance, claro, mucho, porque es 3 y menos 3.
1: 3 y menos 3, exacto. Escocia, por ejemplo, que ya terminó, ya jugó los 3 partidos, quedó tercero y a la espera, pero por ejemplo, los de 3 puntos hay que esperar diferencia de gol. Por eso en el tema de Bosnia y Herzegovina le va a alcanzar porque tiene 4 puntos. Por puntos.
0: Así es, doña Carolina Castellanos, buenas noches, ¿cómo le ha ido?
2: Hola, Andrés, ¿qué más? Un saludo muy especial, Bambino, ¿qué ha pasado? No se peine tanto que ahí está bien, Bambino.
1: Sí, es que cuando la vi, yo digo, uy, está Carolina en línea. Es que estaba con Andrés, entonces está despelucado. Ahora que ya Caro, te digo, tengo que peinarme para ver a Carolina.
2: Tengo que peinarse. Claro. Ah, qué bueno,
1: Caro,
2: ¿cómo les ha ido?
1: Para que Caro no me haya despeinado, imagínese. Pero bueno, ¿qué más, Caro? ¿Cómo va?
2: Todo muy bien, aquí contentos. La verdad es que mire, lo que vivimos anoche fue impresionante y estamos todavía como en medio de esa emoción. Oiga, Jalisco se portó muy bien con la selección Colombia y la verdad es que los aficionados no paran de sorprendernos. Batimos un nuevo récord, señores. ¿Saben cuál?
1: ¿Cuál?
2: Llegamos a 140 decibeles con la afición. Es impresionante, mire, ustedes no se imaginan, en un momento en el que empiezan a pedirle a la gente que grite, que cante, que haga su arenga, digamos, al equipo, llegamos a más de 140 decibeles, eso no se había visto en otro estadio.
0: Caro, ¿sabe quién tenía el récord hasta ahora?
2: ¿Quién? Cuente.
0: Los argentinos en Kansas City. Es que lo vi el otro día también de casualidad. Y me di cuenta, de hecho, que el tema de griten es en todos los estadios. Ahorita en Miami lo hicieron.
2: Sí.
0: A ver si la hinchada brasileña lograba. No todos superan. Es difícil. Primero que todo, se necesita un estadio como encerradito.
2: Sí, que la acústica ayude, ¿no?
0: Pero lo tenían los argentinos en Kansas City. Lo había visto el otro día y ayer lo batieron los colombianos en Guadalajara.
2: Bien, increíble, 140 sí. Decibeles, al final de en la zona mixta le preguntamos a James, oiga, 140 decibeles, y él dice, esto es una locura, de verdad, el acompañamiento, y ¿saben algo que celebró mucho? Se acabó el sí se puede, lo logramos, ya no se canta el sí se puede en la tribuna de Colombia. Sí.
1: ¿Qué, Qué bueno. Y lo otro también que uno ve muy emocionado es el tema del himno. Sí. Sí, sí, claro. El Sí Se Puede lo empezó fue Bolillo con Ecuador, creo, ¿cierto? Yo recuerdo a Bolillo con Ecuador, el Sí Se Puede. Y después lo pegamos.
0: No, pero también era muy nuestro. Bambino,
2: pero
0: ¿no?
2: Qué locura. Claro. Uy, sí, lo de Colombia era con ese Sí Se Puede en Barranquilla, era horrible. En ese partido, ¿saben qué partido me acuerdo mucho? En el de Perú que perdimos para Qatar 2022. Que perdimos con Perú, sí, con ese gol de Flores, sí, sí, ¿se acuerda?
0: Sí, un contragolpe y David Ospina, sí, creo que se equivoca.
2: No,
0: sí.
2: No. Sí, sí, no, sí. Se puede. Estamos muy felices por el...
0: Claro, pero ya que hablamos de Colombia y de todo lo que vivimos y lo que se vivió en el estadio y todo, la gente sí tiene, mejor dicho, sí hay como canciones de la selección Colombia, no, obviamente no, claro, a nivel de los argentinos y muchachos, pero digo, sí hay ya, porque es que antes ese era el problema, digamos, la hinchada colombiana era muy fuerte y todo, pero al final nos quedamos en el, en, y ya, y...
2: No, ahorita
0: no
2: está.
0: No sé si ahora sí hay como algo más que una a la gente.
2: La canción de Carlos Vives, la que pusieron para ahora, ¿se acuerda con la federación que la presentaron y todo? El sí, sí, sí, ah, este sí. Amor es tan profundo, que somos hinchada de la tricolor, una cosa así, pero sí, o sea, la cantan y el vamos, vamos Colombia, que esta noche, esa se escucha muchísimo. Aparte que ayer me sorprendió, en el estadio de Guadalajara había murga, o sea, toda la instrumental, digamos, como la conocemos de las barras de nuestro país. Yo no sé realmente y desconozco esto, si alguien nos quiere contar, quién es el que organizó todo este el tema de la fiebre amarilla, que es como, digamos, el movimiento que se creó en torno a la Selección Colombia, pero la verdad es que están súper organizados, llegan en caravana al estadio, llegan caminando, es increíble, la verdad.
0: Pues, qué bueno que esta fiebre amarilla siga detrás de la selección.
2: Esta. A ver, escúchela. Sí.

0: Esa.
1: Esta se escucha mucho. Se escucha mucho.
2: El ritmo de Carlos Vives.
1: Se escucha mucho.
2: ¿Y qué tal la, bueno, la nuestra?
0: Este
2: la de
0: hecho,
2: no escucho mucho esa de Ryan Castro, ¿no? La de Mami.
1: Sí, bueno, no, esa.
0: Ah, bueno, y es que esa es la de los goles, ¿no, Carolina?
1: Sí, esa es la de los goles. Cuando Colombia
2: porque es que,
1: gol,
2: y no, y además cantan canción. Lucho, además cantan Lucho Díaz, porque era, cantan
1: Quintero.
2: Lucho Díaz y, uh-huh. y Quintero. La canción cantan
1: sí, sí,
2: también.
1: Sí. No, esa canción suena y no, el estadio súper, súper revolucionado con el tema de apoyar, pero... No nos olvidemos, murió el Sí Se Puede, yo eso sí lo celebro. Con el alma.
0: Murió el Sí Se Puede. Bueno,
1: titulemos este programa así. Murió el Sí Se Puede,
0: murió
1: vamos.
0: El sí, se puede.
1: Sí se podía.
0: Sí se podía, exacto. Sí se puede. Murió el Sí Se Puede.
1: Sí podía morir el Sí Se Puede.
0: Gracias. Sí. Caro, otra de Colombia, antes de oír a los jugadores y bueno, de hablar de todo lo que ha sucedido hoy, ¿la gente se portó bien?
1: Sí. Muy bien. La verdad es que con la aficionada más del Congo me sorprendió mucho el respeto que tuvieron, porque además es una afición bastante, bastante llamativa, digamos, a nivel mundial. Lo de Lumumba, ¿se acuerdan? Este señor que está siempre de pie con su mano estirada, la verdad es que hubo mucho respeto por parte de los hinchas, pero yo no vi ningún tipo de desmán. Sí, claro, yo salí un poco más tarde y entré mucho más temprano, pero en realidad lo que sí tengo que decirles es que la caminada que se tuvieron que pegar los hinchas de Colombia para entrar a este estadio, yo le digo que más o menos fue de una hora y cuarto, más o menos. Los filtros estaban muy alejados, muy, muy, muy alejados y la gente tenía que caminar muchísimo. Yo creo que sí, la caminada es importante.
0: En Miami les digo que se vayan preparando. Yo fui al estadio, claro, el parqueadero de prensa le permite uno llegar un poco más cerca, pero la gente, digamos, el primer filtro donde muestran la boleta es por ahí unos 20 minuticos caminando, y además, digamos, todo el complejo del estadio es bastante grande.
2: Claro.
0: Pues ahí está la pista de Fórmula 1, de hecho.
1: Claro. Y están los carros.
0: Esa patoneada seguramente no será una hora, pero es una buena patoneada.
2: Pero eso,
1: en el Hard Rock, acuérdense que también hacen lo de tenis, ¿no?
2: No, igual, eso pasa
0: en
2: todos los eventos.
0: En el Hard Rock también es el tenis, sí señora, ahí están las canchas de tenis.
2: Yo estaba en un par de Juegos Olímpicos, entonces cosas, yo fui, bueno, fui jefe de prensa de Juegos Olímpicos en Atenas, allá conviví en la villa, como jefe de prensa en su momento 2004, y le cuento, inclusive para nosotros cuando fuimos a la apertura y a la clausura, los buses y los oficiales, tenía uno que caminar un buen rato, estar primero en un coliseo, luego ir al estadio principal y así con los aficionados. O sea, eso pasa en todos estos grandes eventos que estamos mal acostumbrados, que no, que el carro me deja aquí en el parqueadero. No, la verdad, es distinto, es diferente.
0: En todos lados. Yo tuve la fortuna de ir a la inauguración de los Juegos Olímpicos de Londres. Y iba en un bus, digamos, de prensa, súper organizado y todo, pero de donde nos dejó el bus a mi puesto en el estadio fue como una hora y cuarto caminando.
2: Más o menos, sí. Sí, es que en todos los eventos le toca caminar bastante. Pero estamos mal acostumbrados aquí, Carlos. Y claro, uno piensa que porque vamos al estadio, lo dejan aquí cerca. No, allá.
1: No, en el camping.
2: En todos los grandes eventos. En todos los grandes eventos hay que caminar bastante, no hay el parqueadero y enseguida, no. La verdad, como en el campeonato mundial... Y es de todo, ¿no? Inclusive para la prensa y para los aficionados.
0: De acuerdo. Bambino, actualicemos los resultados. Se está definiendo el grupo A y hacemos una pequeña pausa y hablamos de Colombia.
2: Bueno, grupo A, entonces, a esta hora 54 minutos ya de juego. Hay tiro de esquina para el equipo de República Checa, 0-0. 0-0 República Checa frente al equipo de México. Igualmente, 0-0 Corea frente a Sudáfrica. 0-0, o sea, no se abren todavía los marcadores. México primero 7 puntos, segundo Corea con 4. Y tercero, este sí va a quedar eliminado, 3 puntos.
0: Este sí queda eliminado, sí.
2: 2 puntos para República Checa, queda con 2 puntos Checa y 2 puntos Sudáfrica. Este grupo, si siguen estos resultados, van a quedar entonces México, Corea del Sur clasificado segundo. Y de aquí con 2 puntos, ni a Checa, República Checa, ni a Sudáfrica les va a alcanzar. Ninguno de los dos.
0: Ahora, ¿qué podría cambiar acá? Que República Checa le ganara a México. Es decir, lo único que puede cambiar es el segundo lugar. El primero ya está definido para México. Lo que puede cambiar es que Checa...
2: Sí.
0: ¿Qué pasó?
2: Atención entonces. Sí, señora, hay gol. Ay, ve, usted hablando justamente de esa situación. Hay gol de México. Y ahora sí, más que nunca, República Checa pues abajo en la tabla. Va a quedar con un punto. México entonces golazo. Acaba de anotar gol, 1-0 frente a República Checa. En un contraataque viene México, aprovecha y 9 de 9 para México. Corea del Sur segundo con 4, 2 puntos para Sudáfrica y también eliminado ya fijo República Checa con un solo punto. Entonces en 10 minutos de la etapa complementaria hay gol del equipo mexicano en un contraataque, apareció México entonces y el 1-0 para hacer 9 de 9.
1: Chávez,
0: 10 de la noche, 15 minutos.
1: Jugada por derecha, Andrés.
0: Listo, 10 de la noche, 15 minutos aquí en el sur de la Florida. Son las 9 de la noche, 15 minutos en Colombia. Una breve pausa y ya volvemos. Estamos en la FM Somos Mundial. Les recuerdo también que estamos en nuestro canal de YouTube, la FM Colombia. Ahí nos pueden ver a esta hora. Resumiendo lo que es la jornada mundialista del día de hoy y contándoles lo que va a pasar mañana en los estadios de esta Copa del Mundo. Ya regresamos.
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12: Son las 9 de la noche, 20 minutos en Colombia. 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Carolina Castellanos estuvo ayer en la zona mixta del estadio de Guadalajara hablando con los nuestros. Escuchemos en primer lugar a Richard Ríos. Esto dijo para los micrófonos de la FM.
13: Partido que juegue se lo merece. Aparte, siento que si estoy ahí como más atento a lo que está pasando en el partido, si me necesitan, sé qué tengo que hacer. Entonces, bueno, somos una familia, como lo acabé de decir, y todos tenemos que ir para el mismo lado, sin egos.
12: También Carolina estuvo conversando con Gustavo Puerta, un hombre que no solo se ha ganado el puesto, sino se ha convertido en figura de la selección Colombia, en una grata revelación del equipo de Néstor Lorenzo en estos dos partidos que ha tenido en la Copa del Mundo.
14: Sí, sí, gracias a Dios pudimos conseguir la victoria, que era lo que todos queríamos, y bueno, muy contento por la victoria y por el rendimiento del equipo.
15: Además, porque los 25 primeros minutos fueron increíbles, jugando muy físico, ¿esa era un poco la idea?
14: Sí, la idea era salir a proponer, salir a presionarlos alto, a jugar en campo de ellos, y bueno, eso creo que fue lo que hicimos.
16: Atención, Bambino, atención, marcó México. Atención, atención, sí, Julián Quiñones, bueno, sangre colombiana, colombiano además.
12: Gol colombiano.
16: Nacido en Colombia entonces, colombiano, Julián Quiñones, marca su segundo gol con México, recordamos fue el primero, el abrir el campeonato mundial, entonces Julián Quiñones, un rebote del arquero, y México le gana 2-0 a República Checa. Julián Quiñones marca el segundo, el primero lo había marcado Mateo Chávez. Mateo Chávez el 1-0, y ahora con un colombiano nacionalizado mexicano, Julián Quiñones 2-0 México, y deja eliminado ya a República Checa.
15: Andrés.
12: Bueno, ese grupo yo creo que está más que definido. Dígame, Caro.
15: Déjeme, sí, no, para seguir con las voces de Colombia, déjeme explicarle un contextico de cada una de las respuestas, porque me parece importante contextualizar lo que dijo Richard Ríos.
12: Por supuesto.
15: Richard Ríos, le preguntamos el tema de qué tan difícil es estar fuera y qué tan difícil es estar de suplente, pero tan activo él, que por qué lo está haciendo, porque es que mire, desde el lugar en donde nosotros estábamos en el campo de juego, veíamos a los suplentes calentar y había otro grupo que estaba en el banquillo, pero Richard Ríos todo el tiempo estuvo afuera, todo el tiempo gritaba, animaba, coreaba a sus compañeros, y le dijimos que sí, eso era importante para él, mantenerse activo dentro de el partido, en medio de poder, digamos que hacer una arenga a sus jugadores, y él decía, mire, aquí tenemos que dejar el ego, y me pareció esa declaración importantísima, y por eso la cité, porque decía, aquí no hay egos de nada y esto es una familia y tenemos que entender que cuando el técnico lo disponga y nos necesite, tenemos que estar concentrados. Y para mí la mejor manera de estar concentrado es estar listo, pensando y viendo el partido para que cuando realmente él me necesite, yo pueda entrar bien. Entonces, eso me llamó mucho la atención porque yo siento que el ambiente cambió también mucho en los jugadores, y a pesar de decir que en muchos momentos un tipo como Richard Ríos le costaba ser suplente, yo hoy lo siento mucho más distinto.
16: Atención que gol de Sudáfrica, Caro. Gol de Sudáfrica, entonces... Aparece a los 63 minutos Sudáfrica, un remate de pierna derecha, y a esta hora Sudáfrica entonces le gana 1-0 a Corea. Le gana 1-0 a Corea y Sudáfrica entonces por lo menos, ojo, se está clasificando.
12: Se monta
16: al
12: segundo lugar.
16: Resultado. Segundo con 4 puntos, sí. 4 puntos Sudáfrica, sí. Manda al tercer lugar a Corea con 3 puntos.
15: Y cheque eliminado.
12: Estoy entrando también a la BBC, a esa aplicación que tienen para simular los playoffs, y en este momento estaría entonces México jugando frente a Escocia el martes 30 de junio, y Sudáfrica como segundo estaría jugando frente a Canadá, frente al segundo del B. Esto sería el domingo, sería el primer partido de la ronda de 16avos, sería este partido entre Sudáfrica y Canadá, así como están las cosas hasta el momento. Un gol de Corea podría cambiarlo todo, pero por ahora Sudáfrica se está quedando con el segundo lugar de este grupo A. Sigamos escuchando, Carolina, los jugadores de Colombia. Después de Gustavo Puerta, sí. Un hombre que también ha tenido un muy buen nivel en estos dos partidos de la Selección Colombia. John Arias.
17: Felices, dichosos con la noche de hoy. Yo creo que merecimos el resultado, merecimos la victoria, merecimos esa clasificación. Y bueno, es para que todo el mundo en Colombia se lo disfrute, se lo goce. Como lo dijimos desde que llegamos aquí, nosotros estamos aquí para representarlos bien, para la bandera de Colombia en alto y que ellos se sientan orgullosos.
12: Y por último, el 10 de nuestra selección, señora.
15: Y James está hablando de la pausa de hidratación. Esto es fundamental porque se mostró no tan contento, porque le preguntamos obviamente de esos primeros minutos, 25 primeros minutos en los que la Selección Colombia arrolló totalmente a República Democrática del Congo con buen juego, con presión alta, un juego muy físico, y él respondió diciendo...
12: Y se notó,
15: diciendo,
12: Carolina...
15: Sí, o sea, ¿no? La pausa de hidratación.
12: Tan pronto llegó la pausa
15: partió,
12: de hidratación, como que
15: partió, total.
12: Le bajaron un cambio ahí.
15: Y mire lo que dijo James, precisamente de lo que fueron esos primeros 25 minutos.
18: Sí, creo que el primer tiempo fue con un nivel grande. No sé qué tan bueno sea cuando son pausas así, cuando el equipo está bien. Pero bueno, ahora el fútbol es eso y hay que adaptarse a todo. Sí, creo.
12: Ahí está James Rodríguez, pero ayer, Carolina, sí se notó mucho cómo la pausa de hidratación no sirvió. Y fíjese, ahí están las dos caras de la moneda. A Congo le cayó muy bien, porque le estaban pasando por encima. Colombia parecía un camión arrasándolos, y la pausa sirvió. Colombia le bajó de ritmo y ellos comenzaron a, por lo menos, respirar un poquito.
15: Total, cambió completamente, además porque Colombia estaba siendo muy efectivo a la hora de la generación y del volumen de ataque con ese bloque tan adelantado que la primera línea de volantes de Congo en realidad no sabía qué hacer porque no tenían la pelota y llegaba siempre un jugador de Colombia a presionar la salida y eso pues bajó obviamente el ritmo, la adrenalina, todo lo que se estaba viviendo, la emoción en los jugadores de la selección Colombia que tuvieron digamos un bajón después en lo futbolístico y pues no se logró digamos en ese momento abrir el marcador. Yo creo que sí son aspectos para definir porque lo que encontrábamos digamos en los diferentes jugadores y en las declaraciones de los protagonistas es que algunos dicen ya hay que plantear mejor los partidos para cuatro tiempos, ni siquiera para dos, para cuatro.
12: Exacto, y pensando en cuatro tiempos yo creo que James está por mucho para tres de los cuatro.
15: No, para sí, dos. Sí, yo sí creo. Pero para, está para dos.
12: En mi opinión, está. Yo lo hubiera sacado a los 45 y hubiera metido a Juanfer arrancando el segundo tiempo, porque sí, claro. Los primeros minutos del segundo tiempo se notó, digamos, como Colombia no tenía ritmo y mucho pasa por el ritmo y la velocidad que James logre darle al juego.
16: Yo creo que aquí hay un puntico caro y es que, para ser también claros y para ser justos con el uno y con el otro, no están ni el uno ni el otro para 90 minutos. Es decir, usted tampoco puede arrancar con Juan y dejarlo cuatro tiempos.
15: Total. Aquí es total, de estoy lado completamente y lado. De acuerdo.
16: Sí, de lado y lado.
12: Exacto.
16: Si tenemos
12: dos jugadores de ese tamaño de talento, aprovechemos los dos y dos. Está bien.
16: Sí.
12: O sea, lo que no pero se puede es forzar a que uno de los dos juegue 90 minutos cuando es claro que no le da. Cerremos esta sección. No, espere. Antes de cerrar esta sección, aprovechemos y vamos a Guadalajara. Don Sebastián Heredia, buenas noches. ¿Y qué está pasando con nuestra selección Colombia, Sebastián?
19: Andrés, los saludo desde Guadalajara. A esta hora llega España a el hotel de concentración y cae un aguacero tremendo, una tormenta está cayendo en Guadalajara. Se está despidiendo Guadalajara de Colombia porque Colombia ya viaja mañana para Miami a las 4 de la tarde en vuelo charter. Se despide de Guadalajara, se despidió de la academia acá hoy en la tarde, un trabajo de baja de cargas, de reacondicionamiento físico, de recuperación. Los que no jugaron tuvieron un poco más de actividad. Y mañana tendrán la mañana libre los jugadores de la selección Colombia. A las 4 de la tarde viajarán a Miami y ya se quedarán en Fort Lauderdale, en el de Dalmar, que es el hotel escogido por la selección Colombia, y entrenarán en la sede del Inter de Miami. De ahí hasta el día menos 2 del partido de 16avos de final. Es decir, la fecha que sea, puede ser 3 o 2 de julio, dos días antes, el equipo colombiano viajará a la ciudad que le toque, sea Toronto o sea Kansas City, dependiendo de la posición en la que quede en el grupo K, y eso evidentemente será el resultado de lo que pase el próximo sábado en el estadio de Miami frente a Portugal. Y de ahí el equipo seguirá su camino a la ciudad donde le toque jugar, es decir, ya no tendrá campamento base, solo será Miami hasta el domingo o lunes. De ahí en adelante ya estará viajando hasta donde llegue la selección Colombia, que esperemos sea, ojalá, a las semifinales y de ahí viajar a Nueva York. Así que ese es el itinerario de la selección Colombia en este día lluvioso. Mañana ya estaremos originando desde Miami, acompañando a la selección Colombia para lo que será la preparación. Mañana día menos 2 del partido contra Portugal. El viernes tendremos rueda de prensa de Néstor Lorenzo y zona mixta con los jugadores. Rueda de prensa, en el estadio de Miami y seguramente la zona mixta en Fort Lauderdale para conocer las impresiones de lo que será las declaraciones de los tres jugadores que elija la Federación Colombiana de Fútbol para hablar con los medios. Así que esta es la información desde Guadalajara, nuestro último reporte desde la ciudad más importante de Jalisco para lo que será el cubrimiento de la selección Colombia, que ya desde mañana se moverá a Estados Unidos y tendrá Estados Unidos o Canadá. No volveremos a México porque los 16avos de final que se jugarán y los octavos de final que se jugarán en Ciudad de México no están en la ruta de Colombia. Así que mañana ya originaremos desde el sur de la Florida para acompañar a la Selección Colombia en este camino a el que ojalá sea uno de los mejores mundiales en la historia para la Selección Colombia. Mañana viaje entonces a las 4 de la tarde de la Selección Colombia y el próximo viernes tendremos día menos uno, sábado, partido contra Portugal con transmisión de la FM desde el Estadio Ciudad de Miami.
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0: 6:30 de la tarde, Ecuador, Alemania. 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
9: 9 de la noche, 36 minutos en Colombia, las 10:36 aquí en la Florida, donde estamos esperando a nuestra selección. Ya nos decía Sebastián que sobre las 4 de la tarde debe partir de Guadalajara. Pensaría yo que hacia las 7 de la noche, más o menos hora local, estarán aquí en Fort Lauderdale. Hay que recordar que los equipos viajan en vuelos charter. Ellos no viajan en vuelo comercial, viajan en vuelo charter. De hecho, la selección viaja en un avión de Avianca que está destinado exclusivamente a los movimientos de la selección Colombia. Así que mañana en la tarde ya la selección estará en territorio norteamericano. Como decía Sebastián, no volverá más a México. Se irá moviendo de ciudad en ciudad según toque en la siguiente ronda. En el cuarto partido, ojalá haya un quinto, un sexto, un séptimo y un octavo partido. Bueno, los que ya están clasificados, están esperando tener rival. Son los brasileros que hoy definieron su grupo. Le superaron ampliamente a Escocia. Bambino, muy flojo Escocia, ¿no?
10: Sí, muy, muy bajito, muy poquito, la verdad, de Escocia. Esperaba un poquitico más del equipo escocés, pero la verdad, claro, era superior el equipo brasileño, pero yo esperaba un poquitico más, que muy temprano inclusive se puso a ganar el equipo de Brasil. Gran figura, recordemos también para los que no vieron el partido, gran figura Vinicius, que marcó 2 y lleva 4 ya, realmente en el top de goleadores. Cuando aquí se viene, bueno, aquí le voy a contar a Andrés porque estoy pendiente del partido de México, va a ingresar Memo Ochoa, entonces ese
9: ahí viene,
10: es el hombre
9: récord
10: que va a ingresar en el equipo de México, sí señor.
11: Ahí ya viene exactamente eso, el récord, ¿no? Hablar sí, un poquito de, se convierte en uno de los jugadores con 6 mundiales. Recordemos
10: mundiales,
11: que en los 2 primeros no tuvo participación, ¿no? Estuvo convocado, pero no jugó.
10: Pero
11: mientras
10: no jugó,
11: que desde el 2014 es que empieza a jugar. Pero este ya entonces es
10: le dan la franja al capitán.
11: Jugando.
10: Le dan la franja al capitán. Van, faltan 12 minutos. Faltan 12 minutos, entonces ingresa Memo Ochoa. Recordamos 6 mundiales y tapando con la selección de México para dejar ese récord, pues también Memo Ochoa como el que más ha jugado en territorio mexicano. 6 mundiales Memo Ochoa y ya está para los últimos 12 minutos. Recordemos, gana México 2-0 frente a República Checa y también estamos pendientes de Sudáfrica, 1-0. Tapelo Maseko marcó para Sudáfrica, 1-0 le gana Corea. Y por ahora se van entonces clasificados México primero y Sudáfrica segundo en el grupo A.
9: Y recordemos que los jugadores con 6 mundiales, los únicos que han jugado 6 mundiales son precisamente Lionel Messi y Cristiano Ronaldo. Y Cristiano tiene un récord adicional y es que ha marcado en todos. Porque Messi se fue sin gol en Sudáfrica 2010, claro.
11: Sí, total. Eso es el récord de Cristiano. Digamos que los récords de Messi tienen que ver con la cantidad de goles, 18 ya en total, 6 mundiales jugados. Y Cristiano entonces ahora se suma con goles en los 6 mundiales en los que disputó. Esa es una marca también importante.
10: Y también,
11: ahora la
10: y otra
11: de
10: marca, claro. Y otra marca de Cristiano Ronaldo es que es el máximo artillero de la selección portuguesa, que ese récord sí lo tenía Eusebio. Eusebio, que fue gran figura en el Mundial de 1966, cuando Pelé se lesionó, todavía prestan los videos, sale Pelé lesionado, y Eusebio brilló llegando con Portugal a lo máximo que ha llegado, que fue a la semifinal y fue tercero el equipo de Portugal, y se decía que Eusebio inclusive era el reemplazo de Pelé, pero finalmente pues llegó hasta solamente hasta el tercer lugar.
9: Bueno, les decía que Brasil superó fácilmente a Escocia el día de hoy, precisamente aquí en la ciudad de Miami. El otro gran momento de ese partido, Bambino y Carolina, les puedo decir, fue el momento en el que Neymar ingresó al campo. Ese estadio se quería caer, de que el gran ídolo brasileño volviera a estar en una Copa del Mundo. Marcó Vinicius Junior en dos ocasiones.

0: positiva, como la entrada de Neymar, que nos puede ayudar.
1: ¿Cómo definir en pocas palabras o Vinícius Júnior en esta Copa hasta ahora?
0: Muy fuerte.
1: Mister, ya acabó otro juego.
2: Ahí está Carlo Ancelotti, el técnico de Brasil. Brasil jugará los 16 de final el lunes primero de... El lunes primero, hágame el favor. Lunes 29 de junio.
3: 29.
2: A las 12 del día.
3: 12.
2: Rival por definir.
3: Segundo
2: el... Por el momento, le voy a decir acá, sería Japón. Pero esperemos a ver cómo se cierra ese grupo de Holanda, Suecia, Japón y Túnez. Y ahí sabremos quién va a ser el rival de Brasil. Lo que sí sabemos es que es el lunes 29 de junio a las 12 del mediodía, hora de Colombia. O sea que ese
3: lunes, Andrés, ese lunes va a tener ya fijos, sembrado, primero el C Brasil, que es primero. Y ojo, y ese lunes también, 3:30, primero el E, que ya está sembrado, ya es fijo, Alemania. Porque recordamos que Alemania ya es primero. Ese lunes también, 3:30, juega Alemania frente a un tercero.
2: Sí, señor.
3: Vamos a tener Brasil a las 12.
2: Y ese lunes por la noche, Bambino, que ya está sembrado también a las 8 de la noche, Marruecos.
3: Marruecos, sí.
2: Anótelo ahí.
3: Sí.
2: Ya le voy, mire, Alemania, por el momento, como están las cosas, iría frente a Paraguay. Canadá, como le digo, frente a Sudáfrica, con lo que está pasando, esperemos que se acabe ese partido. Y Marruecos, ya le voy a decir contra quién iría contra Países Bajos, por ahora, que serían los partidos de ese
4: buenos partidos.
2: Es que muy al final buenos, la tabla no buenos. Va a resultar tan como la predijo todo el mundo, entonces va a haber terceros, claro, y segundos de mucho nivel.
4: ¿Sabe que tengo
2: así
4: que confesarle algo? Yo estaba muy contrariada con el tema de las 48 selecciones, con que haya una ronda adicional, que eso, que pa' qué, que... Pero me ha gustado. Me ha gustado además tener la posibilidad de tener más fútbol, obviamente.
2: Sí.
4: Pero estos cruces que en realidad comienzan a darse en unas rondas tan cercanas, que comienzan a ser, y esto nadie lo ha dicho, finales adelantadas, es decir, que puede darle un poco más de emoción a esta realización de la Copa del Mundo, me parece que está saliendo bien hasta ahora.
2: Hombre,
4: el examen
2: desde
4: de las 48 selecciones.
2: Desde el domingo, Caro, ya puede haber definiciones desde el punto penal.
4: Sí. Sí,
2: esto se pone serio, va a haber buenos partidos.
3: Sí.
2: Yo creo, Bambino, que como dice Carolina, ese tema de los 48, tenemos que reconocérselo a Infantino, que no la ganó. Yo también me oponía rotundamente. Pero le está saliendo
3: bien.
2: Y
3: en el Mundial, sí, ya en los Mundiales, cada uno de los aficionados se pone la camiseta de la selección. La parte comercial, ya aquí se olvida que son 48, que son 60, lo que sea, es mundial. Es mundial, se canta el himno, se entona, los aficionados, la murga, la fiesta, el fan fest, todo lo que se quiera, se olvida que son 48, o sea, sí, ahí se olvida totalmente. Aquí la verdad,
4: ahora
3: ya es mundial.
4: Ya lo de 64, sí, ya too much. O sea, ya dar ese salto tan alto, o sea, eso ya sería demasiado, entendiendo
2: no,
4: además los
2: porque
4: calendarios
2: sabe
4: y dando
2: Caro
4: un poquito de contexto, ¿no, Andrés? O sea, el contexto en realidad de 64 selecciones, creo que se saldría completamente todo parámetro de los torneos internacionales, y yo creo que aquí ya fue suficiente, o sea, el 48 bien.
2: No, pero
4: ya.
2: Además por una cosa, Carolina, porque es que los 48, digamos, lo que está resultando atractivo es el tema de los mejores terceros, digamos, de que se le está dando oportunidades a equipos tipo Uruguay, que arrancó mal, y arreglar en el camino. Si usted hace 64, al final es simplemente, y va a sonar redundante y tonto lo que voy a decir, pero es simplemente el doble de 32, con lo cual vuelven a clasificar solo los dos primeros de cada grupo, y volvemos a lo mismo. Un equipo pierde su primer partido y ya queda totalmente emproblemado.
4: Sí.
2: Y ya es muy difícil que logre meterse. En cambio, acá lo que permite, y lo decía el otro día Bambino, o no me acuerdo quién lo dijo acá en este programa, o Guillo tal vez, que esto lo que permite es como darle una segunda oportunidad a un equipo. A ver, Suecia perdió horrible contra Países Bajos y podría meterse segundo. O

0: En última se mete tercero y queda peleando ahí contra un primero y tenemos un partido bueno. Entonces, por eso digamos como que 48 cuadra, pero con 64 sí ya es simplemente volver a lo que teníamos antes.
1: No, es un formato...
0: De que clasifiquen los dos primeros, simplemente que serán 16 grupos. Eso sí, es un relleno de partidos para volver a lo mismo. Y la otra cosa, Bambino, es que esto nos ha permitido que esta última fecha, esta definición de grupo, haya partidos, mejor dicho, que todos los partidos importen, porque se lucha también por ser tercero.
2: Por ser tercero, sí, cierto, no hay acá definición de una vez de uno o dos, que en mundiales anteriores se llegaba a la última jornada sin nada que hacer. Es más, ni siquiera hoy van a quedar definidos si sí o no. Por ejemplo, Corea está haciendo 3 puntos y es tercero acá del grupo A. México 9, Sudáfrica hasta ahora 4 puntos, quedan 5 minutos, bueno, 4 minutos ya y más la adición. Pero mire que Corea se está quedando con 3 puntos. 3 puntos, al espere, tiene que esperar porque hoy no queda eliminado. Tiene que esperar a ver.
0: Exacto.
2: Cómo quedan los
0: Le
2: otros.
0: Le toca esperarse
2: otros,
0: casi hasta el sábado.
2: Sí, el único que empaca maletas ahora con este grupo es República Checa. Ya con el 2-0. República Checa, repito, entonces sería ya fijo. República Checa, Qatar y Haití. Son los tres que hoy de una vez le van diciendo, mijo, tienen hasta mañana almuercito, o si acaso un día más, y sí, el viernes el desayuno, y lo espera el bus para que lo lleven de regreso al aeropuerto, porque así son los torneos, a empacar más.
0: Exactamente, maletas. Y lo otro es que México se está convirtiendo, pues hasta el momento, bueno, 2-0 y ya queda poco tiempo, pero se va a convertir en el primer equipo en hacer los 9 puntos en la primera ronda.
1: Sí. Además, México, sí, sí, sí. 87 ya
0: Brasil jugados, y Suiza, que son los otros dos primeros que han clasificado, hicieron 7.
2: México va el martes, 8 de la noche. Ya fijo también, ese también va también fijo. Martes, 8 de la noche. A esperar.
1: Y también regresa
2: a
1: México, ¿no? O sea, sí. Ciudad
0: y
1: de
0: vuelve
1: México,
0: a la Azteca.
1: Creo que juega, ¿no? A la
2: Azteca.
1: Sí,
2: sí, sí.
0: Sí, sí, señora. Sí. Vuelve a la Azteca. Bueno, la jornada de mañana. A ver, comencemos a repasarla entonces. Mañana a las 3 de la tarde hora colombiana, definición del grupo E. Juegan a la misma hora, tiempo, Curazao y Costa de Marfil y Alemania y Ecuador. Alemania y Ecuador juegan
1: Esto
0: en la ciudad
1: locura.
0: De Nueva York.
2: Alemania
1: Ecuador.
0: Ese grupo
1: tiene
0: cómo
1: que
0: está. Alemania
1: algo, ¿no?
0: Es primero.
2: Sí, Alemania,
0: Alemania
2: es primero
0: con 6, Caro. Segundo Costa de Marfil, sí, con 3. Tercero Ecuador con 1. Entonces,
1: es que Ecuador necesita algo. Claro, o sea, necesita ganarle a Alemania
2: no, ganar,
1: porque es que necesita algo, sumar como para tercero.
2: Claro, es que algo, Caro, es empate, y empate lo haría con 2 puntos.
1: Total.
2: No, de los
1: no nada. 2 puntos eliminado. Eliminado.
2: Sí. Ahora, no sea Alemania no con que vaya a salir Alemania. Alemania ya es primero, pase lo que pase. Ya explicamos. Porque mire, Ecuador y Curazao tienen 1, o sea, máximo hacen 4, entonces no alcanzan a Alemania. Y el único que llegaría a 6 sería Costa de Marfil, que empataría a Alemania, pero ya hemos explicado que el primer ítem es duelo directo y Alemania le ganó a Costa de Marfil, entonces ya Alemania es primero sí o sí, y no sé si de pronto ponga suplentes y por ahí le queda un poquito más fácil a Ecuador.
0: Exactamente, eso, bueno, entonces, definición de ese grupo, ya les dijimos, a las 3 de la tarde hora colombiana, a las 6 de la tarde hora colombiana se define el F, entonces a la misma hora van a jugar Túnez y Países Bajos y Japón y Suecia. Ahí es mucho más llamativo el encuentro entre Japón y Suecia, que se están peleando entre los dos, digamos, ambos podrían incluso ser primeros y se está peleando ahí el segundo lugar. Países Bajos juega frente a Túnez. Túnez ya está completamente eliminado, pero Países Bajos ahí juega la posibilidad de asegurarse el primer lugar del grupo, que por ahora lo tiene. Entonces, Países Bajos es líder con 4 puntos, Japón tiene los mismos 4, es segundo por el gol diferencia y sí, tercero es Suecia, que tiene 3 puntos. Eso, así que buen partido.
2: Y Túnez,
0: aquí
2: dos
0: en la
2: también,
0: FM les tendremos ese 8. Japón-Suecia a las 6 de la tarde. Señor.
2: El tema de Túnez es que tiene 0 puntos, pero tiene también -8. O sea, porque podría llegar a 3 puntos. pero tiene menos 8 en diferencia de gol.
0: Sí, pero ahí no. No, y entre los otros tres, mejor dicho, ahí ya están primero, segundo y tercero. Repártalos como quiera, pero son Países Bajos, Japón y Suecia.
2: Sí. Sí, sí, tal cual.
0: Y a las 9 de la noche, hora colombiana, se define el grupo D. Los partidos entonces ahí son Turquía frente a Estados Unidos, partido en la ciudad de Los Ángeles, estos equipos juegan siempre en la costa oeste, y el otro partido es en San Francisco, entre Paraguay y Australia. ¿Cómo están las posiciones ahí? Pues primero es Estados Unidos con 6 puntos, otro de esos primeros que puede llegar a ser 9. Segundo Australia con 3, tercero Paraguay con 3, es tercero por el gol diferencia frente a Australia. Y Turquía es último con 0 puntos. Yo creo que Turquía ahí está, bueno, no, podría ser 3 y pelear ahí por un tercer lugar.
2: Sí.
0: Venciendo a Estados Unidos.
2: Con buena diferencia, porque tiene menos 3. O sea, el tema de la diferencia de
1: gol. Oye, además que Estados Unidos está jugando increíble. Yo creo que para mí es una de las sorpresas de esta primera ronda y primera fase de la Copa del Mundo. O sea, lo que juega Estados Unidos es impresionante. Y yo creo que no lo teníamos en el radar.
0: Uh-huh. Bueno, a propósito, escuchemos al profe Alfaro, técnico de Paraguay. Enfrentamiento clave el día de mañana y necesitan la victoria para asegurar el paso a segunda ronda.
3: Lo que nos puede dar Mauricio, ya lo dije cuando me preguntaron en la conferencia de prensa previa a Nicaragua, ¿no? La capacidad de pausa, de organización de juego, de darle una sociedad a Julio Enciso en determinados sectores de la cancha o en determinados momentos de la cancha. Eso es lo que nos puede otorgar. En cuanto a las diferencias con Miguel, son jugadores diferentes, de características diferentes. Uno es más vertical, uno es más de atacar los espacios, de tener más amplitud de recorridos, en tener más ese tipo de recorridos dentro de la cancha. O sea, esas son las diferencias. Los dos son jugadores de jerarquía, son diferentes, pero jugadores de jerarquía.
0: Bueno, y el hombre que tiene que salir a buscar un milagro, Sebastián Becasese. ¿Es Becasese o Becachese?
1: Gol de México.
2: Claro. Gol de México, sí, 3-0 ya. Sí, ya liquidando. Becasese, 3-0.
1: ¿No? Uy, no sé. Becachese.
0: Es que yo no sé, yo he oído las dos versiones, por eso es que les pregunto.
1: Yo también he oído he oído las dos, ¿no? Y no tengo una confirmación por parte de él, porque, por ejemplo, cuando vimos a Mascherano, él nos dijo, es Javier Mascherano, como con la T, poniendo una T ahí, pero a Becasese sí. no lo he podido descifrar.
2: Pero si es Mascherano, entonces sería Becasese. Pues si es Mascherano, pues...
0: Lo que pasa es que son apellidos italianos, pero se han especializado. Mire, si fuera... Si uno lo leyera estrictamente en italiano, sería siempre Mascherano. Porque el CH en italiano suena como la K. Y Becachese, yo al otro le diría Becachese también, pero... Bueno, el técnico de Ecuador...
1: Becachese, dígale, Becachese.
0: Sí, claro, pero además le digo, el técnico de Ecuador, que hoy puede ser el último programa en que lo presentamos como técnico de Ecuador, ¿no? Yo creo que si ese señor pierde mañana, por la noche lo presentamos simplemente como el profesor Becachese.
1: Seguro, además porque yo creo que nadie estaba esperando esta presentación de Ecuador en la Copa del Mundo. Yo creo que después de la eliminatoria que hizo, yo sí esperaba un poquito
0: más.
1: Sí,
0: y uno veía a los periodistas y la gente en Ecuador muy ilusionada con su selección. Hombre, tiene jugadores en la Premier, no en la Premier, en cualquier equipo, sino estrellas de la Premier, en equipos de primer nivel en Europa, y mire usted lo que les está pasando. Escuchemos al técnico de Ecuador.
4: Bueno, la confianza está a pleno, está a tope, porque el fútbol obviamente que los resultados mandan, pero también las sensaciones son importantes para tener confianza, ¿no? Cuando uno tiene un equipo que sabe que en los dos juegos que ha obtenido un punto y mereció mucho más de lo que obtuvo, y las maneras que utilizó para competir hacen pensar de que es el camino indicado, y solamente por el tema de la concreción no se obtuvo lo deseado y lo merecido. Uno tiene calma, uno tiene tranquilidad, uno tiene confianza. Al final un entrenador debe medirse por lo que genera un grupo, ¿no? Un equipo y las sensaciones que le brinda. Y a mí, en este momento de adversidad, por no tener los resultados, me vas a encontrar con mucha tranquilidad, porque tengo un grupo que, aún en la adversidad, se muestra más unido, más convencido que en la prosperidad. Entonces, al final, eso para mí no tiene precio. Es un valor humano excepcional el que tenemos, y creo mucho que por lo realizado en estos dos juegos, tal vez en este partido consigamos eso que no pudimos conseguir en los anteriores.
2: Atención, Andrés.
0: Ahí está el técnico de Ecuador, sus declaraciones. Ya veremos qué sucede mañana. Un partido muy interesante ante Alemania. Pasa o puede pasar lo que decía el Bambino. Alemania ya está clasificado, ya es primero. Claro. Puede que le dé descanso a muchos de sus titulares. No por eso se hace más fácil vencerlos necesariamente. Pero sí podrían variar un poco las cosas. Ecuador tiene que ganar.
2: Terminó.
0: Para poder estar en la siguiente ronda de este Mundial. Carolina, una buena noche para usted.
2: Gracias por
0: acompañarnos aquí en la FM Somos Mundial. Lo mismo para usted, Bambino.
2: Andrés, no, esta última, entonces terminaron los partidos ya cerramos con la información, ya terminaron los partidos.
0: Listo.
2: México 3, República Checa 0. Y atención entonces, Sudáfrica le ha ganado a Corea. A Corea 1-0, Corea del Sur. México, Sudáfrica clasificados, Corea tercero, a la espera que pueda pasar, y eliminado ya empacar maletas, República Checa. Feliz noche.
0: Corea tercero.
1: Ahora sí, chao, abracitos.
2: Chao,
0: un abrazo. Abrazos. Hay que ir haciendo la cuenta de los terceros, a ver cuáles van a ser los 8 mejores. Chao, Bambino, chao, Carolina, chao a todos los oyentes. Nos escuchamos mañana en la FM.
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0: Aquí se cayeron dos edificios, mire. Al lado de la Altamira. Dios mío, el que estaba aquí. En Altamira, el hotel Altamira. Que tanto semáforo. Se cayeron todos dos edificios. Dios mío, ay, tiene que haber muerto. Dios mío. Uy, no, esto es horrible. Esto es horrible. No, mira esto, Dios mío. Dios mío, gente completo, Dios mío, señor. Hay herido, hay gente herida. Ay, Dios mío, grita señora, Dios mío, señora viejita. Ay, Dios mío. Mira, aquí el restaurante, aquí estoy en la primera transversal.
1: Edificio, se cayeron edificios. Miren cómo está eso. Se acaban de caer edificios. Todavía está temblando.
2: Son las 10 de la noche, 7 minutos. No puedo decir que sean buenas noches. Después de lo que ustedes acaban de escuchar, ocurrió hace tan solo unas horas en Venezuela. Un terremoto, dos fuertes terremotos sacudieron este miércoles el Caribe venezolano con apenas 39 segundos de diferencia. En una secuencia sísmica cuyo evento principal fue un sismo de magnitud de 7,5 en la escala sísmica, según informó la Oficina de Alerta de Tsunamis de los Estados Unidos. La ciudad de Caracas, mucha tragedia. En este momento hay edificios derrumbados, en este momento hay desaparecidos, en este momento el Aeropuerto Internacional de Maiquetía está en gran parte destruido, hay cortes de energía, no nos hemos podido comunicar con muchas personas que están allí en Venezuela y uno no puede resumir esto sino en una tragedia, en una completa tragedia. Pero antes de continuar, saludo a mi compañera Eddie Riaño, que está aquí con nosotros aquí en este programa de miércoles 24 de junio. El mañana será otro día.
3: Diego, exactamente, no se puede iniciar este programa con unas muy buenas noches. Gracias a Dios en Colombia pues están bien las personas que lograron sentirlo, pero es una tragedia para las personas que sufrieron y estuvieron en nuestro país vecino, Venezuela. Como usted lo decía, los dos terremotos han generado gran susto, gran sentimiento de tristeza en muchas familias. En este momento todos los medios de rescate están buscando bajo los escombros si hay personas, si hay animales, qué sucede en esos lugares. Los temblores que se provocaron, el derrumbe, como usted lo decía, de los edificios, también se sintieron en algunos lugares de Colombia y reportaron pues el momento de susto y de pánico. Como hacían una comparación en algún momento, si nosotros cuando fue el de Armenia fue terrible, no nos queremos imaginar lo que están sintiendo nuestros compatriotas, nuestros compañeros, porque en el país vecino como es Venezuela, no solamente hay personas de Venezuela, también hay colombianos y de otros lugares, a los cuales desde acá, desde mañana será otro día, les enviamos un saludo fraternal si nos están escuchando, y a todos nuestros oyentes. Pienso que hoy, más que un mensaje cualquiera, es un mensaje también de apoyo para todos nuestros compañeros, compatriotas y todas las personas que están en este momento sufriendo la situación de estos dos terremotos.
2: Así es, mire, el epicentro del temblor se sitúa a tan solo 300 kilómetros al este de la capital de Caracas y se ubica en el municipio de Montalbán, esto en el estado Carabobo, en la región central de Venezuela. Muy, pero muy superficial. El terremoto, la profundidad fue de 13,2 kilómetros, eso es nada. Entre más superficial, es más violento, es más destructivo. Y esto lo clasificó el Servicio Geológico de los Estados Unidos, quien es el que ha enviado las alertas en las últimas horas, luego de que se produjo este terremoto sobre las 6 de la tarde, hora Venezuela. Hora Venezuela. Pero mire, cuando se produce este evento, que fueron dos terremotos, uno de 7,2 en la escala sísmica y el otro de 7,5. Y algunos pensaron que el segundo era una réplica, pero no, era un terremoto igual de intenso. Mire, Oliver Fernández es periodista, es corresponsal de nuestra canal aliado NTN 24 en Caracas, Venezuela. Y así informó en el momento en que se produjo este terremoto en Caracas. Así lo hizo.
4: Fuerte temblor que sacude por lo menos la capital venezolana. Ya la gente está acá en la calle tratando de resguardarse. En este momento nos encontramos en Los Cortijos y ya la gente, pues el temblor fue bastante fuerte. Nosotros estábamos acá cuando esto ocurrió hace poco más de un minuto. Acaba de ocurrir esto y de verdad que fue muy intenso. No sabemos hasta ahora cuál es la escala, no la tenemos registrada en este momento. No sé si Fundici, que es la encargada de registrar la escala, pues no sé si ya está publicado. Lo cierto es que a esta hora pues gran cantidad de personas se tuvieron que bajar de sus edificios para tratar de resguardarse. Vamos a tratar de conversar con alguna de las personas que se encuentran acá para ver sus impresiones. Ustedes trabajan en este automercado. ¿Cómo fue? Coméntenos. Es para NTN 24 y Noticias RCN. Esto acaba de ocurrir, tiene menos de un minuto, creo yo.
5: Bueno, yo pensé que me iba a desmayar en la caja, pues le digo, será que me siento mal, me voy a desmayar, pero no, el movimiento es demasiado.
4: Algo de los clientes salieron todos.
5: Todo el mundo, corriendo.
6: Las señoras se desmayaron.
2: En Colombia son las 10 de la noche, 12 minutos. En Caracas, Venezuela, son las 11 de la noche, 12 minutos. Si quiero ir a la capital venezolana, hacemos contacto en este momento con nuestro corresponsal de la FM, Marcos Morín, que está allí en la dolida ciudad de Caracas. Marcos, buenas noches. Marcos,
7: hola.
2: Marcos,
7: un gusto saludarles desde Caracas. Diego, pues una situación complicada la que se vive en Venezuela desde las 6 de la tarde, cuando justamente se generaron dos movimientos telúricos de magnitud 7.2 y después una réplica de 7.5 que afectó toda la zona central de Venezuela, el epicentro en el Caribe venezolano y cercano a la ciudad de Morón, en el estado Carabobo. El balance que tenemos hasta ahora es bastante complicado porque no hay un balance o un parte oficial de víctimas. Sin embargo, ya aseguran algunos alcaldes regionales de que se están generando situaciones de rescate de personas que estarían atrapadas en algunos edificios. En el caso del municipio Chacao, en el este de Caracas, es uno de los municipios más afectados, con más de 90 estructuras que han sido afectadas directamente por el sismo y derrumbes de por lo menos unas 8 estructuras, al igual que en el municipio Libertador, que es más hacia el centro de la capital venezolana, donde ya se reportan por lo menos 6 edificaciones que colapsaron. También el estado La Guaira, donde queda el aeropuerto internacional Simón Bolívar, está cerrado debido a que sufrió severos daños en la estructura de este aeropuerto. Además, la ciudad de La Guaira está bajo emergencia. Más de 20 edificaciones habrían colapsado. También en los estados centrales se reportan algunas afectaciones en estructuras, casas y también edificios. Lo cierto es que una situación de emergencia. La presidenta Delcy Rodríguez habló hace minutos indicando de que ya habían activado los planes de contingencia para lo que sería justamente atender esta emergencia que se ha dado desde las 6 de la tarde.
2: Muy bien, Marcos, usted lo acaba de decir, el terremoto, fueron dos terremotos, pero el primer movimiento telúrico se empezó a sentir sobre las 6 de la tarde allí en Caracas.
7: Oigo muy, muy lejos el retorno tuyo, Diego, pero te puedo manifestar que efectivamente, por lo que te pude escuchar, existió un primer movimiento telúrico casi a las 6 de la tarde. No tengo ahorita la hora precisa, porque precisamente fue cercano a las 6 de la tarde, ya eran casi las 6 en punto cuando se da el primer movimiento telúrico de 7.2, bastante fuerte, y alrededor de 40 segundos después genera la réplica de 7.5, que fue mucho más fuerte que el primer sismo, que sin duda quizás es el que más se sintió, el más fuerte fue el segundo. Esto, por supuesto, generó una caída de las comunicaciones en Venezuela. Tenemos en este momento también una situación complicada de comunicaciones desde la capital venezolana, que se estaría restableciendo en el transcurso de la madrugada, pero lo cierto es que estos son dos sismos los más grandes, los más fuertes que se han dado en Venezuela. En Venezuela ocurrió un sismo en el año 67 en Caracas, que fue de 6.7 en la escala, pero estos dos sismos, que su epicentro fue en el Caribe venezolano, generaron inclusive una alerta de tsunami en las costas venezolanas, y ha afectado aproximadamente a 10 estados. 10 estados venezolanos están afectados justamente por estos dos sismos que se dieron con una diferencia de 39 segundos, 40 segundos aproximadamente.
2: Marcos, ya por último, porque entiendo la dificultad, ¿cómo está la ciudad de Caracas en este momento? Me imagino que ahí las personas están en las calles, hay muchos organismos de rescate. ¿Pero qué nos puede hacer una radiografía de cómo está la ciudad de Caracas en este momento? A las 10 de la noche, 16 minutos en Colombia, 11 de la noche, 16 en Caracas.
7: Bueno, Diego, hay mucha gente todavía en las calles, sobre todo en las zonas donde hubo derrumbes de edificios. Hay mucha gente buscando a sus familiares, hay mucha gente desesperada porque en estas situaciones pues es complicado. Los cuerpos de bomberos están trabajando con voluntarios para poder extraer las personas que estarían atrapadas en algunos edificios. En algunas otras zonas donde se sintió el impacto, por ejemplo, en el punto donde me encuentro, yo estoy en el centro de Caracas, y donde hay afectaciones, inclusive edificios alrededor de donde yo vivo y en la zona donde yo me encuentro, hay afectaciones graves de algunas estructuras. La gente está en la calle, la gente está sentada, están reacios a dormir en sus edificios, en sus casas, porque evidentemente los dos movimientos telúricos fueron tan fuertes que la gente tiene mucho miedo de volver a sus casas. Hay mucha gente todavía en las calles, hay una fuerte presencia de policías haciendo vigilancia en algunas avenidas de Caracas, y en la zona de Chacao, que es en el este de la capital, donde hay más afectación, 90 inmuebles están afectados. Hay mucha gente desplegada en estos momentos, no solamente protección civil, sino también fuerzas armadas y policías municipales y nacionales que están en las labores ya de rescate de estas personas que estarían en estas edificaciones que se derrumbaron. Tenemos confirmación de 7 edificaciones que se habrían caído nada más en esta zona, y otras 90 aproximadas que tienen daños estructurales o daños de a nivel de paredes que se cayeron, pero que están siendo evaluadas por los bomberos. Por ahora hay mucha atención y las comunicaciones están bastante intermitentes ahorita en Venezuela.
2: Muy bien. Marcos, le agradezco mucho su información, este esfuerzo que usted realiza en medio de esa tragedia. Le envío las mejores energías, póngase en buen resguardo con su familia y gracias, estaremos consultándolo.
7: Muchas gracias a ti, Diego. Un abrazo grande desde Caracas.
2: Muy bien, en Colombia son las 10 de la noche, 18 minutos. En Caracas, en Venezuela, donde estábamos conversando con nuestro corresponsal Marcos Morín, son las 11 de la noche, 19 minutos. Luego de esta tragedia, el ministro del Interior de Venezuela, Diosdado Cabello, se pronunció y tomó algunas medidas. Dijo que iba a suspender el servicio de gas en los edificios para evitar precisamente, tal vez después de una de decir, no, Dios no cree, no quiera una conflagración o de pronto otra réplica o un sismo similar y se provoque pues una tragedia mayor. Escuchemos lo que dijo el ministro del régimen, el ministro del Interior de Venezuela, Diosdado Cabello.
6: Sí, saludos. Bueno, lamentando informar a nuestro pueblo de este tipo de situaciones, ¿no? Ha ocurrido un evento sísmico que todo indica muy superior a 7 puntos. Según la medición, estamos esperando los informes definitivos que correspondientes. Pero esto se ha sentido desde el estado Trujillo, Yaracuy, Carabobo, el estado de Aragua, Miranda, Caracas y La Guaira de manera más fuerte. Aquí tenemos varias zonas complicadas. La zona de los Palos Grandes, Altamira, que ha sido la zona sísmica por naturaleza de Caracas. Y ahí tenemos situaciones muy, muy alarmantes desde el punto de vista gráfico, ¿no? Se nos han venido unos edificios y casas y viviendas, se han desplomado. Estamos atendiéndolos ya con todo, como tú lo has dicho, con todos los organismos de seguridad y de asistencia, protección civil, voluntarios, los bomberos, las policías, todas están desplegadas. Nuestro pueblo ha salido a las calles, nuestro pueblo ha salido a las calles a resguardarse en plena calle, como es lógico. Nadie debe quedarse dentro de los edificios, porque este tipo de eventos normalmente viene acompañado de réplicas. Réplicas que tienen pues características ya de terminar de colapsar algunas estructuras que han sufrido daños en el evento principal, y luego viene la réplica y aprovecha la debilidad estructural y se vienen abajo. Entonces les recomendamos que estén en las calles en plena calma, que tomemos esto de la manera más madura como pueblo, con la conciencia que nos ha enseñado la vida de que este tipo de situaciones debemos trabajarlas, no solo trabajarlas, sino funcionar todo el pueblo, una sola maquinaria de tranquilidad.
2: 10 de la noche, 21 minutos. Bueno, estaremos muy, pero muy atentos al desarrollo de esta información. A estas horas, Eddie, lo que es la noche y la madrugada, son horas muy duras porque hay apagones, hay incertidumbre, la noche, la penumbra, hace que todo sea más incierto. Y es que hay edificios donde se supone que hay personas atrapadas. Sí. Entonces hay labores de rescate y bueno, yo sé que va a ser una noche larga, muy larga, en Venezuela, y en lo que podamos nosotros aquí desde este medio de comunicación poder brindarles a los venezolanos que nos están escuchando un poquito de tranquilidad y también información oportuna y veraz de todo lo que esté ocurriendo a partir de este momento en Venezuela. Invitemos a los oyentes a que nos escriban, ¿no? Si quieren enviarnos un reporte de sintonía a nuestra línea de WhatsApp, la línea 311-800-5652. Hoy fue un programa típico, ustedes entenderán, no hicimos el saludo inicial, tradicional, porque esta información que viene y se origina desde Venezuela, pues nos desborda y es de suma importancia. Pero los invitamos a que ustedes, oyentes de nuestro programa de Mañana Será Otro Día en la FM, nos envíen una nota de voz. De pronto hay personas en Venezuela también que nos quieran enviar un reporte de sintonía y contarnos cómo se encuentran en esta triste noche en Venezuela.
3: Claro que sí, y como se ha reportado en varios medios de comunicación, no solamente en Venezuela, sino en la parte norte de Colombia, también hubo lugares donde se sintió este sismo fuertemente, los dos sismos, más uno que el otro, pero igual, lo que queremos es solidarizarnos con nuestro país vecino y enviarles un abrazo fraternal a las personas que aún estando aquí en Colombia o en cualquier lugar del mundo, porque la FM siempre contigo la escuchan en cualquier lugar del mundo y tienen familias en Venezuela, que ojalá y Dios tenga la posición más fácil y las mejores noticias frente a sus familiares.
2: Muy bien, y continuamos ahora con nuestra información, nuestra programación habitual. Recuerden que este programa, este espacio en la radio, es una manera para que usted tenga un recuento de los hechos más importantes, los hechos noticiosos más importantes del día, de esta jornada que ya está a punto de terminar. En este caso es el día miércoles 24 de junio. Eddie, hoy finalmente, luego de 3 días después de las elecciones presidenciales de segunda vuelta en Colombia, el candidato Iván Cepeda aceptó su derrota y, bueno, denunció que hubo injerencia, sí, ¿no?, por parte de los Estados Unidos, pero aceptó la derrota y pues aceptó el triunfo de Abelardo de la Espriella.
3: Sí, era algo que usted había aclarado y había comentado el pasado lunes cuando estábamos aquí en programa, que usted dijo que ya hacia el miércoles salía el resultado total, que iba a haber unas pequeñas variaciones, pero iban a ser mínimas, lo cual iba a seguir marcando como presidente electo en este momento a Abelardo de la Espriella.
2: Escuchemos un fragmento del discurso de Iván Cepeda hoy, aceptando su derrota.
8: El escrutinio municipal, el escrutinio departamental están en la consolidación. Iván Cepeda reconoce. Déjenos el audio, Marlon, de lo que está diciendo Iván Cepeda en este momento y luego regresamos aquí a nuestra cabina. Estamos en vivo con Iván Cepeda en su discurso de aceptación de la derrota.
9: Pero también tengo lealtades construidas sobre principios y convicciones. Hechas estas precisiones, ha llegado entonces el momento de afirmar que asumimos con serenidad, responsabilidad y total firmeza, sobre esto no debe caber duda posible, el papel que las circunstancias nos demandan. Ejerceremos una oposición democrática, vigilante y constructiva, pero también resuelta e inquebrantable cuando se trate de defender los derechos del pueblo. Estaremos junto a las comunidades, en los territorios, en los barrios populares, en el campo y las ciudades. Asumiremos, de ser necesaria la resistencia y la desobediencia civil pacífica. Acompañaremos las luchas sociales, las causas de la juventud, de las mujeres, de los trabajadores, de los pueblos étnicos, del campesinado, de las capas medias. A De la Espriella y al nuevo gobierno le decimos con toda claridad que ninguna política de recorte fiscal puede incluir la destrucción de las conquistas alcanzadas por el pueblo colombiano. Ni del salario vital, ni de la reforma agraria, ni de las pensiones para adultos mayores, ni de la matrícula
2: cero. Muy
9: bien,
2: ahí estábamos escuchando hoy sobre la media mañana. El candidato Iván Cepeda dio este discurso, es más extenso, pero lo vamos a dejar todo, aceptando su derrota, aceptando que la victoria la consiguió Abelardo de la Espriella, y también poniendo unas cosas, estábamos escuchando, diciendo que él, o sea, que su movimiento que político, su partido político, el pacto histórico, que alcanzó la nada despreciable suma de más de 12 millones de votos también, no iban a aceptar que varios de los programas sociales que se implementaron durante estos 4 años se fueran a acabar.
3: Sí, y también habló frente a todo lo que él siempre defendió, que fue el cuidado ambiental, el cuidado de los animales. Dijo que iba a estar al pendiente.
2: Mucha controversia con el fracking, ¿no?
3: Sí, que iba a estar al pendiente en cuanto a la situación que tiene que ver él ya desde su posición de senador sobre los proyectos y lo que usted mencionaba, que se estuvieran rigiendo al pie de la letra los que quedaron en pendiente, los que quedaron por aprobar y los que se iban a formular.
2: Usted lo ha dicho bien, entonces en este momento, a partir de este momento, él es senador electo de la República. Pero mire, quiero que vayamos, escuchemos esta sección del noticiero de nuestra FM en las mañanas con don Juan Lozano y todo su equipo de trabajo, esta sección que se llama Rounds FM, el plin plin, y entonces entran ahí dos cargas a argumentar. Y el tema, que también lo tocó Iván Cepeda en su discurso, la injerencia indebida del presidente de Estados Unidos en las elecciones de Colombia, si hubo injerencia indebida o pues esto sucede o es algo natural. Las personas que estuvieron en este round, Óscar Benavides, representante a la Cámara, y Juan Fernando Espinal, senador de la República. Y esto fue lo que nos dijeron. Escuchemos en el noticiero de la FM esta mañana.
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0: hubo injerencia indebida al presidente de Estados Unidos en las elecciones, tema de debate, tema de controversia en muchos escenarios en Colombia. Hoy dos reconocidos congresistas en orillas distintas, Óscar Benavides, representante a la Cámara por la circunscripción especial de comunidades afrodescendientes, y Juan Fernando Espinal, representante a la Cámara por el Centro Democrático y elegido ya senador de la República de Colombia. Gracias a los dos por haber aceptado nuestra invitación. Arranque usted, representante Óscar Benavides.
1: Para mí es un gusto estar compartiendo con ustedes. Sí hubo injerencia de los Estados Unidos en las elecciones de Colombia. Lo han hecho de tres maneras. Con un apoyo directo a Abelardo en campaña. Inclusive, ayer fue ratificado de manera descarada. Lo han manifestado inclusive medidas que influyen en las elecciones, como cuando declararon que iban a quitarle las visas a los supuestos compradores de voto que el señor Abelardo de la Estrella perfiló. Inclusive lo hacen encarcelando activistas, como lo que ha pasado con el compañero Beto Coral. Estados Unidos sí metió las narices en las elecciones de Colombia.
2: Bueno, yo sí quiero hablar de las interferencias de Petro en diferentes países en época electoral. Cuando lo hizo en el 2002 en Brasil, en el 2022 en Perú, en España en el 2023, en Argentina en el 2023, en Estados Unidos en el 2024, incluso cuando se paró en Nueva York con un parlante a decirle a las fuerzas militares de Estados Unidos que desobedecieran al presidente Trump, cuando lo hizo con Ecuador, Bolivia en el 2025, Chile 2025 y recientemente en Perú. Ahí sí hay una injerencia del presidente Gustavo Petro. Yo lo que digo, representantes, es que ustedes deberían estar preocupados por el voto fusil, por el voto burocrático, por el voto que puso en riesgo la democracia de nuestro país. Nosotros tenemos que solicitarle a las entidades y a los órganos de control, a la fiscalía, que investigue por qué en 218 mesas en la primera vuelta y en 485 mesas en la segunda vuelta, el señor Cepeda obtuvo una votación de casi el 100%. ¿Funcionó el pacto del fusil?
1: Mire, señor representante, primero que todo yo le exijo respeto por nuestras comunidades en los territorios más apartados de Colombia. Nosotros nunca hemos votado bajo ningún constreñimiento. Lo que sí hemos sido es testigo de que gobiernos anacrónicos, como los que representa Álvaro Uribe y usted, siempre durante muchos años, en más de 200 años de gobierno, nunca vieron al Pacífico ni a nuestros territorios. Es más, Tumaco tiene 380 años de existencia y nunca había tenido la posibilidad de consumir agua potable. Llegó Gustavo Petro y hoy en día, en pocos meses, va a ser una realidad. Ya no se nos van a morir más ciudadanos por problemas gastrointestinales. Y un sinnúmero de acciones que lo que hicieron fue dignificar la vida de nuestra gente. Yo no voy a permitir que nadie, desde sus mansiones en Bogotá, sin conocer las dinámicas de nuestros territorios, sigan vulnerando los derechos de nuestra gente y revictimizando a nuestra población, hasta el punto de tratarnos como vaca, como lo hizo la señora Vicky Dávila, una periodista al servicio del establecimiento. Entonces, nuestra gente votó con dignidad. Los que deben revisar son ustedes, porque ustedes durante muchos años lo que hicieron fue olvidar a nuestros territorios.
2: Bueno, yo lo que creo también es que nosotros en Colombia tenemos que analizar el voto o la par política. Yo creo que ese es un dilema que hay que poner sobre la mesa. También se puede hablar, señor representante, de la financiación que tuvo Venezuela, la dictadura de Maduro, presuntamente a la campaña de Gustavo Petro en el 2022. Lo que pasa es que a ustedes les gusta ver por un ojo. Pero miren, aquí vamos a trabajar la patria milagro, en cabeza de Abelardo y de José Manuel. Hay una gran oportunidad para unir al país, porque Gustavo Petro hizo realmente un gobierno de oídos sordos donde no hubo diálogo. Aquí lo que hay que reiterar es, se salvó la democracia, se salvó la libertad y tranquilo representante, en este gobierno de Abelardo caben absolutamente todos los colombianos, cabemos todos los colombianos. Ya vemos al presidente Gustavo Petro llamando a la unidad nacional, llamando al diálogo que nunca lideró durante estos cuatro años.
1: Miren, la hipocresía latente, hablar de que la supuesta patria milagro cabe en nuestra gente en los territorios, 4.6 de personas afro, que durante muchos años lo que fueron fue olvidadas, cuando en sus tres páginas de su supuesto plan de gobierno por ningún lado mencionan a nuestros territorios ni a nuestra gente. Lo que se dedicaron fue, lo que Abelardo representa, fue el gobierno donde se manchó la palabra patria con la sangre de nuestros ciudadanos, el gobierno donde fumigaron nuestros territorios con glifosato, envenenaron nuestros territorios y nos mataron las más de 50,000 palmas de aceite, hectáreas de palma de aceite que teníamos, y empobrecieron nuestros territorios. Está claro que en un gobierno como el de Abelardo de la Espriella nuestros territorios no van a tener ninguna cabida, porque es un hombre clasista, misógino y racista que nunca, nunca ha visitado ningún municipio de Colombia. Yo creo que el país no pudo haber caído más bajo con la elección de un tipo que ni siquiera conoce las dinámicas de los territorios y mucho menos.
2: Yo le hago una invitación, es que se mesure. La verdad, usted se tiene que serenar para que llegue a liderar y a representar a todas las poblaciones que lo eligieron como representante a la Cámara. Usted tiene una gran responsabilidad en el Plan Nacional de Desarrollo, una gran responsabilidad año tras año en la aprobación del presupuesto para que puedan llegar recursos a sus comunidades. Pero si usted llega de esa manera tan agresiva, realmente no hay cómo construir. La verdad, usted se tiene que serenar un poco. Y miren, el doctor Abelardo tiene un plan de gobierno que es muy prometedor para el país. Y él lo ha dicho, donde caben todas las poblaciones. Y yo creo que usted se tiene que desarmar un poco, representante, para que podamos construir una mejor Colombia.
0: 8 de la mañana, 15 minutos, 30 segundos para cada uno de ustedes, 30 segundos para concluir el round. Representante Benavides.
1: Bueno, primero que todo, esto no se trata de mesura, esto se trata de representar la dignidad de un pueblo que durante muchos años ha estado olvidada y que inclusive su anterior representación fue una representación nefasta al servicio del establecimiento. Abelardo de la Espriella por ningún lado de su programa de gobierno mencionó a nuestros territorios, a nuestra gente. Yo estaré aquí haciendo la vigilancia que sea necesaria para que todas las acciones de cambio que se están estableciendo en nuestros territorios se puedan llevar a cabalidad. De lo contrario, también voy a ser una voz fuerte para representar con dignidad a nuestra población. Yo voy a estar del lado correcto de la historia y eso implica no hacerle apología al paramilitarismo ni tampoco a la delincuencia.
2: Y muy bueno que tampoco le haga apología a las disidencias, al ELN y al Clan del Golfo, las estructuras criminales que fueron fortalecidas por la paz total fracasada de Gustavo Petro. Y el doctor Abelardo en ningún momento cambió su plan de gobierno entre la primera y la segunda vuelta, además porque jurídicamente, representante, no se puede. Acá lo que tenemos que trabajar es para recuperar la seguridad, que está debilitada completamente por la fracasada paz total, recuperar el sistema de salud donde mueren los colombianos lamentablemente y evitar que Colombia se apague porque su presidente Gustavo Petro diseñó el cóctel perfecto para que Colombia se apagara.
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0: interrumpimos la transmisión para dar una triste noticia. Carlos Gardel ha muerto hoy en un accidente aéreo en la ciudad de Medellín, Colombia. Las transmisiones serán suspendidas en señal de duelo.
1: 10:38. Eddie, y a todos los oyentes, esta voz, esta noticia se produjo un 24 de junio de 1935. El escenario de los acontecimientos, la ciudad de Medellín, había muerto el zorzal criollo, es decir, don Carlos Gardel, en un trágico accidente aéreo en Medellín. Y pues esto para la época conmocionó a toda la sociedad, no solo colombiana, sino latinoamericana y europea, donde conocían muy bien a Gardel, lo seguían con su música, y este gran intérprete del tango, pues habría perdido la vida en este trágico accidente aéreo en la ciudad de Medellín. Y mire, Eddie, uno siempre escucha a Gardel en las canciones, en sus grabaciones. Él participó en algunas películas, pero pocas entrevistas, hay registros de pocas entrevistas de la voz real de Carlos Gardel. Una cosa es cuando uno canta,
2: sí,
1: la voz está entonada, es distinta a como uno habla naturalmente. Y mire, quiero que escuchemos la voz de Gardel en una entrevista que concedió pocos meses antes de perder la vida en Medellín. Escuchemos.
3: Habla Carlos Gardel. Queridos amigos de la América Latina, de mi tierra y de mi raza, la Casa Víctor quiere que les anuncie la firma reciente de mi contrato de exclusividad con ella. Y yo lo hago muy gustoso porque sé que nuestras grabaciones serán cada vez más perfectas y encontrarán en ustedes oyentes cordiales e interesados. Yo acabo de terminar dos nuevas películas para Paramount, El Día Que Me Quieras y Tango Bar. Y voy a comenzar una gira que comprenderá Puerto Rico, Venezuela, Colombia, Panamá, Cuba y México. Luego visitaré los otros países de nuestra lengua, donde espero tener el gusto de saludarles personalmente.

Increíble que ya hayan pasado 91 años, Eddie. 91 años desde ese trágico hecho en Medellín. En Medellín lo quisieron muchísimo. Y tal vez también parte del eje cafetero, lo que es Manizales, Pereira. Allí tiene un arraigo natural el tango. Y la muestra de que aún sigue vivo ese espíritu de Gardel es que aquí en Medellín hay muchos lugares, hay museos, hay casas.

0: conocimiento y el cariño que le tenía él a Medellín y las personas de Medellín a él. Por eso su música es tan recordada y tan escuchada en esta zona de Colombia.
1: Claro, el barrio Manrique es un barrio muy, muy tanguero, pero muy tanguero. Y tiene unas calles empinadísimas y unos lugares de esos como de antaño, como si usted quisiera retroceder en el tiempo y escuchar un buen tango y tomarse una buena copa, y allí lo puede hacer en el barrio Manrique. Allí está la Casa Gardeliana, y como bien dice mi compañera Eddie, van a tener muchos eventos durante estos días para recordar un año más del fallecimiento trágico en esa ciudad de Carlos Gardel. Eddie, mire, la televisión española hizo un trabajo exhaustivo hace algunos años, muy bien documentado, muy bien investigado sobre el trágico final de Carlos Gardel, y se encontraron a un testigo del hecho, nada más y nada menos que el doctor Juan Zuleta, que él en su momento fue director del diario El Colombiano, el diario más importante que tiene, por supuesto, la ciudad de Medellín. Y don Juan Zuleta, director del Colombiano, recuerda cómo fue el accidente de Carlos Gardel, porque él estuvo ahí, él estaba en el aeropuerto y vio el choque del avión. Así que escuchemos al director del Colombiano, al doctor Juan Zuleta, en esta entrevista que concedió a la televisión española.
2: Aquella gran catástrofe, y este de hoy, hay prácticamente 44 años de vida y de historia de este gran periódico de Medellín. Don Juan Zuleta, director del periódico, es una persona excepcional en este caso concreto, un testigo extraordinario, puesto que precisamente el día de la muerte de Carlos Gardel estaba allí. ¿Recuerda usted como periodista cómo fue el accidente?
3: El accidente ocurrió sobre la pista de aterrizaje. Ninguno de los aviones había levantado el vuelo. Prácticamente fue un accidente de tránsito. Parece que el avión de la SCACTA, que era el Manizales, se acercó a la pista. Y en ese momento ocurrió un golpe de viento por la cola que lo precipitó sobre el avión de saco.
2: ¿Cuál fue el último tango que cantó, podríamos decir, en su vida?
3: En el concierto para el público, creo que el último tango fue Tomo y Obligo. En una reunión particular que hubo después entre amigos, de cuando terminó el concierto, parece que la última canción que cantó fue Mi Buenos Aires Querido.
2: Hay una última leyenda, podríamos decir, en torno a la posible no muerte de Carlos Gardel, de que podría encontrarse en algún lugar de los alrededores de Medellín, quizá, pues, con la cara quemada y viviendo una vida absolutamente oculta.
3: Son leyendas. Yo vi el cadáver de Carlos Gardel y no hay ninguna razón para dudar de la identificación.

0: Ahí está. Qué testimonio, ¿no? Don Juan Zuleta, director del diario El Colombiano, y él estaba en ese momento en el aeropuerto cuando ve el accidente en el que iba de avión, en el que iba Gardel.
1: No, yo creo que uno viviendo esos momentos no alcanza a imaginarse quién es el que está ahí, como que queda en shock. Y recordar, yo creo que no fue instantáneo, sino fue un proceso de saber quién era la persona que iba ahí.
0: Y el doctor Zuleta recordaba que existe una leyenda en Medellín donde aseguran que después del accidente empezaron a ver en algunos barrios de Medellín a un hombre como que un foráneo, tipo extraño, con una cara quemada. Entonces, algunos decían
1: ¿Qué era
0: que
1: Gardel?
0: Gardel se había escapado y había simulado su muerte allí y vivía de incógnito por ahí en el barrio Manrique, por ahí, ¿no? En alguno de esos barrios bellos que tiene Medellín, y que así hubiese terminó sus últimos días. Él dice, él es tajante, dice, nosotros, como es un hombre tan importante, tan grande, tan, quisiéramos que estuviera vivo, pero él se mató en ese accidente. Lo que dice un testigo del hecho.

0: que fue Juan Zuleta, director del Colombiano.
1: Y tantos años después, seguirlo recordando con la misma pasión y con el mismo, con la misma admiración de su gran talento y de su gran legado.
0: Y los sentimientos que afloran con los tangos. Yo he visto a Eddie llorando y cantando tangos y yo, Eddie, ¿qué le pasa?
1: Me encantaría aprender a bailarlo, ¿sabe? Me encantaría aprenderlo a bailar.
0: Sí, es muy elegante,
1: es,
0: ¿no?
1: Un baile muy elegante que me gustaría poderlo bailar y aprenderlo, porque esa es una parte de un homenaje a estos grandes artistas.
0: Muy bien, seguimos aquí en nuestro programa Hoy en Mañana Será Otro Día de la FM. En Colombia, 10:48.
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0: Eddie, el día de ayer a esta hora estábamos celebrando un triunfo de la Selección Colombia. Sí. Buen partido.
1: Sí, el de ayer fue un buen partido. Se creyó, o yo creí, que iban a hacer más goles, pero bueno, se clasificó.
0: Yo siempre le he tenido fe. Aquí hay muchos que no le tienen fe a la Selección Colombia. No, mentira, yo era crítico. La verdad, yo era crítico y yo no pensé que fuésemos a demostrar este nivel que estamos demostrando en el Mundial, porque el partido de ayer, tal vez, contra la República del Congo, fue el mejor partido en muchos años. O sea, por lo menos en unos 2 años.
1: Yo creo que mañana, el próximo sábado, todos los aficionados al fútbol y a usted que es crítico de ese deporte, les encantaría que jugaran con las mismas agallas, como dice uno, contra Portugal.
0: Estarán en Miami ya no en México, sino en Miami, en los Estados Unidos, y allí jugarán su tercer partido. Un partido para alquilar balcón, porque tenemos por delante a un gran rival como es Portugal, grandes figuras, puede que no estén en el nivel que estábamos acostumbrados, pero cuando usted le dicen Cristiano Ronaldo, usted algo pasa, ¿no? Algo le pasa, usted dice, uy, este tipo ya está a punto de cumplir su récord de los mil goles, y con los 2 goles que anotó con Uzbekistán, ya se consagró en el primer jugador de la historia en marcar en seis mundiales seguidos. Esto lo pone uno a pensar. ¿Ustedes?
1: Sí, pero pues Colombia yo sé que va a llegar.
0: Es un Gardel del fútbol. Total. El señor Cristiano Ronaldo. Pero bueno, quiero que escuchemos a nuestros compañeros del deporte en ese gran programa que es Peláez y de Francisco, con nuestro compañero, nuestro maestro Hernán Peláez, que estuvo anoche en la transmisión aquí en la FM, y Martín de Francisco hablando sobre la victoria de Colombia sobre el Congo y cómo vieron ellos el equipo, que yo sé que va a ser un buen concepto. Escuchemos a Peláez y de Francisco aquí en Mañana Será Otro Día.
3: Hoy establecimos una pregunta para a ver si alcanzamos a dar algunas respuestas a los oyentes. Si le había gustado la Selección Colombia y cuál fue el mejor de la selección. Pero antes de ello, como para ambientar el tema, le voy a hacer un cuestionario al Chicuelo. Prepárate, pues, Martín. ¿Sí? Te pusieron el Chicuelo, pues así. Chicuelo II no era un torero.
4: Bueno, el Mochuelo también.
3: Dale, cuidado. Pregunta con respuestas breves. ¿Te gustó el juego de Colombia?
4: Me parece que le dio manejo. No llega a ser brillante, pero sí.
3: Perfecto. Pues no hay práctico. Continuidad. Perfecto, muy bien. ¿El mejor o los mejores de Colombia?
4: Para mí el mejor, Puerta.
3: Sí.
4: Porque, bueno, para mí sí.
3: No, entonces yo también aporto. El mejor para mí, Daniel Muñoz. Y okay, un reconocimiento a Mojica, que había jugado muy mal el primer partido y jugó muy bien el segundo partido.
4: Bien. ¿Y Vargas estuvo bien cuando fue requerido?
3: Ah, la última que sacó Vargas, que era el empate mucho de ellos, ¿no?
4: La entrada de Quintero me gustó, porque me parece
3: aquí viene
4: que...
3: Aquí viene la pregunta. ¿Debe ser Quintero titular en el tercer partido ante Portugal?
4: Para mí sí.
3: Para mí también. Quintero. Pero es bueno, un gusto de nosotros, ¿no?
4: No, es que él hizo un desgaste con James primero y luego entra con la frescura de Quintero, se Martín, le facilita un poco.
3: Pero yo... Pero, yo vi que, te voy a decir dónde caí en cuenta de que estaba un poquito como no angustiado o desesperado el técnico Lorenzo. Hay un pasaje en el segundo tiempo donde Luis Díaz se va a jugar a la derecha, que no es su zona, y James Rodríguez viene a la izquierda, que no es su zona. Como quien dice, el ensayo del primer tiempo, dejando en su puesto habitual a James, no nos funcionó. Vamos a ver si por este lado funciona. Ahora, una cosa preocupante, Martín, 5 veces en fuera de lugar quedó Luis Díaz. Sí. ¿Cómo te parece?
4: Sí, ¿ah? Pierde ahí la visión divergente tan importante, como con el rabillo del ojo observando la línea,
3: sí,
4: y con el otro pues el pase para arrancar. Eso es bien difícil, Martín. Eso lo han logrado jugadores grandiosos. Ronaldo era el rey de la visión divergente, Hernán, pero te digo que sí preocupó también la falta de definición.
3: Ah, bueno.
4: Porque digamos que un equipo que sea muy fluido y muy punzante, muy profundo adelante, te podría hacer daño y sobre todo no perdonarte el hecho de no tener esa eficiencia, esa eficacia. Contra el Congo, pues me parece que el equipo no fue brillante adelante, ese Congo, esa República Democrática del Congo, muchas equivocaciones en ataque.
3: Bueno.
4: No fue tampoco eficaz y no tuvo casi oportunidades, ¿no? Se pertrechaba, se agrupaba para luego responder y rebatir, pero su engranaje me parece que no estuvo bien aceitado en la parte delantera, ¿no? Los congoleños.
3: Yo le pedí a Martín pues que fuera un poquito. Tenemos dificultades con el servicio de internet desde México. No te veo, no veo a Alejandro, me veo yo, qué bonito.
4: No, espera, ¿cómo así?
3: No, pues
4: yo te veo, Hernán.
3: Bueno, entonces esto no.
4: Y me parece que.
3: Yo en la pantalla me veo yo nomás y veo el recuadro de Martín, pero nada más. Pero bueno.
4: Noto un magnetismo, además.
3: ¿Eh? Magnetismo. Tenme cuidado.
4: Magnetismo. En la expresión artística de la imagen.
3: Aquí me dice Camilo Quirós: Colombia jugó mucho mejor a comparación del primer partido. Luis Suárez hizo poco de verdad, y de eso vamos a hablar. Puerta y Muñoz para Luis Carlos Paz, los mejores. Puerta para Daniel Tafur. Javier Lara, el de la música. Lo mejor de Colombia, Luis K. Las ganas que le puso el mejor jugador, Gustavo Puerta. Juan Camilo Figueroa, Juancho Acecas, Toreto, Javier, Radio Sport Colombia, Rodrigo Hurtado. Sin lo mejor, la paciencia para concretar la victoria. No dejarse llevar por la ansiedad. Lara, los primeros 20 minutos de la selección muy buenos. Y de eso también vamos a hablar. Hablando de eso, Martín, ayer en el comentario que hice yo en el intermedio, dije, hombre, ese Bielsa va a tener razón, Martín. Colombia venía jugando bien, agresivo, proponiendo, llegando al arco rival. Vino el tal cuento de la hidratación. Y el equipo o se enfrió tanto que se extravió. El último tramo de la etapa inicial, después de la famosa hidratación, no fue comparada con lo bien que había jugado el primer pasaje, ¿no te parece? Algo pasó, algo raro.
4: Sí, eso es cierto, ¿no? Venía con ese vigoroso impulso.
3: Sí,
4: y el equipo me parece que empieza ya a perder lo rítmico, lo armónico.
3: Sí.
4: Y se deja estar un poco por el equipo congoleño, que también debía reaccionar ante la arremetida del equipo colombiano.
3: Porque es cierto, Martín.
4: El equipo colombiano llevó mucha inquietud.
3: Entonces, yo te digo, el ingreso de Quintero fue buenísimo.
4: Sí,
3: ahora, viene una pregunta, ¿qué nos pasa con el número 9? No es por echarle vainas a Suárez, pero han desfilado en ese puesto que Borja, que Borré, que Córdoba. Ha habido un desfile de número 9 y no lo hemos podido aprovechar, Martín. ¿Qué pasa, como diría Héctor, aquel mexicano, Héctor Suárez?
4: Pues a ver, me parece que Suárez de alguna manera ahí
3: justificó.
4: Matraqueó y como que hacía movimientos y abría líneas para el sector izquierdo, para el sector derecho en esos primeros 20 minutos en los que Colombia hizo pues zozobrar a la República Democrática del Congo, que se le tocó apertrecharse, agruparse, pero les tocó soportar prácticamente una afrenta de esa invasión. Y claro, cuando paran el partido para la hidratación...
3: Ahí quedamos.
4: Claro, me parece que el equipo colombiano ya no tuvo tan claros y esos designios, porque eran unos moradores en esos Martín. Contornos de una defensa rocosa. Y me parece que Colombia perdió ese impulso
3: por eso.
4: De sus figuras y de su selecta corte de gregarios.
3: Y mira, apoyando lo que estás diciendo, y no solamente a Colombia, le ha pasado por eso Bielsa hace rato, y mucho antes de esta precisión o comentario, Bielsa lo había dicho, eso le quita ritmo a un determinado equipo. Colombia iba, para usar término ciclístico, embalado, iba bien, de pronto para... Y ya cuando reinició, fue otro. Por eso ese pasaje de los últimos 20 minutos de la inicial fue más para favorecer la fuerza de los muchachos del Congo. Ahora, en el segundo tiempo, después de la reflexión o del descanso, como lo queramos llamar, el equipo siguió proponiendo, y más cuando entró Quintero y entró Córdoba. ¿Qué fue lo bueno de Quintero, Martín? Que se fue a su sitio,
4: sí,
3: e hizo el fútbol que él sabía hacer.
4: Claro.
3: No se complicó, no marcó, pero él estuvo en lo que tenía que estar.
4: ¿Sabes por qué? Porque él sabe leer las jugadas, sondea, computa, indaga esa periferia y él desde su fútbol emite un pregón, arenga futbolística. Es un edicto publicado, es un mandato del magistrado del fútbol. Ese era el manifiesto de él, siempre lo ha sido.
3: Bueno,
4: entonces él... empieza a distribuir, a asperjar tóxico, a bifurcar jugadas de ataque, a ramificarlas para que el ataque abarque y desequilibre.
3: Ya, muy bien.
4: Y lo logra de manera inapelable, drástica. Cuando husmea el pase, bueno, observa en la embocadura, en la gruta, que venía, hace un pase lento... contiene la arremetida del defensa muy bien John Córdoba para que venga el remate de zurda, y contando con un poco de suerte se desvía en el defensor congoleño y anota el 1-0. Sigue tú en estudio.
3: Te agradezco mucho, porque ya la época de la arenga política pasó a mejor vida. Terminaron ya.

0: 11 de la noche, un minuto, ¿qué tal?
1: Muy bonita la canción.
0: ¿Le parece?
1: Sí, claro, del artista también. Ese artista me trae recuerdos de mi infancia con mi mamá. ¿Sí? Mi mamá le encanta la música del Puma. José música Luis, de plancha.
0: José Luis Rodríguez, el Puma, que es venezolano, a raíz de lo que está sucediendo, infortunadamente, nuestra querida hermana República de Venezuela. Para los que se están sumando en esta transmisión y de pronto no están informados, pues esta tarde en Venezuela dos fuertes terremotos sacudieron a gran parte del territorio venezolano, incluido la capital, y cada terremoto con apenas 39 segundos de diferencia. Algunos pensaron que era una réplica, pero no, era otro terremoto, uno de 7,5 y el otro de 7,2 en la magnitud en la escala sísmica. Y bueno, pues ustedes se podrán imaginar esa intensidad. Hay en este momento muchas personas, miles de personas en las calles de Caracas tratando de levantar y remover los escombros y buscar o rescatar a personas que puedan estar atrapadas. Hay varios edificios colapsados y las imágenes del aeropuerto de Maiquetía son impresionantes. Como el techo, el techo del aeropuerto se desplomó, ¿verdad? Se partía como una galleta, Eddie, y caía sobre las personas, sobre los carros. Es impresionante. Pues un pequeño homenaje a los venezolanos, escuchando al gran José Luis Rodríguez, aquí, el Puma, en Mañana Será Otro Día.

0: Pero ¿quién es que nos está empujando en esta dirección? Todavía seguimos sabiendo quién son más o menos los presidentes, los gobiernos y todo eso. Y eso sale en las televisiones, en la prensa, en la comunicación, todo eso. Los nombres, cuando suben, cuando bajan, cuando son, cuando dejan de ser y todo eso. Pero los auténticos dueños, porque la palabra quizás sea esa la mejor, los auténticos dueños del mundo no salen en la prensa, no dan la cara en la televisión. Pero ¿quién es que nos está empujando en esta dirección? Todavía seguimos sabiendo quién son más o menos los presidentes, los gobiernos y todo eso. Y eso sale en las televisiones, en la prensa, en la comunicación, todo eso.
1: Esta es la voz de un gran intelectual de las letras, un gran maestro como fue José Saramago, novelista portugués, galardonado como Premio Nobel de Literatura en 1998. Él tenía una oración, una frase bellísima. Decía, el ser humano no recibió el don de la palabra para ocultar sus pensamientos. Tú que a veces no dice nada, dice que callada.
2: No, pero yo hablo más de lo normal.
1: Hay que decir, porque por eso tenemos el don de la palabra. Eso no lo tiene un perro, no lo tiene un loro. El loro repite, pero sin intención. Nosotros sí, somos seres simbólicos. Y por eso hay que usar la palabra. No solo pues para escribirla, para decirla, para muchas cosas. Y para bien, por supuesto, para bien.
2: Exactamente.
1: Y también, mire, un día como hoy vamos a recordar al gran Ernesto Sábato. Él nació en 1911, un 24 de junio, en la localidad bonaerense de Rojas. Allí nació Ernesto Sábato. Mire, doctor en física. Y llegó, como en la vida, llegó a la literatura por un ensayo que todo el mundo le aplaudió. Se llamaba El ensayo 1 y el universo. Esto fue publicado en 1945. Posteriormente apareció El túnel, su primera novela, que fue la que lo dio a conocer y lo encumbró en la literatura de su tiempo, en 1948. Luego ya vinieron otros ensayos y es muy recordado, por supuesto, en nuestra América Latina, Ernesto Sábato, este gran escritor, que también lo recordamos hoy. Saramago quería traer a colación hoy esta oración, ¿no? Que decía que los seres humanos tenemos el don de la palabra como para estar ocultando los pensamientos. Y recordar el nacimiento del maestro Ernesto Sábato también.
2: Sí, y que el maestro Ernesto Sábato murió un 30 de abril del 2011, a menos de 2 meses de cumplir 100 años.
1: Sí, bueno, mira. Longeo el hombre. Bueno, seguimos aquí en nuestro programa en esta noche de miércoles. En Colombia son las 11 de la noche, 6 minutos.

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2:30 de la tarde, Ecuador, Alemania. 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Y a las 5:30 de la tarde se define el

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1: Ya tenemos en Colombia las 11 de la noche, 10 minutos. Estamos emitiendo desde Bogotá, desde la capital de la República. Aquí originamos por la 94.9 FM para todo el país. En Colombia, en todo el territorio nacional, tenemos más de 40 frecuencias para que usted nos pueda escuchar. Una noche despejada en la capital de la República, 13 grados Celsius en Bogotá. Y esta noche tiene unas condiciones nubladas, pero no está haciendo mucho frío. Está más bien una noche agradable, un clima agradable. Y hay unas ráfagas de viento, Eddie, que están llegando a la capital y que a esta hora, a las 11 de la noche, 10 minutos, dicen que se están trasladando por las calles de Bogotá ráfagas de viento de hasta 14 kilómetros por hora. No lo pueden despeinar, ¿no?
2: Total, yo por eso no me peiné hoy. Por si me mira así con esa cara de sorpresa, dije, ¡ah!
1: 14 kilómetros por hora a esta hora es un buen viento. Y pues decirle a los oyentes que estamos en esta noche, por supuesto, para acompañarlos, para traerles toda la información, todas las noticias y los hechos que han ocurrido un día como hoy. Hoy se está conmemorando, mire, y le tengo un dato.
2: A ver, cuénteme.
1: Que me llamó la atención cuando lo conocí. Hoy, al 24 de junio, este es el día 176 de este año. 176 días hemos disfrutado del año 2026.
2: Sí, con enseñanzas, con caídas, pero bueno, lo importante es que ahí vamos, ya quedan como ciento algo de días para finalizar este 2026. ¿Sabe qué día es hoy?
1: Hoy es el día de uno de los platos más deliciosos que tiene nuestra gastronomía.
2: Completamente,
1: ¿no?
2: Sí.
1: Estamos hablando del tamal.
2: Delicioso.
1: El tamal de hoja, ¿no?
2: Sí.
1: Porque es que, miren, en el Valle del Cauca hay un plato delicioso que se llama fiambre.
2: Sí.
1: El fiambre valluno. Ese tiene arroz, pero también está dentro de hojas de plátano. Y tiene huevo duro, tiene chicharrón. Es como una bandeja paisa. Pues guardando las proporciones dentro de una
2: hojita.
1: Y muchas personas que a veces no son colombianos y vienen y que se comen y dicen, pero es tan rico que es. Yo les explico y les digo, es que esto era la lonchera de nuestros abuelos. O sea, a uno le metían una presa de pollo, le metían pues la masa de mazorca, chicharrón, tenía otros ingredientes y usted se lo envolvía y usted se iba
2: a estudiar
1: a trabajar en el campo y se comía eso, dosificaba en el día, ¿no? Entonces a las 10 de la mañana se comía un pedacito, al mediodía el almuerzo y ya al final de la tarde se comía el otro pedazo. Y nosotros nos mandamos eso en un desayuno, todo el tamal.
2: Sí, ¿no? Uno sin pudor, venga.
1: Entonces, así fue que nació el tamal y por eso hay platos similares en otras partes, otras regiones del país, como el fiambre valluno. Pero qué bueno, ¿no? El tamal, ¿no? Yo creo que cualquier colombiano en el mundo ha comido, pues bueno.
2: ¿Ha comido tamal?
1: O colombiano conoce el tamal.
2: Claro,
1: no importa
2: sí.
1: En qué región esté.
2: Exacto, vea. Hoy es el día que se conmemora y se celebra el día del tamal, y este fin de semana recordemos que en Bogotá es la fiesta de la lechona.
1: Correcto.
2: O sea, tenemos plan para cero dieta, ¿no?
1: Y mire que hay unos platos tolimenses donde al tamal le echan lechona.
2: No, o sea, ahí queda perfecto.
1: Sí, sí, pero existe así, se lo comen así. Eso es tragar mucho tamal, ¿no?
2: Pero es delicioso.
1: Es delicioso, sí, eso no es de los platos más ricos que podemos tener en nuestro...
3: El doctor Fajardo no se les ocurrió decir que también era candidato mío, pero con el doctor Del Espriella ya sí. Por eso, manteniendo todo el respeto por él, no lo volví a mencionar, pero cuando él pasó a segunda vuelta, nosotros cumplimos la palabra, anunciamos de inmediato el voto por él. Yo ayer por la mañana lo llamé y le dije, presidente, por esta coincidencia de principios, de visión y de propuesta sobre país, yo le voy a pedir al Centro Democrático, en compañía de Paloma, de nuestro director, el doctor Vallejo, que seamos partido de gobierno. Mijo, que le parecía bien, le dije, nosotros tenemos unos proyectos de ley, se los vamos a presentar al gobierno, a las bancadas cercanas, y ya los temas legales, los temas de proyectos de ley, pues se someterán a lo normal, que es la discusión en el Congreso. Eso mismo le dije antes de ayer al doctor Restrepo, cuando lo llamé a felicitarlo. Ni se pasa por mi mente, ni se ocurra ir a entrar a proponer una negociación clientelista. Pero es que además, téngase en cuenta, jamás eso ha ocurrido en mi vida política, ni con alcaldes, ni con gobernadores, ni con presidentes de la República. Eso es, estimado doctor Juan.
4: Señor expresidente Álvaro Uribe, quiero subrayar un punto y preguntárselo con precisión. Yo decía al comienzo, y es así como recibimos la información, aquí no es como ocurría en otros gobiernos que condiciono el apoyo de mi partido a la agenda legislativa del gobierno, al presidente, a que me den dos ministerios, tres institutos. No estuvo esto determinado ni mediado por ningún tipo de diálogo, ni de proceso, ni de negociación, ni de ofrecimiento, ni de solicitud burocrática. Es una decisión de partido apoyar sin negociación burocrática al gobierno de Abelardo del Espiella. ¿Es eso el resumen?
3: Así es, doctor Juan, y por supuesto, como se le informó al país, yo también se lo dije al presidente electo y al vicepresidente electo, el partido tiene el compromiso de presentar unos proyectos de ley que se van a presentar con toda transparencia y con toda lealtad con el gobierno y con las bancadas cercanas. Pues esto también tiene mucho fundamento en el pasado. Yo recuerdo mi apoyo al gobierno del presidente Gaviria. Nunca tuve una conversación clientelista con él. Con el presidente Abarco, cuando él hizo una, repartió la gobernación de Antioquia.

0: la alcaldía de Medellín, etcétera. ¿Cómo era que llamaba él eso? La convergencia. Entonces yo dije que yo quería ser el mejor senador. Y el doctor Bernardo Guerra, que era muy agudo, se murió de risa y yo me dediqué a ser senador. La oposición al gobierno Santos, después de que los nuestros eligieron su. Él adoptó nuestra plataforma y eso ayudó mucho que lo eligieran. También fue por principio, sin ninguna pretensión ni sin ningún reclamo burocrático. O sea que, en medio de equivocaciones que yo haya podido tener en mi larga carrera política, aquí ha habido una larga actuación política de principios. Como también apoyamos la gobernación de Antioquia del doctor Sergio Fajardo, sin que pueda él decir que yo le fui a pedir algún puesto en una prebenda, etcétera. Como lo hicimos en Bucaramanga con Rodolfo Hernández, cuando teníamos prestigio allá, que ayudamos a apoyarlo. Como hoy se lo puede preguntar a quienes recibieron nuestro apoyo y mi apoyo para gobernaciones y alcaldías.
1: Muy bien, en Colombia a las 11 de la noche, 23 minutos. Ahí estaba el expresidente Álvaro Uribe. Muchos líos el expresidente, pero escuchamos ya sus palabras aquí en el noticiero de la FM. Eddie, estábamos hablando hace unos minutos de que hoy es el día del tamal, ¿no?
2: Sí.
1: Hoy día del tamal. Y hicimos mención a una forma de comer y de servir el tamal, que es el tamal con lechona, o sea,
2: Sí.
1: al tiempo. Hágame el favor.
2: Hágame el favor, eso. ¿Quién le dice no? Y que tasarlo
1: Pero
2: para todo el día,
1: eso
2: no.
1: no es un capricho, eso existe y tiene un nombre, ¿no?
2: Sí, señor. A esta combinación, en algunos lugares se les dice tamal con copete o tamal remontado, y en otras regiones se le dice tamal volteado o moñona. Aquí en Bogotá nosotros sabemos que la moñona ya es un tipo de desayuno un poco
1: Sí.
2: más que lleva
1: Eso.
2: caldo y un poco de cosas
1: Y tiene
2: adicionales,
1: huevo,
2: bandeja.
1: carne,
2: Exacto.
1: sí,
2: Entonces, aquí
1: arroz.
2: es tamal volteado y en otras regiones tamal con copete o tamal remontado.
1: Bueno, copete. Entonces, mire, Eddie, bueno, escuchemos esto. Son las 11 de la noche, 24 minutos.
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1: Estamos escuchando pues una narración de una de las carreras de Juan Manuel Fangio, un gran corredor histórico. Y bueno, yo creo que don Pedrito. A ver cómo le ha ido a Pedro, porque está muy perdido en estos días.
2: Pero se dijo que estaba en el mundial disfrutando.
1: Sí, pero es que está disfrutando mucho. ¿Y nosotros qué? Nosotros ni un tamal hemos comido.
2: No, ni un tamal, nadie nos envió un tamal. Por ahí nos enviaron unas fotos, ahorita vamos a
1: Bueno,
2: compartir.
1: quiero escuchar y quiero saludarlo esta noche aquí en mañana. Será otro día para hablar un poco de el corredor Juan Manuel Fangio, quien pues estamos recordando que nació un día como hoy en 1911. ¿Qué podemos decir del gran Juan Manuel Fangio?
4: Claro, es un momento perfecto para recordar a Juan Manuel Fangio. Es considerado uno de los mejores pilotos de Fórmula 1 de todos los tiempos, 5 veces campeón del mundo. Su elegancia al conducir, su técnica impecable y su influencia en el automovilismo son inmensos. Un verdadero ícono.
1: ¿Cómo falleció el gran
4: Fangio.
1: Fangio?
4: Ah, sí. Fangio falleció el 17 de julio de 1995, a los 84 años, en su casa de Balcarce, Argentina. Después de su retiro vivió tranquilo, pero siempre estuvo vinculado al automovilismo. Su legado sigue siendo enorme.
1: Bueno, mire, un hombre también longevo, que vivió siempre las carreras, ¿no?
2: Sí, siempre
1: Pues, ¿por
2: corre.
1: qué?
2: Siempre corrido. Venga, el viernes tiene que Pedro hacernos un informe de cómo le ha ido en el Mundial.
1: Sí, porque es que Pedro, y eso sí, todos los días pide viáticos y viáticos.
2: Sí, que no, que quiere dormir bien, que quiere estar bien.
1: El hombre sí, y mañana seguro nos pide que para comprar un tamal.

0: rostro en campaña. ¿Cuál es la preocupación aquí, Darcy, frente a lo que tú planteas? Y en algo que yo lo repito permanentemente, especialmente en el gobierno anterior, cuando yo estaba en el Congreso de la República y sentimos todo lo que venía ocurriendo con la oposición. Y aquí hay que decirlo, y esto que voy a decir es duro, pero aquí hay que decirlo. Aquí hay un brazo político de oposición liderado por Gustavo Petro, pero aquí hay un brazo armado.
1: Así es.
0: Acá hay un brazo armado que coordina la primera línea, que coordina el ELN, que coordina la FARC, que coordina el Clan del Golfo. Y eso convierte a la situación bien muy compleja. Y es que es lo que va a ocurrir con un Petro en la calle, como bien lo decía Cristina. Además lo dijo Petro, es que Petro lo acaba de decir ayer. Preparo mi retirada y nos vemos en las calles. Ellos son felices advirtiendo lo que van a hacer.
1: Pacíficamente, quizás pacíficamente.
0: Entonces,
1: habló de las armas, es que habló de las armas porque él recoge, suelta
2: sí,
1: y recoge.
2: Él habría podido volver a las armas, a las clandestinidades.
0: Y para contestar la reflexión que haces frente al reto que va a tener Abelardo, sin duda alguna, que tiene que haber una autoridad del Estado en donde se proteja a los colombianos de actos de terrorismo, de actos de vandalismo. O sea, eso es un principio esencial de un Estado de Derecho. Lo que pasa es que va a tener que tener esa capacidad de enfrentar, desarticular ese brazo armado que es el más peligroso, que es alimentado por el brazo político liderado por Gustavo Petro. ¿Cómo la ciudadanía va a salir a respaldar al gobierno? Porque es que lo que vivimos en mayo del 2021, que nunca lo habíamos vivido aquí, cortaron cadenas de suministro a ciudades enteras.
2: De hecho, la gente se estaba preparando para un escenario similar ahorita.
0: Sí, claro,
2: en la segunda vuelta.
0: Yo veía los supermercados, las personas tenían miedo.
2: Pues hasta Ricardo Roa estaba haciendo mercado, pues, hágame el favor.
0: Simplemente termino diciendo, yo espero que el doctor Abelardo de la Espriella tenga esa capacidad, que no es fácil, porque puede caer simplemente en la tentación de la represión. Y eso lo que genera es más violencia.
2: Claro.
0: O sea, una represión simplemente con un concepto de autoridad absoluta, aquí y en cualquier parte del mundo, genera una espiral de violencia. Ahí es donde va a tener esa capacidad de...
2: Es que esa es, digamos, ahí Ernesto, esa es una preocupación. Es decir, él dijo en campaña algo que yo creo que después trató de recoger, que fue lo de destripar a la izquierda. Entonces... ya yo me imagino, nos están destripando. Cualquier uso de la fuerza va a ser muy difícil de, digamos, de justificar y de enfrentar con la frase de nos están destripando.
3: Sí, sí, yo en eso coincido con lo último que dijo Gabriel. Pero mire, yo creo que lo que la opinión tiene que entender, y esto me lo dijo un dirigente de izquierda que conoce muy bien a Petro, Petro no es un demócrata.
2: No.
3: Petro no es un progresista, no se acerca ni siquiera a ser un progresista. Petro es un revolucionario.
2: Uh-huh.
3: Él nunca se desarmó mentalmente.
2: Así es.
3: Él sigue teniendo un revolucionario en la cabeza. Uh-huh. ¿Y qué es lo que persigue, doctor Gabriel, un revolucionario? El poder pleno, el poder total. Y él no lo tuvo. Porque se estrelló con una democracia fuerte y con unas instituciones fuertes. Si aquí no hubiera existido el Congreso que teníamos, las Cortes que tenemos, los medios de comunicación que tenemos, si no tuviéramos esos contrapoderes, esos órganos de control que hasta el último segundo de las campañas se la jugaron a fondo para evitar que hubiera pasado un fraude o que los violentos se hubieran terminado imponiendo su voluntad en todas partes, yo no sé qué hubiera pasado. Pero como no lo consiguió, entonces él quiere volver a la revolución de la calle.
2: Sí.
3: A las movilizaciones, a los discursos. No se nos olvide que no solamente es un revolucionario, es un tipo provocador, Darcy lo sabe. Es un tipo provocador. Eso que tú acabas de decir, de esa cantidad de cosas sin sentido que dijo anoche, eran de un provocador. Tú dices, él lanza y recoge. Lanza y recoge porque a él le gusta provocar.
2: Una señora que la mataron en un hotel y que...
3: Me dijeron una frase. A Petro le encanta ver estresado a lo que llamamos el establecimiento. Le encanta, él es feliz. Él es feliz ver estresado con cada frase que él diga. Ahora no es presidente, ahora no va a tener este parlante que tiene hoy, que muchos me criticaban o nos criticaban a los medios. ¿Ustedes por qué le publican cuánta vaina dice?
2: Sí.
3: Dice Petro, bueno, pues porque es el presidente, ¿qué más quiere que si fuera un funcionario X, pues no. Pero es que era el presidente y si el presidente dice unas cosas, pues. Entonces yo sí creo que ese... Yo también coincido con Cristina y con Gabriel. Va a ser el líder de la oposición en las calles, que es su escenario natural, excepto que cumpla su promesa de que quiere ser un viejito retirado de la política.

0: pues sí salió más joven de lo que entró.
1: ¿Sabe qué?
2: Él, mejor dicho, él está más feliz que yo. El problema es que Petro no es eso.
3: De lunes a viernes, mañana.

0: 11 de la noche, 41 minutos, don Julio Iglesias, ¿no?
1: Gran voz también.
0: Gran voz. Y esa interpretación que usted me decía que estaba esperando arpas y...
1: Sí, claro.
0: Es verdad, porque esta canción, Alma Llanera, composición del gran Simón Díaz, es tal vez el segundo himno nacional de Venezuela. ¿Mm? El himno nacional de Venezuela es... ¿cómo es? El Bravo Pueblo.
1: Sí.
0: Pero esta canción... es característica de los venezolanos y donde se encuentre cuando escuchan Alma Llanera, pues se les agua el ojo, ¿no? Porque es una gran composición que, como usted bien dice, es música llanera, se interpreta

0: Y la foto no va a ser bonita, William, porque es que destruyeron la casa, yo insisto, se robaron hasta los floreros, y eso hay que decirlo, porque la gente lo tiene que saber. Entonces, ¿cómo se recupera eso? Lo primero es, si uno quiere salvarse de una enfermedad, lo primero que uno tiene que hacer es aceptar la realidad. La gente que no acepta la realidad, que esconde que tiene una enfermedad y no se hace el tratamiento, se muere. La gente que decide, pues tocó lidiar con esto y vamos a lidiar por difícil que sea, que creo que es la actitud que tiene el gobierno de Abelardo Laspriega en este momento, es tenemos que hacer esto para arreglar la situación. Entonces, ¿cuáles son las premuras? La caja. ¿Cuáles son las premuras? El crecimiento explosivo de la deuda con tasas de interés muy altas. ¿Cuál es la otra premura? El sistema completamente imposible que está dejando el gobierno de Petro a hidrocarburos y al sector eléctrico. O sea, estamos al borde de un apagón y eso es un tema muy complicado. Todo eso hay que arreglarlo inmediatamente. Entonces, ¿qué se puede hacer? Yo lo que creo que se puede hacer es, desde el punto de vista de decretos, se puede avanzar con decretos para hacerle la vida lo más fácil posible al sector de hidrocarburos en este instante. Mejor dicho, y aprovecho sus micrófonos,
1: Sí.
0: Darcy, para mandarle un mensaje a la señora Pizarro. Mire, señora Pizarro, en Colombia se va a hacer fracking, porque se tiene que hacer fracking, porque si no hacemos fracking, no hay gas natural para que las familias cocinen. Y es más importante que las familias en Colombia puedan cocinar a que usted, señora Pizarro, que no tiene ni la menor idea, porque el otro día la oí decir que es que iban a hacer fracking en los páramos. Darcy, no se puede hacer fracking en los páramos, porque no hay petróleo
1: No
0: en
1: hay
0: los páramos,
1: petróleo.
0: por el amor de Dios.
1: Sí, bueno, es que hay una gran desinformación respecto a todo el tema, pero yo sí voy a ser directa, doctor Bernal, porque es que aquí William, no, ¿cómo que no le va a preguntar si va a ser o no parte de este gobierno? ¿Usted va a ser parte de este gobierno, doctor Bernal?
2: Es como si usted se ganara 100 pesos y le ofrecieran 20, doña Darcy.
1: No, hay unos que pagan bien,
2: Por
1: hay
2: eso era
1: unos
2: que no le quería
1: puesticos que
2: preguntar.
1: pagan
2: Es que otros
1: bien.
2: lo hacen por la patria.
3: Claro, el tema es de
1: Sí,
3: plata.
1: claro, no todo es plata.
3: ¿No?
0: No, claro que no todo es plata. Vamos a ver, a mí, Darcy, a mí, yo estoy en contacto, pero yo no he hablado al respecto ni de puestos ni nada parecido. Y realmente se lo digo en serio, porque es que a mí lo que me importa es Colombia, no es un tema personal, no es un tema de egos ni nada parecido. Cuando Darcy, yo le confieso, cuando yo tenía 27 años, 28 años, en Nueva York, el presidente Uribe me ofreció crédito público en ese momento. Y las situaciones de la vida no permitieron en ese momento. Me encanta el servicio público, etcétera, eso, pero no he, no, ni, ni me han llamado, ni he tomado decisiones, ni ha pasado nada
2: Bueno,
0: por eso.
2: hagamos,
1: La puerta
2: hagamos,
1: está
2: doctor
1: abierta,
2: Alberto,
1: la puerta está
2: que
1: abierta y
2: yo
1: hay que
2: sea el
1: prestar
2: tigre
1: el
2: en este
1: servicio
2: momento.
1: militar todavía.
2: Que yo sea el tigre, juguemos a que yo soy el tigre en este momento. Mire, la verdad, Colombia tiene que rehacer sus relaciones en Washington. Tiene que hablar de tú a tú con el Fondo Monetario, con el Banco Interamericano y esa embajada tan apetecida y tan silenciosa que ha desempeñado el hijo de Roy Barreras en Washington, que nadie sabe qué hizo. Esa embajada de Colombia ante el BID es un papel muy importante, el que le abre las puertas al mercado monetario en Washington, en
1: ¿Y qué
2: Nueva
1: tal un
2: York, las
1: embajador en
2: firmas.
1: Washington?
2: Pero es que es muy político y depender de un canciller que ni se sabe quién va a ser, no, yo creo que tiene que ser un tema técnico. Bueno, he dicho, le paso ya el nombramiento, doctor
4: El
2: Alberto.
4: decreto, el decreto.
2: El decreto, ¿no?
5: Yo lo reviso.
0: Hombre, ni idea.
2: Pero usted,
0: Pero no,
2: usted.
0: pero le insisto en que, no, pero sabe que sí, justo una cosa muy importante. Yo creo que el tema de recomponer la relación en Washington es extremadamente importante. Y vamos a decirlo, usted sabe que yo no tengo filtro y realmente no me importa si le gusta a la gente lo que digo o no digo. Yo le voy a decir una cosa. A mí me parece que la gente que cree que es romántico nombrar a una persona en un puesto como la Cancillería, que no sabe inglés, que porque supuestamente eso es avanzar en igualdad y en inclusividad, etcétera, a mí me parece eso una falta de respeto por los pobres en Colombia. No funciona así. A ver, Darcy, si a mí mañana me da un tumor cerebral, yo no me voy a ir a operar en

0: montallantas. Yo me voy a ir a operar en la Fundación Santa Fe. Porque en la Fundación Santa Fe me va a atender a alguien, un neurocirujano, un tipo como Hakim, no sé, que me puede salvar la vida. Y si me voy a un montallantas, me voy a morir porque me va a dar una infección. Entonces, ¿en qué momento nos pareció chévere, como país, que nombráramos a gente que no sabe inglés en la Cancillería?
1: No,
0: ¿o
1: pues
0: en qué momento nos pareció chévere?
1: En Naciones Unidas.
0: Es que es absurdo. Es que ¿cómo puede ser? Pues es que eso no es chévere, eso no es romántico, eso no es, bueno, es hippie, está bien, que sea hippie lo que quiera, pero no haga estupideces. ¿Cómo puede ser posible que hubiéramos nombrado a una persona como Irene Vélez en el Ministerio de Minas y Energía cuando Irene pensaba que la gasolina venía del subsuelo? No sabía que había que refinarlo, por el amor de Dios.
2: Pero doctor Bernal,
1: no, es que no se puede seguir cambiando manuales de funciones para que se ajusten a los nombramientos. No, eso no se puede seguir haciendo en este gobierno. Se nombra a la persona que cumpla.
2: Usted dijo que no había podido aceptar crédito público por sus situaciones de vida, pero con estas respuestas nos queda claro que sus situaciones de vida hoy están perfectamente, ¿verdad?
0: Mis situaciones, pues gracias a mi Dios, yo tengo una vida muy, pues muy agradable, muy bien. Gracias a Dios me va muy bien. Pues Santiago, yo le digo una cosa, yo no ni he recibido llamadas, ni necesito llamadas. Si vienen llamadas, chévere, si no vienen llamadas también. A mí lo único que me importa es que mi país se salve, porque yo quiero mucho a Colombia. Pero ya, y afortunadamente, porque Santiago, yo le digo, y haciéndola, porque ese es mi trabajo, a mí me toca hacer, pues, mirar las elecciones con números y modelos y toda la cosa. Santiago, esto estuvo muy cerca de perderse del todo. Y hay que felicitar a la clase política y a todos los bárbaros que lograron levantarse esos 3 millones de votos que le aparecieron de la nada. Porque sí, y es más, si no hubiese sido por el fervor de la gente con Abelardo Laspiés, esa cantidad de adultos mayores de 91, 95 años haciendo cola en Unicentro para votar, etcétera,
2: sí. Pues
0: este país se pierde. Porque es que yo no tengo ni idea, y ojalá algún día se pueda saber, cómo diablos hicieron para pasar en votación de primera a segunda vuelta de 9 millones de votos a casi 13 millones de votos.
2: Sí.
0: Eso no era posible matemáticamente hablando. O sea, es que eso no.
2: Voto fusil,
0: si
2: voto fusil.
0: Usted le pregunta a Claude, Fernando, si eso es posible, y le va a contestar: bajo ninguna circunstancia es posible matemáticamente hablando.
2: Muy bien, pues es Alberto Bernal, muchas gracias por atendernos a esta hora sobre lo que debe hacer el próximo gobierno con una deuda del 61% del PIB y, por supuesto, con un cambio de política pública frente a la industria extractiva. Y seguramente uno de los hombres que desde ya empieza a sonar fuerte para ocupar un cargo en la economía del próximo gobierno. 7:57, gracias doctor Bernal. Regresamos a Caracas. Estamos en Venezuela con los terremotos de 7,2 y 7,5. ¿Qué está pasando en este momento, Marcos Morín?
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4: Amigos de la FM de RCN, nos encontramos dentro de una de las iglesias de Caracas que más sufrió por estos dos sismos. Se trata de la iglesia de San José en el centro de Caracas. Observen en las imágenes cómo ha quedado totalmente destruido parte del templo, inclusive el techo que cubría esta ala de esta nave, de esta iglesia, también pues desapareció luego de los movimientos telúricos del día de ayer. Una iglesia que tiene más de 100 años y que efectivamente pues sufrió durísimas consecuencias producto justamente de estos movimientos telúricos que azotaron a Caracas el día de ayer. El párroco, el cual pues no nos pudo atender porque está conversando con autoridades de Protección Civil, nos ha informado acerca de que hay una situación muy complicada con este templo católico, que como les indiqué, es un templo que data de hace más de 100 años y estas son las condiciones en las cuales se encuentra luego de este terremoto que azotó a la capital venezolana. Podemos ver justamente el altar de este templo que está totalmente pues con fisuras y grietas, y también en este lado nos comentaba una persona que labora en esta iglesia que hay preocupación porque es una estructura que está desde hace rato también pues deshaciéndose, están cayendo algunos pequeños fragmentos, por lo cual hemos logrado entrar a este templo que quedó parcialmente destruido en el centro de Caracas y que está pues clausurado para la feligresía caraqueña debido a la magnitud de lo que fue este sismo, estos dos sismos que se generaron en la capital venezolana el día de ayer. Cabe destacar que las autoridades de Protección Civil, al igual que el resto de las autoridades de los bomberos, han indicado que en este tipo de estructuras, no solamente en esta iglesia, sino también en otras iglesias de Caracas, debe haber paciencia porque las estructuras son muy viejas y evidentemente puede ocurrir una caída de escombros. Les reportó Marcos Morín para la FM de RCN en Caracas.
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5: Autoridades en la frontera de Colombia y Venezuela habilitan centros de acopio para recibir ayudas humanitarias y preparan puntos de atención ante una eventual llegada de desplazados. La medida se adopta tras los terremotos que dejan 164 muertos y cerca de 1000 heridos en el vecino país. Estados Unidos anuncia una respuesta rápida, eficaz e integral para apoyar a Venezuela tras los terremotos que dejan 164 muertos. El secretario de Estado Marco Rubio confirmó que el Departamento de Defensa tendrá un papel clave en las operaciones logísticas de ayuda. En entrevista con la FM, el general retirado Henry Sanabria, exdirector de la Policía Nacional, aseguró que el gobierno se molestó cuando calificó como un secuestro la retención de 72 policías en Caquetá. El exdirector de la policía también afirmó que existían dificultades para autorizar operaciones contra grupos armados en medio de los procesos de paz. Abelardo de las Preyas se reúne hoy con los presidentes de las altas cortes en uno de sus primeros encuentros institucionales como presidente electo oficialmente acreditado.
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2: 8:05, el presidente electo Abelardo de la Espriella se va a reunir esta mañana con los presidentes de las altas cortes en un encuentro que hasta ahora está siendo calificado como informal, Marlon.
18: Así es, Santiago, será prácticamente el primer acto de Abelardo de la Espriella luego de que reciba su credencial por parte del Consejo Nacional Electoral. Sobre las 11 de la mañana visitará las altas cortes y sostendrá precisamente una reunión en la presidencia del Consejo de Estado, este es en el Palacio de Justicia en el centro de Bogotá. En lo que coinciden hasta ahora las altas cortes es que se trata de una visita informal, por lo que no habrá atención a medios de comunicación. Sin embargo, por allá estaremos. Este fue un encuentro que, hay que decirlo, pidió el propio Abelardo de la Espriella y las cortes accedieron. Los presidentes actuales de las cortes accedieron a que se encontrara con ellos.
2: Me imagino, Darcy, que va a llegar el presidente electo con Germán Calderón España a ese encuentro.
1: Espero que no.
18: No es muy querido Germán Calderón.
1: Pero no es muy querido en las cortes el señor Germán Calderón España, porque hace, pues es que, a ver, el señor fue el que lideró la tutelatón, por ejemplo, de Gustavo Petro, cuando Gustavo Petro era alcalde. Es que él ha dado muchas vueltas, pero no solo es eso, sino se ha dedicado a congestionar la justicia a punto de estrategias como esas. Ese tipo de personas no caen muy bien en la Corte Suprema.
2: Pero es el hombre cercano en lo jurídico a Abelardo de la Espriella, es su jefe jurídico, también
1: dice que sería el secretario jurídico, ¿no?
2: Exactamente, el secretario jurídico de Palacio, ha sonado su nombre, y con ese cargo, pues le puede o no caer bien a los magistrados, pero es el hombre cercano en lo jurídico a Abelardo de la Espriella.
1: Pues sí.
2: Vamos a ver, hoy también va a ser importante entender cuál es ese círculo más cercano al presidente electo en esas dos reuniones y actos públicos que va a tener. La primera reunión con los presidentes de las Cortes y el acercamiento al CNE para recibir la declaración oficial de presidente de la República. Y ya hay un primer comunicado, me parece que un poquito tarde, del gobierno colombiano sobre los terremotos en Venezuela, Aldair.
19: Santiago, sí señor, es un comunicado de la Cancillería. Dice: el gobierno de Colombia expresa su solidaridad con el pueblo y las autoridades de la República Bolivariana de Venezuela ante los fuertes sismos registrados este 24 de junio con epicentro en Maiquetía y efectos en Caracas y otras regiones del país. Afirman que por instrucciones del gobierno nacional y en coordinación con la Unidad para la Gestión del Riesgo de Desastres, Colombia ha dispuesto su capacidad de asistencia humanitaria para apoyar la atención en emergencias. En una primera fase, esta respuesta contempla equipos especializados de búsqueda y rescate listos para su eventual despliegue de acuerdo con las necesidades que determinen las autoridades venezolanas. Pero también informa el Ministerio de Relaciones Exteriores que hasta el momento no se han recibido reportes de ciudadanos colombianos afectados o que requieran asistencia consular. De igual manera, las verificaciones adelantadas por la red consular no registran afectaciones a ciudadanos colombianos privados de la libertad en territorio venezolano, que es un reclamo que estaban haciendo los familiares de quienes se encuentran detenidos precisamente en el vecino país. Dicen que mantienen un monitoreo constante y permanente de la situación para reaccionar entonces desde Colombia y brindar toda la ayuda al hermano pueblo de Venezuela.
2: 8-9, y también hay un pronunciamiento del presidente de Brasil, Lula da Silva, sobre la victoria de Abelardo de la Estrella. Juan Camilo Celi.
20: Sí, Santiago, se tardó más que otros presidentes de la región el mandatario brasileño en felicitar a Abelardo de la Estrella tras las elecciones del domingo. A través de su cuenta en X hace minutos, dijo: la amistad entre Brasil y Colombia, que trasciende ideologías, es fundamental para la superación de desafíos comunes como la preservación de la Amazonía, el enfrentamiento de la pobreza y el combate del crimen organizado, y felicitó con nombre propio al presidente ya Abelardo de la Estrella, como él lo califica. De gobiernos de izquierda de la región, Santiago, hace falta el de Claudia Sheinbaum. Vamos a ver si hoy en la conferencia de prensa que da todos los días desde el Palacio Presidencial va a felicitar a Abelardo de la Estrella. Recuerde que ayer Delcy Rodríguez, en una locución pública, lo felicitó y dijo que estaba listo para reunirse con él.
2: 8:10. Señor alcalde de Cachao, del estado de Miranda, contigua Caracas, Gustavo Duque, gracias por estar con nosotros. ¿Qué está pasando en este momento en su municipio?
21: Bueno, les agradezco mucho el contacto. Es el municipio Chacao, del estado Miranda, en Caracas. Es un municipio que es el centro financiero de la ciudad, donde hay aproximadamente unos 600, 700 edificios entre residenciales, comerciales, centros empresariales. Y el día de ayer, ante estos dos terremotos, imaginen ustedes la intensidad que termina un terremoto de 7 punto tantos grados y de inmediato inicia otro. Fue una situación muy dura. Nos trasladamos con nuestro equipo en principio y luego con todo el apoyo que hemos recibido de el gobierno estatal y el gobierno nacional. Y lamentablemente fueron tres estructuras que colapsaron totalmente. En esas estructuras, hasta ahora hemos rescatado a 23 personas con vida y estamos por rescatar a 4 personas que ya fueron ubicadas por los equipos de rescatistas. Lamentablemente son 11 los fallecidos que debemos oficialmente reportar en este momento y nada, desplegados. En este momento estamos justamente en uno de esos edificios, el más grande, el Petunia, con las labores de remoción de escombros para que los expertos, los que denominan topos, puedan ingresar a buscar.
2: ¿Alcalde?
21: Supervivientes.
2: Sí, es que perdimos un instante la comunicación, alcalde. Queríamos,
21: sí, aquí estoy.
2: Queríamos preguntarle qué tipo de asistencia están recibiendo o están necesitando en su población. ¿Hay alguna actividad de los organismos de socorro o de pronto asistencia internacional que requieran para poder atender a los damnificados?
21: Bueno, hasta ahora se anunció que venía apoyo internacional. Hasta ahora estamos trabajando con recursos propios, no solamente municipales, sino estatales y nacionales, y hay unas 600 personas en este punto en particular haciendo las labores de remoción de escombros y de rescate.
1: Sí, mire, alcalde, se dice que las primeras 72 horas de rescate son claves, son fundamentales. Usted nombra los topos en México, digamos que, y a nivel internacional son la asociación o organización más importante en este tipo de rescates. ¿Cuándo tienen pensado llegar los topos de México a Venezuela?
21: Mira, la información no la manejo, pues eso seguramente es un contacto con el gobierno nacional, pero estoy seguro que en cuanto lleguen los van a traer para acá. Mientras tanto, estamos con equipos propios y tenemos también un personal capacitado para ingresar a la estructura. Cuando se terminen los trabajos de remoción de las capas más altas de concreto y de cabillas que están en este instante removiendo.
2: Alcalde, usted nos hablaba de 3 edificios que colapsaron en su municipio. ¿Qué está pasando en este momento en esos edificios? ¿Cómo son las labores de búsqueda? ¿Cuántas personas creen que puedan estar vivas todavía hasta ahora?
21: Bueno, si me preguntas, yo tengo fe y estoy pidiéndole a Dios que sean la mayor cantidad de vecinos. Dependerá también de las horas y de lo que podamos avanzar para poderlos rescatar. Ahora bien, Es impredecible el número de las personas que puedan estar vivas porque es una estructura de 15 pisos en la cual seguramente podrían haber dentro unas 90, 80 personas.
1: Alcalde, en términos de servicios públicos, ¿cómo está en estos momentos Chacao? El tema del gas se suele cancelar, cortar en estos hechos. ¿Cómo están ustedes en términos de servicios públicos? ¿Acceso a agua potable, por ejemplo?
21: El gas está cerrado, la luz se fue, progresivamente se ha ido restituyendo el servicio y el agua en los lugares donde colapsaron los edificios obviamente no está ingresando. Tenemos una logística con nuestros vecinos.
2: Alcalde, lo estamos perdiendo por algunos minutos. Es dramática la situación que nos está narrando el alcalde de Chacao, en el estado de Miranda, un municipio muy cercano a Caracas, en donde se derrumbaron tres municipios. Alcalde, lo escuchamos. Adelante.
21: Sí, esta urbanización que se denomina Los Palos Grandes, y este municipio es un municipio que siempre ha tenido un riesgo sísmico importante. En el terremoto de hace casi 50 años fue una de las urbanizaciones más afectadas. Posterior a eso, los vecinos siempre han recibido mucha formación con respecto al riesgo, y en mi gestión hemos trabajado mucho la organización en materia de riesgo. Es decir, que cuando ocurrió este suceso, la mayoría de los vecinos sabían a dónde ir, que es una plaza que se llama la Plaza justamente de los Palos Grandes, y allí se agruparon. Es probable que muchos vecinos hasta esta hora que nos están fuera del país, y mi mensaje principal para las personas que no están acá y muchos compañeros que fueron vecinos y hoy están en Colombia y tienen a sus familiares acá, yo aprovecho la oportunidad que me dan para decirles algo importante. Si su familiar no estaba en el edificio Petunia, en el edificio Belmont, en el edificio Don Pepe, su familiar está vivo. Durante la madrugada perdimos conexión totalmente con los celulares y tuvimos muchas atenciones en nuestra emergencia municipal. Casi 320 atenciones que tuvieron que ver con personas que tuvieron crisis hipertensivas, personas que corriendo se cayeron y se esguinzaron algún pie, se cortaron, etcétera. Pero esas personas en su mayoría ya están de alta y están en sus casas. Es por ello que les hablo de la organización vecinal con respecto al municipio en materia de riesgo. Lo que ocurrió nos sobrepasó, porque fueron dos terremotos seguidos uno tras otro, pero tenemos también a nuestros vecinos, como les digo, que se han formado históricamente para esta situación.
2: Alcalde, aquí hemos comentado que no habíamos visto ese nivel de devastación. Por supuesto, 7,2 y 7,5 en la magnitud de Richter es demasiado elevado, y además con 30 segundos de diferencia, dos terremotos de este tamaño. Pero esto también tiene que ver, que se hayan caído tantos edificios, tiene que ver con que hay estructuras que están obsoletas en lo arquitectónico, que no tienen protección para los sismos, un poco en el colapso de tantos años de no hacer nuevas estructuras.
21: Bueno, en nuestro municipio hay aproximadamente entre 600 y 700 edificaciones, entre residenciales y, sí, 700 estructuras entre residenciales y comerciales. ¿Me están escuchando?
2: Lo escuchamos. Perfectamente.
21: Ok. Y luego del terremoto del año 67, surgieron normas que obligaban a que todas las nuevas construcciones fueran antisísmicas. Y para tener una infraestructura de casi 600 edificios y que hayan colapsado cuatro, con dos terremotos de tal magnitud, de alguna forma nos hace ver que los edificios que fueron construidos posterior al terremoto del año 67 cumplieron con esto y están bien, están parados. En particular, el edificio Petunia es un edificio de vieja data, el de 15 pisos. Y el edificio Don Pepe también es un edificio de más de 50 años. Probablemente por la data de los edificios no cumplían con la necesidad actual de cumplir con el tema antisísmico.
2: Alcalde, muchísimas gracias por su tiempo. Sabemos que usted está en este momento reaccionando a una tragedia que es muy difícil, que no se veía en muchísimos años desde el 65, nos dice usted. ¿Cómo fue para usted la experiencia de los terremotos? ¿Usted en dónde estaba? ¿Cómo se protegió? ¿Qué pasó con su familia?
21: Bueno, estábamos en una reunión en un hotel de acá del municipio, en un bautizo, y fue impresionante porque lo primero que sentimos fue que el piso se levantó totalmente. Si estabas parado, te expulsaba por lo menos 10 centímetros de donde estabas parado. Luego se detuvo todo y empezó un movimiento telúrico muy fuerte. Estábamos en un restaurante en la planta baja del hotel, y el hotel tiene una piscina en el último piso, y el agua caía desde la piscina, desde lo más alto, un edificio de unos 12 pisos, y empezó el movimiento y el sonido muy, muy fuerte, el estruendo. Y cuando paró el primer estruendo, a los pocos segundos inició de nuevo, aún con mayor fuerza. En cuanto terminó esta situación y pudimos salir del edificio, salimos y fuimos a de inmediato. Yo envié a mi familia a un lugar seguro, me monté en una moto con nuestros funcionarios y empezamos a recorrer el municipio.
2: Pues muy bien, es el alcalde Gustavo Duque del municipio de Chacao en el estado de Miranda, al lado de Caracas. 3 edificios completamente derrumbados en donde a esta hora continúan las labores de búsqueda para encontrar a personas que es probable que estén vivas, pero que tienen que ser rescatadas removiendo todos esos escombros tremendamente aglomerados en un terremoto de 7,2 y 7,5. Gracias, señor alcalde, por estar con nosotros a esta hora. Qué narración más dramática, William. Impresionante.
0: Sí, lo que está viviendo Venezuela en estos momentos es realmente dramático. No hay suministro de gas. Con las uñas prácticamente están tratando de rescatar a los sobrevivientes o a las personas que han quedado atrapadas en los escombros, en un país que está destruido económicamente y que no cuenta con la tecnología ni con los recursos necesarios para atender una tragedia de esta magnitud. Se requiere, como lo ha dicho el mismo alcalde, apoyo, ayuda internacional para poder salvar a los sobrevivientes que aún están atrapados en los edificios derrumbados.
2: Y lo que nos contaba de cómo lo levantaron 10 centímetros, el piso completamente destruido, cuando sintió por primera vez el terremoto. Esperemos que haya muchas personas con vida en esos 3 edificios que se cayeron, Darcy. Es lo más importante, sí. Y que las personas de rescate estén bien preparadas.
1: Pues, digamos, yo le dije que Colombia tiene una amplia experiencia. Yo esperaría que la gente de la Cruz Roja ya se estuviera desplazando con los perros, además, que son los que detectan si hay posible vida y sobrevivientes. Es que los edificios se derrumbaron totalmente y en esos escombros allá abajo debe haber gente todavía luchando por salir. Entonces, a mí sí me parece que eso es lo más urgente, buscar los sobrevivientes con todas las ayudas posibles dentro de los escombros y tratar de salvar la mayor cantidad de vidas posibles.
0: Hay una noticia que se está conociendo en este momento, Santiago, y tiene que ver con Lucas Trejo, que es un futbolista argentino de la división profesional que juega en el fútbol venezolano. Está alertando el que tenía su familia en Caracas y esta es la hora en que no ha podido tener contacto con su familia, su esposa y sus hijos. Un drama también adicional que se está viviendo en estos momentos en Venezuela.
2: Qué horror, qué horror. Les mostrábamos más temprano el video de esta periodista en uno de los edificios caídos en Caracas, de cómo un hombre estaba escalando ese escombro, un edificio completamente caído, buscando a su madre, gritando mamá, tratando de encontrarla. Ese es el lamentable drama que están viviendo hoy los ciudadanos venezolanos en varios estados de la costa y también en Caracas. Y nuestros periodistas, que gracias a Dios están bien, y sus familias, pero de milagro, porque lo que estamos viendo es realmente una devastación total. 8:22, también hay música en la FM.
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0: qué estamos escuchando los Beatles, Patricia?
1: Porque hoy es el Global Beatles Day. Cada 25 de junio, millones de fanáticos alrededor del planeta celebran el Día Mundial de los Beatles, una fecha dedicada a recordar, por supuesto, su influencia musical, cultural y social. Y vamos a estar durante toda la mañana escuchando música de los Beatles, precisamente pues porque se celebra, se conmemora hoy este día tan importante. Escuchamos de fondo All You Need Is Love, una canción de 1967, producida para la primera transmisión televisiva global vía satélite, que se hizo a través de la BBC. Y que cientos de personas, se dice que alrededor de 400 millones de personas en el planeta pudieron ver. La canción fue creada especialmente para representar un mensaje universal de amor y paz.
2: ¿Y es el Día de los Beatles?
1: Después, sí señor.
2: Pues el Día de los Mamertos. De la guerra. Manzanos, Barbosas, Iragorris.
3: Mire que le tengo una noticia.
2: Gustavo Gómez. Todos los días
3: a Francisco
2: los
3: Barbosa, que ama los Beatles.
1: Experto en
3: Mire,
1: Beatles.
3: En abril del 2028 llegan cuatro películas simultáneas de los Beatles, una por cada
4: maravilloso,
3: artista.
4: Maravilloso.
2: Ese es un cliché. Ese es un cliché.
0: Rafa, defiéndase.
3: Sí, por favor,
5: no,
3: Rafa.
5: No.
1: Que él es más
5: rojo. Con el rey de la provocación gratuita, cualquiera se enfrenta. Se están rodando, hay una parte que está rodando en España. Está rodando en la Costa Brava y en la zona de Gerona y tal. Están rodando alguna de las películas de los Beatles. Esas que, como decía Patricia, lo decía Juli.
2: Pero
5: que es la visión de los Beatles a partir de cada uno de los personajes.
1: Sí,
5: ¿no?
1: Sí, lo habíamos comentado usted, acá.
2: Yo, Barbosa podría ser extra de quién, se parece como a Ringo Starr, ¿no? Aso Beatles.
0: Tiene usted también el derecho a la defensa y a la réplica, doctor Barbosa.
2: No, lo que pasa es que es un cliché los Beatles. Desde hace Shakira. Es decir,
6: pero el mundo sigue. Pero es por usted, nada, no recordemos a los Beatles, a los Rolling Stones. No, rindámosle solamente junto
0: solo
6: a Maluma, Karol G,
0: solo
6: etcétera,
2: sí, señor.
6: Etcétera.
2: Sí, señor.
1: También, y a usted le gusta Fuerte Régida y...
2: Sí,
1: no,
2: sí, sí.
5: Los Beatles forman parte de la historia de la música como Bach, como Mozart o como Salieri.
2: Totalmente.
5: Es decir, por tanto, forman parte de la historia de la música. Cada momento de la historia tiene su música. Y la música, además, es el reloj de los recuerdos.
2: Uy,
5: a nosotros,
2: déjeme,
5: a
2: yo me hago un tatuaje de eso. La música es el reloj de los recuerdos.
5: Porque muchas veces escuchas una... Es como la Magdalena de Proust. Muchas veces escuchas una música y recuerdas un momento. Pues
3: sí.
5: Por eso tiene usted que aceptar que hay determinada gente que recuerde momentos a partir de la música, y no por eso son los mamertos ni los merluzos.
6: Exactamente. Ay, además, no, yo cada vez conmigo que recuerdo a los Beatles, me acuerdo de mi papá.
1: Ay, qué lindo.
5: Bien.
1: Pues
0: igual,
1: entonces seguramente
0: va
1: a disfrutar esas cuatro entregas de los Beatles que tienen pues programadas el próximo año. Pero además le voy a decir lo siguiente, le tengo los actores que van a interpretar cada Beatle. Por ejemplo, John Lennon. Va a ser un hombre llamado Harris Dixon. Nuestro Paul Mescal, o Pedro Mescal, ese va a ser Paul McCartney.
0: Wow.
6: Pedro Pascal.
2: ¿El chileno?
1: No. Paul Mescal. Paul Mescal.
2: Sí. Mezcal, como el traguito del gusano.
1: Él es. Yo no sé si él es francés, pero él estuvo en películas como Baby Girl. Estuvo ahí en ese tipo de películas. Junto a Nicole Kidman estuvo este personaje. Barry Keoghan.
6: Es irlandés.
2: Keoghan. ¿Es ese país?
1: ¿Sí? ¿Cuál es ese?
2: Keoghan.
1: Ese no lo conozco. No.
2: De eso les traigo mi música, Santiago, para que Manzano me respete un poquito.
1: Mire, y Joseph Queen va a ser George Harrison.
0: Primera.
1: Ahí están.
0: Bueno, pues ahí está, 8 de la mañana, 28 minutos. Juli, ¿qué pasó en Disney?
3: No, una noticia un poco trágica, pero terminó en un final feliz afortunadamente. Un niño, o bueno, un adolescente de 13 años que iba en la parte de atrás de uno de estos tronquitos de las atracciones de agua que se llama Tiana's Adventure. El niño, no se saben todavía las razones, y de pronto le dio pánico antes de la bajada, pero se intentó salir del carrito y cuando se estaba saliendo el carro arrancó y él cayó 15 a 16 metros de altura, pero afortunadamente no tuvo lesiones graves. graves, lo llevaron a la clínica, lo revisaron y más tarde pues ya le habían dado de alta, está bien afortunadamente, pero es un peligro pues para los niños porque en estos carritos pues solo les ponen barandas, no los amarran con un cinturón de alta seguridad y seguramente no estaba acompañado de los padres para retenerlo. Y pues la invitación es para que estén pendientes de los niños también en estas atracciones, Santiago.
0: Hasta en Disney pasa, es que las atracciones, no sé, hay que tenerles respeto, ¿no? Uno siempre es muy confiado, pero pasan cosas.
2: Subdirector, ¿cuándo puedo traer mi música? ¿Usted me da un día?
3: A ver, ¿qué pondría? ¿Qué pondría usted? Sí, ¿qué pondría usted?
2: Los voy a sorprender.
3: Usted me dice.
2: A Darcy le va a encantar.
3: Listo.
0: No, pues siquiera a partir de este momento hagamos la playlist de Quijano.
2: No, pero a partir de ese momento estamos en unos momentos, como usted me dijo esta mañana, hay una noticia en Venezuela, no estoy preparado.
3: Ah, con la música. Una sección, la playlist de Quijano.
0: Entonces, mañana día de country en la FM, profesor Quijano.
2: Country.
0: Listo, perfecto.
2: ¿Cómo sabe él?
0: Yo sé, yo lo conozco, listo. Entonces, así quedamos, 8:29. Los titulares.
1: No me llames, yo te llamo.
0: Secretos de Darcy Quinn y una revelación importante de nuestro compañero, el editor judicial de Noticias RCN, que esta noche tiene una entrevista que va a dar mucho de qué hablar, Darcy. Carlos Suárez.
4: Ah, el estratega de la campaña de Abelardo de la Espriella.
0: El hombre de la distancia con el expresidente Álvaro Uribe y el genio de la estrategia detrás de Abelardo de la Espriella habla hoy en Aquí y Ahora en la FM. Ya Felipe Quintero nos va a contar de qué se trata. Vamos a los titulares.
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8: Advierte que la atención de la emergencia por los terremotos en Venezuela requerirá un esfuerzo colectivo masivo. El organismo llamó a fortalecer la coordinación internacional para apoyar las labores de rescate y asistencia a las víctimas. La comunidad venezolana en varias ciudades de Colombia busca información de sus familiares tras los terremotos que golpearon a su país y que dejan hasta el momento 164 muertos y cerca de 1000 heridos. Ante las fallas en las comunicaciones, fueron habilitadas plataformas digitales para reportar desaparecidos y coordinar ayudas humanitarias. Una de ellas es desaparecidosterremotovenezuela.com. A esta hora continúa cerrada la vía Medellín-Costa Atlántica a la altura de Valdivia, en Antioquia, pese a que tropas del ejército ya desactivaron dos cilindros cargados con explosivos. Las autoridades continúan las labores de verificación antes de habilitar nuevamente ese corredor vial. El Tribunal Superior de Bogotá prorrogó la orden de captura contra el exdirector del DAPRE, Carlos Ramón González, al advertir que se ha valido a su antojo de maniobras como el asilo político en Nicaragua para evadir la justicia y no responder como protagonista del escándalo de corrupción de gestión del riesgo.
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0: 8:37, los secretos de Darcy Quinn. Los secretos de Darcy. Bueno, Darcy, más nombres que están siendo considerados por Abelardo de la Espriella.
6: Bueno, primero hablemos de los que son fijos.
0: Ajá.
6: O sea, digamos ya, estos son fijos. Mauricio Gómez Amín, Comercio uh-huh. Exterior. Rodrigo Lara, Interior o Justicia. Elsa Noguera, a ver, ella va a estar en el gabinete.
0: No
6: digamos
0: creo.
6: Que si le ofrecen, sí va a estar en el gabinete. Digamos que si le ofrecen Hacienda, ella aceptaría, pero puede haber otro. Vivian Morales también va a estar en el gabinete.
0: Esos son los que están fijos. ¿Y los que están sonando?
6: Bueno, mire,
2: ¿y el
6: Minas.
2: Beltrán no es fijo?
6: ¿Quién?
2: El Beltrán.
6: Jaime Andrés Beltrán. Pues le dijo que tenía cara de ministro, pero es que tienen que equilibrar mucho eso, ¿no? Tienen que, no, como dicen, tienen que pensar, pues yo también creería que Jaime Andrés Beltrán
2: se estaba
6: en una dirección, o sea, la ANI. O sea,
2: no, pero
6: una
2: se
6: cosa
2: estaba así. Mencionando por el lado de del Ministerio de Trabajo.
6: También.
0: ¿Aquí quién tiene cara de ministro? Sigamos con los que están sonando, Darcy, por favor.
6: En Minas, miren, Minas, ¿saben quién pensaron? Diego Mesa, que fue ministro del gobierno Duque y lo hizo muy bien, pero tiene un puesto muy bueno en el BID actualmente. Entonces es muy posible que no, pero en su lugar, Miguel Lotero fue su viceministro, es experto en el tema, muy metido también en la campaña de Abelardo de la Espriella, y es un hombre, es que están buscando a alguien que enfrente el tal riesgo de apagón, ¿no?
1: ¿Y mujeres?
2: pero tiene razón, y Mesa es antioqueño.
6: Otro antioqueño, Andrés Bedoya, cercano a Fico, fue trató de llegar al Congreso, pero no lo logró, pero el hombre ha trabajado en varias minas, en el sector minero, en la Continental Gold, en la Buriticada.
2: Puede tener inhabilidades.
6: Sí, ¿sabe quién más podría ser un ministro, pero tiene muchas inhabilidades? Carlos Cuartas, que estuvo en la lista de del
2: fue candidato a la vicepresidencia de Enrique Gómez, de Enrique Gómez, sí. y es un tipo,
6: no salió.
2: Pues, de la mano derecha de Carlos de Gómez.
6: Exactamente, podría ser, pero es que está lleno de inhabilidades porque ha trabajado siempre en el sector, pues es el yerno de, que en paz descanse, William Vélez, y pues ha trabajado en aeropuertos, en mucho sector de infraestructura.
2: Se lanzó a la alcaldía de Medellín.
6: Entonces tendría muchas inhabilidades.
0: ¿Qué va a pasar en comunicaciones?
6: Está sonando este nombre, Lorena Angradita Crosswhite.
0: Así le hizo campaña full time.
6: Duro, tigresa de Bogotá, presidenta actual de la red Intercable TV Colombia, y por supuesto estuvo en la campaña también muy, entonces es un nombre también que tiene mucha fuerza. Aquí la hemos entrevistado en varias oportunidades.
0: Y hay una pregunta que todos queremos responder, y es ¿qué va a pasar con las comunicaciones de Palacio? ¿Eso cómo se va a manejar?
6: Igualito que en la Casa Blanca, igualito. Un secretario de prensa, como la administración Trump, da una rueda de prensa todos los lunes, contesta preguntas y, salvo en ocasiones extraordinarias, pues vuelve a salir y cita ahí.
2: O sea, como la señora Levitt, un vocero.
6: La monita, ¿cómo se llama?
0: Levitt. Caroline Levitt.
6: Eso, Caroline Levitt. ¿Quién será nuestra Caroline Levitt o nuestro...?
0: Sí, una especie
6: porque
0: de
6: han tenido voceros. Que los ministros de cero medios, ¿no? Que hay como una orden de que
2: excelente.
6: Los ministros no den declaraciones, y a mí me parece muy difícil porque...
1: Lo que pasa es que, a ver, alguna vez en este gobierno, en una entrevista, algún alto funcionario dijo, no, lo que pasa es que este es un gobierno sui generis, porque todos tienen posiciones diversas, se manifiestan, y eso es la democracia. Yo creo que cuando hay una dirección, todo el mundo tiene que
2: haber unidad de mando.
6: Sí, pero los ministros tienen que salir a explicar.
1: Pero con
6: y sobre
1: unidad de
6: todo al
2: no,
6: comienzo.
2: Hay países donde un ministro nunca habla. Habla con hechos, habla con obras, pero esos ministros citando ruedas de prensa, diciendo cosas que nunca hacen.
0: Pero,
2: ¿no?
0: Pero, profe Quijano, en Colombia, en la radio ha sido una tradición que los funcionarios de los gobiernos, perdón, nos respondan por las mañanas,
6: claro.
0: Y eso es importante para que la gente
6: no
0: sepa qué está pasando en los
2: sectores. Hay que cambiarlo.
6: ¿Qué?
2: Es que a mí me parece que los funcionarios, doña Darcy, los funcionarios todo el día hablando de cosas que no hacen, desvirtúan
6: no,
2: el gobierno.
6: No, hablen de las cosas que hacen
1: que
6: y hablen
1: unidad,
6: de expliquen.
1: Pero
6: sí,
1: de lo contrario también
6: pero,
1: no.
6: Pero sí va a haber mucho control en eso. Va a haber mucho control. Yo creo que eventualmente van a tener que hablar los ministros previa autorización
2: me gusta
6: del gobierno del presidente. Oiga, salga y explique ese decreto. Sí. Por favor, diga los pros
2: alinear,
6: y los contras.
2: Doña
6: defienda
2: usted
6: su
2: lo
6: decreto.
2: Sabe. Alinear jefes de prensa de los ministerios es muy difícil, esos no le hacen caso a Palacio.
0: Pues si es verdad
2: y salen
0: que eso
2: a decir
0: fue
2: locuras.
0: Eso fue un problema en este gobierno.
6: Bueno,
0: Rafa.
6: Pero ¿a quién ven ustedes? A es ver, que, ¿a quién ven ustedes, que, señor?
3: No, por favor, continúa.
6: No, quería era preguntarle que me dieran candidatos a vocero de medios de la presidencia. A ver.
0: Portavoz de Palacio, digamos.
6: A ver, ¿como quién? ¿Quién?
3: Es que hay, en eso hay soluciones. En algunos países, por ejemplo, en Europa, es uno de los ministros es al mismo tiempo portavoz del gobierno y solucionas el problema del portavoz. Y esto lo decía, le voy a robar a Woody Allen una frase. Dice, las cosas no se dicen, se hacen, porque al hacerlas se dicen solas. Es decir, los ministros que hagan y haciéndolas, las cosas se dicen. No hace falta una
6: sí,
3: declaración diaria.
6: No. Sí y no. Acuérdese que
2: las
6: todo,
2: cosas no se dicen, se hacen,
6: ministros.
2: Porque al hacerlas
6: sí,
2: hablan por sí solas.
6: Acuérdese de Santos.
2: Otro tatuaje.
6: Pero acuérdese de Juan Manuel Santos que decía que era que
3: lo voy a dejar usted como
6: cosas,
3: Messi.
6: Pero no se contaban que estaban haciendo muchas cosas, pero como no se estaban contando, entonces la gente sentía que no se estaba haciendo
2: mire
6: nada.
2: Este gabinete,
6: pero
2: este
6: ustedes se me han hecho los locos. ¿Quién vocero
0: de prensa de
6: Abelardo de la Espriella? ¿Quién?
0: No sé. A mí me sonaría alguien como Mauricio Vargas.
2: No, pero ya no está muy cascado.
6: Pero no, ¿cuál cascado? Mauricio Vargas, ese es otro que les iba a decir. Mauricio Vargas no.
2: Los siempre, esos son los de siempre. Fue embajador del gobierno de Petro.
6: No le interesa hacer nada. No le interesa.
2: Del gobierno de Uribe, de Duque.
4: Le suena a Vicky Dávila.
2: Los siempre.
6: Pero él está viviendo muy rico en París.
2: Los siempre.
6: Viene a Venezuela, no le interesa hacer ningún cargo.
4: Tarsi, ¿le suena a Vicky Dávila?
6: Vicky Dávila, ¿será?
4: No, pues digo.
6: Me suena como presidenta de publicaciones semanal.
4: Puede ser la Carolina.
2: Pero es en este momento.
5: En RTBC
6: todavía no, pero de pronto. Pero se necesita alguien con un alto perfil, o sea, ahí no pueden poner una persona que no conozca los medios, que no conozca a los periodistas, que no lea.
4: Conoce a los periodistas.
2: Alguien que ya estuvo.
4: Antes yo no pondría periodista.
0: Alguien que ya estuvo en ese cargo, como Hassan Nazar.
6: Por ejemplo, Hassan Nazar podría ser. Ya estuvo en ese cargo. Ahí le damos ese nombrecito, pero yo no sé.
2: Los
6: no sé a quiénes.
2: Bueno,
6: tienen.
2: Hassan es un súper tipo ahí.
6: No, ahí hay buenos periodistas que trabajaron en la campaña.
2: Cuento que iba a hacer antes de que se me olvide, a este lado se le olvidan las cosas a uno, doña Darcy, es que esta campaña es un caso de estudio en marketing político.
0: La total.
2: Punto seguido. Las comunicaciones que manejen el cuatrenio van a ser muy enfocadas, redes sociales, inteligencia artificial, porque una campaña tan moderna y que hizo clic con la gente joven, me imagino que las comunicaciones van a estar permeadas por ese éxito. O sea que el esquema antiguo yo no sé si funcione en un gobierno como el de Abelardo de la Espriella.
6: Bueno, sí.
0: Darcy, hemos escuchado muchas declaraciones de senadores del Partido Republicano muy importantes sobre la elección de Abelardo de la Espriella, pues casi todos, pero no hemos escuchado muchos demócratas y hay uno que lo hizo.
6: Sí, señor, Gregory Mix, muy importante porque le pone un poco de balanza a todos los republicanos que han felicitado. Lo ha hecho Gregory Mix y ha dicho: aquí estamos listos, presidente de la Espriella, para trabajar con usted. Eso es un mensaje muy importante. Es el vicepresidente de la Comisión de Relaciones Exteriores de la Cámara. Y Colombia, siempre lo hemos dicho, necesita tener una relación bipartidista con Estados Unidos, porque allá la balanza cambia en cada elección. A veces están mandando los republicanos, a veces están mandando los demócratas, y Colombia necesita tener una muy buena relación con ambos. De manera que es muy importante este mensaje de Gregory Mix, y es muy importante también que piensen en un embajador que maneje también los dos partidos y que tenga buenas relaciones con los dos partidos, tanto demócratas como republicanos, porque eso es lo que Colombia necesita. Oiga, todos nuestros oyentes aquí me están dando, mire, Sofi Casas, que es una persona, sí, que trabaja desde Estados Unidos, que es muy de las entrañas y que es yo la he visto, ella está muy, muy atenta en X. Anía Bello también. Carlos Suárez, me están diciendo Carlos Sophie, Suárez, claro. Pero Casas, yo no creo que Carlos Suárez se meta en ningún cargo.
4: Sofi Casas es columnista en Semana.
0: En Semana, ¿no? Sí.
6: Que don Quijano se invente un segmento de él de secretos también. Mira,
2: sí,
6: también
2: ya le voy a buscar un buen patrocinio.
6: Porque se mete todos sus secretos. Bueno, yo sí, aquí señora.
0: Eso ha sido incorregible, tenemos que decir.
2: Sí,
6: sí. Bueno.
2: Si de pronto me busca una embajada, pronto dejo
6: de pronto lo mandamos a Tumbuctí, ¿cómo es?
2: Tumbuctú.
1: Puerto Amalí. Puerto Príncipe.
6: A Timón Oriental.
0: A Timón, en los
2: Pero yo
0: Timón
2: voy,
0: Oriental.
2: Yo voy de cónsul y el embajador que sea el doctor Barbosa.
6: Un par de ñapas.
0: De la fiscal Camargo.
6: Sí, quedó lista la lista, por ser redundante, lista la lista para la sala de juzgamiento, y ahí está doña Marcela Badía, candidata de la fiscal Luz Adriana Camargo y de Iván Vélez Galásquez, y la que imputó a Álvaro Uribe. Vamos a ver si la Corte Suprema de Justicia la elige para ese importante cargo. Oiga, imagínense que Antonella Petro se gradúa. Me dicen que está entre los que se gradúan del Liceo Francés.
5: Ah, ya está en 11.
6: Pero tiene 20 años.
5: ¿Tiene 20? ¿No, Antonella?
6: Sí, señor. Antonella Petro tiene 19 o 20 años, pero me están diciendo que ella los dos últimos años no estudió y que no entienden cómo se va a graduar.
2: Pero es el Liceo o la San José.
6: No, ella
0: es estudió el liceo francés. Y hay que recordar que ella tuvo también unos meses difíciles por todas las críticas que le hacían
6: 17 años
0: sus propios amigos, que fue un momento difícil para la hija del presidente.
6: Entonces sí está en edad de graduarse, por supuesto. Nació el 7 de julio del 2008.
7: Sí, pero el tema es que todos los otros papás están diciendo, porque me llamó un papá al francés y dice, pero si ya no estudia hace 2 años. Y se va a graduar ahorita y está en la lista de los que se va a graduar. Yo no sé, homeschooling. Virtual.
6: ¿No estudia en el colegio hace 2 años?
7: No va al colegio hace 2 años.
0: Bueno, también hay que decir que
7: para... temas de bullying ahí.
0: Sí, las dos hijas del presidente debió haber sido difícil estos meses. Otra historia es Nicolás Petro, pero las hijas del presidente, que no tienen nada que ver con las decisiones de su padre, pues fueron años también difíciles. Los secretos de Darcy Quinn, 8:48, regresamos a Caracas.
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0: 8:49. Luis Laya es corresponsal de NTN 24. Está en las calles de Caracas en este momento. Gracias por atendernos, Luis. Buenos días. ¿Cómo está el terremoto?

0: y en casi condiciones de inhabitabilidad. Han restringido el acceso a esos lugares. Nos señalaba el alcalde que han podido rescatar a 23 personas entre los escombros durante la noche de ayer, la madrugada de hoy y la mañana de hoy. Tienen contacto con al menos 4 más que están bajo los escombros y que se está trabajando para rescatarlas. Señalan que tienen al menos 50 vecinos desaparecidos en el municipio que se presume estarían en sus viviendas, en estructuras como esta que ustedes ven a mis espaldas. Pero yendo más allá de esta zona, el estado de La Guaira, la zona costera del centro del país, el estado de La Guaira, donde funciona además el principal aeropuerto de Venezuela, el aeropuerto de Maiquetía, es realmente una zona de desastre. Las autoridades han restringido el acceso hacia esa localidad. Han pedido más bien que se desaloje el área de La Guaira. Hay muchísimas estructuras derrumbadas. Indicaban las autoridades, hemos podido conocer de forma extraoficial que han verificado alrededor de 50 estructuras con colapsos parciales o totales en el estado La Guaira, como les decía, al menos 50. Esto es una cifra que hasta el momento no está cerca de ser calculada en su totalidad. La verdad es que hay un desastre muy grande en Venezuela hoy. La presidenta encargada, Delcy Rodríguez, ha hablado de más de un centenar de fallecidos confirmados oficialmente. Ha hablado de más de 900 heridos llevados a centros asistenciales. Sin embargo, esto es una cifra parcial, es una cifra muy inicial. No es una cifra ni cercana a las magnitudes de esta tragedia, por lo que han dicho las mismas autoridades. Ojo, esto no es una especulación de uno, es lo que han dicho las propias autoridades. Hemos podido tener reportes a través de redes sociales de miles de personas desaparecidas. La verdad es que es una situación gravísima lo que se está viviendo en Venezuela en momentos como estos. Y la verdad es que hay que decir algo. Las autoridades están haciendo todo lo posible. Hemos podido ver durante toda la noche y la madrugada que estuvimos recorriendo distintas zonas a las autoridades trabajando, extrayendo personas de esos escombros. Esto en toda la capital venezolana. A ver, les puedo poner un ejemplo para que tengan una pequeña idea de lo que hemos visto. Yo entre la noche de ayer y la madrugada de hoy pude recorrer buena parte de la capital, pude ver varias zonas de Caracas. Se estaban haciendo esfuerzos, pero falta tecnología, eso sí.
1: Claro.
0: Las autoridades nos han pedido que como medios de comunicación expresemos que necesitan apoyo en maquinaria.
1: Luis,
0: ha comenzado a llegar este tipo de maquinaria prestada por empresas de construcción, pero necesitan
1: momento,
0: mucha ayuda.
1: Espérenos un momento.
0: Escucho.
1: Gracias. Estamos viendo en las imágenes, para quienes no nos pueden ver, a nuestro corresponsal de NTN24 frente a un derrumbe de un edificio. El edificio está completamente arrasado y hay máquinas que están recorriendo las calles para tratar de remover los escombros en búsqueda de lo que podrían ser unas 50 personas, dicen los vecinos, que estarían debajo de esos escombros. Luis, para usted, ¿cómo fue la experiencia del terremoto? ¿Qué pasó con usted y con su familia cuando ocurrió esto?
0: Terrible, terrible por la incertidumbre. El edificio en el que yo me encontraba ya está en un piso 9 de un edificio. Sentimos que se caía, sinceramente. Más la incertidumbre de no poder contactar a mi mamá, a mi suegra, pues yo estaba con mi pareja, con mi novia. No poder contactarlas en el momento, la incertidumbre, la desesperación del momento, fue muy fuerte. Ojo, ver a la gente en medio de esa preocupación fue muy grave. Luego llegar a las viviendas y ver los daños, peor. Por ejemplo, mi casa está bien, pero la de mi suegra, por ponerles un ejemplo cercano, tiene daños importantes. Llegar y ver eso pues fue muy llamativo, porque además lograron salir. La verdad es que ha sido una experiencia muy terrible. Yo les puedo comentar que lamentablemente, pero también gracias a Dios, a lo largo de mi carrera he tenido la oportunidad de cubrir varias tragedias acá en Venezuela, y más allá de las magnitudes de la tragedia, la desesperación de la gente, lo que se siente en este momento es impresionante, indescriptible, en verdad. Yo les digo, aquí en Venezuela ha temblado en varias oportunidades que hemos podido sentir, de madrugada, de día, etcétera. Nunca como lo que se vivió ayer, nunca algo como esto. Creo que quizás la experiencia más cercana pudo haber sido la del año 57, que hubo un terremoto acá en Caracas que también derribó varios edificios justamente en esta zona, y la verdad es que es algo indescriptible, es algo indescriptible.

0: indescriptible. En el momento, la desesperación de la gente, obviamente uno intenta guardar la calma, desalojar para evitar daños peores, pero la verdad es que ha sido muy impresionante lo que se ha vivido el día de ayer. Y cuando llegamos a las zonas de emergencia a hacer cobertura, ver a la gente desesperada porque está buscando a sus familiares, familiares desaparecidos, familiares a los que no han podido contactar, es realmente desesperante. Les pongo una anécdota de este tipo. Hace unas horas pude conversar con una señora acá. Tu nieta está en ese edificio, o te presume está en ese edificio, mejor dicho. Te presume, es una estudiante de 18 años, estudiante universitaria que se mudó a Caracas para poder estudiar en la universidad acá. Ella nos dice que no tienen contacto con ella desde horas de la mañana del día de ayer. Tenía un apartamento alquilado en este edificio que se derrumbó y no han podido tener contacto con ella. Ayer, además, fue feriado en Venezuela, era día feriado. Por ejemplo, por lo tanto, no había muchas actividades comerciales y laborales, no había muchas actividades educativas. Eso quiere decir que había quizás más personas en su casa, en sus viviendas, o en áreas públicas, lo que, por supuesto, genera una situación distinta, es un grado de situación diferente. A
1: Luis,
0: ver,
1: Luis,
0: ha sido realmente terrible lo que hemos visto.
1: Luis, me escucha, mire, ¿qué está haciendo la gente hoy, por ejemplo, para tener acceso a agua? ¿Hay supermercados abiertos y hay sitios donde ellos puedan buscar algo de comer en medio de toda esta tragedia?
0: Sí, en el país fue decretado desde la noche de ayer por parte de las autoridades el estado de emergencia. Esto impide, o mejor dicho, para prevenir, evita que personas acudan a sus labores de trabajo, que personas puedan estar en la calle en lugares públicos, a menos de que sean centros de acopio, de reunión, para evitar aglomeraciones en estructuras que están con daños. De resto, todo lo demás está realmente paralizado. Áreas comerciales, áreas. Lo que sí está 100% activo son farmacias, automercados, elementos de primera necesidad. Estos sí están activos, están trabajando. Muchos de estos lugares trabajaron 24 horas, es decir, trabajaron toda la noche de ayer para atender a las personas. Incluso hubo personas que al no poder volver a sus viviendas, pernoctaron en estos lugares, pernoctaron en plazas públicas, pero también a las afueras de automercados, de farmacias, lugares iluminados, lugares con presencia de personas, con presencia de seguridad, y es parte de lo que hemos visto entre ayer y hoy. Ciertamente se está atendiendo las necesidades básicas, como se puede, ojo, hay filas a las afueras de algunos automercados y de algunas farmacias, una situación bastante delicada, bastante compleja, pero estos puntos no se han dejado de atender. Más allá de que hay cierres parciales de vías, más allá de que hay zonas severamente afectadas, como esta en la que nosotros nos encontramos, y bueno, pero sí están funcionando. Elementos de primera necesidad están funcionando al 100%.
2: Luis, estamos viendo en redes sociales algunas imágenes de la situación en La Guaira. Mucha gente está hablando que hay prácticamente destrucción total en La Guaira. ¿Usted ha podido tener información fidedigna que dé cuenta de lo que ha pasado ahí?
0: Sí, hemos podido tener por parte de las autoridades, de forma extraoficial, pero a través de autoridades hemos podido saber que hay un número importante de estructuras que han sufrido colapso total o colapso parcial en el estado de La Guaira. Hay cierre temporal de operaciones del Aeropuerto Nacional e Internacional de Maiquetía. Hay restricciones de paso de ciudadanos hacia ese estado por la magnitud de la tragedia. Hemos podido conocer por personas en el lugar, yo pude conversar hoy temprano en la mañana con unas personas cercanas que estaban en un apartamento abajo en La Guaira, que el edificio justo al lado de ellos se derrumbó. Pudieron salir ellos del edificio en el que estaban, que también fue afectado, no solo por el terremoto, sino por el derrumbe de la estructura al lado. Hoy, luego de amanecer, pudieron intentar subir hacia Caracas y quedaron retenidos en algún lugar, pero me cuentan que la destrucción que vieron en el camino es impresionante. Me dicen que lamentablemente vieron gente fallecida que estaba siendo extraída de algunos lugares, que lamentablemente vieron situaciones muy terribles como el derrumbe y la destrucción de muchas infraestructuras. También me comentaron en esta llamada que pudimos sostener por unos 10, 15 minutos aproximadamente, que hace falta asistencia en zonas alejadas. Todavía las autoridades no habían podido llegar a eso de las 6 de la mañana. Ya son las 10 de la mañana en punto, hora local. Esta conversación fue hace unas 4 horas aproximadamente. Me comentaban que todavía faltaba mucha asistencia en algunos lugares. Esto se entiende que fue una emergencia que evidentemente tomó desprevenidos a muchas personas, y había despliegues masivos de funcionarios de rescate y funcionarios policiales y militares hacia distintas zonas, pero se entiende que todavía a esa hora de la mañana quizás todavía no estaban 100% desplegados. Lo otro es que hace falta ayuda, y se ha entendido ya esto también a través de las autoridades nacionales, que han comenzado a agradecer y a recibir ayuda de otros países, de terceros países. Estados Unidos han recibido, han aceptado ayuda de Colombia, han señalado que están aceptando ayuda del presidente Nayib Bukele, del Salvador. Ha habido muchas reacciones de que se estaría aceptando ayuda de distintos países, y esto suponemos va a aligerar un poco la situación, pero hasta el momento no está en el terreno. Lo cierto es que en materia de atención y de desastres, es muy grave lo que se ha vivido acá en Caracas, pero sobre todo en el estado de La Guaira, en la zona más afectada del país.
3: Luis, gracias, quédese con nosotros, por favor. Vamos a estar llamándolo durante esta mañana para conocer cuáles son las actualizaciones de cifras. Impresionantes imágenes. Tenemos a nuestro corresponsal de NTN 24 en Chacao, y atrás de él un edificio que ayer estaba de pie y hoy está completamente en ruinas, y están buscando a personas vivas en ese edificio. 9 de la mañana, 2 minutos, titulares.
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1: Francia y Chile se suman a la ayuda internacional para Venezuela tras los terremotos que dejan 164 muertos y cerca de 1000 heridos. Francia enviará 85 socorristas, mientras que Chile anunció asistencia humanitaria y equipos de rescate para apoyar las labores de emergencia. En noticias de Colombia, el Hospital Federico Lleras de Ibagué reportó una ocupación del 170% en el servicio de urgencias en plena temporada de las fiestas de San Pedro y San Pablo. Las directivas mantienen la alerta ante el aumento en la demanda de atención médica. Más de 80 barrios en la ciudad de Cartagena continúan hoy con racionamientos de agua potable, pese a que el Tribunal de Bolívar ordenó a Aguas de Cartagena suspender la medida de racionamientos programados. El Reino Unido registra un récord de temperatura al alcanzar los 36,4 grados Celsius, informó el Servicio Meteorológico Británico. Las autoridades mantienen las alertas por la intensa ola de calor que afecta a varias regiones en Europa.
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5: Son las 9:06 a.m. Carlos Suárez es el hombre que está al frente de una compañía que se llama Estrategia y Poder, que le realizó la estrategia de la campaña a Abelardo de la Espriella y que ha tenido un enfrentamiento duro con el expresidente Álvaro Uribe, porque el expresidente Uribe lo ha acusado de tener un papel en la consecución de testimonios de exparamilitares en las cárceles de Estados Unidos cuando viajaron en el 2009 Iván Cepeda, Rodrigo Lara y la señora Piedad Córdoba. Y Felipe Quintero, el editor judicial de Noticias RCN, tiene entrevista hoy con Carlos Suárez, el hombre detrás, uno podría decir que detrás del triunfo, Darcy.
6: Sí, sin duda.
5: El hombre detrás del triunfo.
6: Un papel muy importante detrás de la estrategia, sí.
5: Muy importante, muy importante. Una campaña que fue muy buena, que tuvo muy buen marketing, que además utilizó la inteligencia artificial y que pues se posicionó en muy poco tiempo. Felipe, ¿qué le va a decir el señor Carlos Suárez hoy en su entrevista? Bienvenido a la FM.
7: Hola, Santiago, Darcy, oyentes, gracias por este contacto. Pues es una de las pocas, creo que ha dado dos entrevistas, una entrevista en un medio impreso, y son varios aspectos los que nos revela en el programa Aquí Ahora con la Justicia. Sale hoy a las 8 de la noche en la FM. Carlos Suárez, este estratega, esta persona, este cerebro detrás de convertir a Defensores de la Patria y al presidente Abelardo de la Espriella en el tigre Abelardo de la Espriella. Nos cuenta las claves, nos cuenta cuáles fueron los motivos para llamarlo tigre, cómo se hicieron esos jingles que pues emulan temas de barras de fútbol y que generaron un fervor popular, como lo dice el propio presidente de la República, Abelardo de la Espriella, generando pasiones, generando sentimientos, generando fervor, como lo ha reiterado en varias ocasiones. En la entrevista le preguntamos pues cuál fue la fórmula para lograr que le pues sacara gran ventaja a Paloma Valencia, sabiendo que están pues en un mismo sector que podría uno encasillar en el tema de la derecha. Hablando de la llegada también de Juan Daniel Oviedo a la campaña de Paloma Valencia y por qué pues ganaron de esa forma tan abultada en la primera ronda presidencial. Así que escuchemos a Carlos Suárez sobre cómo explica la fórmula, qué hizo para ganarle de esa manera a Paloma Valencia y a Juan Daniel Oviedo su fórmula vicepresidencial.
8: Habían dos candidatos de lo que podrían decir la derecha, Paloma Valencia. ¿Cómo se le gana 10.5 millones a 1.6, a una persona que pues obviamente tenía la estructura del Partido Centro Democrático y permanecía o pertenece a la misma corriente, como el mismo lado de la derecha?
9: Dejaron de lado la coherencia por privilegiar una sábana de Excel y pensaron que los votos de un aliado, que era un aliado circunstancial en la consulta, como lo era el señor Oviedo, pero totalmente alejado de lo que podría eventualmente representar esa candidatura, iban a sumar. Y lo que ocurrió fue la creación de un Frankenstein que no significaba absolutamente nada para el público que evidentemente quería tomar una decisión. Ese Frankenstein pues no sedujo a nadie. Y por el otro lado ya había una comunión importante del pueblo con el tigre.
7: Ese es uno de los aspectos respecto a la campaña de Paloma Valencia, pero también le preguntamos cuáles fueron esos momentos, esas horas más difíciles de la campaña. Carlos Suárez, el estratega, abogado, señaló que la campaña ganadora es la que hace menos errores y que en la campaña Defensores de la Patria, pues eso fue lo que se buscó. Sin embargo, horas antes de la fecha final, prácticamente del partido final que fue la segunda vuelta presidencial, hubo mucho nerviosismo en la campaña de Abelardo de las TIC.
8: Carlos, todo ha sido maravilloso, ha sido un tema espontáneo, pero también hubo momentos difíciles. Cuénteme momentos bravos de campaña.
9: ¿Cuál fue sí el momento más difícil? Eso ya ahí sí lo tengo que confesar hoy. El sábado pasado a las 4 de la mañana empezó el trend de Google a marcar la fuerza impresionante de lo que pasó en la segunda vuelta y a apretarse el margen de victoria que teníamos hasta hacía 24 horas con un amplio margen de más de 1.2 millones de votos y se empezó a achicar. Ahí creo que hubo un momento complejo, pero que al final lo vimos dos o tres personas al interior de la campaña, que éramos los que estábamos evidentemente midiendo permanentemente el tema, pero sabíamos que al final habíamos tenido el suficiente oxígeno como para terminar ganadores. Pero ese fue el momento más duro. Las últimas 36 horas que arrancaron en la curva de despegue de Google a las 3 y 36 minutos de la madrugada del día sábado.
7: Y por último, le preguntamos por algo que por lo menos hasta ahora era desconocido, de una reunión que tuvo el candidato en ese entonces, Abelardo de la Estrella, con Germán Vargas Lleras, quien estaba pues en ese proceso, en el sometimiento de sus exámenes médicos, de sus tratamientos por la enfermedad. Habló con el hoy presidente Abelardo de la Estrella y se considera prácticamente el último acto político que hizo Germán Vargas Lleras, pues ya sabemos la lamentable noticia. Pero esto nos contó Carlos, que estuvo en esa reunión en la cual estuvieron Germán Vargas Lleras, Abelardo de la Estrella y Carlos Suárez.
8: ¿Es cierto que Abelardo y Germán Vargas Lleras se reunieron en enero en Bogotá?
9: Sí, señor, es cierto.
8: ¿Qué pasó en esa reunión?
9: Hombre, yo estuve en esa reunión. En esa reunión se hablaron muchas cosas. Él quería escuchar al Tigre y sus propuestas. Quería escucharnos qué era o cómo estábamos pensando enfrentar las elecciones del 8 de marzo. Ese día le planteamos cómo era nuestra estrategia y que nos íbamos a mantener, digamos que perfectamente coherentes, nuestra extrema coherencia de no ir con los partidos, sino ir directamente con el pueblo. Y bueno, no, fue una charla en la que al final no hubo una decisión de ningún tipo, pero era una cosa exploratoria que estábamos haciendo en ese momento y que pues evidentemente por su estado de salud pues nunca más volvió a poderse dar y fue la última vez que vimos a Germán en público.
7: Esas son tres de las grandes conclusiones de la entrevista, que pues obviamente revela muchos más aspectos de la campaña, sobre cómo se generó esa estrategia prácticamente de marketing político y cómo se despertó en esas personas y en todos los cerca de 13 millones de colombianos, pues la intención de votar por Abelardo de la Estrella y de tener hoy al presidente Abelardo de la Estrella. Entonces, Santiago, oyente, los espero hoy, 8 de la noche, aquí ahora en la FM, con Carlos Suárez, el estratega detrás del triunfo de Abelardo de la Estrella, de la campaña Defensores de la Patria. Señora, dígame, Darcy.
10: ¿No le preguntó de la relación con Uribe? De los trinos que se han cruzado, del dolor de Uribe con él, que se notan esos trinos.
7: Sabe que yo me concentré un poco más en la campaña que en tema, pues obviamente el tema que se está generando con el expresidente Álvaro Uribe. Yo me concentré más o menos en saber cuál fue la fórmula del éxito, porque sin duda, Darcy, puede ser que le guste a unos o no le guste a otras personas, pero sí de las estrategias, de los cánticos, de las barras, del tema de la camiseta, de la bandera, pues sí se generó como una nueva estrategia política, una nueva forma de afrontar la política que pues hoy tiene Abelardo de la Estrella como presidente de la República.
5: Ah, no, indudablemente la estrategia fue exitosa, porque además fue el candidato que menos tiempo estuvo en campaña y que ganó la presidencia de la República. Es la primera vez que habla, ¿no, Felipe?
7: Sí, Santiago, es la primera vez que habla y pues nos revela también varias cosas. Ese episodio con Germán Vargas Lleras nos revela otros episodios también de campaña, cuál era ese círculo cercano con el que estaba el presidente de la República, cómo se tomaban las decisiones, cómo se tomaron, por ejemplo, los momentos más berracos de la campaña, por ejemplo, el tema de las tutelas, cuando prohibieron usar la camiseta de la Selección Colombia, cuando prohibieron el tema de la expresión Firmes por la Patria, que incluso en la misma campaña no querían que por lo menos se usara el saludo militar para hacer un eslogan de campaña, para hacer un tema estratégico, y en la misma campaña hubo detractores de la propuesta, pero pues siguieron adelante. También el tema tecnológico, que ahora
5: lo perdimos un segundo, pero bien, quedó claro. Carlos Suárez hoy en entrevista con Felipe Quintero en Aquí y Ahora a las 8 de la noche en la FM, el estratega de la campaña de Abelardo de la Espriella. ¿Cómo fue la campaña? ¿Va o no a tener algún lugar en el gobierno? Hoy a las 8. Gracias, Felipe Quintero, editor judicial de Noticias RCN. Hay noticia en desarrollo, ya hay una fecha para la acusación de la Fiscalía contra Ricardo Roa. Mauricio Collazos.
11: Se sigue moviendo, pese a todo este panorama político, ya queda definida por parte de la Judicatura. El próximo 20 de agosto, sobre el mediodía, se dará por parte de un fiscal especializado de la Dirección contra la Corrupción la acusación formal contra el presidente de Ecopetrol, Ricardo Roa Barragán, por tráfico de influencias de servidor público. Todo esto relacionado con este capítulo de la compra de su lujoso apartamento ubicado en el norte de Bogotá. Hacemos referencia a ese penthouse 901. En este caso, ha indicado la fiscalía que supuestamente habría utilizado su posición de presidente de Ecopetrol para solicitarle a Luis Enrique Rojas, entonces presidente de Jocol, beneficiar a Juan Guillermo Mancera con oportunidades de negocio en esa compañía filial, y todo como una especie de contraprestación por haberle ayudado en la adquisición de este lujoso apartamento ubicado en el norte de Bogotá. Según la fiscalía, básicamente Ricardo Roa benefició a Mancera, insistimos, este coronel retirado del ejército, con un millonario contrato en Ecopetrol, todo para que facilitara así la compra de lujoso inmueble.
5: Ahí está entonces, fecha de acusación, ya no solamente es la imputación contra Ricardo Roa, sino una acusación de la fiscalía para llevarlo a juicio. Darcy, le dicen a usted que la exministra de Justicia, Ángela María Buitrago, también tenía unos reparos porque el gobierno se incomodó cuando ella estaba tratando de sacar un proyecto para hacer más duras las penas contra los miembros de las bandas criminales.
10: Claro, ella trató de sacar un estatuto que obviamente lo que buscaba era una política de sometimiento de estas bandas criminales con penas de acuerdo a los delitos que podrían haber cometido, y creo que más o menos le dijeron, ¡ja! Usted está loca, si vamos a presentar eso.
5: Siendo ella ministra de Justicia, y todo esto en el contexto de lo que han salido a decir varios generales. El general Jorge Hernández, aquí en la FM, esta mañana el director de la policía, sobre la incomodidad de las órdenes del gobierno cuando no tenían un efecto en los oficiales de la fuerza pública y de los militares para perseguir a los miembros de las bandas criminales. Exministra de Justicia, Ángela María Buitrago, buenos días, gracias por estar con nosotros en la FM. ¿Y qué fue lo que pasó con su proyecto de sometimiento?
12: Buenos días, un gusto, Darcy. Pues yo creo que lo he mencionado varias veces, pero simplemente lo recuerdo. Ese proyecto se toma sobre la decisión única y exclusiva del mandato de la ley 2272. ¿Y eso qué quiere decir? Que la única posibilidad que yo veía y que sigo viendo es que el derecho penal genere respuestas adecuadas a todos esos grupos que están incluidos en la ley 2272 y que se llaman estructuras organizadas de alto impacto. Ese proyecto se realizó con base en la necesidad de que se impusieran penas a las personas que habían delinquido, que cada tipo penal se revisara en toda su integridad, porque estos grupos estaban realizando no solamente reclutamiento forzado, trata de personas, delitos de lesa, delitos de guerra, y sobre esos supuestos también generaban una serie de controles territoriales, que incluso si ustedes recuerdan, yo lo advertí en el Consejo de Ministros, que por orden del presidente de la República se hizo público a Colombia entera. Esto significó dejar un proyecto de más de 60 páginas en donde se recogía la necesidad de que el derecho penal era la única vía para someter a la justicia, como lo indicaba la ley 2272, a estos grupos. No puede haber prebendas, no puede haber inmunidades, no puede haber amnistías, ni puede haber perdones cuando estábamos en este contexto. Igualmente se hablaba de que no hay posibilidad de que personas condenadas fueran favorecidas o protegidas. Y ustedes también recordarán que uno de estos casos, que también lleva a que yo presente mi renuncia, tiene que ver con la extradición de una persona que estaba solicitada y que había cometido diferentes delitos en Estados Unidos y Colombia, y que sobre estos supuestos se le había beneficiado, o se le benefició después, con el levantamiento de la orden de captura.
10: Exministra, usted me imagino que va y dice, o sea, un momento, o sea, ¿cómo no vamos a extraditar a este señor? Hay una orden, tenemos un tratado, o también en el caso del proyecto, esto es lo que establece, digamos, lo penal, es lo justo, y ¿qué le responden en Palacio? ¿Quién le responde en Palacio a esas preguntas suyas?
12: A ver, Darcy, yo envío esto de manera escrita, fundamentada y soportada, entrego dos carpetas inclusive en el trabajo que se tomó el Ministerio de Justicia de verificar lo que estaba pasando en cada territorio donde había estas mesas, y sobre esa base se soporta con los hallazgos incluso de Antioquia, de Catatumbo, de Cauca, de Tolima y de Huila. Y esto lleva a que nosotros digamos que efectivamente es imposible generar una vía diferente. Ni puede haber una justicia transicional, ni puede haber un perdón y olvido. Y esto llevaba a decir que era necesario. Frente a la pregunta en concreto, directamente yo hablo con el presidente de la República y en abril, antes de que yo salga, un mes antes de que yo salga, le reitero la necesidad de que me diga algo sobre el proyecto, porque debería presentarse, y es más, aquí hay que hacer una aclaración siempre. El Ministerio de Justicia hizo dos proyectos antes de que yo llegara. En la época en que estuvo el comisionado Rueda, yo todavía no estaba en el ministerio, y después de que sale el comisionado Rueda, yo llego al ministerio en el año 24. Pero se hicieron dos propuestas que fueron archivadas precisamente porque se consideraban que no había sanciones proporcionales, y que desde ese punto de vista el Congreso las archivó. Un proyecto tenía unas sanciones que tampoco fueron bien vistas, y esos proyectos se radicaron en el Congreso y se archivaron en el Congreso.
10: ¿Pero qué le respondieron, exministra?
12: Entonces, ahí me respondieron que efectivamente necesitaba una vía alterna, y una vía alterna era que no tuvieran pena. Mi respuesta, como lo dije yo hace algún tiempo también en medios, fue categórica. Le dije, no hay posibilidad porque el derecho internacional impide que esta clase de delitos queden sin sanción. Y sobre esos elementos nunca tuve, digamos, el visto bueno, porque esa política de paz es una política que regenta directamente el presidente de la República. Sí. Nunca tuve el visto bueno para presentar ese proyecto al Congreso.
5: Exministra, ¿cómo era en toda esta discusión su relación con la senadora Isabel Zuleta?
12: Bueno, la verdad es que la senadora Isabel Zuleta estaba, frente a este caso en particular, muy interesada en hablar para unas personas en particular, de una mesa que ella manejaba, que era la mesa de Itagüí. Y sobre esos elementos, no solamente con la representante Isabel Zuleta, sino con muchas de las personas que llegaron finalmente al Ministerio de Justicia, porque yo me convertí en una persona que incluso ustedes recordarán que hubo un comunicado de un alto jefe de las FARC diciendo que yo estaba tratando de torpedear el proceso de paz y los beneficios a los que tenían derecho. Y yo lo único que estaba haciendo era demostrando que tanto en la Jurisdicción Especial para la Paz se necesitaba entender que una sanción propia debía tener dos componentes: uno retributivo, que significaba privación de la libertad, y uno de restauración o de reparación, que también lo tienen la sanción propia. Incluso en esos términos, el Ministerio de Justicia siempre hizo estas alertas en medio de las discusiones con la Jurisdicción Especial para la Paz, en medio de las discusiones de las mesas, porque yo no tenía competencia sobre las mesas, pero llegaban a, digamos, reclamarme desde el punto de vista de las afirmaciones o de los conceptos que yo daba como ministra de Justicia. Y esto significó en muchos casos tener que decir claramente, como lo hicimos en 5 debates, que también son públicos, los debates que hicimos con el senador Correa, en donde querían premiar a una serie de delincuentes, y esto quedó en todas las grabaciones de las discusiones del Senado y del Congreso en particular, en donde decíamos que era imposible vincular a ciertos grupos delincuenciales a los procesos de justicia y paso a los procesos de Jurisdicción Especial para la Paz. Entonces había una serie de solicitudes para que se cambiara la posición, que incluso vuelvo y reitero, yo la dije públicamente en el Consejo de Ministros de febrero del año 2024, en donde efectivamente le digo al presidente, esto hay que replantearlo, la sociedad y la comunidad está en manos controlada y en manos de estos grupos organizados, y esta sociedad pide y clama seguridad. Eso lo dije yo públicamente, sí, porque el presidente se encargó directamente de pedir que esos consejos fueran públicos.
5: Lo recordamos. Pues es la exministra Ángela María Buitrago, gracias por estar con nosotros. Es otra alerta sobre lo que estaba pasando en el gobierno en ese momento, cuando había intentos de tramitar en el Congreso los proyectos de sometimiento para generar penas a las personas que hacían parte de grupos ilegales como el Clan del Golfo para que se sometieran a la justicia, mientras que había incomodidad por las decisiones ofensivas de algunos generales que han decidido hablar en la etapa final del gobierno. 9 de la mañana, 27 minutos, vamos al aeropuerto. A esta hora se mantienen cancelados todos los vuelos con destino a Caracas desde el aeropuerto El Dorado. ¿Qué está pasando, Camilo?
13: Santiago, desde el aeropuerto El Dorado se mantienen cancelados todos los vuelos desde el destino a la capital venezolana, Caracas, como consecuencia de las afectaciones que dejó el fuerte sismo registrado en Venezuela. Las aerolíneas Avianca, Latam y Wingo suspendieron sus operaciones hacia la capital y activaron medidas para que los pasajeros puedan gestionar cambios y reprogramaciones a través de sus canales de atención. Hasta el momento no existe una fecha exacta de restablecimiento de estas rutas y las compañías permanecen a la espera de las determinaciones que adopten las autoridades y entidades aeronáuticas venezolanas para retomar la normalidad. Aunque durante la madrugada hubo una importante presencia de pasajeros que estaban buscando alternativas para continuar con estos trayectos, a esta hora son pocos los que permanecen en la terminal intentando llegar a Venezuela. Escuchemos.
14: O sea, así todavía no me he comunicado bien, pero todas las personas me han dicho que, o sea, el vuelo está cancelado, que me van a dar como una solución a ver qué tal. Hacia Cúcuta y de ahí que me vaya a buscar mi mamá en el auto ya. Hoy, tiene que ser hoy.
13: Viajeros contaron cómo han logrado comunicarse con familiares y amigos en Venezuela para conocer cómo se vivió esta emergencia. Esto nos dijeron.
15: Tengo amigos, mi familia está allá, mi hermano menor, pues mi madre, los están contactando y la verdad no pude tener contacto con ellos al principio y sí me preocupé mal. Llamé a la novia de mi hermanito y ella sí me dijo no, que todos estaban bien, pero pues que no estaban respondiendo porque las señales se habían caído. Por ejemplo, por las partes de Maracay como el Castaño y eso, dijeron que estaban bien, pero otras partes sí hay edificios prácticamente destruidos o caídos.
16: Bueno, que fue muy fuerte, sí, yo estaba hablando ya precisamente mi papá ayer y estaba llama y lo que yo, no, por eso no me contestaba, yo no sabía qué estaba pasando, hasta que él me contestó y me dijo que era que había temblado, ellos estaban en el negocio, en su negocio, que ellos tienen un negocio allá, se les cayeron muchas cosas, pero gracias a Dios no pasó a mayores.
13: Mientras tanto, la situación, Santiago, es diferente para los pasajeros de Turpial Airlines, la aerolínea venezolana que opera vuelos entre Bogotá y Valencia en el estado de Carabobo. No han cancelado sus operaciones, sin embargo, los vuelos permanecen en espera porque las aeronaves deberían llegar desde Venezuela. No han podido despegar hacia Colombia debido a las afectaciones registradas en el sistema aéreo venezolano.
5: Camilo Portocarrero, en El Dorado, vamos a Caracas. ¿Qué más está pasando, Marcos Morín?
17: Amigos de la FM de RCN, nos encontramos en un edificio residencial en la ciudad de Caracas. Podemos observar, en el centro de Caracas está este edificio, podemos observar este edificio residencial cómo ha quedado pues con grandes afectaciones en lo que es la estructura, un edificio de 15 pisos, edificio residencial. Observemos cómo aquí en el piso ya hay parte de los escombros de estas paredes que se cayeron justamente luego de los dos sismos de 7.2 y 7.5 grados. Es un edificio residencial, los vecinos están bastante alarmados, sobre todo en estos primeros pisos de esta edificación, porque podemos observar la magnitud de lo que fueron las, sin duda, movimientos telúricos que generaron estos daños estructurales en esta edificación en el centro de Caracas. Cabe destacar que los bomberos y la protección civil están justamente en estos puntos del centro haciendo evaluaciones en torno a lo que es estos daños estructurales en edificios de personas, de familias, que lamentablemente en algunos casos han perdido o han visto dañadas sus viviendas. Les reportó Marcos Morín para la FM de RCN en Colombia.
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10: Organismos humanitarios de Colombia y Portugal anuncian refuerzos para la ayuda a Venezuela tras los terremotos que dejan 164 muertos. Portugal enviará cerca de 50 rescatistas, mientras que la Cruz Roja Colombiana activó sus protocolos de emergencia y 9 especialistas de los bomberos de la ciudad de Cali viajarán para apoyar las labores de búsqueda y rescate en el vecino país. Cientos de viajeros permanecen varados por un bloqueo indefinido del muelle turístico de Buenaventura. Las organizaciones que lideran la protesta exigen el cumplimiento de acuerdos sobre la administración del embarcadero, mientras el sector turístico advierte afectaciones económicas y de movilidad. La Fiscalía llamará a juicio al presidente de Ecopetrol, Ricardo Roa, el 20 de agosto por presunto tráfico de influencias por el caso de presuntas irregularidades en la compra de un apartamento de un lujoso penthouse al norte de Bogotá. El economista Alberto Bernal aseguró en la FM que Colombia está en los rines en materia fiscal. Advirtió que el próximo gobierno heredará problemas de liquidez y una deuda pública que podría superar el 61% del PIB.
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8: El gobierno de Arauca promueve tres rutas estratégicas que reflejan la riqueza cultural y natural del territorio. Estas experiencias permiten a los visitantes conocer la autenticidad de la vida llanera, así como la estrecha conexión de las comunidades con su entorno natural. Conozca más de esta labor en la voz de Adriana Soto, asesora departamental de Cultura y Turismo.
9: Conocer cada uno de los productos insignia que tiene el departamento de Arauca, que se destaca por su cacao fino en aroma. En el tema de la ruta turística de avistamiento de aves y toninas, aquí lo que ofrecemos es una vivencia desde las diferentes especies que tenemos de observación de aves y de fauna silvestre. La ruta de campos de trabajo de llano, esta ruta es la que estamos realizando para que los visitantes conozcan todas las prácticas ganaderas tradicionales.
8: Asimismo, la funcionaria destacó los impactos en la economía de la región con base en el fortalecimiento de la oferta turística de Arauca.
9: Porque es el que agrupa o encadena todos los sectores, porque me agrupa transporte, me agrupa hoteles, me agrupa fincas turísticas, nos agrupa artesanos, que pues también ellos tienen unas salidas también complementarias con estas actividades culturales, el tema de restaurantes, entonces ahí es una gastronomía. Entonces el turismo pues es el vehículo que muchos departamentos y muchos países han utilizado para la reactivación económica y para mostrar también lo bonito, lo cultural de su gente a nivel nacional e internacional.
8: De esta manera, Arauca se posiciona como un destino turístico sostenible, impulsando el desarrollo de las comunidades locales y contribuyendo a la preservación de su patrimonio natural y cultural.
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0: Bueno, les tengo una buena noticia. Especialmente para Patricia y para el profesor Quijano.
1: A ver, señor.
0: No hubo invasión alienígena.
1: No pasó nada ayer, ¿no? Durante el partido de Brasil. Acuérdese que un vidente dijo que iba a haber un avistamiento como de ovnis durante el partido de Brasil. Yo me quedé esperando también. La verdad es que estaba
0: ayer las redes estaban, pero
1: yo estaba ilusionada.
0: Llegué
1: a creerle muy mal.
2: Bueno, todavía hay tiempo.
3: Hubo una mentalista que también dijo que Pepe iba a ganar.
0: Ah, sí, aquí también hubo una vidente. Pégueseme al micrófono.
4: Pero, bueno, yo no sé, Santiago, pero sí están pasando cosas raras.
0: ¿Por qué?
4: No sé, a mí ese tema, ese efecto en cadena de los terremotos, y esto es una cosa muy seria, ese terremoto gemelo en Caracas, y fueron unos terremotos que hay muchos mapas en redes sociales, pero ¿sabe qué noticia me asusta más? Y de pronto, ¿cómo es que el tertuliano en Madrid, don Rafa Manzano, Partido Comunista, convoca un comité de urgencia en China para tomar una posición sobre el desmadre de la inteligencia artificial y dónde puede llevar, digamos, a la sociedad? Que lo haya dicho el Papa en una encíclica, que el Partido Comunista Chino se tome el tema en serio, de emergencia, me parece que hay cosas que están pasando. Yo sé que ustedes no son así como Santiago y yo, que creemos en ovnis y todas esas vainas,
1: no cree, no,
4: la vida del más allá y toda la vaina, pero a mí ese tema me parece serio.
1: Ahora cree, Santiago, de que nos levantó literalmente.
0: Oigan, pero de verdad ayer todo el mundo en redes estaba con ese cuento, era una cosa.
4: Iban a
0: abducir a Neymar, exactamente.
1: Sí, lo dijo una vidente brasileña, lo señaló de esa manera y dijo que...
4: Pero era una invidente entonces.
1: Yo creo que no quedó muy bien la señora. ¿Sabe con qué me quedo, Fernando? Con los memes. ¿Qué cantidad de memes?
4: ¿Ustedes creen que los memes mataron la caricatura?
2: ¿Qué tiene que ver eso con
1: pero es una gran pregunta. No.
2: Con los extraterrestres.
1: Yo voy a decir que para el arte gráfico es una gran pregunta. Si los memes realmente mataron la caricatura. Bueno. Yo creo que la caricatura se queda en los periódicos.
4: ¿Y por qué no la levanta?
1: Pero los memes migraron a las redes sociales.
0: Demos ese debate en unos minuticos.
1: Y al internet.
0: Y mejor hablamos de fútbol, si les parece. Sí, hagamos un webinar sobre eso. Pero Carolina Castellanos, ¿qué pasó ayer? ¿Qué pasó ayer con Brasil? Y bueno, de buenas usted que no hubo alienígenas.
5: Hola Santiago, ¿cómo está? Un saludo muy especial para ustedes. Mire, me vine aquí, ya estamos de regreso a Dallas, y me vine al lugar más futbolero. ¿Saben cuál es?
0: ¿Cuál?
5: Este. Unas vacas con unos balones de fútbol. Esto es lo más futbolero que encuentra uno acá en Dallas.
0: Ah, no, estamos bien.
5: Esto no hay ambiente de nada. Mire, y después de haber estado en México, uno dice, no, es que definitivamente aquí no hay ambiente. Porque
1: latinos,
5: en México, esto es una locura. Lo que pasó en México es una real locura. Pero sí, Santiago, hablando de fútbol, pues tenemos que hablar realmente que ya se definieron tres grupos. Ya están listos los dos primeros clasificados del grupo A, el grupo B y el grupo C. Obviamente con el protagonismo de los que estaban llamados a ser protagonistas. El caso de Brasil, el caso de México, que además cumple una de las, uno de los papeles más importantes y batiendo récord. Que eso es muy importante también. En el grupo B, los resultados fueron Suiza 2, Canadá 1, Bosnia-Herzegovina 3, Qatar 1, victoria y goleada de Brasil 3-0 ante Escocia y victoria también 4-2 de la selección de Marruecos ante la selección de Haití. Finalmente, la sorpresa de la jornada, Santiago, la protagonizó Sudáfrica, que terminó superando 1-0 a Corea del Sur y la goleada 3-0 de México ante República Checa. ¿Cómo quedan las cosas? Las situaciones con estos resultados. Los clasificados entonces del grupo A, México y Sudáfrica como las grandes novedades. En el grupo B, Suiza y Canadá. Y en el grupo C, Brasil ante la selección de Marruecos. Esta por ahora entonces es la clasificación. Estamos a la espera, por ejemplo, de Bosnia-Herzegovina, que tiene 4 puntos y seguramente podría ser uno de los terceros clasificados. Hay muchas opciones para ellos para que logren estar dentro de las siguientes rondas, ya las definitivas, que son 16avos de final. Ahora, si hablamos del día de hoy, el reto que tiene la selección de Ecuador, ustedes no se imaginan, porque se mide nada más y nada menos que la selección de Alemania, esto por el grupo E, y Curazao juega ante la selección de Costa Rica. A las 6 de la tarde, Túnez, Países Bajos y Japón, Suecia. Y finalmente, por el grupo D, a las 9 de la noche, el partido será Paraguay ante Australia y Turquía ante la selección de Estados Unidos. Con eso entonces, Santiago, estamos conociendo cuáles son los dos mejores de cada grupo, pero además cuáles terceros tienen la posibilidad de clasificar a la siguiente ronda, entendiendo que ahora hay esa fase de 16avos de final a la cual la selección Colombia ya está clasificada. Le tengo novedades de Colombia también. Hoy en vuelo charter a las 4 de la tarde viaja el equipo nacional después de haber hecho un trabajo de recuperación en la jornada de ayer. Viajan directamente a Miami desde Guadalajara y ya no regresan a Guadalajara. Ya no van a estar más en esta ciudad. La Federación Colombiana de Fútbol pidió el cambio de la sede, digamos, de concentración, y ahora va a ser Miami, más exactamente en Fort Lauderdale. Van a estar ahora la selección Colombia después de su partido ante la selección de Portugal y obviamente esperar cuál es el camino que se define. Repitámosle a la gente, si queda líder va a jugar en Kansas, si queda líder del grupo, y si queda segundo va a jugar en Toronto. Ese, digamos, es el camino de la selección Colombia.
4: La pregunta es, ¿con quién?
5: Ah, sí, esa es la pregunta. Mire, en este momento, ustedes han visto esa publicación, ¿se acuerdan que les hablábamos la publicación de BBC, que tiene un cuadro interactivo, que es un cuadro que nos está diciendo todo el tiempo cuáles son los rivales? Pues mire, en este momento le quiero decir, el rival de Colombia sería Croacia, en este momento, pero ayer era Paraguay. Entonces, digamos que está rotando todo el tiempo, porque puede ser un mejor tercero de cuatro de los grupos finales o puede ser un segundo del siguiente grupo, que es el grupo de Inglaterra, de Croacia. Entonces, digamos que en este momento yo todavía no le puedo decir cuál es el rival, pero sí le puedo decir la ruta. Si queda líder, va para Kansas. Si queda segundo, va para Toronto.
2: De Croacia no tenemos, y Ghana no tenemos buenos
5: Ghana
2: recuerdos.
5: También es la opción. Ghana también es la opción si clasificamos además segundos, porque en este momento Portugal, que es el segundo de nuestro grupo, se estará midiendo con Ghana. Entonces Ghana es otra de las opciones que también podría jugar la selección Colombia si llega a quedar segunda del grupo. Es que todo va cambiando. Digamos que en este momento, como les contaba, los únicos grupos que ya están definidos son el A, el B y el C. Esos ya están fijos y están sembrados en cada una de las posiciones. Ya si hablamos de Colombia, que además es uno de los últimos grupos, pues hay que esperar el partido con Portugal de este sábado, recuerden 6:30 de la tarde en Miami, y ahí sí comenzará a definir cuál va a ser el grupo. Puede ser Paraguay, puede ser Croacia, puede ser Ghana. Ahora, la gran pregunta es, ¿qué lado del cuadro queremos? Porque les cuento, si quedamos de primeras, en unos eventuales cuartos de final, ¿sabe cuál sería el rival? Argentina.
2: No.
5: Pero si nos vamos por el lado del cuadro quedando segundos, en la siguiente ronda, es decir, en octavos de final, podría ser un enfrentamiento con España, que es un rival que uno quiere desviar, que uno quiere evitar.
2: Sí, no es mejor Croacia, aunque Croacia ya nos ganó en un amistoso.
5: Sí, el último, ¿se acuerda? Cuando estuvimos en marzo enfrentando a la selección de Francia. Aunque mire que esta selección Colombia está distinta. Yo la verdad es que tengo fe y yo de verdad tengo que decirles que yo veo un ambiente... ¿Usted cree?
4: Sí.
5: Yo la verdad tengo buena sensación también por eso. Sí. Yo estoy con el profe Quijano.
4: Yo a Portugal le ganamos.
0: ¿Cuánto le ganamos a Portugal, profe?
4: Yo creo que le vamos a ganar un 2-0. ¿Cómo se llama el señor de los...
1: Cristiano Ronaldo.
4: Como Trotamundos de Harlem, que no hace sino hacer piruetas y todas. Eso, Cristiano. Verá y se acordará.
5: No, pero Cristiano ya hizo un gol, ya hizo... Bueno, hay que tener en cuenta que es un gran referente, o sea, no nos podemos olvidar de él, pero... Y no, es que no, lo de Vitinha, lo de Joao Neves, digamos que es un buen equipo, pero yo sí siento la sensación que ha quedado es que Portugal no ha jugado lo que ha jugado en la eliminatoria. Y tiene toda la razón, Fernando. Colombia nos ha sorprendido increíblemente. O sea, sí, los 25 primeros minutos del partido con República Democrática del Congo, yo creo que nadie lo estaba esperando. Nadie lo estaba esperando.
4: Como decimos aquí con el doctor Barbosa, estamos ganosos y vamos a arrasar con Portugal.
6: Difícil ese partido, muy difícil ese partido con Portugal.
0: Bueno, pero hay que tener optimismo.
6: Pero me gusta, igual, si vamos al segundo puesto me parece bien, pero es un partido muy complicado.
4: Este también es para otro tatuaje de Manzano. La vida se divide en dos, en audaces y cobardes.
6: Uy.
4: Para que se lo ponga, le he tirado tres tatuajes, Rafa.
6: Amaneció napoleónico aquí el doctor Quijano.
0: Rafa, ¿cómo ve el partido contra Portugal?
7: Pues yo creo que va a ser un empate.
0: Un empate.
4: No, pero va a ser un empate.
1: Sí, yo tengo un empate con goles o 0-0.
7: 1-1. No marcar a Cristiano Ronaldo.
0: Si empatamos, me dice Cristian Torres, el que más sabe de fútbol aquí, que pasamos de primeras.
4: En la galaxia.
1: Claro, porque
0: pasamos de primeras.
1: Porque
0: ¿no?
1: Portugal empató con Congo.
0: A mí, la verdad, Cristian, sí me gusta Cristian el escenario observa. De Argentina.
1: ¿Cómo?
0: A mí me gusta el escenario de Argentina.
2: ¿Quiere que nos saquen?
0: No, no, no, la revancha de la Copa América. La revancha de la Copa América.
6: Los dos mejores equipos del mundo son Argentina y Francia.
4: Otro tatuaje hasta el infinito y más allá.

0: el crecimiento de cultivos desde 1999, actualizar su metodología de medición y luego de unas mesas técnicas y unos acuerdos, pues se acordó, valga la redundancia, lanzar el informe precisamente hoy. 261 mil hectáreas, lo que representa un incremento del 3.5% frente a 2023. La región que más aumentó en hectáreas, Santiago, fue el Pacífico, que pasó de tener 107 mil hectáreas a 121 mil, mientras que la incautación de cocaína también aumentó, en este caso, en un 19%, y la erradicación manual forzosa, esto es un dato importante, bajó en un 54%.
1: ¿Esto es entonces un estudio realizado entre el gobierno y Naciones Unidas? No solamente es de Naciones Unidas, sino con participación del gobierno.
0: Sí, señor, entre el gobierno de Colombia y la Oficina de las Naciones Unidas para la Droga y el Delito. Antes solamente lo monitoreaba la Oficina de las Naciones Unidas y esta vez pues participó el gobierno.
1: Claro, antes teníamos dos estudios, el que hacía la Oficina contra la Droga y el Delito de Naciones Unidas y también el que hacía una oficina similar en la Casa Blanca. Y el gobierno del presidente Petro se quejó porque decía que no se podía simplemente monitorear a partir de imágenes satelitales, sino que tenían que tener presencia más detallada en el terreno. Pero ¿esta cifra es menor a la de años anteriores o es mayor, Marlon?
0: Es mayor. Es mayor. Para el gobierno esto representa estabilidad en el número de o en el porcentaje de crecimiento, pero sigue siendo mayor, por ejemplo, a la de 2023. En 2023 teníamos un 3.5% menos en el número de hectáreas, eran más o menos unas 252 mil y en 2024 pasamos a 261 mil.
1: Bien. Es la cifra con la que está cerrando el presidente Petro, 261 mil hectáreas de cultivos de hoja de coca en 2024. No sé si esta cifra tenga toda la credibilidad para los expertos que han estudiado este tema. Vamos a preguntarles. Y mientras tanto, saludamos a Arturo Iglesias, jefe del Servicio Sismológico Nacional de México, uno de los mayores conocedores de estos eventos inusuales. Señor Iglesias, gracias por estar con nosotros en la FM. ¿Y cómo es posible que haya ocurrido este fenómeno, dos terremotos en un periodo tan corto?
2: Sí, muchas gracias por la invitación y con mucho gusto. Bueno, no es un fenómeno tan extraño, también es cierto que no ocurre todas las veces que hay sismos grandes, pero en realidad este fenómeno de los dobletes, de dos sismos separados en el tiempo por un espacio muy corto y también en posición, esa es parte de la definición, ¿no? Tienen que estar cerca geográficamente y también relacionados en el tiempo. Eso se ha visto numerosamente en México también. Un ejemplo interesante es justamente el sismo del 19 de septiembre de 1985 en México, que el sismo, digamos, más grande tuvo una magnitud de 8 y adyacente a él ocurrió un sismo de magnitud 7.6 unas 40 horas después, ¿no? De tal manera que este fenómeno de los dobletes sí puede ser observado en varias geografías del planeta, sí.
3: Señor Iglesias, con los buenos días. Cuando hay sismos en diferentes lugares del mundo, no necesariamente simultáneos, pero sí con una diferencia de pocas horas o incluso de minutos, ¿se habla de una casualidad o realmente hay una conexión?
2: Sí, en este caso, entre los dos sismos de Venezuela, seguramente hay una conexión. Lo que sucede es que un sismo perturba el estado de esfuerzos alrededor del plano de falla y eso pues muchas veces lo que provoca son réplicas, pero en algunas ocasiones también dispara temblores de magnitudes importantes. Entonces, sin duda están relacionados el uno con el otro, no así a distancias grandes, ¿no? También en tiempo estuvo muy cercano un sismo que ocurrió en Japón y ese sismo sí es no podría establecerse una relación entre los tres, ¿no? Es decir, los dos de Venezuela seguramente están relacionados. Uno perturba el estado de esfuerzos alrededor del plano de falla y hace que rompa el siguiente.
4: Arturo, ya decía usted que este sismo en Venezuela no es común, una réplica más fuerte que el sismo original. Y le quiero preguntar si las estructuras que se llaman sismorresistentes o que están adaptadas para movimientos normales, ¿lo están para este tipo de fenómenos tan extraños?
2: Pues en realidad la suma de los dos sismos en términos de energía liberada es muy parecida.

0: al sismo grande. Lo que quiero decir es lo siguiente, que el 7.5 es mucho más grande en términos de energía liberada que el 7.2. Sabemos que la magnitud escala no linealmente, sino exponencialmente, de tal manera que el primero de los dos sismos no representa, digamos, en términos de energía liberada, una gran diferencia. Lo que sí es cierto es que como estos dos sismos están tan cerca en el tiempo, menos de un minuto de separación, lo que pudo haber sucedido, pues todavía es una cosa que hay que estudiar, es que la percepción del movimiento haya sido pues casi continua a lo largo de los dos. Es decir, que la duración de la sacudida haya sido más larga de lo que se podría prever, ¿no? Ahora, hay un detalle importante, y es que las estructuras sismorresistentes son diseñadas para los escenarios de peligro sísmico. Y digamos, en esa región de Venezuela, seguramente el peligro sísmico asociado a sismos muy grandes en el pasado debería de contener, debería de ser suficiente para soportar un par de sismos de esta naturaleza.
1: Señor Iglesias, esta mañana nos decía nuestro corresponsal en Caracas que unos segundos antes él había recibido la alerta de Google de el primer sismo. Y se pregunta uno, bueno, ¿realmente este tipo de situaciones para qué sirven? Si en realidad la recibió 2, 3 segundos antes de empezar a sentir el temblor, ¿cuál es su uso?
0: Sí, las alertas tempranas tienen, digamos, la siguiente contradicción. Entre más lejos estemos del origen del temblor, más tiempo de ventaja tenemos. Sin embargo, entre más lejos estemos del origen del temblor, pues menos se siente, ¿no? Aquí seguramente esta persona que usted menciona estaba quizá en Caracas y la fuente del sismo no es exactamente ahí, sino a varios kilómetros de ahí. Y pues solamente se tienen unos segundos. En términos de alerta temprana, hay, digamos, países que han logrado que al menos esos pocos segundos sean muy importantes, por ejemplo, para detener el suministro de gas o para reducir la velocidad de los trenes, ¿no? Notablemente en Japón, de manera automática se reduce la velocidad de los trenes ante la ocurrencia de sismos, y las alertas tempranas pues son muy útiles para este propósito,
1: Sí.
0: dado que la posibilidad de descarrilamiento es mucho menor, ¿no?
1: Colombia, estando tan cerca a Venezuela, está expuesta a un fenómeno similar a la posibilidad de 2 sismos, 2 eventos sísmicos simultáneos.
0: Pues no es descartable la posibilidad, ¿no? Colombia tiene su propio riesgo sísmico asociado en diferentes regiones del país, y bueno, como mencionaba al principio, este fenómeno de los dobletes no es, digamos, tan extraño. Pero bueno, al final lo que es muy, muy importante, digamos, también es analizar cómo es la historia sísmica de cada región del país, ¿no? Y ahí está un poco la clave de lo que va a suceder en el futuro. Los sismos no ocurren de manera inédita prácticamente en ninguna parte del mundo, ¿no? Son muy, muy extraños. Es decir, que ocurren en zonas donde han ocurrido en el pasado.
2: Arturo Iglesias, jefe del Servicio Sismológico Nacional de México, gracias por estar con nosotros para poder entender mejor lo que está pasando esta mañana en Venezuela con esta cifra trágica de más de 160 personas muertas, 900 heridos y edificios caídos. Están todavía hasta ahora buscando entre los escombros a personas con la esperanza de que estén con vida. 10 de la mañana, vamos a titulares.
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1: El gobierno colombiano puso a disposición de Venezuela equipos especializados de búsqueda y rescate para atender la emergencia causada por los terremotos. La Cancillería colombiana informó que hasta el momento no hay reportes de colombianos afectados y que el personal diplomático se encuentra a salvo. Por su parte,
5: parte de México envió a Venezuela un equipo militar de rescatistas y personal médico para apoyar las labores de búsqueda y atención de víctimas tras los dos terremotos. A pocos minutos de que Abelardo de las Priella reciba su credencial como presidente electo, su padre, Abelardo de las Priella Juris, reveló algunos de los consejos que le ha dado para conformar el nuevo gobierno sobre la elección de ministros. Afirmó que lo fundamental es nombrar personas con inmensa honradez y aseguró que podrán meter las patas, pero las manos está prohibido. El dólar se cotiza al alza este jueves tras conocerse el dato de inflación en Estados Unidos. La divisa ronda los 3.430 pesos con un incremento frente a la tasa representativa del mercado de 3.428 pesos con 32 centavos.
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12: De la mañana, 5 minutos en Colombia. Vamos a ir a París al 25 de junio del año 1997, un día como hoy. El comandante había cumplido 87 años días atrás. Había recorrido los océanos del planeta a bordo de su popular Calypso, un aviero desde donde nos enseñó que, abro comillas, el mar, una vez que lanza su hechizo, lo mantiene a uno en su red de asombro para siempre. Es una de sus frases legendarias. En los años 70, en los 80, algunos de ustedes son testigos, el comandante Cousteau era equiparable a los astronautas de la NASA. Él tomó las primeras imágenes a color bajo el agua. Alertaba sobre la contaminación marina cuando casi nadie en el mundo hablaba de ello. Otro 25 de junio, más atrás, 1947, en Ámsterdam, antes Holanda, ahora decimos Países Bajos, unas cuantas librerías comienzan a exhibir en anaqueles ejemplares de un libro que se llamaba La Casa o la Habitación de Atrás. Se trataba de apartes del diario de una adolescente judía que permaneció escondida con su familia durante los horrores de la Segunda Guerra Mundial y la Alemania nazi. Primero fueron 3,000 ejemplares, sin mayores expectativas. Hoy es uno de los libros más leídos del mundo, traducido a por lo menos 70 idiomas. Se conoce ya como el diario de Ana Frank. Disculpen, por favor, ¿hay algún pianista entre el público? Esto ocurrió en Sydney, Australia. Era noche de concierto de la banda sonora de la película La La Land. El pianista de la orquesta sufrió un percance y no pudo continuar. Y en el intermedio, el director simplemente preguntó en broma y en serio si alguien del público era capaz de leer la partitura y sumarse para salvar el espectáculo. Tiene 21 años y hoy Sterling Nasa es el joven viral en Australia. Ya verán por qué. Es un poco al azar, un tanto intencional, que ubicamos nuestros micrófonos en esos destinos del mundo de donde tomamos prestados sus sonidos.
13: Buenas noches. Al fin se llegó el momento. de presentar a ustedes una de las más grandes realizaciones naturalísticas de todos los tiempos, la hecha por el comandante Cousteau con su equipo. La verdad,
12: doña Gloria Valencia de Castaño, es todo dedicado a oyentes y seguidores nostálgicos. La serie sobre Cousteau en el Amazonas nos dejó huella a muchos.
13: Llamadas de larga distancia. Estábamos pendientes de que nosotros tuviéramos la primicia.
14: I hope I shall be able to confide in you completely.
12: La voz que escuchamos es de Otto Frank, padre de Ana, el único sobreviviente de esa familia que se ocultó en la habitación trasera de una oficina durante la guerra. Y bueno, vamos a esa noche muy reciente en Sydney, Australia, con 2.200 asistentes a un concierto. Entre ellos estaba Sterling con un amigo, quien al escuchar al director en ese llamado de auxilio, levantó la mano. Muchos llegaron a creer que se trataba de una escena preparada, y aunque ya se insistió en que fue algo espontáneo, algunos todavía tienen dudas. Y literalmente salvó la noche. En un pasaje que no fue capaz de leer, simplemente improvisó. El público aplaudió de pie. Y hoy, bueno, ya tiene muchos proyectos y muchas propuestas. Sterling Nassar. Yo soy Azuri Chamá, Sonidos del Mundo, que tomamos prestados en la FM. Nunca se sabe.
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17: Óigame, Santiago, ¿sabe que Unocorp es una de estas, digamos, red de estaciones de servicio? Acaba de tomar el control de Primax y se reconfigura y reconfigura todos sus cargos directivos. Mire, el negocio de estaciones de gasolina, Terpel tiene 2004, Primax tiene 1000, Biomax tiene 910 y Texaco, aún que esas eran las tradicionales, tiene 550. En total en Colombia hay 6.353 estaciones de gasolina. Hay otras que son de marcas diversas, que son 1.889. Esta es una movida importante en la distribución de combustible. Yo siempre me pongo a pensar si este negocio no está muy amenazado hacia el futuro. Y
18: ¿tendría que aparecer?
17: No, tendrían que reconvertirse en una parte de electrolineras. Claro. Aunque yo no sé si vender energía y gasolina sea combustible, o sea que si deben
19: que
17: operar en el mismo sitio.
19: Claro, claro.
17: Pero es muy interesante, es un negocio en reconversión y ahí vemos una movida bastante grande.
19: ¿La moda está creciendo?
17: Sí, señor. Se avecina Colombia Moda. Es que como es un evento, aunque Bogotá le ha mordido bastante con la Semana de la Moda, Medellín sigue siendo epicentro de la moda y se avecina por estos días a mediados de julio la Feria de Colombia Moda. Estudio de Moda, que es una de las empresas más importantes de confección y textil, acelera la expansión con una apertura de unas 7 tiendas al año. Esto es, digamos, una de estas empresas colombianas que tiene una red de 150 tiendas y obviamente Estudio de Moda, que es Diesel, Superdry, Kipling, ¿cómo se llaman los bullines que usted sabe?
18: Girbo,
17: exactamente.
18: No, y los New Balance. Yo, pero sí mi hermano, Girbo.
17: ¿Una hermana buenísimo. Mayor que se llama Darcy?
18: No, un hermano mayor.
17: Hombre,
18: no,
17: ¿eso no hay de mujer?
18: Hay de hombre y de mujer. No, los Girbo eran buenísimos. Eran los de tres bolsillos. Me acuerdo que le pedí a mi papá, de tres bolsillos.
19: ¿Y cómo eran? ¿Cómo eran de tres bolsillos?
18: Porque eran dos bolsillos adelante, un bolsito chiquitico, como,
17: eran como
18: al lado, aquí como en la parte de la pierna.
17: Eran unos blue jeans anchos, ¿no?
18: Sí. Eran anchos.
19: Sí. Ok. ¿Y el grupo BIOS, profesor Quijano?
17: El grupo BIOS, como de puente con cosas de mascotas, el grupo BIOS vende casi 7 billones de pesos al año, alimenta casi todas las mascotas y los caballos y las vacas, es el gran grupo empresarial de alimentación, de alimentos para animales. El grupo BIOS tiene su sede en Medellín. Aspira a llegar 6,5 billones, 7 billones este año, y son los de Doña Darcy, son los de Ringo, los de Contegral, los de Finca, Frico, mi Ringo, usted no es de gatos, ¿no? Mi Ringo debe ser de gatos, pero son los grandes productores de alimentos para animales. Este es un sector que está creciendo, dado de que muchas personas...
20: Claro, porque es que las mascotas cada vez son más importantes.
17: Bueno, yo no sé, Santiago.
19: Y también son importantes en la FM todos los jueves. Por eso, 10 de la mañana, 14 minutos, Mascotas FM.
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0: Marci, sabe que estaba teniendo una conversación con mi novia estos días, porque...
1: ¿Cómo así? No me diga eso, Santiago.
0: Que no le diga. Estábamos pensando en regalarle un perrito a mi mamá. Y ajá, entonces nos quedamos muy impresionados con el precio de los perros, ¿no? Definitivamente
2: no sé
0: llegamos
2: si
0: a la
2: conclusión.
0: ¿De
2: raza adopta uno sin casa?
0: Sí, a ver, era una posibilidad.
2: ¿Cómo de raza adopta uno sin casa?
0: Pero ya llegamos a la conclusión de que es mucho mejor darle la oportunidad a un perrito de la calle y adoptarlo, claro, definitivamente.
2: Pues con la proliferación de perritos en las calles, con la cantidad de... Imagínense ahorita en Venezuela con toda esta tragedia, la cantidad de perritos. Siempre son en las tragedias los que más sufren. Yo sí le aconsejo que adopte. Adopte, y precisamente por eso quiero destacar una jornada de adopción que tenemos. La promociona una marca, esas marcas de los nuevos negocios de mascotas, se llama Gabrica. Pero esta campaña de adopción tiene que ver con el mundial. Es un poquito así como lo del pulpo pol, o sea, ponen a los perritos a que escoja la selección que va a ganar.
1: Abuso,
2: pero al final,
1: ¿verdad?
2: No los que acierten, no los que acierten, sino es una manera de mostrarlos y de que la gente se enamore de ellos. Carlos Palacio es gerente de marketing digital y publicidad de Gabrica y nos va a contar cómo o en qué consiste este concurso.
3: Hola, Darcy, ¿cómo estás? Un saludo también para toda la audiencia. Y muchas gracias por la invitación. Hoy vengo a contarles sobre la campaña La Predicción de la Adopción. Una campaña que está dando de qué hablar en todo este momento de mundial, donde todos hablan de fútbol y demás. Nosotros quisimos hacer una acción que ayude a que las mascotas tengan un hogar. Y consiste en 104 perritos, ¿sí?, en la previa de todos los partidos. Salen caminando hacia un plato y hacen su predicción sobre qué selección va a ganar. Lo importante de esto no es el resultado o si aciertan o no aciertan la predicción. Aquí lo importante es que estos perritos que está viendo toda Colombia puedan ser adoptados y busquen un hogar. Como nos gusta a nosotros dejar el mensaje es, ellos ya decidieron quién ganará, ahora tú puedes decidir su adopción. ¿Sí? Son más de 400 perros que pueden adoptar, que están buscando un hogar y que además de esto van a recibir un kit de 6 meses de alimentación y de bienestar de Gabrica para quienes lo adopten.
2: ¿Ve?
0: ¡Wow!
2: Ahí tiene el perrito para su mamá.
0: ¡Perfecto!
2: Un perrito que elija la Selección Colombia, por ejemplo, el sábado, y tiene 6 meses de alimento gratis y además, pues... Mire, le aseguro que lo va a llenar de felicidad. Yo amo a todos los perros, los de raza, los de no raza, los que venden, los que el suyo también, todos. Porque sabe que a los perros de raza también los abandonan, también los tiran, también los tiran y los abandonan y los maltratan y los abusan y los ponen a dar crías y todo eso. Yo estoy en contra de vender vidas. Me parece que como uno no puede vender niños, tampoco puede vender animalitos. Pero
1: ¿cómo es que llama el suyo?
2: Cada quien, Toño.
1: ¿El suyo, doña Patricia?
4: Domingo.
1: Su perrito que le dejó su mamá para que lo cuidara y no lo ha cuidado bien.
0: Mi perrita se llama Mía y está perfecta.
1: ¿El doctor Barbosa tiene perrito?
2: Perdió a su perrita.
0: Ah, sí, pero lamentamos mucho.
2: Sí, es muy duro.
1: ¿Cómo se llama? Le pregunté fue cómo se llamaba.
5: ¿No?
1: ¿Y
4: quiere otro perrito?
5: Bel.
4: ¿Quiere otro?
5: No, aún no.
2: Todavía está.
1: Porque
2: muy
1: puede
2: duro.
1: Adoptar uno.
5: No, aún no.
0: Profesor Quijano, vio.
2: Voy a contarles la historia de Jack. Diego García es un hombre que, como todos nosotros, ama a los animales. Un día ve a Jack, un día no, lo vio varias veces en una condición como de ahí, de abandono, de que lo podía atropellar un carro, de que nadie se hacía cargo con él. Él le daba de comer, se va enamorando del perrito y un día decide que se quiere llevar a Jack a darle una vida como se merece y habla con sus supuestos tenedores o propietarios, quien, según pude ver en los chats, Diego, le ceden a usted al perrito, a Jack. Buenos días, Diego. ¿Y qué pasa a continuación?
6: Buenos días, Darcy. Muchas gracias, pues, por el espacio, por haberte comunicado conmigo, por supuesto, y hacer visible este caso. Nosotros, el 3 de junio de este año, nuestro perro desaparece del conjunto. Es un perro que nosotros, como tú lo estás diciendo y que ya es como de conocimiento público por los videos que tenemos en redes sociales, es un perro que nosotros acogimos, que tenía unos tenedores, pero estas personas lo tenían pues en un descuido evidente, tanto así que en los dictámenes médicos el perro presentaba una condición corporal de 2 sobre 5, que eso indica más o menos como desnutrición. Levantamos al perro, nosotros nos pusimos la 10, nos comunicamos con ellos y hablamos con ellos para que el perro fuera legalmente nuestro. Hicimos un acuerdo vía WhatsApp, que eso ya es, ya es un acuerdo contractual, y decidieron cedernos al perro. Nosotros, como te digo, lo esterilizamos, lo cuidamos, lo levantamos, lo llevamos al veterinario, lo llevamos a bañar, lo teníamos aquí en la casa en perfectas condiciones, y sobre el 3 de junio más o menos el perro desaparece. Unos días antes, su antigua tenedora nos escribe que se arrepiente, que ese no fue el acuerdo y que ese no eran los términos en los que esperaba que se resolviera esto. Básicamente se retracta del tema y el perro desaparece 3 días después. Nosotros desde el día cero, cuando el perro empieza a venir frecuentemente al conjunto en el que estamos, recurrimos a la estación de policía como la primera instancia. Ellos nos mandaron a la Secretaría de Ambiente, que aquí se llamaba la UMATA. Allá hicimos el registro del caso. Nosotros pusimos la denuncia por maltrato, adjuntamos las evidencias porque son muchísimas las que en grupos de interés de La Calera habían sobre el perro extraviado, el perro perdido, el perro deambulando pues por todas partes en el municipio. Como tú lo dices, pues puede ser víctima de un atropello, pueden robárselo, puede pasarle muchas cosas al perro. Y la UMATA sencillamente no actuó en función de eso. Cuando el perro se pierde, cuando el perro desaparece de acá de nuestro conjunto, nosotros

0: nos vamos de nuevo a la Umata, les entregamos nuevas evidencias del estado del perro, ellos dicen que van a hacer unas visitas, efectivamente esas visitas se realizan la semana siguiente a la desaparición del perro, y el caso se queda ahí, el caso queda aquí en la Umata, se hicieron dos visitas.
1: O sea, no les han dado respuesta, ustedes han acudido a los canales oficiales
0: nosotros
1: para que les devuelvan además un perro que ya se los habían cedido, ¿cierto?
0: Nosotros efectivamente hemos procurado actuar siempre acorde a la ley, siempre acorde a lo que debe ser y el derecho de las cosas, y esta gente sencillamente no ha actuado en función de eso. Lo que nosotros evidenciamos acá es, por supuesto, una negligencia una presunta negligencia de parte de la administración municipal frente a ese caso de abandono animal que está registrado desde el 23 de abril, porque no se está garantizando oportunamente el bienestar del perro, y hoy incluso se desconoce tanto el paradero del perro como su bienestar emocional. Entonces lo que nosotros pedimos, apenas ayer la Umata nos escribe sobre mediodía, que el reporte ya fue enviado a la inspección de policía. Y eso es lo que nosotros queremos, que haya celeridad en el proceso, que nosotros podamos ir a la inspección de policía a dar declaraciones y a contar todos los hechos y todo lo que ha sucedido acá, y al final que sea el bienestar de Jack el que prime en todo este caso.
1: Pues Diego, eso esperamos. Yo no sé qué diría la ley en una situación de estas, doctor Barbosa, porque mire, si usted es dueño de un perrito, pero usted se lo cede, como suele suceder, usted se va de viaje, no tiene plata, no tiene el tiempo, usted se lo cede a otra persona, luego puede ir y decir, no sabe qué, devuélvamelo ya, y las otras personas establecieron un vínculo, invirtieron en ese perrito. Finalmente, ¿quién resuelve? ¿O no hay una legislación clara sobre esto?
2: Pues mire, lo que hay en Colombia es unas normas sobre derechos de animales, sobre protección animal, que es la ley 1774 de 2016. En términos prácticos, ¿qué ocurre cuando se pierde un animal? Pues hay que reportar inmediatamente a la policía, hay que informar a las autoridades qué es lo que se está haciendo. Y posteriormente, en el caso de una pérdida accidental o de un robo de un animal, pues inmediatamente se tiene que presentar la aplicación de bien, o si se trató de maltrato, lesión, o se pierde, o daño patrimonial, y sobre eso el Código Penal plantea sanciones. Entonces, aquí lo que hay que ver es exactamente cuál es el camino que ocurrió alrededor de este caso, y buscar...
1: Lo tenían abandonado, en malas condiciones. Finalmente él acude a ellos. Ellos, los dueños, los tenedores, le dicen, ¿sabe qué? Sí, téngalo, lléveselo. Y luego, de un tiempo, pasan un tiempo, dice, no, ¿sabe qué? Yo lo quiero de vuelta, pero además se lo lleva, ¿no? Se lo lleva de la otra casa. Entonces uno dice, ¿ahí qué?
2: Bueno, en ese caso podría haber un hurto del animal y habría una aplicación de una norma del Código Penal, porque acuérdense ustedes que hay delitos, en este caso patrimoniales, Darcy, también patrimoniales.
3: Sí, pero ¿a quién corre? ¿De quién es el perrito?
2: Y,
3: es que...
2: y pues evidentemente si hay un maltrato, una desaparición, si hay una lesión, pues tendríamos que ver exactamente si se aplica una norma del Código Penal, pero aquí lo importante es que se acuda, lo que uno diría es, se acude a la policía, se acude al Instituto de Dirección Distrital de Protección y Bienestar Animal en Bogotá para poder informar esta situación y buscar el camino adecuado, tanto administrativo como podría ser de carácter penal.
3: El tema es que usted, ¿sabe cuál es la moraleja en todo esto, Darcy? Es que si usted está en esa situación y es quien recibe el perro, deje todo por escrito. Deje todo
1: pues
3: por escrito, que le
1: chats,
3: van a entregar, exacto,
1: unos...
3: que le van a entregar el perrito porque la otra persona ya no lo puede tener o porque no lo puede alimentar, y que ya ese perro pertenece a usted y a su familia. Porque
1: lo importante es que las autoridades se pronuncien, ¿no? Que
2: no,
1: digan algo.
2: Y ojo con un tema importante. Los animales en Colombia no son bienes muebles, son seres sintientes.
1: Sintientes, sí, señor.
2: Y en ese orden de idea, obviamente que las autoridades ya no pueden tratar esto como si fuera un mueble que se perdió,
1: sí,
2: como si fuera un objeto que se perdió. Aquí hay seres sintientes de por medio, y por ende hay un régimen especial de protección animal, tanto administrativo como penal en Colombia.
1: Bueno, ahí tienen ustedes este caso. 1026, Mascotas FM.

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0: Yesterday de los Beatles, Patri.
1: Yesterday. Hoy, recuerden, lo dijimos muy tempranito, es el Global Beatles Day. Es el Día Mundial de los Beatles y por eso estamos compartiendo con ustedes estos clásicos. Yesterday, una canción de 1965, incluida en un álbum llamado Help. Esta canción fue compuesta por Paul McCartney y cuenta la leyenda, dice la leyenda, que la melodía le llegó en un sueño y que al despertar McCartney corrió al piano para tocarla antes de que se le olvidara. Y empezó a tocarla y anotar las notas. Durante semanas creyó que se había copiado accidentalmente de otra canción de otro compositor. Pensó que ya la había escuchado, era como esos déjà vus que tiene uno que siente que ya ha vivido ese instante.
2: Pero no. hay una película
1: sobre el tema.
2: Claro, que se llama Yesterday, claramente. Que él como que la nunca existió y él la canta porque él sí.
3: Pierde la memoria, pues hay como un...
2: Exacto, un y se vuelve un super éxito y él...
1: Es bien bonita esta canción. Es más, es una de las canciones más versionadas de la historia de la música.
3: Santiago, ¿cómo Bellísimo. Se siente bien la explicación que da Patricia? Porque ya no está Quijano.
1: No, si es que si no nos hubiera interrumpido, Uy. ¿No? Porque como sabe
2: eso,
1: todo...
2: ¡Eso, vejez!
1: Sí, como sabe todo...
3: Hasta Sandra sonríe también con los 60 Uf, segundos.
2: Sí, se siente el alivio.
0: A mí me parece que todas las intervenciones del profesor Quijano son espléndidas. Ay. Espectaculares.
1: A ver.
0: Y al lugar.
3: ¿Ilustrativas?
0: Ilustrativas.
3: Son ilustrativas.
0: Innecesarias.
3: Ilustrativas. Claro. No.
2: Desde los termales a usted todo le parece bueno lo que hace el doctor Quijano.
0: No.
1: Me preocupa.
0: ¿Qué es esta barbaridad? Hablemos más bien de la exposición de Frida Kahlo en Londres, Patricia.
1: Sí, señor. Abrió hoy y está rompiendo récords en ventas de entradas. La fiebre mundial, en este caso por Frida Kahlo, pues está estallando en Londres. Es una nueva exposición que literalmente se dice que es... quizá la más grande de la historia. Se está llevando a cabo desde hoy en el Tate Museum o Tate Modern de Londres y se ha convertido en, digamos que ha batido récords no solamente por ser la más grande, sino porque resulta que semanas antes ya se habían prevendido alrededor de 41 mil entradas para empezar desde hoy a ver lo que podría estar reuniendo más de 30 obras originales, vestidos tradicionales, fotografías, objetos personales. Son más de 200 piezas de esta artista mexicana que pues, se le conoce como la Fridomanía de una u otra manera. La exposición va desde hoy hasta enero del 2027, así que si ustedes en algún momento logran ir a Londres, pues vayan y visiten esta gran exposición en el reconocido Tate Modern. Más de 70 años después de su muerte, porque ya lleva más de 70 años, Frida Kahlo, diría yo que sigue conquistando el mundo, ¿no? El mundo del arte. Ella sigue moviendo a través de su historia y de sus recuerdos el arte y la cultura.
0: Y la poderosa amante de Trotsky. 10:31 a.m. Al regreso, luego de los titulares, les tenemos una historia impresionante en Santa Marta. Agua. Agua con destino al consumo humano. Está contaminada con materia fecal en Santa Marta. 10:32. 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
5: El Papa León XIV envió una ayuda de emergencia de 100.000 euros para atender a las víctimas de los terremotos en Venezuela, que dejan 164 muertos y cerca de 1.000 heridos. El aporte se suma a la asistencia ofrecida por países como Estados Unidos, Irán, Cuba y varios países de la Unión Europea. La Corte Suprema de Estados Unidos avaló que el gobierno pueda rechazar solicitudes de asilo en la frontera. En una decisión de 6-3, el alto tribunal respaldó la política de la administración Trump al considerar que el derecho a pedir asilo aplica una vez la persona ingresa al territorio estadounidense y no antes de cruzar la frontera. El presidente electo Abelardo de la Espriella avanzará en el restablecimiento de las relaciones con Israel. Su equipo confirmó que sostendrá una agenda institucional con el canciller israelí para fortalecer los vínculos bilaterales entre ambos países. Arranca en Riohacha, en La Guajira, el Festival Francisco el Hombre. Las autoridades desplegaron un amplio dispositivo de seguridad con apoyo de la fuerza pública para garantizar el orden y la tranquilidad durante el evento.
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1: El programa Arrullos Antioquia ha atendido a más de 32 mil participantes entre madres gestantes, lactantes, niños y niñas de 0 a 5 años, madres y cuidadoras. La línea de acompañamiento diferencial e incluyente ha identificado a 387 niños y niñas con signos de alerta en su desarrollo o con discapacidad para brindarles apoyo. Susana Ochoa Henao, primera dama del departamento.
2: El programa Arroyos Antioquia de la Gobernación acompaña a niñas y niños entre los 0 y 5 años que más lo necesitan y que no cuentan con cobertura de programas sociales del orden nacional. Además, iniciamos con un proceso muy significativo para facilitar el ingreso de 10 de ellos al sistema escolar.
1: Irene Argaez Ramírez es una niña de 5 años de la institución educativa rural Valentina Figueroa, ubicada en la vereda Pavón La Concentración, a 30 minutos del casco urbano de Urrao, quien se ha beneficiado con este acompañamiento. Escuchemos a su madre, Kenny Ramírez.
3: En estos momentos ya ella tiene mucho contacto visual, ya socializa, está aprendiendo a interactuar con las personas. Entonces, la verdad, el cambio ha sido... No tengo palabras para decirlo, ha sido fenomenal. Estoy muy agradecida, la verdad, con el programa. El aprendizaje que tengo hasta el momento es que mi hija es una niña capaz, es una niña con muchas habilidades. En el programa Arroyos Antioquia me han insistido en que ella necesita un acompañamiento para ser una niña autónoma. Ella es una niña súper independiente y puede lograr muchas cosas.
1: Irene hace parte de quienes han recibido respaldo personalizado en su tránsito educativo y han ingresado a la educación formal por medio del programa Arroyos Antioquia, impulsado por la administración departamental.
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6: En esta parte del mundo, en Europa, nos estamos achicharrando. Hoy la cosa está bajando, pero nos advierten que esto no ha terminado. Las temperaturas llegan a los 40 grados y no solo en lugares mediterráneos, en España, por ejemplo, donde ya estamos más acostumbrados a las altas temperaturas y disponemos de persianas en las ventanas para ocultarnos del sol. Pero en el norte de Europa y en el Reino Unido, que buscan el sol como polillas la luz, la cosa les ha pillado desprevenidos y han tenido que encontrar soluciones de urgencia. Más todavía, sus construcciones están hechas para guardar el calor, pero no para huir del sol. En los colegios se han adaptado a horarios tropicales, menos horas, menos clases, más bebida, más ventiladores. El continente se encuentra bajo un bloqueo omega, con temperaturas, ojo, hasta 18 grados superiores a lo habitual. Se está calentando Europa más del doble de rápido que la media mundial.

0: Pues se puede estar porque el sol pega de lleno y al menos 48 personas han fallecido en Francia ahogadas al intentar paliar el calor insoportable, mientras que dos niños pequeños murieron a causa del calor dentro de un automóvil. Dos personas mayores fallecieron por golpe de calor en España, donde el fin de semana se registraron temperaturas extremas que superaban los 40 grados en un lugar, en Andalucía, 46. En París, el ayuntamiento ofrecía entradas de cine gratuitas si eres menor de 25 años o mayor de 65, por supuesto, en cines con aire acondicionado. En Lyon se entraba gratuitamente a los museos y se ha producido una avalancha de compras en tiendas de bricolaje de un producto calcáreo llamado Blanc de Meudon. La cosa es así, se mezcla el polvo con agua, se aplica sobre los cristales de las ventanas y dicen allí que disminuye la intensidad de los rayos solares y reduce la temperatura del interior. En otros lugares se mantienen las fuentes de día y noche y nadie se extraña de que te dieras un chapuzón. En Italia el gobierno ha reintroducido medidas para ayudar a los trabajadores al aire libre. En Bélgica, con una temperatura de 39 grados, se han retirado los trenes más antiguos que no disponen de aire. Y los últimos exámenes a los estudiantes se han hecho en iglesias, que es, confirmo, uno de los lugares más fresquitos. En Alemania, las empresas de mensajería como DHL repartían pantalonetas a sus trabajadores y en España caminamos por la calle en fila india pegándonos a las paredes, resguardándonos del sol. Los grandes almacenes están llenos de viandantes, las tiendas de electrodomésticos agotan ventiladores y después los terraplanistas y adláteres de todo pelaje nos dicen que eso del cambio climático es un cuento.
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4: 10:44, señor Andrés Torres, usted está listo para la llegada de la Selección Colombia a Miami para enfrentarse a Portugal. Buenos días.
5: Buenos días, Santiago. Muy oportuno el informe de Rafa porque le digo, 34 grados aquí en el sur de la Florida. Me encuentro en una de las playas de Fort Lauderdale, muy cerca de acá. Hoy sobre las 9, entre 9 y 10 de la noche, hora local, va a estar llegando la Selección Colombia. El plan es que ellos despeguen hacia las 4 de la tarde de Guadalajara. Guadalajara está 2 horas atrás de la hora del este de los Estados Unidos. Le recuerdo, la selección viajaba, por supuesto, en vuelo charter. Avianca ha destinado un avión específicamente para la selección. Estarán volando sobre las 4 de la tarde, hora de Guadalajara, y llegando acá, como le digo, hacia las entre 9 y 10 de la noche, hora local, aquí a Fort Lauderdale, y mañana ya estarán haciendo su primer entrenamiento en las instalaciones del Inter Miami. Le cuento lo que hay para hoy. 3 grupos se definen, así como sucedió ayer. Hoy el grupo D, E y F tendrán su último partido. Les recordamos que se tienen que jugar en simultánea ambos partidos de cada grupo. Entonces, a partir de las 2:30, hora colombiana, estaremos con Ecuador y Alemania. A Ecuador solo le sirve un triunfo si quiere pasar a la siguiente ronda. Tendrá que vencer a Alemania, una tarea muy difícil. Alemania ya aseguró el primer lugar. Probablemente en su alineación estén algunos jugadores que no han tenido minutos hasta ahora. A las 6 de la tarde, hora de Colombia, Japón-Suecia. Luchan ahí por el segundo o tercer lugar de este grupo, en el que lo más probable es que Países Bajos sea primero. A esa misma hora enfrenta a Túnez, que hasta el momento ha perdido sus 2 partidos, y en la noche se cierra el grupo D, el grupo de los anfitriones de los norteamericanos, Turquía frente a los Estados Unidos y Paraguay frente a Australia. Eso el fútbol de hoy, Santiago, y se irán formando más llaves para la siguiente ronda.
4: bien, pues estamos en Miami con la Selección Colombia pendientes del partido contra Portugal. Partidazo, partidazo. Y Andrés Torres nos está contando desde Fort Lauderdale todo lo que ocurra. 10:46, nos vamos a Corferias, porque ya está allí el presidente electo Abelardo de la Espriella, el vicepresidente José Manuel Restrepo con parte de su equipo más cercano, la primera dama también. ¿Qué está pasando, Daniel Jerez?
6: Hola, Santiago, ¿qué tal? Buenos días, los saludo desde aquí, desde el auditorio de Corferias, porque ya se encuentra aquí el presidente electo Abelardo de la Espriella junto con su vicepresidente José Manuel Restrepo. Está dando inicio este evento en el que el Consejo Nacional Electoral le entregará formalmente la credencial a de la Espriella y a Restrepo, que los acredita como el próximo presidente y vicepresidente de la República. Preside esta ceremonia todos los magistrados del Consejo Nacional Electoral. Se encuentra, por supuesto, el presidente de esta corporación, el magistrado Cristian Quirós, y los otros 9 magistrados que conforman esta instancia. También llegó aquí precisamente el registrador nacional del Estado Civil, Hernán Penagos. Y le cuento que, por supuesto, en esta ceremonia participan alrededor de 200 personas. Por supuesto, está toda la familia del presidente Abelardo de la Espriella, toda la familia de José Manuel Restrepo. Están llamando en este momento tanto a de la Espriella como a Restrepo para que pasen precisamente a empezar a recibir la credencial por parte del Consejo Nacional Electoral. Hacen su ingreso en este momento precisamente Santiago aquí a este recinto del auditorio de Corferias para recibir oficialmente esta credencial que se la entregan los magistrados del Consejo Electoral que certificaron recientemente, recordemos, la elección de la Espriella y Restrepo como presidente y vicepresidente de la República. Y hace su ingreso Abelardo de la Espriella formalmente. Saluda a cada uno de los magistrados, a la magistrada Alba Lucía, Fabiola también se encuentra ahí, Fabiola Márquez, Álvaro Hernán Prada, Alfonso Campo. También está saludando al magistrado Cristian Quirós, presidente del Consejo Electoral. Su vicepresidente está allí también. Marixa Martínez, magistrada, también la está saludando. Benjamín Ortiz, magistrado, Álvaro Echeverry, Altus Vaquero, y finalmente saluda el presidente electo a el registrador Hernán Penagos Giraldo Santiago. Estamos pendientes acá, hay euforia, por supuesto, la gente muy atenta a lo que será este proceso o a esta ceremonia.
4: Lo estamos suenan, viendo en las pantallas.
6: Los himnos, Santiago. Vamos con los actos protocolarios y se espera que aquí el presidente electo Abelardo de la Espriella dé su primera declaración. ¿Le parece bien? Si ya en unos segundos volvemos con las declaraciones del presidente.
4: Perfecto, claro que sí. Está sonando el himno nacional en Colombia, lo vemos en las pantallas. Ha entrado el presidente electo Abelardo de la Espriella y el vicepresidente José Manuel Restrepo. Saludaron a todos los miembros del Consejo Nacional Electoral. Suena el himno, va a recibir formalmente la declaración de la certificación de su elección y les contamos en unos minutos cuál será entonces su discurso. Vamos a Santa Marta. Las autoridades encontraron materia fecal en agua potable. Heiner Escobar, lamentable lo que está pasando en Santa Marta. ¿Qué más le dijeron las autoridades?
7: Sí, Santiago, mire, la preocupación crece entre los habitantes de los barrios El Pando y María Eugenia, tras conocerse que el agua que reciben para el consumo humano presenta contaminación con materia fecal, una situación que, de acuerdo con un concepto técnico, pone en riesgo la salud pública. La comunidad, pues, ha dicho incluso que varios residentes han requerido atención médica debido a las afectaciones que presuntamente estarían generando esta problemática. Frente al panorama, la personería distrital en las últimas horas solicitó a la Secretaría de Salud estudiar la posibilidad de declarar una emergencia sanitaria en estos sectores. Leonor Blanco es la líder del barrio El Pando, uno de los afectados.
8: Se nos contaminó el agua potable con la agua de alcantarillas y eso ha sido grave, ha sido un impacto social que hemos tenido aquí de insalubridad y esto es un problema de salud pública. Le hemos hecho un llamado a los entes territoriales, al personero distrital que vino con vehemencia a mirar la problemática de cerca, las ha vivido y ha tomado sus acciones. Las consecuencias

0: y con la presión que se le imprime, que se le impone también con la utilización de las turbinas, lógicamente que todo el agua residual es absorbida por estas líneas de acueducto. Y lógicamente que llega al destino final, que son las viviendas de las personas que allí residen. Eso es un problema que viene, yo podría decirlo, que desde que se hizo esa obra, eso no había tenido ninguna intervención.
1: Y oyentes, que el barrio María Eugenia y El Pando son sectores populares de aquí del distrito de la ciudad de Santa Marta, y mientras esperan una respuesta de las autoridades competentes, los habitantes de estos sectores populares reiteran el llamado para que se adopte una solución de fondo y pueda resolver la problemática.
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0: 1996 se estrenó en Broadway un musical llamado Rent o Rent. Y la verdad es que fue un musical que en su momento revolucionó el escenario del teatro en Nueva York por poner sobre la mesa temas, Santiago, poco comunes en los musicales, como la pobreza, la diversidad sexual, la drogadicción, el arte, la bohemia, la supervivencia, en fin. Rent es un musical que quienes conocen del tema pues saben exactamente de qué estamos hablando. Resulta que este musical llega a Colombia, llega a nuestro país. Esta obra ha sido aclamada, incluso ha sido ganadora de premio Pulitzer, ha tenido 4 premios Tony. Acuérdense que los premios Tony son estos premios de teatro que se entregan en los Estados Unidos, o premios a las obras de teatro. Y pues este musical Rent va a estar en temporada aquí en la ciudad de Bogotá, en el Centro Cultural Gimnasio Moderno, del 7 al 28 de agosto. Para hablar de esto, pues está con nosotros Juan Modurangón. Él es actor, cantante, productor, traductor, etcétera. Ha liderado por muchos años pues todo lo que tiene que ver con producciones de teatro musical y de doblaje. Y en esta oportunidad dirige Rent. Hola, Juan, gracias por estar con nosotros.
1: Buenos días, muchas gracias a ustedes por la invitación.
0: Bueno, cuéntenos exactamente qué es lo que ustedes traen comparativamente hablando con esa obra que se hizo tan famosa en los 90s en Broadway.
1: Bueno, así como lo mencionabas, que además diste un gran como input y una gran sinopsis de lo que significa Rent, el público joven en los años 90 había mucha gente que no se identificaba mucho con los musicales. Entonces llega este compositor, Jonathan Larson, que dicen, necesitamos que más público pueda unirse a los musicales, a esta onda de los musicales y crear
0: ir a teatro, Rent. Sí.
1: Ir a teatro musical, además, que es un nicho tan específico y como tan de gustos. Entonces, cautivar un público joven era también parte como de la idea.
0: Sí.
1: Pero además, desde un idealismo y desde una honestidad absoluta, crea Rent, que es básicamente un musical de rock, pero inspirado en la bohemia, en la ópera La Bohemia. Entonces, sí.
0: Y los actores que vienen son estadounidenses. Usted montó este musical, esta versión, con autores, con artistas latinos.
1: Sí, digamos que nosotros somos dos productores que somos una productora que su visión es seguir ampliando un poco como Jonathan Larson el medio de teatro musical y generando más cultura de teatro musical con géneros y con títulos más serios, más adultos, como ganadores de estos grandes premios Pulitzer y como pues grandes premios Tony. Y pedimos los derechos internacionales. Eso no es fácil, que a uno le den unos derechos para hacer la versión oficial. Entonces pues llega a Bogotá con todas las de la ley, es la versión Bogotá oficial de Rent. Y hicimos unas audiciones abiertas, entonces tenemos talento colombiano, tenemos talento argentino, tenemos talento como de todas partes, pero pues es una obra absolutamente maravillosa que va a dirigir Pedro Velázquez, que es un argentino que viene desde Buenos Aires y que ama esto y es muy bueno en Argentina haciendo esto, para dirigir esta obra maestra.

0: Hay que decir también que este tipo de obras cuentan con una banda en vivo y eso hace que la obra todavía sea muchísimo más espectacular. Es decir, música en vivo, no solamente es teatro, Santi, sino tener una posibilidad de ir casi que a un concierto musical, porque esta música incidental que acompaña la obra pues es realmente increíble. ¿Dónde podemos comprar las boletas, Juan, ya para terminar?
1: En tu boleta, sí, son 17 artistas en escena más 5 músicos en vivo. Una historia de diversidad, de amor, de resiliencia, de una historia que no pasa de moda, una historia que en su momento habla como de todas las problemáticas de los artistas de la bohemia en Nueva York al final de los años 80, pero hoy sigue hablando de lo más importante, que sigue habiendo problemáticas, sigue en existiendo esas cosas, pero el amor es el motor de todo y el que todo lo puede para seguir viviendo en este punto.
0: Juan Modragón, él es actor, cantante, productor, quien nos trae en esta oportunidad la obra Rent, que es una adaptación, Santiago, de este gran montaje de Broadway que revolucionó la escena teatral de Nueva York a mitad de los 90, en 1996. Lo invito a teatro.
2: Pues claro que sí, vamos a ir a ver esta espectacular obra de Juan Mondragón y muchos colombianos involucrados. Gracias, Juan. Son las 10 de la mañana, 58 minutos. Estamos esperando que termine el discurso del presidente del Consejo Nacional Electoral, Cristian Quirós, para decretar ya un hecho la elección de Abelardo de la Espriella como presidente, algo que sucedió ayer, y esperamos su primer discurso entonces con esta certificación. Doctor Hernán Peláez, buenos días. ¿Cómo le va?
3: Bien, bien, hermano, es que estamos aquí con un problemita, pero ya lo solucionamos.
2: Ah, bueno. Perfecto. Los escuchamos como un cañón, diría Martín.
3: Bueno, y Martín también ya está listo.
4: Sí, claro, no parece que estuviera listo, pero sí estoy.
3: Ah, no, huevón, ¿qué pensará la vida?
0: ¿Cómo dijo?
4: Fue una palabra un poco fuerte.
0: Ahí, doctor Peláez.
2: Vamos a hablar hoy de sí, México y su clasificación invicta, ¿no?
3: Sí. México, sí, pero yo creo que México anoche clasificó, como dice usted, invicta, con Memo Ochoa, que fue la noticia, entró al final, le dieron unos minutos justamente para que se destacara o para que su nombre quedara como un hombre que ha jugado 6 campeonatos del mundo. Ese fue el caso para Memo Ochoa, ¿no?
4: Sí, pero ganó 3-0 a República Checa. ¿Qué tal todas y todos? ¿Cómo se encuentran?
0: Hola, Martín.
3: Aquí sufriendo, Martín, porque vos...
4: No, porque fíjate que estoy saliendo, según me cuentan, como un verdadero cañón.
0: Estás perfecto.
2: Muy bien, perfecto.
4: Sí, y estoy vocalizando muy bien.
3: ¿Ah,
4: estoy...
3: sí?
0: Sí.
3: ¿Te quitaste el retenedor de odontológico? Bueno,
4: sí, porque... No, sí, el puente está bien.
2: Se quitó el...
0: ¡Ay, Martín!
2: Se quitó
0: hoy
2: el body,
0: están
2: Martín.
0: Desatados los dos, ¿no?
2: Desde que el se body... ha quitado el body, todo bien.
4: No, el body queda para, digamos, otra situación.
3: Hoy, pero hoy tenemos a los amigos del Ecuador en calzas prietas,
2: uy,
3: Martín.
2: Alemania.
3: Uy,
4: no, no es que... eso... No, ese sí. Partido me tiene, ¿verdad?
3: Pero
0: obsesionado. ¿Cómo te tiene?
4: Me tiene obsesionado, me tiene enfocado. Y...
3: eso dirá el técnico de Ecuador. Este partido me tiene listo.
4: Y eso ya está listo. ¿Cómo van a jugar, por ejemplo?
2: Esto eso es 3 de la tarde, ¿no?
4: Definido.
3: Sí, 3 de la tarde. Así es. Hoy hay 6 partidos. ¿No?
4: Va con 3 centrales, va con 4 volantes, va con 3 delanteros. Es un 1-3-4-3.
3: Bueno.
4: ¿Sí me entendés?
3: Y, sí, sí, yo te entiendo.
4: Y Alemania va bien. Hernán, estamos al aire. ¿Cómo estás?
2: Entiendo perfectamente.
3: ¿No te diste cuenta que estamos al aire?
2: Mire, sí,
4: hace 5
2: Hernán,
4: minutos.
2: Mejor, sí. Mejor demos el paso oficial. 11 de la mañana, un minuto. Solo que les tengo que hacer un pequeño anuncio. Estamos esperando que hable el presidente electo recibiendo la elección desde Corferias. Si eso pasa, les vamos a quitar unos segundos para su discurso, porque es el primer discurso como presidente electo. Y volvemos al fútbol. Aquí comienza Hernán Peláez, 11 de la mañana, un minuto, y Martín de Francisco.
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0: 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Buenos días a los oyentes de la FM en Bogotá, en Colombia, y un saludo a los oyentes en Colombia, en el exterior, selvas y montañas del país, y ante todo un saludo a Venezuela, que la pasa mal por el tema de los terremotos. Un saludo para ellos y, bueno, fortaleza, a ver cómo salen, cómo se recuperan. La invitada de hoy, de esta noche, sí, de esta tarde, es Teresa Beatriz Misiego, conocida como Betty Misiego, peruana de nacimiento, hace 88 años en Lima, pero con nacionalidad española. Este tema se llama La nave del olvido, pertenece a un autor argentino de Córdoba llamado Ramos, Dino Ramos. Este tema lo interpretaron, entre otros, José José, Julio Iglesias. Pero esta es la versión de Betty Misiego, Nave del Olvido. Muy bien. Bueno, hola. Martín, ¿cómo vas?
1: A ver, querido. Betty, ¿qué encuentro en Betty? Es un poquillo engolada la voz.
0: Pues bueno.
1: Tiene sí. una... A ver, tiene un cierto... ¿Cómo lo pongo? Tiene un cierto defecto en la emisión vocal. El sonido... Perdón, ¿no? Con respeto. Se percibe como un poco resonando, bueno, como un poco atascado, excesivamente en lo que es guarguero. Y... puede haber una causa anatómica, bueno, no digo que... O puede haber... ¿Y qué genera ello? Ya para terminar el comentario.
0: Sí, por favor.
1: Una ilusión que no es real. Es una ilusión de potencia.
0: Muy
1: es decir,
0: bien.
1: Es una ilusión de potencia. Es como... ¿Cómo lo pongo en palabras y que no suene tan fuerte?
0: Sí, sí, es el engaño. Bueno, Martín, mira, tenemos que hablar. No, espérate, le pregunto primero a... Alejandro Munévar. La selección Colombia ayer hacía un trabajo diferenciado, recuperando los titulares y trabajando con los suplentes. Pero el equipo, en definitiva, ¿a qué hora se marcha para Miami? Por favor. A ver, Alejandro.
2: Buenos días. Ya sí, la selección llegó a Miami, ya está en Miami. Bueno. Viajó anoche después del entrenamiento. Finalmente tuvieron que tomar vuelo charter, 6-7 horas se demoraron para poder llegar directamente desde Guadalajara, pero ya están en Miami igual que nosotros, entonces estaremos al pie de la selección.
0: Bueno, pero no hay ninguna novedad, ¿no es cierto?, en cuanto a lesionados ni nada.
2: No, señor, lo que les dije ayer, la molestia que sintió Daniel Muñoz al terminar el partido frente a República del Congo, ya la están tratando, no hay ningún problema. Igual James sufrió una magulladura en el pie después de un golpe que recibió, pero sí, sin problema por ahora.
0: Muy bien. Bueno, Martín, ayer en la Copa... primero, ¿cuántas selecciones han quedado ya eliminadas y cuántas están clasificadas para siguiente ronda oficialmente?
1: Bueno, te cuento. Digamos que las
0: eliminadas.
1: A ver, las ya clasificadas: Sudáfrica, Alemania, Argentina, Bosnia, Brasil, Canadá, Colombia, Estados Unidos, Francia, Marruecos, México, Noruega, Suiza, ¿cierto?
0: Bueno, por primer lugar. Por eso. Por primer lugar. No, y segundos.
1: Y segundos, exacto, y algunos.
0: Bueno.
1: Algunos segundos. Selecciones eliminadas, Hernán: Qatar, sí. Haití, Jordania, Panamá, República Checa, Túnez, Turquía.
0: Martín, un segundito. A ver, Santiago, ¿tenemos noticia de última hora?
3: Sí, señor. Doctor Hernán Peláez, como les había dicho, en este momento está hablando ya el presidente electo Abelardo de la Espriella, luego de recibir la certificación de su elección. Presidente de Colombia, periodo 2026-2030, a partir del 7 de agosto. Aquí está Abelardo de la Espriella.
4: Gracias por esa labor, señor registrador. Un aplauso y todo mi respeto para usted. Doctor Lidio Arturo García Turbay, presidente del Senado de la República. Doctor Julián David López Tenorio, presidente de la Cámara de Representantes. Doctora Paola Andrea Meneses Mosquera, presidente de la Corte Constitucional. Doctor Iván Mauricio Lenis Gómez, presidente de la Corte Suprema de Justicia. Doctor Alberto Montaña Plata, presidente del Consejo de Estado. doctor Gregorio El Hach Pacheco, Procurador General de la Nación, doctora Luz Adriana Camargo Garzón, Fiscal General de la Nación, doctor Carlos Hernán Rodríguez Becerra, Contralor General de la República, doctora Iris Marín Ortiz, Defensora del Pueblo, doctora Marilucero Novoa Moreno, Presidenta del Consejo Superior de la Judicatura, Presidente del Consejo Nacional Electoral, Magistrado Cristian Ricardo Quirós Romero, Vicepresidente del Consejo Nacional Electoral, Magistrado Alfonso Campo Martínez, Magistrados del Consejo Nacional Electoral, Magistrado Pablo Julio Cruz Ocampo, Magistrada Alba Lucía Velázquez, Magistrada Fabiola Márquez Grisales, Magistrado Álvaro Hernán Prada Artunduaga, Magistrada Maritza Martínez Aristizábal, Magistrado Benjamín Ortiz Torres, Magistrado Álvaro Echeverry Londoño, Magistrado Altus Alejandro Vaquero Rueda, señor Magistrado de la Corte Constitucional Carlos Camargo Asís, doctor Carlos Arturo Ramírez Vázquez, Presidente de la Comisión Nacional de Disciplina Judicial, y con sus señorías, las honorables magistradas, magistrados y consejeros de las altas cortes que hoy nos acompañan, señores oficiales de la fuerza pública, señoras y señores representantes de la misión de observación electoral del cuerpo diplomático, directores y directoras de los medios de comunicación, directivos y servidores de esta corporación, invitados especiales, primera dama Ana Lucía Pineda. Con profunda humildad y consciente de la inmensa responsabilidad que me ha otorgado el pueblo, elevo en primer lugar mi gratitud a Dios Todopoderoso, fuente de toda sabiduría y guía permanente de las naciones y de los hombres. A Él encomiendo mi vida, a mi familia y el destino de esta patria que tanto amamos. Expreso igualmente mi más sincero agradecimiento a mi esposa, a mis hijos, a mis padres, hermanos, a mis amigos, cuyo amor, sacrificio y fortaleza hicieron posible este camino. A mi vicepresidente y su familia, total gratitud. Hago también un reconocimiento sincero a todos y cada uno de los integrantes del extraordinario equipo de campaña que me acompañó en esta gesta electoral con convicción, disciplina y patriotismo. Gracias, gracias. Y no puede faltar una merecida mención a la organización electoral por su impecable trabajo. Pero sobre todo, quiero inclinarme hoy con respeto y gratitud ante los 13 millones de colombianos que depositaron su confianza en mí. Asumo su voto no como una simple decisión electoral, sino como un mandato de esperanza y un llamado inequívoco para liderar la reconstrucción de un país ignominiosamente saqueado, vilipendiado y con su dignidad republicana pisoteada. Se trata de un triunfo épico, porque fue del pueblo en contra de los partidos, en contra de la politiquería y en contra del establecimiento, su dinero y sus medios de comunicación. Los colombianos han votado por un nuevo estilo, por un nuevo modelo, por un nuevo orden y por una nueva forma de hacer política y ejercer el gobierno. No los defraudaré. Con mi vicepresidente estamos seleccionando a quienes integrarán el gobierno. No improvisaremos, porque en este momento de gran dificultad, nuestra patria requiere del concurso de sus mejores inteligencias, de personas intachables, capaces y comprometidas en sacar adelante el programa de gobierno avalado por los colombianos. Soy un hombre que le gusta hacerle frente a los grandes desafíos. Viene a mi memoria una reflexión del general Charles de Gaulle. La verdadera victoria es la que conquista sobre las dificultades. No tengo la menor duda de que el 7 de agosto asumiré el gobierno de un país profundamente quebrantado. La persona a la que he de suceder se encargó de degradar la majestad de la presidencia de la República, de debilitar las instituciones y de dividir a los colombianos, sembrando en el alma de muchos el odio de clases. Recibiré una nación golpeada, pero no derrotada. Una república herida, pero con la fortaleza suficiente para levantarse erguida nuevamente. La ardentía del pueblo se vio reflejada en la campaña que acaba de culminar. A pesar de los ataques, de los insultos, de los malos tratos y de los atentados personales, no nos dejamos intimidar. El pueblo se hizo fuerte, creció y difundió por todos los rincones de la patria el espíritu de nuestra propuesta política. La difamación se respondió con argumentos y el odio con firmeza y coraje. Así se forjó esta victoria. En las plazas, en las calles, en los hogares y en el corazón de millones de colombianos que decidieron no rendirse, que decidieron dejar atrás el miedo, que decidieron no resignarse ni conformarse. No dudo en afirmar que esta victoria, queridos amigos, queridos compatriotas, es una epopeya, sin estructuras políticas, sin respaldo de los grandes grupos económicos, con vastos sectores de la prensa tradicional en contra, con los grupos armados terroristas, aliados del régimen socialcomunista saliente, persiguiéndonos en las regiones y asesinando a nuestros compañeros de campaña en los pueblos de Colombia. A pesar de todas esas adversidades, lo hemos logrado, queridos compatriotas.
3: Muy bien, es el discurso de Abelardo de la Espriella. Está recibiendo ya la certificación que lo declara presidente de Colombia. A las 12 en punto tendremos este discurso y las conclusiones de lo que está diciendo desde el Consejo Nacional Electoral. Sigan con el doctor Hernán Peláez y Martín de Francisco.
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10: Bueno, Martín. Hola. ¿Me oís ahí?
1: Sí. Te oigo.
10: ¿No? Bueno, no. Antes de dar datos de partidos y números, hay una nota hoy importante. Hay una modificación prevista para el sorteo cuando los partidos se tenga que definir desde el punto penal. Terminado el tiempo reglamentario, hay empate, entonces van al punto penal. Hoy, en la actualidad, en esa circunstancia, el juez lanza la moneda, le ha pedido a los jugadores, a los dos capitanes, qué color escogieron. Él lanza la moneda, cae, el ganador escoge arco. Vuelve y lanza la moneda. El que ganó escogió arco y el otro escoge campo, ¿no? Resulta que ahora, Martín, es un solo lanzamiento de moneda, ya no dos, ¿no? Uno solo. Sí. Y el ganador tiene dos opciones, o escoge campo, escoge arco o escoge patear el primer penal, su equipo. Así ¿es así?
1: Es. Sí, ¿cierto? Entonces el que escoja, pues el otro queda con la otra opción, con la que no escogió el primero. Pero bueno, es así, a mí me quedó claro.
10: Sí, abrevian un poquito la, ¿no? Hola, Martín, toda esa historia la contó el amigo Colina, que es el que maneja el tema de los árbitros. Pero no, escuchemos el mensaje y continuamos hablando del Mundial. El mensaje, por favor, Alejandro.
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10: Bueno, Martín, ayer, rápidamente, Suiza le gana a Canadá 2-1 y jugará como local en Canadá, Suiza, ¿no?
1: Sí, sí, claro, porque ya Canadá quedó listo con Sudáfrica. Sudáfrica bueno. Le ganó a Corea del Sur 1-0.
10: Sí.
1: Y República Checa perdió con México 3-0.
10: Sí, ha sido gol Julián. Martín hizo un gol Julián Quiñones, ¿no?
1: Sí, claro, ahí remató a boca de jarro con el arco prácticamente a su merced. El bueno. Primero lo hizo Chávez, el zurdo, que juega en Rusia, y el tercero lo hizo Fidalgo, un jugador que es hispano-mexicano.
10: Bueno, el amigo Vinicius marcó 2 goles en la victoria de Brasil amplia frente a Escocia, ¿no?
1: Presionó bien adelante, ¿no? Este equipo brasileño, Hernán. Por ejemplo, Ryan en eso estuvo muy despierto para asistir como el verdadero amanuense sobre Vinicius, que en una jugada de amague, de engaño, queda también con el arco desguarnecido para el 1-0 y el segundo lo hizo de cabeza. Y el tercero, una enorme jugada de Bruno Guimarães para el gol de Mateus Cunha.
10: Que se quedó con Neymar. La titular. La noticia es que jugó Neymar y para el próximo partido Brasil seguramente le dará muchos más minutos a Neymar. Sí.
1: Entró a los 76 Neymar.
10: Sí, pero Martín, hay un detalle de post al partido. Lo dio Ancelotti, me llamó la atención. Dijo, no tenemos que jugar bonito, tenemos es que ganar. Coincidiendo con la vieja premisa de Bilardo, ganar es lo que vale. Así me llamó la atención porque yo tenía a Ancelotti como un técnico un poquito más clásico, más, ¿no? Pero no, el hombre... Resultadista es, también, Martín.
1: Es un resultadista, sí.
10: Sí, señor.
1: En eso también es bien italiano. Que él ha tenido equipos muy grandes en los que tiene la obligación de atacar, de ser propositivo, no reactivo. Ahora dice, jugar bien es más fácil que ganar. Al entrenador solo lo juzgan por si gana o no gana. No importa si juega bien o mal. Si ganamos, jugamos bien y ya. Si lo perdemos, pues jugamos mal. Así, mira... Práctico, pragmático, jugar bien es ganar. ¿Cómo te parece, hombre? Eso decía eso era la mentalidad de Bilardo.
10: Exactamente.
1: ¿Sí me entendés, Hernán?
10: Yo te entiendo. Bueno, Martín, pero Hernán. Hoy. Sí, señor, ¿qué pasa? Cuéntenos.
2: Para agregarle lo de Ancelotti, veamos el último Real Madrid que él tuvo, o el Paris Saint-Germain, jugaban ir a ganar, no a jugar bonito. Y por eso es que se lo llevaron finalmente.
10: Entonces reafirmó. Bueno, Martín, hoy hay 6 partidos del Mundial, 6, como ayer. A las 3 de la tarde tengo Ecuador jugándose todo lo que tiene frente a Alemania. Sí. ¿Ecuador presentará alguna novedad o será la misma delantera, Ener y Plata?
1: A ver, Hernán, te presento esto con tanto gusto. El partido es en Nueva York. Va Galíndez en el arco. Va a intentar poner a Alan Franco arrancando de atrás en una línea de 3. Alan Franco ha sido lateral volante o volante central y en este caso podría tener un 3 con Pacho e Hincapié. Más adelantados Alcíbar, Vite, Caicedo, Moisés, pues, y Estupiñán. Y adelante un Yeboá, el que juega en el Venecia, Enner Valencia y Gonzalo Plata.
10: Muy bien.
1: Contra Alemania.
10: ¿Alemania presentará algunos suplentes o mantendrá línea titular?
1: Tu pregunta me parece que es oportuna, ¿cierto?
10: Sí.
1: Noia en el arco va a tener algunos cambios. Cuarteto defensivo, Kimmich, Rüdiger, Tah y Rom. O sea, entra por Brown. Rom entra por Brown. 3 volantes, Amiri, Enmecha y Musiala, ¿no? Estamos viendo que también hay algunos cambios.
10: Bueno, Martín.
1: Y tenemos adelante a Sané, Undaf, que es el cambio también. Undaf porque entra por Havertz y Wirtz por izquierda. ¿Sigue tú en estudio?
10: Sí, porque tenemos que acelerar. Mira, no me vas a dar a formaciones de Curazao ni de Costa de Marfil.
1: No, están eliminadas. No tengo tiempo, Hernán. Estoy ocupado.
10: ¿Están eliminadas?
1: No,
10: ¿están eliminadas o no? Curazao. No. Costa. Curazao sí está eliminado, seguro.
1: Sí, a ver, mira.
10: Sí,
1: ven, te digo, Hernán, ese grupo tiene Alemania con 6 puntos. Segundo, Costa de Marfil con 3. Ecuador, tercero con 1 punto. Y cuarto, Curazao con 1 punto. O sea, Curazao, si gana su partido, que pues no, no lo podemos dar como eliminado.
10: No, pero yo creo que es más fuerte Costa de Marfil, Martín. La opción, me parece.
1: Sí, claro, pero bueno, te lo digo, no está eliminado. No, porque no. Si le ganara, digamos, pues se metería como podría llegar a ser un mejor tercero.
10: Yo lo tengo,
1: bueno, o un segundo. ¿Sí me entendés? Porque Curazao está cuarto con 1 punto, juega contra Costa de Marfil.
10: Pero tiene
1: acá hemos visto locuras, ¿no? Como esa de Sudáfrica, pero que le ganó Corea del Sur.
10: Pero mira la tabla, los goles de diferencia de Curazao no le ayudan. Bueno,
1: no, pero si hace 4 puntos.
10: Sí, pero bueno, ¿sí me entendés? Ya Japón-Suecia, tampoco me des Japón-Suecia, pero
1: ¿no?
10: Tampoco me des
1: qué pesar.
10: Túnez, pero sí dame Paraguay-Australia, porque hoy Ecuador y Paraguay o se van, sobre todo Ecuador, o permanece Paraguay en el Mundial.
1: A Paraguay. Ver, Hernán, Paraguay en el arco tendrá Gil, cuarteto defensivo, Juan José Cáceres, Gómez, Alderete y Junior Alonso. Sí. Hay una duda entre Sosa o Mauricio Magaláes, como extremo. Van Cubas y Bobadilla, volantes centrales, Galarza tirado por una punta, va por Almirón, y adelante Enciso y Sanabria.
10: Enciso y Sanabria.
1: Sí,
10: volvió,
1: señor.
10: Sanabria.
1: Claro,
10: volvió
1: esa podría
10: Sanabria
1: ser, Hernán, porque no está Almirón.
10: Yo tenía entonces, en la formación, pero ve, yo tenía en la formación a Ábalos, aquel 9 de Independiente, en lugar de Sanabria.
1: Puede ser también, hoy, ¿sabes? En ello tienes razón, aunque dicen pues que lo más seguro es que esté Sanabria, pero no debería sorprendernos ello. Ábalos, que juega en el Independiente, sí. Y Enciso sí es titular ahí, indiscutible.
10: Bueno, esa es la jornada de hoy. Entonces, Martín, en síntesis, tenemos partidos a las 3:02, Ecuador-Alemania, Curazao-Costa. A las 6 de la tarde, Japón-Suecia y el otro Paraguay-Australia. A las 9 de la noche tenemos... Ah, no, Paraguay juega a las 9. A las 6 juega Túnez con Países Bajos. Paraguay a las 9 con Australia. Y cerramos con Turquía, Estados Unidos, sí. 9 de la noche.
1: ¿No? Curazao, Costa de Marfil juegan en Filadelfia. Ecuador, Alemania, Nueva York. Túnez, Países Bajos en Kansas City a las 6. A las 6 Japón, Suecia en Dallas. A las 9 de la noche Paraguay, Australia en San Francisco. A las 9 de la noche Turquía, Estados Unidos en Los Ángeles, en Inglewood. Sígate un estudio.
10: Perfecto, ¿no? Para preguntar, Martín, ¿por qué le tocó a Colina, el mandamás de los árbitros, salir a aclarar que el gesto que hizo Bellingham cuando conversaba o hablaba con un jugador rival no le ameritó tarjeta roja, y por qué Almirón sí? ¿Cuál fue la diferencia o dónde está?
1: Ok, a ver, lo que pasa es que dice que hay que fijarse bien en el contexto. Okay. En el ambiente, sí, en eso es importante, dice Colina y dice la gente experta supuestamente, y es que resulta que Bellingham se tapa la boca para decirle con una actitud de amabilidad entre los dos, no de pugnacidad. ¿Sí me entendés?
10: Sí.
1: Entonces, cuando vos, por ejemplo, el caso de Prestiani, había como esa reyerta. Sí, como esa pelea, esas chispas incendiarias,
10: sí,
1: se tapaba, Martín, la boca para decirse cuestiones, ¿cierto? Y acá había amabilidad. Eso de todas maneras es loquísimo, a mí también me parece.
10: Te voy a decir, Martín, ¿dónde va a estar la trampa? Están jugando y de pronto hay una acción por ahí. Un jugador se tapa la boca y le dice al otro algo, el otro se la tapa y contesta. El árbitro a distancia dice, ¿estarán conversando o se estarán insultando? Va donde ellos, ¿qué estaban haciendo? No, aquí conversando. Y ya, no los puede echar.
1: Porque... Oíme, los jugadores pueden seguir cubriéndose la boca con el brazo y la camiseta porque pues pueden estar charlando con sus amigos. Así que la conversación es amistosa, pues puede continuar sin ningún problema. Cuando la conversación se torna conflictiva, taparse la boca significa que estás haciendo algo. Imagínate.
10: Lo has dicho. Ay. Bueno, Martín,
1: eso lo dijo
10: hay que
1: Colina
10: hacer
1: en la BBC, ¿no?
10: No, sí, es otro Inocencio Pérez. Dame así un segundito, es. Hacemos una pausa y continuamos.
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15: Hola Martín, hay una bomba. El Real Madrid recompró hoy a Nico Paz. Él estaba cedido al Como, había una cláusula de 9 millones de euros, las paga el Real Madrid, recupera al jugador que inclusive puede ser titular en el próximo juego de Argentina y de paso lo exhibe, lo pone en la vitrina porque no se va a caer en el Real Madrid, pero van a seguramente hacer una gran diferencia de tipo económico, ¿no?
16: Quiere Inter de Milán.
15: Así es, pero por ahora vuelve al Real Madrid.
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17: Uy, sí.
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15: Hola, Martín, como tenemos también que mezclar detalles que están pasando en el fútbol nuestro, muy pocos, el Independiente Medellín había estado buscando a un jugador que apodan el Diente López, veterano él, delantero de Nacional de Uruguay. Hoy Nacional dice, ni la oferta del Medellín, ni la oferta del Sporting Cristal del Perú nos interesa. Por ahora el jugador seguirá en su tierra,
16: ¿no? O iría al Remo de Brasil, lo tiene el Remo. Sí, y este jugador delantero que puede ser un número 9 o media punta, recordemos que estuvo en el fútbol italiano un buen tiempo, en Udinese, por ejemplo.
15: Sí. Bueno, Martín, hablando de colombianos, ¿vos te acordás de Manyoma, aquel muchacho que estaba en Estudiantes de La Plata?
16: Alexis.
15: Exacto, y que fue cedido a la MLS, pues debe regresar a Buenos Aires o a La Plata para integrarse a Estudiantes de La Plata y definir su futuro.
16: Volante ofensivo.
15: Martín, mientras Millonarios dice estar buscando arquero, hay un cuento, una historia, un rumor que Nacional está detrás de Roche. ¿Puede ser el arquero que está en Inter de Porto Alegre?
16: Claro, difícil, ¿no?
15: Pero es
16: un arquerazo ese, Roche, y está muy bien rankeado en el mundo.
15: Pero el equipo no anda bien. ¿sabes? Eso también afecta a Carbonero, afecta a Santos Borré, en fin. Bueno, Martín, volviendo al Mundial, Cabo Verde decidió bautizar, usemos ese término, una calle con el nombre de Bocinha, una calle en Cabo Verde.
16: Qué bello detalle, ¿eh?
15: Pues sí, porque el muchacho, pues, ¿no? ¿Cierto? Y un belicoso jugador, bueno, pero bravo, ese Tomás Rincón, venezolano, estaba hacía rato en el Santos del Brasil, tenía contrato, pero llegaron a un acuerdo y sale del Santos Tomás Rincón, de selección venezolana, ¿no?
16: Sí, volante central, y estuvo en Juventus, estuvo en el fútbol italiano un buen tiempo, ¿no? En el Génova, por ejemplo.
15: Es cierto. Hola, Martín, hablemos un poco de la selección Colombia, hombre.
16: ¿Cómo no?
15: Mira,
16: a ver,
15: el partido que viene contra Portugal es para definir primero o segundo lugar, ¿no? Colombia llega con ventaja en el puntaje. O sea que con el empate, por ejemplo, Colombia será primera, ¿cierto?
16: Sí.
15: Contra Portugal, muy bien.
16: ¿Es correcto?
15: Ahora, Portugal viene, salió de un hueco, de un problema que tenía, goleando, volvió Cristiano a los goles, y yo me imagino que este señor Roberto Martínez no va a hacer muchos retoques en el equipo o en la selección de Portugal.
16: Sí.
15: Sí, les quiero dar a entender que ellos van a jugar con toda la titular, Martín.
16: Sí,
15: ¿nosotros
16: ahí
15: también? ¿O haremos
16: ahí
15: alguna?
16: Sí. Ah. Ahí me queda la duda, Hernán, porque el partido anterior no jugó Bernardo Silva y ganaron 5-0. Bueno. Prefirió tener tres volantes, por ejemplo, ahí tener a Joao Neves, a Vitinha, a Bruno Fernández, y jugar con tres delanteros definidos.
15: Sí.
16: Entonces habría que ver, ahí jugó, por ejemplo, Neto con Cristiano Ronaldo.
15: Joao Félix.
16: Joao Félix jugó de delantero por izquierda, entonces no sé si de pronto entre Leao desde el principio podría, pero yo creo que va a apuntarle a los tres delanteros, que le dio muy buen resultado.
15: Te voy a decir, hoy la prensa portuguesa hace eco de eso mismo, dice Rafael Leao, Félix, Joao Félix, le quitaron la opción a Bernardo Silva, así lo titulan. Es decir, dan a entender que Silva perdió la titularidad y que ese experimento, como decís vos, con tres delanteros, le funcionó. Quiere decir que si eso es verdad, Portugal saldrá a atacarnos con tres tipos, ¿no? Ahora,
16: así es.
15: Colombia tendría la disculpa, no, podemos darle la oportunidad a alguien que esté golpeado, pues, para que salga. Yo no creo, yo creo que los equipos se van formando a través del campeonato, y si vos encontrás la formación que te funciona, no hay que tocarla, hay que dejarla, me parece.
16: Sí. Ahora, lo que dice Lorenzo es que cuando entraron Quintero y Córdoba, James, sí, y Suárez habían hecho el desgaste, entonces les tocó un partido más expedito,
15: sí,
16: sin que
15: puede
16: fuera
15: ser
16: enteramente así, los jugadores que ingresaron, pero uno diría, ¿cómo estamos viendo más afilado a Quintero que al mismo James? Pero sí, conociendo a Lorenzo, no, pues él va a apuntarle, yo creo que a la misma formación, y luego hará los cambios de rigor, donde podría entrar un Quintero si James de pronto,
15: mira,
16: se ha desgastado mucho, pero, y si Suárez también.
15: Como Lorenzo es veterano y más o menos conocemos el cuento, vos la única manera de explicarle a un tipo que lo sacas al banco es decirle eso: mira, te noto que has desgastado, estás físicamente un poquito mermado, esa es la razón, no es cuestión técnica, ni no, te veo un poquito cansado, entonces yo le voy a dar chance a este que está fresquito, y el suplente o el jugador titular entiende como disculpa o lo que sea, esa es la verdad, Martín. Entonces, ahí no va a tener conflicto, porque fue el mismo James quien creo que calificó el trabajo de Quintero muy bien. O sea, ellos, eso es como lo maneja el técnico, ¿no? ¿Qué
16: sí
15: me decía Alejandro? No lo oigo. No lo oigo, Alejandro. Bueno, sigamos nosotros porque... Ahora sí. Cuénteme.
20: Ahora sí, lo que nos dicen a nosotros desde el interior de la Selección Colombia es que el ambiente y lo que ellos quieren es pasar primeros. Ellos no van a ceder un solo instante. Y en el caso de James Rodríguez, lo que nos han ido filtrando es que lo meten para que haga un desgaste y después sí va la alternativa con Hamilton Campaz o con el propio Juanfer Quintero, que tuvo buena actuación en México.
15: Ahora, el problema no es que el desgaste, yo no veo que... Yo creo que hace más desgaste, por ejemplo, Suárez, porque Suárez se mueve, va, viene. James no tanto, ¿no? James lo que pasa es que es preocupación para el rival, eso sí, ¿no?
16: Sí.
15: Están preocupados
16: y,
15: de él.
16: Y los cambios de orientación que puede lograr, aunque no lo he visto con tanta precisión.
15: No ha pedido, no ha podido.
16: En este Mundial, pero digamos para la entrada por sorpresa súbita de Luis Díaz, digamos cuando él juega abierto por derecha. Pero en eso es muy conservador, me parece, Lorenzo. Él le apunta al mismo once.
15: No, yo creo que el equipo es ese. Por ejemplo, la defensa no la tiene por qué tocar. Ese es el equipo.
16: Además, hay algo, Hernán. Pues cada jugador es susceptible de mejorar. Lo vimos con Mojica. Esa fue una muy buena noticia. ¿Sí? Ver a Mojica de verdad mucho más preciso, más seguro, con más convicción por izquierda. Lo de los dos centrales ha sido muy bueno. Lo de Muñoz, de verdad que es auspicioso desde todo punto de vista. Lo de Puerta, fíjate, le apostó a Puerta y Lerma y ha funcionado. A Ríos le ha tocado esperar.
15: Mira, yo te entiendo. El equipo es ese, no hay que inventar más. Ese es el equipo, titular, inicialista, como lo querás. Lo que hay que ver es, como lo dijo Alejandro, el equipo tiene que tener claro que entra es a buscar el partido, a ganarlo, sabiendo que Portugal va por el mismo camino. Porque yo te pregunto, si Colombia termina en el primer lugar como está hoy, ¿cuál es el rival más o menos próximo para la siguiente etapa?
16: Pues Hernán, en este momento hay muchas posibilidades de un Paraguay como tercero, ¿cierto?
15: Sí.
16: Ese podría ser un rival. Por ejemplo, si llegara a quedar de segundo, puede ser un Ghana. O un Croacia, o Croacia podría quedar de tercero, también es una posibilidad. Digamos que esto es embrionario, esto es muy incipiente, pero bueno, lo vamos viendo, pero esas son las posibilidades.
15: Paraguay, Ghana o Croacia, ¿no? Eso parece. Sí.
16: Vamos eso a ver si parece, para, digamos que son las posibles.
15: Bueno, hoy
16: claro,
15: sabemos.
16: Como Argentina, por ejemplo, le podría tocar con Cabo Verde. Ese
15: sí, por
16: sería.
15: Eso, pero en el caso concreto de Paraguay, hoy vamos a saber si Paraguay está o no para un tercero.
16: Exacto,
15: ahora, Martín, mencionaste Argentina. El técnico Scaloni tiene un detalle. Dice, Dibu Martínez viene de una fractura en un dedo que se ha recuperado. Solamente a la Argentina, según las estadísticas, dos remates le llegaron a Dibu Martínez, o sea que trabajo como tal no ha tenido. Pero dicen que de pronto en el partido de este fin de semana para Argentina le den chance a Musso o a Rusi, a Rulli o a Musso, uno de los dos.
16: Okay.
15: Iría por Dibu, pero no porque esté lesionado. No. Pero Dibu Martínez también dice, pero si es que a mí no me han me patearon dos veces y estoy bien. ¿Qué me decía Alejandro? A ver, se fue.
20: Hernán,
15: sí.
20: Ahí estoy, ¿me escucha? Si bien
15: sí,
20: es embrionario, como dice Martín, el tema de las posibilidades de Colombia, pero hoy hay cinco posibilidades. Si termina primero, enfrentaría Paraguay, Senegal, Ecuador, Argelia o Croacia.
15: Un momentico. Vamos despacio. No cuente con Ecuador, Senegal sí. ¿Cuál otro?
20: Paraguay, ese Senegal, sí. Argelia o Argelia. Croacia.
15: Croacia, lo dijo Martín. Ahí sería Argelia.
20: Sí, señor.
15: Pero yo creo que hoy ya definimos, Martín, lo de Paraguay.
20: Hoy sería Croacia. Hoy, como están las cosas, sería Croacia.
16: Ah,
20: y
16: okay.
20: La otra opción
16: bravísimo,
20: es,
16: bravísimo,
20: si
16: rival.
20: Somos segundos, podríamos enfrentar a Ghana o a Croacia, dependiendo de cómo terminen los grupos.
16: Ok.
20: Ya tercero no vamos a hacer, entonces ahí sí nos olvidamos de eso.
16: Hoy también podríamos ver si Brasil va contra Japón o Suecia, ¿no?
15: Martín, la decepción sí ha sido la selección de Corea y hoy le cargan las tintas al hombre que fue el Tottenham a Son, como que era el líder.
16: Fue inesperado. Fue inesperado, aunque lo estamos viendo así. México quedó de primero en ese grupo, exitosísimo, ¿no? Porque ganó los tres partidos con solvencia.
15: Sí.
16: Sudáfrica segundo, sorpresa, ya iría contra Canadá. Está lo de Corea del Sur, que quedó tercero, pero habrá que esperar si queda dentro de los mejores terceros o no. Así que Corea está a la espera. Corea del Sur. República Checa eliminado, sí.
15: Mira, Martín, aquí me mandan el dato. Brasil, en la siguiente ronda se puede enfrentar a Países Bajos, Japón o Suecia.
16: Así es.
15: Japón o Suecia, ¿no?
16: Sí, claro. Podría darse un Brasil-Suecia partidazo. Brasil-Japón. Japón le ganó, Hernán, un amistoso no hace mucho a Brasil. Le pasó por arriba, lo arrolló. Lo atolló contra
15: hoy
16: su
15: pregunta, hoy en Brasil preguntan, ¿podrá Portugal pasar página y dejar atrás a Cristiano Ronaldo? Pues sí, seguramente terminando este Mundial ya Cristiano no estará para el próximo Mundial. Ay, ahora, ¿quién es el jugador que dice uno lo sigue? Es muy difícil, Martín, ese tipo... No, es que ¿cómo vas a seguir a Cristiano Ronaldo
16: con
15: los números que tiene ese tipo, Martín?
16: Sí, no, por ahora está nada que hacer, es titular, Hernán. Ahí la posición a veces me parece Neto, que es muy buen jugador zurdo por derecha, o puede jugar con Seisao. Por el otro lado, Joao Félix, pero me parece que Leao, jugador peligrosísimo, con mucha potencia, también se podría dar el cambio de Félix, salir y entrar Leao. Bueno, Leao entró como suplente el partido anterior y anotó un golazo.
15: Pero quiero anotar esto sobre Cristiano Ronaldo, que si se marcha después del Mundial. Por ahora, para la FIFA, el hombre tiene 975 goles oficiales entre clubes y selecciones. Para Portugal, ha marcado 145 goles. Está a 25 goles Martín de llegar al número 1000, recordando también que es goleador histórico del Real de Madrid. Jugó 438 partidos oficiales y marcó 451 goles. De manera que las cifras de este señor sí son serias, Martín.
16: Son escalofriantes.
15: Será una gran pérdida para Portugal, hijo, sí, pues. ¿Ah?
16: Generan espeluznos.
15: Sí. Tenemos este mensaje. Dame un segundito.
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15: A ver, Martín, sigamos hablando del Mundial, si te parece. Hay muchos oyentes. Hoy no pudimos. Tuvimos algún problema técnico ya superado. Pero mira, Martín. Te mandan un saludo. Un oyente de Seleccionados de Corea que estuvo en modo millonarios, tenía que ganar o empatar y perdió y quedó eliminado. Hola, ¿verdad?
16: No, pero Corea del Sur, no, Hernán.
15: ¿Corea?
16: No, Corea del Sur no está, no está eliminado.
15: Pues es, ¿no?
16: No, ¿qué puesto República está? Checa sí, no, Corea del Sur
15: República
16: está
15: Checa, sí.
16: Eliminado. ¿Ah? Corea del Sur es tercero en este momento. Está esperando resultados para ver si puede pasar de uno de los mejores terceros, Hernán. Pero, pues yo tengo, por ejemplo, a Corea del Sur está de cuarto. O sea, digamos, en el escalafón de los mejores terceros, Hernán, es Bosnia primero en este momento.
15: Cuatro puntos.
16: O sea, estoy hablando solo de los mejores terceros. Este es el escalafón de los mejores terceros.
15: No,
16: sí.
15: dame exacto. Ocho nomás.
16: Bosnia, Suecia de segundo, Croacia, Corea del Sur, Argelia, Paraguay, Escocia, Cabo Verde. Esto puede cambiar, porque ahí están esperando. Por ejemplo, está Bélgica, República Democrática del Congo, está Ecuador, que está muy difícil, muy complicado, pero bueno, ahí están. Entonces, toca esperar.
15: Este mensaje.
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15: Hola Martín, mañana sí que va a estar el baile bueno, ¿yo? Porque Noruega enfrenta mañana a Francia. Mbappé, Haaland. Haaland salió con una declaración muy simpática, ¿no? De entender, dijo, no... eso nos va a ganar Francia y Francia va a ser el campeón. El tipo de sí. Se quitó el cuesto y eso es Francia.
16: No, yo creo que ellos nos van a ganar. Me encantó esa declaración.
15: No, y van a ser campeones. Como
16: fascinante.
15: Lo que hagamos nosotros, de pronto hay sorpresa. Pero bueno, pero mañana otra selección suramericana, Martín, si la tiene brava. Uruguay frente a España. Ahí
16: sí.
15: Te quiero ver. Al equipo uruguayo.
16: Sí, esa es tremenda, Hernán. Eso es tremendo, tremendo cotejo, porque digamos que pues Uruguay me parece que no ha sido ese equipo tan puntiagudo, tan punzante. Fue muy sorprendido dos resultados, me parece a mí, inesperados, adversos.
15: Sí, pero Martín, sí. Pero yo te digo, todo lo han orientado hacia el tema Bielsa, que Bielsa es el culpable, que Bielsa no les habla, que Bielsa lo otro. Entonces no sé, Martín. ¿Ah? Hola, Martín, te iba a preguntar por un jugador. No, ese River Plate sí es, hermano. Hay un jugador que se llama Cristian, de apellido Jaime. Tiene 19 años. Es izquierdo, es un puntero izquierdo.
16: Sí, es un volante por fuera o puede ser media punta. Dicen que es una locura, que es una joya. Lo prestarían a Peñarol Hernán, sí, para que tenga más fogueo, porque le falta cuajarse un poco, le falta ganar consistencia, fortaleza, tonificarse. Así que vamos a ver. Es muy joven, 19, sí.
15: Sí, pero las cifras que manejan sí son de llorar. Se llama Karim. Ah, y este pelado, ¿de dónde salió, Martín? Karim Alazbegovic, que marcó gol con 18 años y 276 días. Más joven que Messi y más joven que Yamal, marcando gol.
16: ¿Oyó? Mira, él es un extremo izquierdo que se formó en el Leverkusen, nació en Colonia, pero de familia, sí, de Bosnia. Sí. Entonces él eligió Bosnia y Herzegovina, pues. Y él se formó en el Leverkusen, salió a préstamo al Salzburgo y parece que volvería al Leverkusen. Es un jugador que, digamos, ha costado 2 millones, ha estado tasado en 8, ya va en 22.
15: Martín.
16: Es un extremo izquierdo y es diestro, maneja, pero igual maneja bien la izquierda también.
15: Mira que viniendo al fútbol de Colombia, no se volvió a hablar de Armani. ¿Te acordás que en unos días que Armani, que vuelve, que no se volvió a hablar?

0: acuerdo yendo a Atlanta, al equipo de Georgia, pues,
1: Sí.
0: Atlanta en Estados Unidos. Y el argentino Correa, pues dicen que ha acordado números del contrato para
1: Ah.
0: cobrar lo mismo que en México, pero pues River tiene que resolver lo de la compra del pase con Tigres. No está fácil.
1: No te
0: Ahora
1: digo
0: River
1: esto.
0: está líquido, pero igual no quieren tampoco enloquecerse.
1: Aquí me dice Diego Romero, ojo con el morbo que podría generar la posibilidad que Colombia enfrente a Ghana por el brujo y ante todo por Carlos Queiroz. ¿Cómo le parece? ¿Qué me decía Alejandro? Carlos Queiroz.
2: En el caso del Brujo, el Brujo ya salió a decir que le va a quitar la maldición a Harry Kane y que van a ver que el próximo partido contra Panamá va a volver a marcar. Rápidamente le comento de Sebastián Becachese, que ayer atendió a prensa, dijo: "Yo no
1: Sí.
2: entiendo por qué en Ecuador nunca me quisieron, desde las eliminatorias les generé como escozor". Y también advierte que si no pasa 16avos, se va, que no lo tienen que
1: Ah,
2: echar, que
1: pero
2: él se va a ir.
1: eso sí no hay que adivinarlo. Se va a ir él, se va a ir Bielsa y varios van a perder el puesto. Ve, Martín, hablando de ese Becachese, en el año, fue en el año 23 o en el 3, él llegó a Sport Boys del Perú como asistente de Sampaoli. Ahí empezó, digamos, su carrera en el fútbol de Sudamérica, porque en
0: Eso es cierto.
1: Argentina nada, ¿no? Él
0: Sí, no,
1: llegó y bueno.
0: eso es cierto. Y él fue técnico de la U de Chile, de Defensa
1: Sí,
0: y
1: pero
0: Justicia, Independiente de Avellaneda, de Racing y de Elche de España, ¿no?
1: ¿por qué me dicen que Japón le puede dar una mano a Corea? Japón, Japón.
0: Sí, por eso Corea no. Por eso Corea del Sur está esperando, está expectante, digamos, no está eliminado. Lo que pasa es que sí ha decepcionado, la gente
1: Está en
0: esperaba
1: el cuarto
0: más.
1: lugar. Bueno,
0: Claro,
1: pero bueno.
0: pero está de cuarto en los mejores terceros, exacto.
1: Sí.
0: Entonces vamos a ver si se da, hay que esperar lo de Japón, un equipo muy fuerte.
1: Bueno, hoy yo te voy a dar, como a las 3 juegan simultáneamente Curazao, Costa de Marfil, Ecuador, Alemania, de una vez te digo, veré Ecuador-Alemania. Vos me
0: Claro.
1: contás mañana de Curazao y tal. Bueno,
0: Pero a ver, Hernán, no, no,
1: a las
0: claro.
1: 6, no, a las 6 sí tengo que, no, tengo que ver a Países Bajos visitando, enfrentando a Túnez, no por Túnez, sino por la manera como juega este equipo de Holanda, pues de lo antiguo Holanda, ¿no?
0: Países Bajos. Está primero con
1: Bueno.
0: 4 puntos, segundo Japón con 4 puntos, tercero Suecia con 3 puntos, último Túnez 0 puntos. Hoy Países Bajos favorito sobre Túnez y Japón Suecia
1: Y
0: partidazo, Japón está de favorito. Y acá está la canción.
1: te cierro que Paraguay es el que voy a ver frente a Australia a las 9 de la noche. Y sí, señor, es el momento del rock, Master Rock. ¿Cuál viene
0: Puro
1: hoy?
0: thrash metal de
1: Ah,
0: Canadá.
1: sí.
0: Annihilator con King of the Kill. Aquí está.

0: Pues bien,
1: hombre, el tiempo se acabó.
2: Qué voz tan bonita, Hernán.
1: ¿Te parece? Hoy vamos a ver fútbol. Ya te dije cuáles partidos. A ver qué pasa. Y mañana tendremos, sobre todo, sabremos el tema de Paraguay, si puede ser un rival de Colombia. Claro que Colombia tiene que sostenerse en el primer puesto el sábado ante Portugal. Los invitamos a que permanezcan porque ahora llegan las noticias aquí en la FM con Kelly Cabana y Alejo Villegas. A ustedes, muchísimas gracias por acompañarnos.
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0: del mediodía, hora del almuerzo informativo por los 99.1 de la FM. Muy buenas tardes para todas las personas que están en sintonía con nosotros. Hoy los acompaña Víctor Posada, Jonathan Carrillo en los controles y quien les habla, Elsi Beleño. Nuevamente, sean todos ustedes bienvenidos.
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0: Bueno, Jonathan, ¿cómo está la temperatura a esta hora del mediodía aquí en la capital del Atlántico? ¿Qué marca el termómetro? Buenas tardes.
2: ¿Qué tal, Elsi? Buenas tardes para usted, para los oyentes que se conectan con nosotros desde bien temprano y que aún se mantienen conectados con nosotros a esa hora del mediodía a través de su radio o en su app de RCN Radio de en su dispositivo móvil. Bueno, le cuento de que a esa hora tenemos un ambiente bastante caluroso, temperaturas que para esta hora están en 36 grados Celsius, sensaciones térmicas de 41 grados Celsius. Les comentamos también de que se mantiene la posibilidad de lluvias aisladas y algunas tormentas de corta duración, principalmente en horas de la tarde y la noche en algunos sectores del departamento. Se descartan aguaceros puntuales acompañados de actividad eléctrica en sectores del departamento del Atlántico. Le cuento también que en la zona costera continúan vientos moderados provenientes del Mar Caribe, lo que ayudará a aliviar parcialmente la sensación de calor durante algunos momentos del día. Le cuento también que a nivel nacional el IDEAM ha informado que las condiciones asociadas al fenómeno del Niño están presentes, por lo que se mantiene seguimiento especial al comportamiento del clima en las próximas semanas. En resumen, le cuento que mañana también tendremos un día mayormente cálido y en la tarde se prevén lluvias sectorizadas y dispersas y en la noche con ambiente algo más fresco tras las precipitaciones que se puedan estar registrando en el departamento del Atlántico. Así que tenemos clima cálido para esta hora, pero que no se descartan precipitaciones en algunos municipios del departamento.
0: Gracias, Jonathan. 12:03 minutos, 12:04 ya. Vamos de inmediato con los titulares.
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0: La comunidad venezolana residente en Barranquilla vive horas de incertidumbre y preocupación tras el fuerte terremoto que sacudió recientemente a Venezuela, dejando graves afectaciones en las comunicaciones, infraestructura y condiciones de vida de millones de personas.
1: Alcaldía de Barranquilla habilita punto de acopio en Barranquillita y convoca a la ciudadanía a donar elementos de primera necesidad con apoyo de organizaciones sociales para afectados por terremoto en Venezuela.
0: En otras noticias, la policía asestó contundente golpe al multicrimen en el Atlántico con 7 capturas, un menor aprehendido e incautación de armas, droga y material extorsivos en operativos simultáneos.
1: En el enfoque energético, expertos en temas energéticos advierten que el comercio en el Caribe será el más golpeado tras el aumento por las tarifas de energía.
0: Y en medio del incremento de estafas digitales asociadas al pago de servicios públicos, Aire Intervenida reiteró el llamado a sus usuarios para extremar las medidas de seguridad al momento de realizar transacciones en línea y evitar caer en sitios o mensajes fraudulentos.
1: Por otro lado, Prosperidad Social anunció la ampliación hasta el próximo 30 de junio del plazo para reclamar las transferencias correspondientes al quinto ciclo del programa Colombia Mayor, una medida que busca garantizar que más personas beneficiarias puedan acceder a este apoyo económico en todo el territorio nacional.
0: Bueno, y para los amantes de la arepa de huevo, el municipio del Luruaco se alista para convertirse una vez más en epicentro de la gastronomía del Caribe colombiano con la realización de la versión 37ª de este Festival de la Arepa de Huevo que se llevará a cabo del 27 al 29 de junio. Así que todos los caminos conducen al Luruaco a comer arepa de huevo.
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0: Seis minutos, vamos de inmediato con el desarrollo de las noticias. La comunidad venezolana residente en Barranquilla vive horas de incertidumbre y preocupación tras el fuerte terremoto que sacudió recientemente a Venezuela, dejando graves afectaciones en las comunicaciones, infraestructura y condiciones de vida de muchos ciudadanos. Juan Carlos Viloria, vicepresidente de Venezolanos en Barranquilla, aseguró que la falta de información ha generado momentos de angustia entre quienes tienen familiares en el país vecino. Según explicó, el colapso de las telecomunicaciones tras el sismo ha dificultado el contacto con seres queridos, situación que se agrava por las condiciones estructurales del país. La caída de señal se debe a este gran terremoto, indicó, un evento que de acuerdo con él no se registraba desde hacía muchos años. El país, indicó, no estaba preparado, pero escuchemos cuál es la experiencia que tienen los venezolanos aquí en Barranquilla y el sentimiento que experimentan tras este sismo.
3: Hemos pasado horas realmente angustiantes, con desespero, de no poder contar con información oportuna sobre el estado de nuestros familiares, de nuestros seres queridos, de nuestras comunidades, por la falta de comunicación efectiva que hay en Venezuela, la caída de señal de las telecomunicaciones debido a este gran terremoto que ha sacudido el país. Desde hace más de 2 siglos que no se registraba algo así y realmente el país no estaba preparado, no está preparado, y es por eso que estamos pues en vilo, cientos de miles de familias que tenemos a alguien en Venezuela, conocidos, vecinos, amigos, familiares, y estamos muy pendientes en estos momentos de diversos medios que se han previsto de herramientas para podernos ayudar a reportar a las personas desaparecidas.
0: Viloria indicó que uno de los factores más preocupantes han sido las constantes réplicas que mantienen a la población en alerta permanente. Además, denunció la falta de espacios adecuados para albergar a las familias damnificadas.
3: Sí, este terremoto llega justo al finalizar la tarde, comenzar la noche. Lo que provocó pues que muchas personas tuvieran que salir de sus casas durante horas y esperar a que fuera seguro para regresar aquellos en los que habían condiciones. Y sin embargo, lo que hemos visto es que, bueno, han ocurrido naturalmente algunas réplicas bastante fuertes que han llevado a a que la gente pues vuelva a salir. Entonces no se considera seguro realmente permanecer dentro de casa. Muchas edificaciones, muchas estructuras permanecen con grandes daños, que son pues vulnerables a caerse también. Y el país no cuenta en este momento con espacios donde se puedan promover los albergues, los refugios seguros para estas familias. Por eso que estamos desde afuera con un poco de impotencia de buscar la manera más efectiva para ayudar en estos momentos.
0: Asimismo, mencionó que algunas empresas de telefonía han habilitado medidas temporales como servicio gratuito de llamadas por 48 horas, mientras que el gobierno anunció la liberación de redes sociales para facilitar la comunicación. Ante la emergencia, se han habilitado plataformas digitales para reportar personas desaparecidas y canalizar ayudas humanitarias. Una de ellas es el portal desaparecidosterremotovenezuela.com, donde familiares pueden registrar datos de personas desaparecidas y recibir información sobre su paradero. También se promueve la plataforma hazlohoy.org, enfocada en la recolección y coordinación de ayudas para las víctimas del desastre. Finalmente, Viloria hizo un llamado a la solidaridad internacional para atender la emergencia. Cabe mencionar que muchos países se han unido también para entregar ayudas a los venezolanos que están viviendo esta calamidad. Igualmente, habrá un punto de acopio por parte de los venezolanos aquí en Barranquilla, información que será entregada posteriormente cuando ya tengan todo organizado. Entre tanto, la alcaldía de la capital del Atlántico habilitó un punto de acopio en Barranquillita y está convocando a la ciudadanía a donar elementos de primera necesidad con apoyo de organizaciones sociales para los afectados por este terremoto en Venezuela. Víctor Posada, muy buenas tardes. Usted tiene más detalles de este punto de acopio abierto por la alcaldía de Barranquilla.
1: Totalmente, siguen sumando ayudas. La alcaldía de Barranquilla dispuso un punto de acopio oficial en el sector de Barranquillita este jueves, exactamente en la carrera 43, número 620, con el objetivo de canalizar el apoyo de la ciudadanía, empresas y fundaciones para los afectados por el terremoto en Venezuela, ocurrido el miércoles. Estas instalaciones estarán abiertas al público en una jornada continua de lunes a domingo, desde las 8 de la mañana hasta las 4 de la tarde. Esta campaña solidaria coordinada por el gobierno local suma los esfuerzos de diversas entidades públicas y organizaciones de la sociedad civil. Entre los aliados clave se encuentran Migración Colombia, el Centro Intégrate, la Asociación de Venezolanos en Barranquilla, la Fundación de Panaquesí, la Fundación Renacer, la Agencia Cultural 780, la Corporación Rostro Caribe y la Corporación Identidades Diversas. A través de sus canales oficiales en la red ETS, el alcalde Alejandro Char hizo un llamado a la comunidad para priorizar la entrega de los siguientes elementos de primera necesidad: agua embotellada, víveres y productos no perecederos, medicamentos e insumos básicos, colchones, colchonetas o artículos similares, ropa en buen estado y prendas de abrigo y elementos de aseo personal.
0: Bueno, así que todas las personas que se quieran sumar a esta iniciativa de la administración distrital de entregar, de llevar ayudas para las personas, los damnificados por este terremoto en Venezuela, pueden llegar a partir de hoy jueves a la carrera 43, número 620. Este punto está ubicado en el sector de Barranquillita. El horario de atención de esta jornada es de 8 de la mañana hasta las 4 de la tarde. Y lo principal es entregar elementos no perecederos, como agua embotellada, también medicamentos, insumos básicos, colchones, colchonetas o artículos similares, así como ropa, prendas de abrigo y elementos de aseo personal. Esto es clave al momento de entregar estas ayudas. 12:13 minutos.

0: Bueno, y la Policía Nacional asestó contundente golpe al multicrimen en el Atlántico con 7 capturas, un menor aprehendido y la incautación de armas, droga y material extorsivo en operativos simultáneos. La policía asestó este golpe a estructuras que delinquen en el departamento del Atlántico tras una serie de operativos realizados en los municipios de Santo Tomás, Sabana Grande y Sabana Larga, que dejaron como resultado 7 personas capturadas, un adolescente aprehendido, la incautación de armas de fuego, estupefacientes y material relacionado con actividades extorsivas. Las acciones fueron adelantadas por unidades del Gaula y del modelo del servicio de policía dentro de esta ofensiva contra el multicrimen y los delitos que afectan la seguridad ciudadana en la región. Durante las diligencias fueron decomisadas 1 kilogramo de marihuana, también 1 kilo de base de coca, 500 gramos de bazuco, un revólver calibre 38 con 4 cartuchos y una moto que presuntamente era utilizada por uno de los implicados. En total, los operativos permitieron la captura de 7 personas y la aprehensión de este menor. Al respecto, se refirió el comandante de la policía en el departamento del Atlántico, el coronel Eddie Sánchez.
1: Hoy enviamos un mensaje a nuestros comerciantes en Sabana Grande, Santo Tomás y Palmar de Varela. En desarrollo de 2 procedimientos policiales hemos capturado a unos sujetos dedicados a la extorsión en estos municipios. En Sabana Grande capturamos a 2 adultos y aprehendido un menor de edad, quienes portaban un arma de fuego y se les incautó una motocicleta y panfletos extorsivos. Posteriormente, en un procedimiento policial en el municipio de Santo Tomás, capturamos a alias Nene Chayán, presunto dinamizador de la extorsión en estos municipios, pero de igual forma y de manera simultánea en el municipio de Polo Nuevo capturamos en flagrancia a un extorsionista que venía afectando este municipio, pero también venimos con una cruzada fuerte contra el homicidio y es así que en el municipio de Sabana Larga capturamos a 4 individuos, entre ellos una mujer a quien se les incautaron 2 armas de fuego y la inmovilización del vehículo en que se transportaban. Con este compromiso institucional de los policías del Atlántico seguimos trabajando por un Atlántico seguro.
0: Para la policía, estos resultados representan una importante afectación a las capacidades operativas y financieras de organizaciones delincuenciales que buscan mantener actividades ilícitas en todo el departamento del Atlántico. Y recordemos que esta actividad criminal, según expertos, se ha expandido a diferentes territorios del departamento. Inicialmente, todo estaba focalizado en Barranquilla y su área metropolitana, pero municipios en donde anteriormente no se veían hechos que afectaban en la tranquilidad, la convivencia ciudadana, se está notando, como por ejemplo el municipio de Baranoa y parte de la zona oriental del departamento. Así que las autoridades adelantan operativos para contrarrestar el multicrimen en el departamento del Atlántico. 12:17 minutos y vamos más con actividad judicial en el balance. Víctor, usted tiene más detalles sobre hechos de orden público.
2: Por supuesto, padre e hijo se debaten entre la vida y la muerte tras ser atacados a bala por sicarios dentro de su vivienda en el municipio de Soledad. Un ataque a tiros alteró la tranquilidad en el municipio de Soledad Atlántico, dejando a un hombre y a su hijo menor de edad en estado crítico. El suceso tuvo lugar en el asentamiento conocido como la Invasión de las Colinas, un sector colindante con el barrio Los Almendros de Barranquilla. De acuerdo con las primeras informaciones, el hombre de 45 años y su hijo de 14 años se encontraban en el interior de su vivienda cuando fueron sorprendidos por la delincuencia. Dos hombres armados irrumpieron de forma violenta en el inmueble. Sin mediar palabra, uno de los agresores le disparó en la cabeza al padre, mientras que el otro cómplice atacó de la misma manera y en la misma zona del cuerpo al adolescente. Tras la huida de los sicarios, vecinos del sector auxiliaron a los heridos y los trasladaron de urgencia al nuevo hospital Juan Domínguez Romero. Sin embargo, debido a la extrema gravedad de las lesiones en el cráneo, ambos tuvieron que ser remitidos posteriormente al Hospital Universidad del Norte, donde actualmente permanecen bajo estricto pronóstico reservado. Hasta el momento, las causas y los autores intelectuales de este doble intento de homicidio son una incógnita. Frente a la gravedad de lo sucedido, la Seccional de Investigación Criminal SIJIN de la Policía Metropolitana de Barranquilla asumió el caso para recopilar testimonios y material probatorio que permita esclarecer el crimen.
0: Y las autoridades intensifican la búsqueda de los delincuentes del cartel de los más buscados en Barranquilla, ofreciendo 10 millones de pesos en recompensa, y reportan también capturas contra organizaciones, contra prácticamente personas que pertenecen a estas organizaciones como son los costeños y los PPs. La Policía Metropolitana de Barranquilla, en una acción conjunta con la Alcaldía Distrital y la Fiscalía General de la Nación, fortalecen las estrategias para difundir el cartel de los delincuentes o de los presuntos delincuentes más buscados. Este listado está integrado por presuntos miembros de organizaciones criminales como los costeños y los PPs, a quienes las autoridades vinculan directamente con más de 40 homicidios registrados en la capital del Atlántico y su área metropolitana. En su totalidad, los individuos en este afiche acumulan 61 anotaciones judiciales por delitos de alto impacto como extorsión, narcotráfico, tortura, porte ilegal de armas y desplazamiento forzado. Con el fin de incentivar la colaboración de la ciudadanía, se mantiene vigente una recompensa de hasta 10 millones de pesos por información efectiva que permitan sus detenciones, garantizando bajo estricta reserva la identidad de los cooperantes. Sobre las medidas, escuchemos al brigadier general Miguel Camelo, comandante de la Policía Metropolitana de Barranquilla.
3: Ciudadanos que son requeridos por la justicia por los delitos de homicidio, concierto para delinquir, porte ilegal de armas de fuego, entre otros delitos conexos. La Alcaldía Distrital de Barranquilla hace un ofrecimiento de hasta 10 millones de pesos para aquellos ciudadanos que contribuyan con información a la captura de estos delincuentes.
0: Como resultado, las autoridades también lograron propinar golpes contra estas estructuras también en Santander, en otras zonas del país. Han dado golpes a estructuras criminales que están afectando la tranquilidad ciudadana. Finalmente, en un balance operativo institucional de la policía en lo que va del año, revelaron que ha habido un impacto significativo contra la delincuencia. Hasta la fecha, reportan la captura de 117 personas por el delito de homicidio, de las cuales 76 fueron mediante órdenes emitidas por jueces. En términos generales, las detenciones por diversas conductas punibles ascienden a 3.998 ciudadanos, distribuidos en 3.629 arrestos en flagrancia y 369 por requerimiento de la justicia. Durante estas labores de control, las autoridades han logrado sacar de circulación un total de 652 armas de fuego. Esta es una información entregada por la Policía Metropolitana de Barranquilla.
2: Entre otras noticias, muere un joven en el Hospital General de Barranquilla tras ser atacado a tiros en una vivienda del barrio 20 de Julio que presuntamente funcionaba como expendio de drogas. Un hecho de sangre cobró la vida de un joven de 24 años, originario de Santa Lucía Atlántico. El atentado se perpetró en el barrio 20 de Julio, ubicado en la localidad metropolitana de Barranquilla. El joven se encontraba en la habitación de su vivienda cuando un desconocido armado ingresó al inmueble. Sin mediar palabra, el agresor le propinó dos impactos de bala, uno en la cabeza y el otro en la pierna izquierda, para luego huir del lugar. Al escuchar las detonaciones, los vecinos del sector se acercaron a la residencia y al notar que la puerta principal estaba abierta de par en par, entraron y hallaron a la víctima gravemente herida en el suelo. De inmediato, la comunidad lo trasladó de urgencia al centro asistencial Camino Santa María. Debido a la complejidad de su estado, posteriormente fue remitido al Hospital General de Barranquilla, donde falleció en las últimas horas a causa de las lesiones. De acuerdo con las investigaciones preliminares adelantadas por miembros de la SIJÍN, el crimen estaría directamente relacionado con disputas entre grupos delincuenciales por el control territorial de tráfico de estupefacientes. Asimismo, las autoridades señalaron que el inmueble donde ocurrió el ataque funcionaba presuntamente como un centro de expendio de drogas.
0: Y en más noticias judiciales, la Policía Metropolitana de Barranquilla capturó a un sujeto de 34 años por el delito de fabricación, tráfico, porte, tenencia de armas de fuego, accesorios, partes o municiones. Esta detención se materializó en la carrera 13G con calle 59, barrio La Inmaculada, en el municipio de Soledad, aquí en el área metropolitana de Barranquilla, donde los uniformados sorprendieron a esta persona portando un arma de fuego tipo escopeta junto con dos cartuchos calibre 16, elementos que fueron incautados y puestos a disposición de las autoridades competentes. La Policía Metropolitana de Barranquilla indicó que está fortaleciendo de manera permanente las estrategias de prevención, vigilancia y control en Barranquilla, así como en su área metropolitana, mediante planes focalizados, patrullajes, puestos de control y actividades operativas dirigidas a contrarrestar los delitos que afectan la tranquilidad de los ciudadanos. Estas acciones buscan reducir los factores generadores de violencia y prevenir hechos que pongan en riesgo la vida y la integridad de la comunidad. El capturado fue trasladado de inmediato a las instalaciones de la URI, donde quedó a disposición de la autoridad competente para que responda por el delito de fabricación, tráfico, porte, tenencia de armas de fuego, accesorios, partes o municiones. La policía también destacó que los operativos de prevención y control continúan desarrollándose en todos los municipios que integran el área metropolitana de Barranquilla, con el propósito de identificar, capturar y judicializar a quienes pretenden alterar la seguridad y la convivencia ciudadana. Asimismo, recordaron que está disponible la línea de emergencia 123, también la línea 165 del Gaula y la línea contra el crimen 317-896-5523. La información suministrada, indicaron, será manejado bajo absoluta reserva. 12:25 minutos, es momento de una primera pausa comercial, pero ya regresamos con más noticias aquí en la FM.
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0: 12:36 minutos. Gracias por permanecer en la sintonía de los 99.1 de la FM. Y expertos en temas energéticos advierten que el comercio en el Caribe será el más golpeado tras el aumento por las tarifas de energía. Tras conocer que los usuarios de este servicio atendido por Aire Intervenida en los departamentos de Atlántico, Magdalena y La Guajira enfrentarán un nuevo incremento tarifario durante junio, según el cuadro publicado por la compañía, la Liga Nacional de Usuarios y su representante Norman Alarcón advierte que el comercio en el Caribe será golpeado frente a estas nuevas alzas.
1: Sí, para esto para los sectores que pagan otra sobretasa, que son los estratos 5, 6 y comercial, pues desaumenta mucho más porque les toca pagar un 20% de sobretasa sobre el consumo total. Al aumentar el kilovatio, entonces sufren un aumento del kilovatio y sufren un aumento de la sobretasa del 20%. Pero el comercio lo que hace es trasladarle estas alzas a los precios de los bienes y servicios. O sea que terminamos más perjudicados somos los consumidores finales de los bienes y servicios aquí en la región Caribe.
0: Cabe mencionar que el aumento sería de 44 pesos al pasar de una tarifa de 796 a una de 840. Esto también ha generado el rechazo de parte de los personeros de distintas regiones del Caribe colombiano, quienes manifestaron que este puede ser el inicio de nuevos incrementos y esto también generaría una barrera en el acceso a este servicio y un golpe fuerte al bolsillo de los caribeños. 12:38 minutos. Y seguimos con más información relacionada con la compañía Aire, porque en medio del incremento de estafas digitales asociadas al pago de servicios públicos, la compañía hizo un llamado a sus usuarios y reiteró este llamado para extremar las medidas de seguridad al momento de realizar transacciones en línea y evitar caer en sitios o mensajes fraudulentos.
2: La compañía advirtió que se han venido detectando intentos de suplantación de portales oficiales y canales de recaudo, una práctica que hace parte de las modalidades de phishing, mediante la cual delincuentes cibernéticos replican páginas web legítimas con el fin de capturar datos personales financieros o desviar pagos hacia cuentas no autorizadas. Frente a este panorama, Aire insistió en que los pagos de facturas deben hacerse únicamente a través de sus medios oficiales, evitando el uso de enlaces que lleguen por mensajes de texto, correos electrónicos o redes sociales, especialmente cuando no es posible verificar su origen. La empresa recalcó que los usuarios deben asegurarse de ingresar directamente a su sitio web oficial, escribiendo la dirección en el navegador, en lugar de acceder mediante enlaces externos. Asimismo, recordó que la compañía no solicita información confidencial, contraseñas ni datos bancarios por canales informales ni realiza cobros a cuentas personales. En su comunicación, Aire también aclaró que no cuenta actualmente con mecanismos de recaudo mediante sistemas como Breve o pagos por llaves digitales, por lo que cualquier ofrecimiento en ese sentido debe considerarse sospechoso hasta ser verificado directamente con la empresa. Entre las recomendaciones entregadas, la entidad pidió a los usuarios desconfiar de mensajes que generen urgencia para realizar pagos, verificar cuidadosamente las direcciones web antes de ingresar datos y evitar compartir credenciales o códigos de seguridad bajo cualquier circunstancia. Además, reiteró la importancia de confirmar que cualquier transacción se realice exclusivamente en plataformas autorizadas, con el fin de reducir el riesgo de fraude. Finalmente, Aire invitó a la ciudadanía a reportar cualquier intento de engaño o comunicación sospechosa a través de su línea de atención 115 o por los canales oficiales de servicio, como parte de su estrategia de prevención y protección al usuario frente a delitos informáticos.
0: Bueno, a seguir las recomendaciones que entrega la empresa Aire para que usted evite ser víctima de estafas digitales asociadas al pago de servicios públicos. 12:41 minutos, es momento de una nueva pausa comercial, pero quédense allí, muy pegados con nosotros por los 99.1 de la FM.
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2: Doce cuarenta y ocho minutos, gracias por permanecer en la sintonía de los 99.1 de la FM. Y sí, definitivamente en Colombia y el Atlántico pasan cosas buenas. El municipio de Luruaco se alista en esta ocasión para convertirse una vez más en epicentro de la gastronomía del Caribe con el Festival de la Arepa de Huevo, que se llevará a cabo del 27 al 29 de junio. Durante tres días, la llamada cuna y capital mundial de la Arepa de Huevo rendirá homenaje a una de sus tradiciones culinarias más representativas, que ha trascendido generaciones y se ha consolidado como símbolo de identidad cultural del departamento. Este evento reunirá 70 matronas y portadoras de tradición en la plaza municipal, donde ofrecerán tanto preparaciones clásicas como innovadoras en la emblemática arepa de huevo, fortaleciendo la economía local y el turismo gastronómico. La programación incluye concursos, muestras folclóricas, actividades pedagógicas y una variedad de agenda musical que acompañará la experiencia de los visitantes. Así que este fin de semana, todos los caminos conducen a Luruaco y a comer arepa de huevo.
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2: Y ahora vamos con toda la actividad deportiva que nos trae don Jorge Andrés Molina Solano. Don Jorge, adelante, buenas tardes.
3: ¿Qué tal, Elsie? Un saludo cordial para usted, para don Jonathan Carrillo en el máster, para la audiencia de la FM 99.1. Aquí estamos con la información deportiva hasta ahora en este jueves 25 de junio del 2026, en horas del mediodía, con la bendición de Dios. Hoy una jornada más de la fase de grupos del Campeonato del Mundo de la FIFA, México, Canadá, Estados Unidos en este 2026. Ecuador, Alemania, 3 de la tarde, Curazao, Costa de Marfil, 3 de la tarde. El equipo ecuatoriano de Sebastián Becasese necesita ganarle a Alemania para clasificar a siguiente ronda. Túnez, Países Bajos, Japón, Suecia, 6 de la tarde, y a las 9 de la noche Paraguay, Australia y Turquía ante Estados Unidos. El equipo albirrojo, el conjunto paraguayo, necesita una victoria para poder acceder a siguiente fase. Así va la Copa del Mundo. Colombia entrena hoy en Zapopan, territorio mexicano, para viajar a Miami y jugar el día sábado ante Portugal, en la última fecha del grupo K de la Copa del Mundo. Este partido va a ser a las 6:30 de la tarde, horario de nuestro país. Por otro lado, en cuanto al Junior de Barranquilla, la Liga Betplay de Mayor 1, 2, la Liga Betplay de Mayor 2 2026 tiene ya la primera fecha organizada, estipulada por Di Mayor, sábado 25 de julio en el Estadio Manuel Murillo Toro, 8:15 de la noche, Deportes Tolima Junior. Va a ser el debut de Junior en el Estadio Manuel Murillo Toro de Ibagué, en donde ganó el título en diciembre del año anterior en el balompié colombiano. Cabe notar que para este partido Junior no tendrá, por sanción pendiente, a Luis Fernando Muriel y al cancerbero Mauro Silveira. Junior volverá a trabajos el próximo lunes festivo en la sede administrativa para los exámenes médicos y luego entrenará en la sede deportiva Adelita de Char, de acuerdo a lo que ha estipulado el técnico Alfredo Arias, que está ratificado hasta el mes de junio del 2027 al frente del conjunto rojiblanco. El Barranquilla Fútbol Club sigue trabajando en procura de armar la nómina que afrontará el compromiso del segundo semestre, torneo y Copa Betplay. A propósito, en la fase 1B de la Copa Betplay, el Barranquilla estará enfrentando al Junior en partido de ida y vuelta, arrancando en el Romelio Martínez el 22 de julio, 7:30 de la noche, y cerrando en el mismo Romelio, pero esta vez Barranquilla local, 5:30 de la tarde, el miércoles 20.

0: Colombia. En el tiro con arco, Colombia comenzó con récord en el Campeonato Panamericano de Santa Tecla. En el 2026, la delegación nacional tuvo una gran primera jornada en el Campeonato Panamericano de tiro con arco. En compuesto femenino, Alejandro Usquiano, Sara López y María Rodríguez establecieron récord de América y del Panamericano por equipos con 2.124 puntos. Además, Pablo Gómez lideró el compuesto masculino con 715 unidades, nuevo récord del Campeonato Panamericano. Y se alista en la ciudad de Barranquilla el torneo internacional de tenis en silla de ruedas Barranquilla Open ITF WC50 2026 en su edición número 15 en el complejo de raquetas cancha de tenis María Fernández Erazo. El certamen va a tener representantes de Argentina, Brasil, Chile, Costa Rica, Francia, Guatemala, Perú, Uruguay y Colombia. 25 jugadores rankeados en los primeros 100 lugares de el mundo. Los primeros sembrados por categoría serían Diego Colgrais de Brasil, 31 del mundo, categoría abierta hombre, Victoria Miranda de Brasil, 30 del mundo en categoría abierta mujeres, y Diego Flores Apaza de Perú, 32 del mundo en categoría quads. Entre los colombianos se destacan el caleño Zully Rodríguez, 31 del mundo en abierta mujeres, y Osnaider Montilla, 40 del mundo en categoría quads. Es lo que le podemos contar de esta actualidad del torneo internacional de tenis en silla de ruedas en su edición número 15, que arrancará este fin de semana en Barranquilla. Con mucho gusto, los deportes a esta hora en la FM 99.1 con Jorge Molina Solano. Bendiciones.
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2: Una de la tarde en punto, un abrazo para todos ustedes. Bienvenidos a la FM más fútbol desde la ciudad de Dallas, hoy con otra vez muchos partidos, otra vez decidiéndose grupos, bueno, todo lo que estamos viviendo en el Mundial, muchas cosas que están pasando también en el fútbol profesional colombiano, que también las vamos a tratar de tocar aquí en el programa. Pero quiero empezar abrazando a los vecinos, a la gente de Venezuela, que no la está pasando bien. Y son muchas las personas con las que ustedes seguramente comparten de este país, vecinos, amigos, mucha gente que, pues, por diversas razones o por situaciones que ya políticamente todos conocemos, pues sabemos o están en nuestro país desde hace ya un buen tiempo. A ellos les enviamos un abrazo enorme al país, a Venezuela, a quienes ustedes conozcan. Hombre, tengan por lo menos unas palabras de apoyo en un momento en el que Venezuela lo necesita, en el que ellos seguramente lo necesitan, algún familiar que de pronto no la está pasando bien en su país. Bueno, tantas cosas que están pasando, no podemos estar ajenas, no podemos estar lejos de la situación que vive Venezuela. Estábamos ayer aquí nosotros en pleno partido cuando empezaron a llegar y a llegar y a llegar y a llegar imágenes, porque yo sí supe lo del terremoto o leí alguito del terremoto mientras estábamos en partidos, porque además tuvo también repercusión o movimiento en Bogotá. Pero ya solo cuando dejamos de estar en el juego nos dimos cuenta de la magnitud de la tragedia en Venezuela. Así que a los hermanos venezolanos un abrazo gigante, enorme, y en lo que podamos ayudar lo haremos. Y si ustedes conocen gente venezolana, seguramente en este momento quieren escuchar una palabra de amistad, una palabra de apoyo y de pronto hasta una ayuda que no les puedo dar. Mi querido Eduardo Luis, ¿cómo está usted? ¿Cómo le ha ido?
3: Hombre, comentateiro, un abrazo gigante, muy bien, muy buenas tardes para usted, Juan Felipe, a todos los amigos, me uno, por favor. Tenemos tantos amigos venezolanos, yo tengo muchísimos amigos de Venezuela. Sí. Hay personas venezolanas que trabajan para algunas de las empresas de mi familia, uh-huh, a quienes les mando un abrazo solidario, a todos y a todos los venezolanos que les tengo mucho cariño, abrazo gigante. Vamos para adelante, Venezuela. Vamos para adelante, Venezuela. Bienvenidos todos, danos un like porque ya estamos en la FM más fútbol, el programa que va con todo. Tenemos un programa muy ágil porque vamos a hacer este programa rápido, la FM más fútbol, y después nos vamos a conectar en canal RCN para un literal
2: partidazo.
3: Y tengo buenas sensaciones.
2: ¿Pero buenas sensaciones son qué? Porque, por ejemplo, si yo fuera ecuatoriano, persona, Juan Felipe Cadavid nació en Guayaquil, en Esmeraldas, en Quito. ¿Cómo es que llama ahí al lado de Las Lajas? ¿Cómo es que llama ese primer pueblo al que uno llega después de que pasa? Tulcán. Que pasa Colombia, en Tulcán. Si yo fuera de allí, y a mí Eduardo Luis López, de la FM más fútbol y de RCN, me dice, tengo buenas sensaciones. Dije, este man dice que va a ganar a Alemania, porque usted ha sido un hombre que no le ha gustado la selección.
3: Eso no es cierto. Yo le pido, no le por favor, que retire esas palabras.
2: ¿Pero cómo así?
3: Yo le pido, por favor, retire esas palabras. Pero además, porque el programa no era para hablar de esto. El primer bloque es de la gente. Me sorprende usted lo que está haciendo.
2: Pero usted no dice, pues, que si no tienen a Quito y si no tienen la altitud.
3: Eso es muy distinto. Yo he dicho que es un equipo que se ha sobrevalorado mucho en nuestro país, cuando para mí su gran fortaleza es el gran uso de la altura. Es lo único que he dicho.
2: Ya.
3: Eso es todo lo que he dicho. Ahora, yo creo que se le puede ganar a Alemania y quiero.
2: ¿Sí quiere?
3: Claro que sí.
2: Pero no están jugando en la altitud de Quito.
3: Eso es otra cosa. ¿Sí me entiende? Eso es una gran dificultad para Ecuador. Pero, vea, hombre, ese programa no es para hablar de... Pero lo estoy invitando para que después de la FM se vayan a ver el partido. Alemania-Ecuador, partidazo por canal RCN. Y este sábado, vea, Colombia-Portugal en el canal RCN. Eso va con todo, vamos con todo. Colombia, Portugal por RCN este sábado, así que invitadísimos. Bienvenidos todos a la FM más fútbol. Buses, taxis, colectivos, particulares, 5 de volumen, los que están en sus hogares, fábricas, oficinas, pueblos, corregimientos, municipios. 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Y la FM, danos un like. Bueno, y el primer bloque es como usted
2: lo
3: diga.
2: Sí, vamos a hablar.
3: Quiero leer a la gente.
2: Vamos a leer. Oiga, ¿puede dejar de estrellarme? Esas no son sillitas, esas
3: choconas. Yo no
2: soy
3: capaz de quedarme quieto. Si usted quiere, yo me retiro. O me cambia la silla.
2: Un poquito para allá. Es que estamos... Sí. Un carrito chocones esto. Está con
3: dos semanas y media, ya no me pueden ni ver.
2: A ver. Ay, Dios. ¿Por qué no le cuenta a quienes nos ven y nos oyen que este pechito lo levantó usted temprano porque se quedó dormido para acompañarlo a usted al otro lado de la ciudad? Al otro lado de la ciudad. Me metí un viaje de 50 minutos para que el señor se peluqueara. Este pechito.
3: Bueno, eso me despertó.
2: Lo desperté. Me quedé dormido. Puso la hora de salida a 8:30 y a las 8:35 no había bajado. Dije, este man, ¿qué le pasó? Lo llamé a despertar.
3: Entonces, tenía mucho sueño. Bueno, mal, ayer dormimos una hora.
2: Sí, pero yo me acosté anoche a las 11 de la noche y me levanté hoy a las 7:30 de la mañana.
3: Ofrezco excusas públicas.
2: Bueno.
3: Sí, me quedé dormido. Ahora.
2: El peinado está bacano.
3: Mira, qué diferencia. Este soy yo. Este, el verdadero Eduardo Luis es este. Es el George Clooney de la narración que la gente extraña. Ya. Aquí está.
2: Bueno, venga, antes de la gente voy a leer esto que me encanta. 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
3: ¿Dónde?
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3: ¡Qué rico!
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3: Amarillo, o sea,
2: exceso
3: somos
2: de
3: alcohol, todos.
2: Déjame leer eso porque ahí si no nos regañan. El exceso de alcohol es perjudicial para la salud, prohíbase su venta a menores de edad mañana en entonces, Andrés Carne de Res, Miami.
3: ¿Dónde queda Andrés Carne de Res, Miami? ¿Por qué no nos dan la dirección?
2: Ah, si no la
3: mucha
2: pueden
3: gente
2: regalar,
3: que sabe, sí, no que sé. Nos digan, atención amigos colombianos en Miami. La FM más fútbol mañana a la misma hora, a la 1:00 p.m, ahí vamos a estar en Andrés Carne de Res de Miami.
2: Sí.
3: Con todos los colombianos a un día del gran partido contra Portugal. Y ahí se va a ver el partido también por RCN, bueno, porque todo el mundo está yéndose para RCN. Eso, para todo el mundo. Así que en Miami nos vemos. ¡En Miami! ¡Miami! Como dice la canción del grupo Nietzsche, ganas.
2: ¿Qué dice?
3: Dice:
2: Miami.
3: Rumbo to Miami, Miami. Mañana viajamos y mañana estaremos ahí en Andrés Carne Red de Miami compartiendo con los colombianos.
2: Vamos a leer a la gente, ya por ahí creo que me enviaron la cita. Ya digo dónde estamos antes de ir a la primera pausa. Vamos a leer a la gente y la primera es un regaño. No para usted, no para mí, sino para sus compañeros de MTF.
3: ¿Qué dice?
2: Mayra Fernanda dice: oiga, qué pena por llegar tardecito, pero en MTF se extendieron. Me hace el favor y les dice que ellos a las 12:58 tienen que entregar el programa.
3: Es que ¿por qué se pasa?
2: Ah, no sé, regáñenlos.
3: ¿Qué tanto tema tienen?
2: José Molina, Eduardo, el joven Juan te ama y te levanta y todo, sí, pero no, pero el señor no, él dice que yo soy cansón, que yo no sé qué, puede correr la pierna otra vez a estrellarme.
3: Se da cuenta, mire, le estorba mi pie, ¿qué quiere? Que me lo quite.
2: No me toque. El George Clooney, dice Dito Gil sobre Eduardo Luis, por Dios santo bendito. Jean P. comunica, buenas tardes.
3: Usted está viendo de la FM, yo estoy viendo de la FM, perdóneme, usted para Deportes RCN, usted me está invadiendo.
2: Invadí, sí.
3: ¿Se da cuenta?
2: Por ejemplo, en Deportes RCN dice...
3: A ver, bueno, Michael Prada. La gente, este primer bloque es para ustedes. ¿De qué quieren que hablemos? Mande mensajes, los vamos a leer. Un bloque para leerlos a ustedes ya mismo en la FM, en Deportes RCN.
2: Vale, pues empiezan a escribir. Omar J. Harris dice: ambiente laboral un poco tenso. No, ¿sabe qué no? No, estamos bien tranquilos, ¿no? No hemos peleado.
3: No. Pasa es que hay una diferencia. El mundial que vimos las pasadas, estamos en la misma habitación.
2: El de Rusia nos tocó en el mismo cuarto, sí.
3: Esta vez nos pusieron a cada uno nuestra habitación, entonces nos odiamos en el día, pero no en la noche.
2: Bueno, sí, en la noche no. Muy bien. Bueno, sigo por acá para que lea usted un par.
3: Sí, señor.
2: Dice Waymax PB8342. Juan Felipe, buen día. ¿Usted cree que México tiene más fútbol que Colombia en este mundial? Cero. Uy, no. Si me he aburrido yo, qué pena si aquí hay gente de México y me pueden... Ah, bueno, estamos en Estados Unidos. Si me he aburrido yo con un equipo, ha sido con México.
3: Y 9-9.
2: 9-9. Uy, pero Dios mío bendito. Ayer lo volvieron a silbar ahí cuando salieron del primer tiempo, cuando iban para el descanso.
3: Por pelear con el que gana es tan difícil.
2: No,
3: ¿cierto?
2: Sí. No, 9-9 y está bien y los puntos están y no, ya les hicieron gol. Creo que no les han hecho gol, ¿o sí?
3: Sí.
2: ¿Quién?
3: ¿No hizo un gol Sudáfrica?
2: No, Sudáfrica fue 2-0, acuérdese.
3: El invariar.
2: No les han hecho gol. Pero ese equipo es muy aburrido de ver. Qué equipo aburrido de ver. Bueno,
3: lea la 9-9. Le leo por aquí. Edison Escudero. Me gusta la transmisión de RCN, los comments de Juan Felipe Gaví, Gonzalo, el tono de Eduardo. Pero dice que hay algo que le aburre mucho y es la leedera de mensajes. A ver, muchachos, lo
2: que
3: pasa es
2: que... acabamos de leer, es que eso se trata.
3: ¿Te das cuenta?
2: Nos gusta eso.
3: Edison Escudero, no, a ver, y además tampoco se trata de hacer lo mismo, mijo. Diferencial, lo hacemos entre todos. Y se hace cuando el partido lo permite, en una pelota quieta. Porque la idea también es hacer una interacción con toda la gente. Esa es la idea, hombre. Leonardo Patiño 5717. No, bienvenido. No. Los infiltrados que están viendo la competencia que se vayan. No. ¿Qué
2: no,
3: es?
2: No, no, no.
3: Todo lo contrario, necesitamos que vengan.
2: La idea es convencerlos.
3: Vamos sumando. Acá, este partido crecimos un poquito más. Y eso que ustedes saben, mi posición sobre esta medición. Pero ahí va. Y ahí vamos con toda la gente. Y sobre todo lo más importante es que la gente que va le gusta. Que el producto que estamos haciendo a la gente le gusta.
2: Bueno, quedan para más y vamos con primer tema.
3: Federico Gómez dice, algún día voy a conocer a estos honorables periodistas. Hombre, algún día será un placer conocerte, Cali 2.
2: ¿Sabes por qué honorables periodistas? HPs.
3: ¿Sí?
2: Claro. Honorables con H y periodistas
3: pues
2: con
3: yo me sentí halagado.
2: No, no es halagado. Honorable periodista. Es que usted le puede decir honorable periodista o esa cosa que usted dice cuando hace goles muy bonitos Colombia. Bueno, señor.
3: Señor.
2: Termine ahí porque tenemos la primera sección.
3: Ya. Luis Andrés López Hidalgo. Mucho triunfalismo colombiano, dice.
2: Ya vamos a hablar de eso.
3: Cuando llegue un equipo que realmente los exija, entonces veremos el verdadero equipo, dice Luis Andrés López Hidalgo.
2: Y yo porque yo quisiera decirle a Luis Andrés que listo, ese día... Si nos pasan por encima, si nos ganan, nos amargamos. Por ahora, disfrutemos.
3: Exacto.
2: Disfrutemos por ahora. Ese día nos amargamos. Ah, no se trata que de decir que todo lo de Colombia es bueno, porque no todo es bueno, pero son muchas cosas buenas. 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
3: 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Ustedes que pueden, es más, chicané, hombre. Juan Felipe, no se las toque, Juan Felipe.
2: La crestica es una belleza.
3: Hombre, Juan Felipe, ustedes que pueden, hermano. Ustedes que están allá, ¿qué vamos a almorzar? Pidan domicilio.
2: Una frispicada.
3: Una frispicada. ¿No hay foto de una frispicada?
2: La frispicada futbolera de Frisbee. Bueno, con la frispicada futbolera de Frisbee, Edu. No, señor. Es que tenemos poquito tiempo. Hágame un favor.
3: Importa,
2: no, ahorita en YouTube la muestra. Venga, señor. Sí. Pregunta rápida.
3: Pregunte rápidamente. Miren, aquí está mirando la frispicada. Pero hágale, pregunta rápida.
2: ¿Se ha notado mucho la diferencia entre Estados Unidos y México en temas de organización? Porque no hemos ido a Canadá. Todavía no nos ha tocado ir a Canadá. Pero usted ha notado mucha diferencia entre la organización en México y la organización del Mundial en los Estados Unidos. ¿Y cuál le ha gustado más?
3: La verdad, sí. No, la organización acá en Estados Unidos. La verdad, ¿sabe cuál es la diferencia, Juan? Que hay mucho caos, Juan Felipe, en México. Mucho tema de para llegar a tener demasiado control, muchos anillos de seguridad. ¿Me entendés? Eso hace más difícil. Fuimos a narrar el partido en el estadio de Dallas.
2: Sí.
3: Y era... Bajamos, llegamos al estadio, parking y entramos de una al estadio. En cambio, para México, no puedes llevar el carro, te tiene que llevar un vehículo, después tienes que caminar kilómetros. Y
2: bueno.
3: Un lío, Juan Felipe, un lío.
2: ¿Y en ambiente?
3: En ambiente, mejor México.
2: Ahora, no nos ha tocado un partido de Colombia todavía en Estados Unidos, que es el que nos va a tocar el sábado.
3: Sí.
2: Nos ha tocado los dos de Colombia en México, en Ciudad de México, donde hemos visto dos partidos de un ambientazo espectacular, el inaugural y el de Colombia frente a Uzbekistán. Y ahora nos tocó también, ahorita me muestra eso, tranquilo, que tengo unas ganas de mostrar, venga, espere, termine y ya vamos con la cuña. Y también el otro en Guadalajara ante la selección de República del Congo. Nos falta la de Miami, que Miami va a ser, yo creo, muy, muy latino el ambiente.
3: Va a ser muy latino, pero va a tener la cultura norteamericana. Recuerde que ahí alrededor del estadio, en los parqueaderos, vamos a tener los famosos asados y todo eso. Mucho plan bacancito, que eso es un parche tremendo.
2: Sí, lo que pasa es que aquí ha sido un poquito más frío el tema, más allá de que aquí vinieron argentinos, aquí ya vinieron neerlandeses, aquí vino gente de otras latitudes. Pero quería ese tema de esa pregunta. ¿Le ha gustado el Mundial?
3: Sí.
2: Desde el punto de vista futbolístico, ya la no verdad, me hable sí. De que consiguió quien le peluqueara, no, desde el punto de vista futbolístico.
3: Verdad, sí me ha gustado el Mundial en general, lo que pasa es que sí me preocupa la tercera fecha. Lo que vi ayer en la tercera fecha me inquietó.
2: ¿Qué vio? ¿Pero qué?
3: Muy poco nivel, no sé si los equipos se sintieron todos muy eliminados, yo no sé qué fue.
2: Pero al contrario, Eduardo, usted y yo estamos en veredas completamente diferentes sobre ese tema. ¿Qué culpa tiene el formato y el cambio de desempate de la tercera fecha? Con que ayer Chequia o República Checa no saliera con convicción a jugar. Era ganar su partido y clasificaba. Mire Sudáfrica. Mire Sudáfrica. Sudáfrica fue, pum, le ganó a Corea del Sur. Chao, clasificó segundo. Eso no tiene nada que ver con el formato.
3: Hoy me preocupa más. Vamos a ver cómo sale hoy Juan Felipe, porque la de la tercera fecha, mucho equipo ya que se quedó eliminado en la fecha 2, porque ya el empate directo, que ya no le da, no sé, eso no me gustó mucho. Pero en general, la verdad, me pareció un buen Mundial. las figuras la están rompiendo todas.
2: Y ahorita le va a preguntar sobre las figuras.
3: Hasta ahora un buen mundial, la verdad, un buen mundial.
2: A mí también me parece que ha sido un buen mundial.
3: No como el de Qatar, para mí lo de Qatar fue increíble.
2: Sí.
3: Ese mundial de Qatar fue una locura.
2: ¿Verdad?
3: Todo, todo, me encantó todo. Los partidos, la forma de llegar a los estadios, el ambiente, todo, me encantó todo.
2: No, es que era en un solo país, en una sola ciudad.
3: Exacto.
2: Eso sí tiene mucho sentido, pero yo no sé, yo tengo la sensación que aquí hemos visto mejores juegos.
3: Grandes partidos.
2: Por ejemplo, el segundo partido de España, bien España. Alemania, bien Alemania. Francia, bien Francia. Argentina, bien Argentina. Portugal, el segundo partido, ya vimos la buena Portugal.
3: Brasil
2: no. Brasil. Ya vamos a hablar de selecciones, pero Brasil no. Brasil no. Colombia, bien Colombia. ¿Qué selección importante me falta? Países Bajos.
3: Ahí me ha gustado. El juego me ha gustado, la verdad.
2: Fíjese que la gran mayoría bien. En cambio,
3: Japón bien. Estados Unidos me encantó.
2: A Qatar. Alemania, horrible. Colombia no estuvo. España, horrible. Bueno, Países Bajos funcionó. Argentina carburó.
3: En eso puedes tener razón, ¿sabes? La verdad, hemos visto muy buenos partidos. Yo sí creo que el Mundial hasta ahora ha sido un éxito.
2: Futbolísticamente a mí me gusta.
3: Ha sido un éxito.
2: Muy bien, una de la tarde, 15 minutos, vamos a hacer la pausa con Frisbee. 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
3: Qué rico para esta hora.
2: Qué delicia, ¿no?
3: Yo quiero comer. 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
3: No, bueno.
2: Señor, vamos a ir a la pausa.
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2: Deliciosa.
3: Esa ensaladita de Frisbee, no. Sí.
2: Mire, Luis
3: y yo siempre digo, a mí me hace para y me manda más miel y me le echan más miel.
2: Luis TT, Luis TT 03 dice, me aburrió Qatar. Sí, a mí me ha gustado más este mundial. La pausa y ya seguimos aquí.
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0: Hoy, a partir de las 2:30 de la tarde, Ecuador, Alemania. Solo un triunfo puede llevar a los ecuatorianos a la segunda ronda de la Copa del Mundo. Y a las 5:30 de la tarde se define el grupo F, Japón frente a Suecia. 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
3: Muy bien, estamos al aire, estamos al aire. Muchas gracias, estamos al aire. Seguimos aquí en la FM Más Fútbol, 1:00 p.m, 22 minutos. Bueno,
4: sí, señor.
3: Eduardo, hay una pregunta que muchas veces la gente se hace.
4: ¿Sí?
3: Es, ¿dónde, cómo hago para ir a ver el Mundial? ¿Y sabes cuál debería ser la pregunta?
4: ¿Cuál es?
3: ¿Dónde voy a ver a Colombia? ¿Dónde voy a ver el Mundial? Porque le digo una cosa, no es lo mismo gritar un gol contra el techo de la casa, uh-huh, ahí en la sala, con su gente, en la playa, por ejemplo, si usted lo puede ir a ver el hermoso Caribe, claro, colombiano, claro, o el Pacífico, claro, colombiano.
4: Hombre, y Colombia sí que tiene lugares de sobra para eso. Está el Caribe,
3: a ver, deme,
4: está, sí, el Eje Cafetero, eso, están Los Llanos, está Santander, Antioquia, mijo, que yo le recomiendo ir al Peñol a veces que usted quiera, uh-huh, está el Pacífico, mire, nuestros pueblos, usted va a cada pueblito en Colombia y usted dice, qué lindo este pueblo, sino cada uno tiene su magia, cada región tiene una forma distinta de vivir un partido, Juan Felipe,
3: es por con eso, RCN. Por eso a mí me encanta, me fascina la pregunta de la campaña de Fontur. Ojo, sí, pues a la pregunta.
4: A ver, ¿cuál es la pregunta?
3: Mire, ¿dónde vas a ver a Colombia? Porque no solo es una pregunta de fútbol,
4: sí,
3: es una pregunta de viaje, de parche, de memoria, de paseo, de experiencias, Edu.
4: Oiga, sabe que tiene razón usted. Mm. ¿Y cuál va a ser el lugar que uno va a asociar con ese partido? Que uno diga, oiga, ¿sabes que ese partido nos lo vimos tal día?
3: Eso es lo que me entendés. Por ejemplo, el 5-0, ¿dónde lo vio?
4: El 5-0, ese partido yo me lo vi, no me acuerdo.
3: Ah, no.
4: Me tenía que haber ido a un sitio, claro, de esos.
3: Por ejemplo, yo me acuerdo que el 5-0 lo vi en mi casa, pero sé que mi papá lo vio en Ipiales. Estaba por Ampasto, estaba trabajando, bajó a Ipiales y lo estaba viendo en Ipiales. ¿Me entiendes?
4: Claro, claro, oiga, qué buena, hombre. Hombre, Juan Felipe, eso es lo que uno tiene que preguntarse. O será que uno se va de viaje, hacer un recuerdo más grande.
3: No, para... tengo que preguntar, por ejemplo, esos recuerdos, el gol de James en el 2014, bacana la gente que diga, no, mire, ese día yo me estaba comiendo una frijolada a la berraca, estábamos en la finca en el Eje Cafetero, o estábamos donde unos amigos en el Valle del Cauca, o estábamos en la costa, pues, en la Guajira, eso, lo que los recuerdos de lo que usted comió, porque es que uno puede comprar un televisor para ver más grande el partido, ¿sí o no?
4: No, pero hay que hacer un plan para ir a verlo.
3: Claro,
4: hay que hacer un plan. Ahorita, a ver, Juan Felipe, ¿cuál es la idea de esto? Que la gente nos diga con el numeral, ¿dónde vas a ver a Colombia? Porque de pronto este Mundial no solamente se trata de ver a Colombia jugar, ¿eh? Uh-huh. Esto es para marcar nuestras vidas. Totalmente. Así que la gente nos vaya diciendo, Juan Felipe, cada vez, por favor, ya sabe, también se trata de salir a vivir Colombia mientras la alentamos. Hay que disfrutar a Colombia mientras alentamos a la selección Colombia.
3: Totalmente. Señor. Numeral, ¿dónde vas a ver a Colombia? Y seguramente
4: es una campaña de Fontur.
3: Muy buena.
4: Una campaña de Fontur fantástica que están haciendo. Ya saben, ¿dónde vas a ver a Colombia? ¿En qué lugar? ¿En qué sitio? Que marque tu vida. Es una linda campaña que hace Fontur.
3: Muy bien, señor. Bueno, seguimos aquí en la FM Más Fútbol. 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
3: Yo hice un ranking, Eduardo, con Frisbee.
4: ¿Señor?
3: Vamos a hablar de ese ranking. Yo hice un ranking de las selecciones sudamericanas.
4: A ver.
3: De la mejor a la peor. Y sería muy fácil solamente quedarnos con el tema de los registros y los números, ¿cierto? De las 6 que clasificamos, 2 hemos hecho hasta aquí 6 de 6, Argentina y Colombia. Bueno, Brasil ya hizo 7 de 6. 7 de 6, no alcanzó a hacer los 9 de 9. Creo que sin duda, Edu, y pongo en el top 1 a la selección argentina.
4: Está sobrado.
3: Sus 6 puntos, los 2 partidos los ganó bien, Messi en gran momento, la selección tiene una idea de juego.
4: no es la gran favorita. Es la única gran favorita al título.
3: De las Conmebol.
4: De las Conmebol, es la única gran favorita al título. Porque Brasil puede ser campeón.
3: O sea, está de acuerdo.
4: Es candidata.
3: Está de acuerdo que la haya puesto en top 1, ¿sí?
4: Es la número 1.
3: Cosmella Callejo Molina. Señores, los felicito. Son los únicos que vendieron pauta en medio de un partido. ¿Cuál fue?
4: No somos los únicos, además. No digamos, no. Para eso están los break days de natación.
3: Bueno, entonces, ¿está de acuerdo conmigo que puse Argentina número 1?
4: Sí.
3: Número 2.
4: Para mí, Colombia.
3: Yo también puse a Colombia.
4: Mí, Colombia. O sea, después de Argentina, de las Conmebol, la mejor selección es Colombia. Por juego y resultado.
3: Y le voy a decir una cosa. Creo que ha dado más de lo que la gran mayoría nos imaginamos iba a dar.
4: Claro. Juan Felipe, en marzo, después de los partidos contra Croacia y Francia, nadie pensaba en Colombia. ¿Sabe qué decíamos? En todos los programas, en saque largo, ojo, nosotros con este equipo no le vamos a ganar al Congo. ¿Se acuerdan? Decían, sí,
3: claro.
4: Que no teníamos equipo para ganarle al Congo. Decían, hombre, lo de Colombia, y no solamente en resultado, el juego de Colombia, sobre todo el último partido, pues que fue absolutamente destacado. Entonces
3: estamos de acuerdo.
4: Estamos totalmente de acuerdo. Número 3, ¿a quién va a poner? Porque ya está difícil, ¿oyó?
3: Número 3.
4: Brasil.
3: Puse a Brasil. 7 puntos de 9, pero qué lejos está el fútbol de Brasil a su historia. Qué lejos anda el fútbol brasileño.
4: Por lo menos de unos jugadores más conocidos. ¿Viste que Igor Thiago, que lo puse titular en Chelsea, nadie entendió?
3: Pero igual, Edu.
4: Por lo menos juega ese Mateus Cunha, hermano, que es otra cosa.
3: Pero igual, yo también he visto selecciones brasileñas de pronto en su momento sin jugadores tan conocidos, pero tenían una identidad. Ahora, también hay que decir una cosa. A esto es lo que juega Ancelotti. Real Madrid no era un dechado, claro, pues, de fútbol lírico, extraordinario, maravilloso, bonito. No, era un fútbol pragmático. Y esta Brasil es pragmática. Esta Brasil no ha recibido goles.
4: Claro.
3: No ha recibido goles.
4: Es que yo el otro día le pregunté a usted, ¿están seguros que Ancelotti era el hombre para una selección de Brasil? Es que Brasil es fútbol espectáculo y Ancelotti no juega
3: Depende de lo que busquen, si están
4: Ancelotti
3: buscando.
4: Ancelotti no es Pep. Usted a la selección de Brasil, póngale a Pep. Ponga a Pep Guardiola a dirigir la selección de Brasil. A Luis Enrique. Es que Brasil es fiesta, Brasil es alegría, hermano.
3: Sí, ahí hay que preguntar qué estaban buscando cuando contrataron a Ancelotti. Si lo que estaban buscando era resultados, puede estar con Ancelotti.
4: ¿Sabe qué era lo que buscaban? Creo que lo declararon. Lo que buscaban cuando pusieron a Ancelotti era un técnico que los jugadores de Brasil no lo miraran por encima del hombro. Y eso sí lo tienen Ancelotti. Ancelotti es más teso que todos jugadores.
3: Más importante que ellos.
4: Ancelotti es más importante que todos los jugadores de Brasil, hoy, sí, todos. No hay ningún jugador de Brasil más importante que Ancelotti. En eso tienen razón. Pero como DT, muy flojito.
3: Bueno.
4: Muy flojito el espectáculo, porque él es pragmático. Pero bueno, a mí, el equipo de Ancelotti no me...
3: Entonces, ¿está de acuerdo hasta ahora con mi ranking?
4: Sí, señor.
3: Aquí, lo tengo anotadito. Para que vea que no estoy mintiendo, Argentina, Colombia, sí. Brasil. Número 4, esta está muy brava ahora sí. No. Número 4. No, voy a ir a la pausa y después le hago mi 4, 5 y 6. No, 4 y 5 y 6 después de la pausa.
4: Fue mucho tema y me está preguntando el tema de fútbol colombiano.
3: 2, 3, 4 y 5 y 6. Deme dos noticitas rápido del fútbol colombiano. Yo le doy una. Medellín hoy hizo oficial a Varela.
4: Ese le iba a decir.
3: Varela.
4: Varela.
3: ¿Qué opina de eso?
4: A mí es un jugador que no me llena, pero al hincha le encanta.
3: Tenga. ¿Ya vio que salió el fixture del fútbol colombiano?
4: Vi que salió el fixture
3: del fútbol colombiano. ¿Y vio que Medellín salió con el nuevo escudo?
4: Sí, señor, lo vi.
3: O sea que no era de mentiritas.
4: Mande la pausa
3: era
4: que
3: ya se metió en otro. Muy bien. Con Frisby vamos a la pausa. Ya después hacemos 3, 4 y 5 en este ranking Conmebol de lo que va de la Copa del
4: Mundo. Viene Ecuador-Alemania. Uy, por RCN.
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5: De delantero por derecha, titular, Ener Valencia titular, Pedro Vite volante es titular, Gonzalo Plata delantero es titular.
6: Me encanta ese jugador Gonzalo Plata, me pone un poquitico irreverente.
5: Nilson Angulo no fue titular el partido pasado, uh-huh. Este es titular hoy. Alan Franco, pero no fue titular el partido pasado
6: y
5: tampoco.
6: Y Moisés Caicedo
5: es titular.
6: Estamos esperando más de Moisés también. Bueno, tiene que hacer historia Ecuador. Yo le digo, esta Alemania, que es un equipo interesante, no es gran cosa. No me parece imposible para ganarle.
5: Bueno,
6: señor. No me parece imposible para ganarle. Vamos a ver. Está al frente de una gran oportunidad el equipo ecuatoriano, que demuestre que puede. Me parece que está ahí. No va a ser fácil.
5: ¿Tiene noticias de fútbol colombiano?
6: Estaba mirando por aquí cositas del fútbol colombiano. Me llamó la atención lo de Diego Arias.
5: ¿Qué pasó con Diego?
6: En Atlético Nacional.
5: Le ofrecieron ser manager.
6: Y es que, al parecer, le ofrecieron a Diego Arias no salir de la institución. Uh-huh. Le dijeron, venga, quédese, siga aportando, pero en otro rol. Y ahí sí, como diría el gran Diego Verdaguer, ¿usted qué haría? ¿Qué es mejor? O sea, ¿usted cree que más adelante digan, ¿saben qué? Echamos a este DT y vamos a poner a Diego Arias otra vez. ¿Usted cree que pasaría? Porque si se quedas para eso. 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
5: Bueno, este viernes 26 de junio, la FM Más Fútbol se vestirá de amarillo. 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
6: Mañana viernes, amigos en Miami, los colombianos que vienen en Miami, los que van a ver el partido. ¿Para dónde van? Andrés Carneres con la FM Más Fútbol. Allí vamos a estar. Caigan pues, va, que le estamos diciendo con tiempo para que armen el plan. Uy, ¿cómo así? Con Eduardo Luis, con Juan Felipe. Allá vamos a estar, lo esperamos para ver la FM Más Fútbol en vivo. En vivo, en Andrés Carneres de Miami. Ah, qué buen plan.
5: Porque este mes amarillo somos todos. Claro. 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
6: ¿Dónde queda?
5: ¿Dónde queda? Ya abro aquí, que aquí fue que me enviaron eso.
6: Alguien me mandó la dirección de...
5: A ver, por aquí la envié. Andrés Carneres Miami, en Miami Beach.
6: En Miami Beach.
5: Dice Miami Beach, 455 Lincoln Road.
6: Ok. Miami Beach... 455
5: Miami Beach. Dice cerquita al New World, New World Center en Miami Beach.
6: Bueno.
5: Allá los esperamos entonces para que vean con nosotros mañana el programa.
6: Ahí va a estar, ya saben, en Miami Beach. Nos vemos.
5: Muy bien.
6: Qué nota. En Andrés Carnes vamos a estar allá con todos los colombianos. Qué buen plan.
5: Oye, un abrazo, don René Sánchez, Renato, desde Frisco. Ahorita conocimos Frisco.
6: ¡Opa! Un abrazo para Renato. Oiga, John Henry Hernández, Eduardo Luis Juan Felipe, fan de esta dupla en la FM. Gracias.
5: Hombre, muchas gracias.
6: RCN, también lo esperamos. Yo les pague a todos, señores. Esto está muy bueno. Hay más, oiga, ¿qué opina el tema de Diego Arias?
5: ¿Le parece si lo presentamos con Frisbee?
6: Me parece muy perfecto. Además, porque le digo una cosa, sé de alguien muy importante de Frisbee. Que le mando un abrazo,
5: sí.
6: Don Mauricio Hurtado, que es bien hincha Atlético Nacional.
5: Antes, venga, nos ponemos la gorra.
6: Póngase la gorra, sí, señor, sí. Porque el hombre está ahí.
5: La pasión del fútbol.
6: Ay,
5: es
6: Mauricio.
5: 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A ver, ¿qué pasó con Diego Arias?
6: ¿Usted qué haría si fuera Diego Arias? ¿Usted se queda en Nacional?
5: Yo me voy.
6: ¿O se va a demostrar que usted es un gran DT dirigiendo otro equipo?
5: Yo me voy, Eduardo, porque aquí el tema es que el hincha de Atlético Nacional ya no lo quiere ver ahí. Ni ahora.
6: No, pero el hincha no es que
5: mañana.
6: No lo quiere en la institución.
5: No, pero el hincha siempre estuvo metiendo presión a Eduardo y no le gustaba el tema de Diego Arias. Entonces, ese es un tema muy de los hinchas, Edu. Yo, la verdad, de Diego, salió subcampeón de Liga, salió campeón de Copa, hoy está calientico en el sentido que hoy está sonando. Yo aprovecharía este envioncito y buscaría para dónde irme.
6: Sí.
5: ¿Usted qué haría?
6: Yo también me iría. Yo también buscaría una oportunidad en otro club. Ahora, esas son formas de ver el mundo. Si él lo que está buscando es estabilidad, pues ahí la tiene.
5: Seguro.
6: Que es muy importante.
5: Seguro. Sí,
6: ahora, claro. Si él lo que está buscando es demostrar que él es el DT, escucharía una oferta de un DT, de un equipo para que diga, venga pues yo narro y venga yo dirijo, venga yo lo saco campeón. Porque Diego Arias pues hizo un buen Atlético Nacional, pero no suficiente. Siempre se dijo que no era el hombre para ese plan.
5: Señor, lo solicitan en televisión.
6: Ya, nos paramos de aquí y justo al frente está nuestra cabina.
5: Por favor.
6: De Canal RCN.
5: Me deja aquí, ahorita le llevo el aparatico.
6: Ya pongan Canal RCN que arrancamos con Ecuador, con Alemania.
5: Hágale, vuele como pollito Frisbee para el otro lado, hágame el favor, con Frisbee, la información aquí desde Dallas.
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0: Bueno, seguimos aquí en la FM Más Fútbol. Ya don Eduardo Luis está en televisión. En un momentico nos vamos a trasladar también allí para llevar el partido entre las selecciones de Alemania y de Ecuador. Pero me quedo aquí con don Jotas Mantilla y con Nico Samper. Y les voy a chicanear algo, muchachos. ¿Cómo me les va? ¿Cómo están?
1: ¿Qué ha habido, Juan? ¿Cómo va? Oiga, pregunta indiscreta.
2: ¡Hola, mundialista!
1: Pregunta indiscreta. ¿Mucho calor? Es que lo vi ahorita como con un pañito. ¿Qué pasó?
0: No, no, el calor sí está muy fuerte y cada vez está más fuerte, ya entramos en verano, sí, pero sí. Es que yo de pelota me tenía aquí como una ¿cómo llama eso? Una cascarita, ¿cómo lo llamamos?
1: Sí, una conchita. Costra.
0: Es una costrica.
1: Sí.
0: Y eso que uno no se da cuenta y pim, le eché uña, ¡pac!
2: Y no para de sangrar.
1: Y exacto, y le tiene que hacer una transfusión de sangre en este momento. O sea, perdió
0: me iba a desangrar por ahí. No. Me iba a desangrar por ahí, pero bueno. Oiga, muchachos, es que les voy a chicanear.
1: A ver.
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0: 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Sigo acá derecho con los muchachos, borré lo que no tenía que borrar. Pero bueno, señores, le está diciendo a Eduardo Luis y eso... Y estamos comparando este mundial con el de Qatar. ¿En lo que vamos les ha gustado más este mundial o les gustó más el de Qatar?
1: Este mundial yo creo que ha sido mejor. El de Qatar tuvo bastante, sí. Bastante ripio en el... Bueno, aquí,
2: y fíjese que
1: ayer el grupo de ayer, que hablábamos con Jotas, hubo bastantes partidos ripio en el grupo de ayer.
2: Sí, pero es la excepción, me parece. Y hay un contrasentido, porque muchos teníamos la expectativa de, bueno, ¿cómo será esto con 48? Y resulta que ha salido buenísimo.
1: Sí, a mí me y ha sido agradable, o sea, ha habido muchos goles.
2: Y han habido partidos que uno cree que no y salen buenísimos, Túnez, Australia, de ese tipo.
1: Teniendo en cuenta también que por a veces cierta disparidad de fuerzas se producen tantos goles, ¿no? Por ejemplo, un Rummenigge se hubiera dado un gusto en el fútbol.
2: Como se lo dio contra México en el 78.
1: Él en 20 partidos hizo 10 goles, creo que es más o menos la cuenta de Rummenigge, o 9 goles. En 20 partidos mundialistas, es una cosa así, es una barbaridad, 16 partidos mundialistas. Hoy yo creo que sería mucho más generoso el fútbol, por ejemplo, con tipos como Rummenigge, como Zico, como otros que les tocó enfrentar adversarios más fuertes.
2: Ahora, hay un detalle... Sí, Juan.
0: Sí, Mundi. No, Mundi, hágale, ya va a saludar.
2: No, hay un detalle que a mí no me gustó, porque cuando vuelve en meme, un chiste que termina para mí en ofensa, pues ahí ya no me gusta la cosa. Resulta que ayer cuando veníamos de regreso, le preguntaron a Rivelino, antes del partido Brasil-Escocia, le preguntan a Rivelino si se enfrentaran hoy los del 70 con la actual selección brasileña, ¿cómo, cuánto quedaría el partido? Y dijo Rivelino, creo que ganaríamos 2-1. Entonces el periodista le dice, ¿pero por qué? Apenas así de apretado. No, supuestamente pues la del 70 es la mejor selección de todos los tiempos.
1: Sí.
2: No, creo que apenas ganaríamos 2-1 porque todos tenemos 80 y Pelé ya se murió. Entonces eso es volver meme rozando el irrespeto con los actuales jugadores del seleccionado brasileño. A mí me parece que hay que entender los momentos. Una selección como la del 70 seguramente no volveremos a ver, pero esta selección de Brasil, y lo comentábamos con Nico, a mí me gusta Brasil.
1: A mí también, me parece un equipo sólido.
2: Sí.
1: Tiene un par de grietas, pero es un equipo serio.
0: Es que hay una cosa, déjeme saludar a Caro, sí, que la veo ahí así. Hola Caro, ¿cómo estás?
3: Asintiendo, ¿qué ha pasado, Juanfe? Un abrazo grande para Nico, para Jotas. La verdad es que, ¿saben qué? A la pregunta inicial, me ha gustado mucho lo de este Mundial, por los debutantes también, ¿sabe? Me ha generado mucha sorpresa lo de Cabo Verde, me ha generado mucha sorpresa lo que han hecho otras selecciones, el caso de Curazao. Me parece que con los debutantes hemos tenido una muy buena presentación, o una presentación distinta a que solamente los golearan, y eso me ha gustado este Mundial.
0: Sí, y en el tema Brasil, lo que les iba a decir, antes de saludar a Caro, es que yo creo que todos tenemos en el imaginario que Brasil siempre fue eso, siempre fue buen fútbol, jugó bonito, porque uno se queda con lo del 70, después cuando llegaron estos jugadores Ronaldo, Ronaldinho y tales. Pero si uno contrata a un tipo como Ancelotti, uno no debe

0: El 94 le ganan a Rusia, le ganan a Camerún. Empatan con Suecia y le ganan a Camerún, pero sin desplegar un fútbol, algo muy parecido a lo que está pasando hoy, ¿no? Como que ganaban 3-0, eran efectivos.
1: En San Francisco casi no pueden con Estados Unidos.
0: Claro, exactamente, que fue el 1-0.
2: Con esa Estados
0: Unidos, ¿no? Con esa Estados Unidos, correcto.
1: Nada que ver con la de ahora.
0: No, de acuerdo, era
2: el
0: otro
2: día de Tab Ramos, el
1: tal
2: día de Tab
1: cual,
2: Ramos.
1: Leonardo. Leonardo a Tab Ramos.
3: Sí, claro, ¿y les parece que Neymar está ayudando mucho, digamos, a eso que pretende Ancelotti, y es desviar un poco la atención a el estilo de juego, a la crítica que puede darse por ese yoga bonito que no está presente, para utilizarlo, digamos, de una manera, de un elemento distractor, para que se hable un poco menos de eso, y a pesar de eso sigue siendo muy efectivo, porque lo de Vinicius en realidad fue una presentación muy positiva, y con eso es que se está agarrando un equipo como Brasil.
1: Y tiene al portero en buen momento.
0: Alisson está atajando muy bien.
1: Tiene al portero en buen momento y tiene a Vinicius en buen momento.
2: Bueno. Sí.
1: Pero mi equipo es Holanda.
0: Sí.
2: Sí. Sí, desde la semana pasada. Desde la semana pasada. Pero venga, tengo que ir a la pausa, pero antes de eso, una preguntita rápida con Oro Express. 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Señores, ¿quién es para ustedes, hasta lo que va de la campeonato, el mejor jugador del Mundial? Una rapidita así, nos vamos a la pausa y ya quedan ustedes con el previo del juego entre... ¿Quién, Eduardo? ¿James? No. Quedan ustedes con el previo de Ecuador-Alemania.
3: De verdad.
2: Empiezo por Caro. Caro.
3: Messi.
2: Nico.
0: Coincido, Messi.
2: Mundi.
1: No, ahí yo, que soy el fan número uno de Messi, gerente para Latinoamérica y el Caribe, de relaciones públicas de Messi. Para mí, el jugador que me genera muchas emociones es Michael Olise.
0: Sí,
1: Olise. Me parece que es un jugador Olise distinto, que usted no sabe qué va a hacer, si va a encarar al medio, si va a ir a la raya de fondo, recibe de espalda, gira y deja tres pintados como conos de entrenamiento. Me parece que es un jugador formidable.
2: Pero tengo un amigo que habla de fútbol y poco pelo, y no es Carlos Antonio, que dice que es perezosín, y yo le he parado bolas, sí. Y sí, es cuando le da la gana.
0: Medio colombiano.
1: Bueno, perezosín era Bergkamp.
3: Pecho frío.
0: No, pero Bergkamp, bueno, tipo...
1: Bergkamp jugaba cuando se le daba la gana.
0: No, pero es que hoy...
1: Y le pintaba la cara al que fuera.
0: Que le da mamera
3: sí,
0: rato
3: en ese
0: jugar.
3: Partido con PSG, sí. Yo también me di cuenta en ese partido del Valle, ¿se acuerdan? Que tenía que remontar. Como que aceleraba y me echó para atrás. Ay, como que me hace, como que es como pero medio pecho frío.
1: Esos son los que le pintan la cara en un segundo. Como Bergkamp.
2: Es un crack. Bueno, no, entonces, Messi, Olise...
1: Messi, Olise...
2: Y el jugador Oro Express, para mí, de Colombia, el señor Daniel Muñoz. Daniel Muñoz ha sido el
1: Oro. Oiga, por ahí vi a Mr. Chip diciendo, no sé si lo vieron, que Daniel Muñoz...
2: Sí, que lo saquen del Crystal Palace.
1: Exacto, y que no tiene por qué jugar los jueves Conference ni Europa League. Que ese tipo tiene que, así decía, ese tipo tiene que jugar martes o miércoles en Champions. Y lo ponía al nivel de top 2 de lateral derecho en el mundo.
0: El uno es Hakimi, sin duda,
1: y decía,
0: ¿no?
1: Decía eso.
0: Digo
1: el
0: yo.
1: El uno es Hakimi.
0: Yo creo que el uno es Hakimi lejos. Pues no hay nadie
2: y
0: que
2: ahí pelea el nuestro después.
0: Sí.
2: Señores, vamos a la pausa y quedan ustedes ya con el previo de este muy buen partido entre las selecciones de Alemania y la selección de Ecuador. A ver si Ecuador se le da, si Ecuador clasifica. Ya tenemos un partido ya de 16avos listo, que es Canadá-Sudáfrica. Lindo partido. La pausa y ya volvemos.
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1: Soy Juan Camilo Celi. Hace pocos minutos el presidente del Parlamento venezolano, Jorge Rodríguez, elevó a 188 los muertos en Venezuela tras los sismos de 7.2 y 7.5 y elevó a 1.520 los heridos. Además, agregó que 200 atrapados permanecen entre los escombros y 157 personas han sido reportadas como desaparecidas.
2: Soy Elibardo León desde Cúcuta. Han instalado puntos de acopio a lo largo y ancho de los municipios de frontera en norte de Santander y el estado Táchira para recibir ayudas humanitarias y enviarlas a los damnificados en Caracas y La Guaira.
3: Soy Marlon Barros y a esta hora el presidente electo Abelardo Vélez Pliegue se reúne con el presidente del Consejo de Estado, Alberto Montaña, luego de antes haberse encontrado con la presidenta de la Corte Constitucional, Paola Meneses, y el vicepresidente de la Corte Suprema de Justicia, Hugo Quintero Bernate.
4: Soy Mauricio Collazos. La Fiscalía le imputó cargos al exgobernador de San Andrés, Ronald Hosni, por estar implicado en hechos de corrupción en millonarios contratos para el mantenimiento de vías en la isla.
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1: Bueno, continuamos, Jotas, en este...
5: Hola, sí.
1: En este remate, hola, Caro. Bueno, Caro sigue con nosotros también.
5: Hola, pero oye, Caro, póngase un suétercito porque esa zona es muy fría, acompaña... la
6: ¿Por qué?
5: Ahí no le oímos a Caro.
1: Ahí no, ¿no oyes?
6: No me escuchan. No,
5: ahora sí.
6: Sí, yo los estoy escuchando.
1: Ahí. Ahora sí, ahora sí. Sí, no, no, no.
6: Ay,
1: Caro,
6: oiga.
1: Perfecto.
6: Qué honor compartirles cómo está, compartir con ustedes qué ha pasado.
1: ¿Qué pasó ahí, Caro? ¿Qué le pasó? ¿Qué hizo ahí?
6: Un mosquito. Es que estás, oiga, la gente dice y piensa que estas batas son como de decoración.
1: Y no.
6: No, son de verdad, no, son de verdad y tienen mosquitos y todo.
1: Claro.
5: Entonces, oiga, no hay un sitio, no hay un sitio en la cercanía dentro del mismo, digamos, edificio del IBC de hamburguesas como las de Rusia. ¿Usted se acuerda de las de Rusia?
1: No, otras cuáles.
5: Afuera del IBC en Rusia, pero dentro del mismo edificio, vendían unas hamburguesas.
1: Buenísimas. ¿Pero dónde?
5: No, el colesterol a mí se me subió.
1: ¿En el centro comercial que estaba al lado o dónde?
5: Comía hamburguesa todos los días durante 35 días.
1: No, pero Jotas, había más cosas.
6: No, Jotas, pero... No, Jotas, ¿usted quiere que yo le cuente a Nicolás y a los oyentes lo que
5: por favor.
6: Iba a hacer en México?
1: A ver,
6: ¿sí?
1: A ver,
6: ¿me
1: a
6: hace,
1: ver?
5: ¿Qué pasó? ¿Qué
6: mira,
5: pasó? Cuenta.
6: Nico, imagine, Nico.
1: A ver.
6: O sea, mírate esta situación. Guadalajara.
1: Sí.
6: México. La comida mexicana.
1: Es hermosa.
6: Bajamos antes del partido de Colombia y dijimos, bueno, vamos a almorzar. Jotas terminaba su partido anterior, que estaba en
5: Portugal.
6: ¿Por qué no vamos a McDonald's y yo?
1: Sí.
6: Jotas, no estamos en México para ir a comer a McDonald's. No, pero es que nos vamos a demorar y es que de pronto... Y yo, no, camina. Me recomendaron un sitio aquí al lado del hotel en donde nos estábamos quedando. Vamos y probamos.
1: Sí.
6: Jotas, di tú cómo nos fue.
5: No, pues es que los mejores tacos que he probado en mi vida los probé en ese restaurante que dijo Caro.
1: Pero Jotas, ¿tú vas que a la fija? ¿Prefieres ir a la fija o qué?
5: Claro,
1: para no tener el mal de Moctezuma, digamos.
5: Bueno, invitamos a McDonald's a pautar en nuestro
1: programa. Claro, y al mal de Moctezuma también.
5: Hello, McDonald's. Bueno, entonces, ¿qué es lo que pasa?
6: Es verdad.
5: La hamburguesa allá, para mí, sabe igual. ¿En Guadalajara?
1: Ah, no, y en Estambul, o sea...
5: O en Estambul.
6: En todo lado.
1: Sí. Entonces, en Algeciras y en Estambul, como decía hace rato.
5: Y entonces, a mí me gusta ir a la fija, en la parte gastronómica, para no tener inconvenientes.
1: No, claro, es que, alguno de la delegación, digamos, usted que yo creo que conoce mejor el asunto, ¿alguno de la delegación ha tenido alguna clase de trastorno gástrico?
6: Pero no de nuestro equipo... RCN Winnie, RCN Televisión,
1: pero sí
6: me contaron de otros colegas.
1: ¿Verdad?
6: No estoy autorizada para dar su nombre, pero sí le dio el Montesino. Yo entiendo, yo entendía la posición de Jotas, pero también le decía, no, pero intentemos. Y además, yo estuve muy poquito en México, entonces yo fue como, por favor, aprovechemos.
5: Los mejores
6: tacos de la vida. O sea, espectaculares.
5: Al lado del hotel.
6: Sí. ¿Y sabe quién me recomendó ese sitio? Isa Echeverry.
1: Ah.
6: Isa Echeverry, la exfutbolista de la Selección Colombia que está trabajando con Telemundo, estaba en nuestro hotel. Y no la me la encontré en el desayuno, como, ¿cómo estás? Intercambiamos palabras, no sé qué, la experiencia, ta, ta, ta. Le dije, estoy buscando algo para almorzar. ¿Qué me recomiendas tú que has estado, haya estado más de 5 días ya? Sí. Y me dijo, mira, acá al lado, ese restaurante está buenísimo, buen precio además, y es comida mexicana. Yo, no, ya, ahí fue. Entonces yo le dije, vamos, Jotas. No, pero es que no quiero caminar. Vamos. Y yo, vamos, Jotas, no te vas a arrepentir. Jotas, ¿te arrepientes de mi elección?
1: Es que eso es muy que bueno. No, pero buenísimo, Caro. Es que yo soy de los convencidos, Caro. Yo en eso, ahí sí me aparto de Jotas. Yo sí creo que uno tiene que salir como a encontrarse, incluso a con el mal probar. De Moctezuma, si le toca a uno el infortunio, como encontrárselo. Entonces, en Qatar... Yo me acuerdo, encontramos un restaurante.
6: ¿Qué se comieron? ¿Qué fue lo más raro que comieron en Qatar, no, Nico? Más raro que comieron en Qatar.
1: Mire que lo mejor que yo comí en Qatar, había una cadena de restaurantes que era como de kebabs, que se llamaba Mármara.
5: Yo estuve en Turquía y no me gustó eso.
1: ¿No? Uy, Jotas, eso es lo más rico que hay.
6: Los kebabs son súper desbaradores también, ¿no?
5: Mundial Sub-20 del 2013 con DirecTV.
1: Sí, claro.
5: Y yo no fui con el tal kebab.
1: ¿En serio, Jotas? No. Uf, no, claro, y era como una cadena de restaurantes que se llamaba Mármara. Y era como comida turca, como kebabs, sopas, bueno, una cantidad de vainas. Vea, Guillermo Arango y yo ya éramos socios VIP. Allá. De Mármara, no, y muchos de los de la delegación de otros canales, me acuerdo Gonzalo de Felice, estaba Mariano Olsen, bueno, varios terminaron. Ajá, también encontraron un Mármara como del lado donde ellos vivían, y nosotros éramos más o menos del Club Mármara. No, yo sí comí, yo salgo a buscar lo que haya, yo no les...
6: A mí me pasa eso igual.
5: A mí, por ejemplo, en Rusia, yo veía que todos, no, una buena cantidad de mis compañeros y colegas le pegaban todos los días a distintos mariscos.
1: Chiquillo, mucho, ¿no?
5: Sí. Al camarón. Sí.
1: Y camarón que se duerme, Jotas, tú sabes que...
5: No me diga eso. Porque...
6: Me encanta que Jotas entre en esta dinámica
1: siempre,
6: así.
1: Perdón, Jotas,
6: vamos.
1: Siempre.
6: No,
5: yo devuelvo la pared.
1: Jotas siempre está.
5: No, a mí lo que me... Esa es la única recomendación que yo le hago fundamentalmente... a mis colegas narradores.
1: Ajá.
5: Tengan mucho cuidado en estos viajes tan largos con los mariscos. Porque una intoxicación de mariscos te manda a devolver atenciones.
1: No, se puede morir uno, Jotas.
5: No, solamente eso, pero digo yo. Digamos, tú vas a un servicio de urgencias, te ponen suero y listo.
1: Y listo, y más o menos solucionó.
5: Pero la garganta quedó destruida 5 días.
1: Además, porque si usted está vomitando,
5: la garganta queda destruida 5, 8, 10 días, y a uno lo lleva.
1: No hay medicamento.
5: Exactamente. Para eso. Entonces, a uno lo llevan para 30 días de trabajo.
1: Claro, uno tiene que ser cuidadoso también, sí. Yo eso lo entiendo. Pero...
6: Jotas, ahora lo que te puedo recomendar es que te dejes guiar. Yo no. O sea, a mí es de las que me gusta también, como Nico, caminar. Mire, aquí en el IBC les tengo que decir, en el IBC hay un restaurante, Jotas, sí, hay un lugar, digamos, de comida.
5: En Brasil era por
6: peso.
1: Así. Hay como de combate cuando uno lo agarra el tiempo.
5: No, pero la carne texana tiene que ser muy buena, ¿o no?
6: Sí, pero acá en el IBC, digamos que son que sanduchitos, que una hamburguesa, sí, claro. Como lo rápido, el desvare.
1: Más desvare.
6: Pero entonces dije, no puede ser que todo el tiempo esté aquí comiendo eso, no, eso no va a pasar. Entonces otros colegas como, no, que camine al McDonald's, que queda muy cerca acá. Sí. No, me rehuso yo a comer McDonald's todo el día, entonces me fui a caminar. Salí a caminar, 8 minutos, llegué a una plazoleta. Y entonces me di cuenta que había como varias comidas. Sí. Pues resulta que hay comidas súper típicas como kebabs, comida bowls, comida asiática. Y me encontré con esa posibilidad de caminar a 8 minuticos, pues comida que sienta yo comida.
1: Sí, claro.
6: Que es que a veces uno dice como, no puede ser que me vaya yo por la rápida. Entonces me ha ido bien con la comida porque caminé y busqué.
1: Oye, y el,

0: Digamos que ese es un punto positivo.
1: Y el ambiente en general, porque bueno, el IBC yo he notado que, sí o no, ha estado como desocupado.
2: Pasan los mundiales y cada vez se ve menos gente.
1: El IBC termina siendo un poquito obsoleto en algunos momentos.
0: Este es el centro del IBC, o sea, yo estoy en toda la plazoletica, digamos, central, ¿sí? Estas son las, digamos, cabinas, ¿Ustedes ven ahí el letrero?
3: Eso sí, es hermoso.
0: We are 2026.
1: Donde originan todas las transmisiones.
3: Es como si aquí lo hicieran, o sea, en Corferias, contémosle a la gente.
1: Exactamente. Más o menos algo así.
0: Pero están los cuarticos, pero esto está solo. O sea, si hay dos personas, es mucha gente.
3: Pero claro, en cualquier momento te aparece Valdano. En cualquier momento te aparece...
0: ¿Sabe quién estuvo? Ah. ¿Sabe quién estuvo mientras estábamos en México? Arsène Wenger.
1: Ah, por ejemplo. Por ahí, claro.
0: Y yo con lo hincha del Arsenal fui como, ¡ay, no! Pero bueno. Aquí está, ¿sabe quién? Macaya.
1: Ah, Enrique Macaya, claro, 91 años, ¿no?
0: Me acerqué ahorita a ver si le podía hacer una nota, porque vi que estaban grabando. Sí, tal vez más tarde, pero es que uno entiende que ya son 91 años y que tiene que hacer programas y que está haciendo cosas. Entonces, digamos que he estado a la espera de poderle hacer una nota a Macaya, pero sí, o sea, Jotas, me puedo presentar cualquier personaje.
3: Del 58 para acá, todos los mundiales, Macaya, ¿no?
1: Increíble, ¿no? Increíble. Bárbaro.
0: Qué increíble. Esto es una cosa.
3: Imagínese cómo pudo llegar. Ayer en el viaje de regreso, recibí la mejor definición de alguien que está en un momento de su vida en donde dice, bueno, el número de mundiales. Yo le pregunté a esa persona, voy a perdonarle el nombre. ¿Cuál es el número ideal de mundiales?
1: Sí.
3: Y me dijo entre 4 y 6.
1: Ese es como el
3: no número. Haga un séptimo mundial.
1: ¿De verdad?
3: Sí. Pero yo le decía, ¿por qué? Y me decía, no, porque es que el máximo son 6, porque es que son muchos años, si usted se pone a pensar. ¿Sí? Entre cada mundial son 4 años. Y él me decía, no, entre 4 y 6 mundiales es el número ideal. Estamos hablando de 18 mundiales de Macaya.
1: Es una locura hacer todo eso. O sea, es un bárbaro Macaya Márquez, además.
0: ¿Qué número, no?
1: Y la mente clarita, ¿no? Es una cosa...
3: Yo espero de tener garganta hasta donde me lleve.
1: Bueno, pues ojalá. Pues entonces no hay que comer mariscos. No hagas como Guillo.
3: No. Pero
1: vamos a una pausa.
3: El de Arabia Saudita me llama la atención.
1: A mí ese me gustaría.
3: A mí ese me gustaría ir.
1: Vamos a una pausa breve y ya volvemos. Sí. Vale, vamos a una pausa y ya regresamos. No se desconecten.
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1: 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Bueno, antes del mundial, España, Francia, Inglaterra, los favoritos, ¿no?
2: Sí.
1: Dos semanas después, ¿se mantienen? ¿Hay uno nuevo?
2: Y a ver, pensamos, Caro, a ver, ¿usted qué se le ocurre? ¿Hay algún nuevo candidato que aparezca ahí en medio?
3: Portugal de pronto también estaba como candidato y ese ha ido como cayendo un poquito, ¿no?
2: Cierto.
3: Pero tal vez es que para campeón, no sé, Francia. Brasil, yo creo que Francia Brasil, es el que mantiene. Brasil. Brasil será, es que no sé Brasil. Si le alcance, ¿será que sí, Brasil?
2: Yo estoy con Jotas.
3: ¿Saben qué, Argentina? ¿Saben que un poquito Argentina? Yo creo que no llegaba como tan favorito. Cierto, y la verdad es que ha jugado Alemania, muy bien. Alemania. Y Messi, la verdad es que viene haciendo un mundial una locura. No, Alemania.
4: Siempre llega a 8 finales.
2: Alemania, además
3: duro.
2: Alemania viene.
3: Alemania
2: siempre
3: llega. Un oído.
1: 8 finales.
2: Alemania viene de dos mundiales muy malos, ¿no?
1: Sí.
2: Hay que decirlo, después del título sí. que ganaron en Brasil. En 2018 y 2022 tuvieron unos mundiales realmente sí. Muy decepcionantes para la gente. Hoy están como tratando de reconstruir esa imagen porque en la historia del fútbol alemán nunca se había visto, creo que ellos se habían quedado en primera fase como en el año 30 y pico, una cosa así. Y nunca más. Siempre
3: que había sido la única vez, ¿no?
2: Sí, mínimo a cuartos de final habían llegado.
1: Pero yo le pregunto.
2: Mundiales en los que ha sido un desastre.
1: La Alemania de hoy le puede ganar a Francia. A un partido se le puede ganar.
2: No, es que un partido cualquiera.
3: No, yo no creo.
1: Se lo puede ganar.
3: Yo no sé.
2: A un partido cualquiera.
3: Yo creo que Francia sigue siendo muy fuerte, ¿no? Y la verdad es que después del partido de Alemania con Costa de Marfil, que hasta lo último es que logra, digamos, que abrir un poquito el camino, tuvo todavía como varios tramos del partido de Alemania en el que le costaba, digamos, encontrar su fútbol, su identidad, eso que dice Nico. Yo creo que hace varias ediciones de la Copa del Mundo, Alemania no encuentra realmente el camino de lo que era el fútbol alemán y me parece que todavía le falta un poco para llegar a consolidarlo nuevamente.
2: Encontró un poquito un 9 que es un DAB, ¿no? El hombre del Stuttgart, porque eso es lo que más total. Refundido tenía Alemania, viéndolo, pues, aunque finalmente el técnico siempre se decanta por Havertz. Mm. Arranca por Havertz, que es un tipo más de conjunto, pero, y Voltemade, que yo pensé que iba a tener más opciones.
1: El clon de Rudi Völler.
2: Es igualitico.
3: Mm. Sí, Voltemade, muy poquito.
2: En Newcastle tuvo muy buena temporada, pero no, y ese sí que es un tipo que corresponde como a la talla de esos grandes nueves alemanes, un Bierhoff, un tipo de ese estilo. Y no ha tenido muchas opciones, la verdad. O sea, ha preferido un DAB por sobre que un DAB también es un acompañante delantero, puede ser un segundo pero mire, delantero.
1: Yo le doy dos ejemplos de Alemania en la historia, en los mundiales. Uh-huh. Que uno dice a trompicones y llega. En el 86.
2: Sí.
1: Lo bailó Dinamarca en el estadio La Corregidora de Querétaro, en México.
2: 2-0, ¿no? Gana.
1: 2-0. Uh-huh. Llega y en octavo de final tiene que ir a extratiempo para ganarle en Monterrey con un gol de tiro libre. Ante Marruecos.
2: Sí.
1: Gol de Matthews.
2: Sí, a Marruecos.
1: Empata 0-0 en Monterrey ante México y en penales avanza.
2: Sí.
1: Y cuando todo el mundo dijo, Francia acaba de eliminar a Brasil, Francia va a pasar por encima de Alemania, ¡pum! Uh-huh. Ganó Alemania 2-0.
2: Sí.
1: Y llegaron a la final.
2: En un partido en donde atacó dos veces.
1: Dos veces.
2: Dos
1: y
2: veces
1: ganó el partido. Y llegaron a la final. No ganaron. Sí, ganó la Argentina de Maradona, pero llegaron a la final. Y la otra es la del 2002. La del 2002, en octavos, 1-0 a Paraguay. En cuartos creo que a Estados Unidos 1-0.
2: En cuartos Estados Unidos, sí.
1: Y a Corea del Sur en semifinal 1-0.
2: 1-0, sin mucho
1: y llegaron
2: bombo.
1: A la final.
3: Sí, ajustadito.
1: Perdieron con Brasil, sí. Con Ronaldo, con el doblete de Ronaldo. Pero llegan, hermano.
2: Exacto.
1: Los alemanes llegan.
2: Eso es verdad, eso es... Pero llegaban.
3: Es historia, ¿no?
2: Llegaban, es que es el
1: claro,
2: problema.
1: Es historia. Es
2: llegaban,
1: historia.
2: Porque en los dos últimos mundiales uno imaginaba que Alemania, que no era tan convincente, podía colarse y con mejores jugadores. Porque pensemos, tenían a Kroos, tenían un combo muy interesante de Götze, jugadores que...
3: Todavía estaba Müller, ¿no?
2: Todavía estaba Müller. Entonces uno va a mirar y este equipo inferior es en individualidades, creo yo. ¿Tienen problemas en defensa? También. Pero es Alemania. Yo en eso sí estoy con Jotas. Alemania es un equipo al que no se debe uno confiar.
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2: 2:27, nos vamos, Caro. Abrazo, estamos
3: abrazos.
2: Hablando. Que le vaya muy
3: por
2: bien.
3: Por favor, muchos abrazo, éxitos claro. En la transmisión.
2: Allá
3: un abrazo
2: vemos.
3: Para ustedes, que les vaya muy bien.
2: Gracias,
3: claro que sí.
2: Gracias, Carito, por estar con nosotros.
3: Éxitos.
2: Y ya nos estamos con Johnny Gutiérrez, Jotas Mantilla y este servidor para que estén pendientes de todas las definiciones que van a venir en pocos minutos, porque estaremos por esta señal transmitiendo Ecuador-Alemania.

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0: vamos, amigos de la FM. Nos convoca un tetracampeón del mundo, el seleccionado de Alemania, que en New York, ya clasificado, ya primero del grupo, cerrará su participación en esta primera fase frente al necesitado seleccionado de Ecuador, en la compañía de Nicolás Samper, Johnny Gutiérrez, nuestro maravilloso equipo de producción. 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
0: 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Es Alemania, New Jersey, en la Gran Manzana, frente a Ecuador. Nicolás Samper, ¿cómo le va, Nico? Bienvenido.
5: Hola, Jotas, muchas gracias. Y por supuesto, bienvenido Johnny Gutiérrez a esta transmisión, que siempre nos va a dar mucho gusto estar con ustedes a través de esta señal, contándoles lo que va a pasar en el partido número 56 de la programación, el 55, que va de manera simultánea, es Curazao-Costa de Marfil. Estos dos duelos válidos por el grupo E del torneo. Y hay que decir de Ecuador que, al menos de acuerdo a lo que dice la tabla, este grupo podría no tener un mejor tercero, porque hoy están Ecuador con un punto y Curazao con un punto. ¿Qué dice la estadística o qué dice la tendencia? Que lo más probable, pero esto es fútbol, recordemos ese pedazo, eso es lo importante, que el fútbol tiene su mejor arma en la incertidumbre. Y en este caso, pero hablando de estadísticas y de tendencias, se supondría que Alemania le tiene que ganar a Ecuador y se supondría que Costa de Marfil le tiene que ganar a Curazao, lo que significaría que el tercero quedaría con apenas una unidad, lo mismo que el cuarto lugar de esta fase. Si miramos cómo están los mejores terceros, que yo creo que eso es un sitio en donde vamos a tener que estar inmiscuidos durante todo este tiempo hasta que se acabe la fase de grupos, porque parte de ello va a definir los enfrentamientos en 16avos, hay que decir, que lo comentábamos ayer con Johnny, que Bosnia que tuvo una primera ronda de espanto, porque es un equipo realmente flojo, consiguió 4 puntos y tiene menos 1 en la diferencia. Imagínense lo que le toca hacer a Ecuador hoy. A Ecuador, un equipo que va a enfrentar a Alemania, que no es la Alemania que conocemos, o esa Alemania que nos deslumbró año tras año, que en su historia como federación apenas ha tenido 13 entrenadores. Y cuando usted tiene 13 entrenadores en toda su historia, desde la fundación, desde comienzos de 1900, eso quiere decir que hay un norte claro. Se le refundió un poquito en los últimos 2 mundiales, pero Alemania está tratando de reconstruir ese norte por el cual se hizo una de las potencias favoritas en las Copas del Mundo, ya que por eso tiene 4 títulos. Ante eso se va a tener que enfrentar Ecuador, que de acuerdo a las palabras de Sebastián Becasese, el hombre que no deja de caminar nunca sobre la línea, que tiene el pelo tal vez como con un tratamiento de alisol, porque no puede haber un pelo más liso que el del técnico, que fue figura con Defensa y Justicia, que se dio el lujo de dirigir a Racing y a Independiente. Bueno, pues Becasese, en la última rueda de prensa, que ya confirmó que no va a continuar como entrenador de Ecuador, suena Gustavo Alfaro, técnico actual de Paraguay, para reemplazarlo nuevamente, aunque Alfaro había demandado a la Federación Ecuatoriana por sueldos impagos. Así es la vida, es como la política, es dinámica. Hoy Becasese dijo: yo no logré conectar con la gente. No pude conectar con la gente. Quise conectar, hice todos los esfuerzos, traté de que este equipo jugara. Obviamente nunca se dio ese romance, pero sí que se quebró el corazón de todos después del empate 0-0 ante Curazao. Por eso la necesidad y por eso ese llamado de Becasese con sus jugadores antes de este partido, diciéndoles: tenemos una vida todavía. ¿Qué fue al final? Del juego Ecuador-Curazao. Ante ese panorama nos encontramos, Jota, en este Ecuador-Alemania.
0: Un lindo partido que abre una jornada maravillosa del Campeonato del Mundo a través de la FM. Marcamos señal horaria Colombia, las 2 de la tarde, 40 minutos en la hora del café. 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
0: Probamos a Johnny Gutiérrez a esta transmisión. Querido Johnny, ¿cómo le va? Bienvenido.
8: Buenas tardes, Jotas, muchas gracias. Igualmente el saludo a Nicolás, a Sebastián, a todos nuestros productores, a don Oscar Gómez y a todos nuestros oyentes, los que nos siguen en nuestro canal de YouTube. Qué placer. Horario triple A, ¿no? Este es el horario de los partidos. Bueno, todos los partidos del Campeonato del Mundo tienen un atractivo, algo favorable, algo llamativo. Y hoy en este día 15 de competencia, pues nos invita a este partido de la selección alemana frente a los ecuatorianos, con una muy clara radiografía que ha entregado Nicolás de la manera como llega la selección ecuatoriana, sin lesionados, sin sancionados, pero con una necesidad enorme, pero enorme, por parte de la selección ecuatoriana, y con un técnico como Becasese, que ya, pues cuando usted dirige pensando en su salida, no sé qué tan buena sea la señal para su grupo. Distinto a la de la selección alemana, que tiene 2 bajas sensibles en defensa por lesión, y que obviamente el técnico se las mueve, empieza a mirar qué opciones que puede tener dentro de su estructura para enfrentar a una selección ecuatoriana que está con muchas necesidades frente a una selección alemana que está ya clasificada a la siguiente fase y que quiere mantener su primer lugar, y por eso, a pesar de los lesionados, no mueve mucho su 11 inicialista con respecto al equipo que tuvo en el triunfo sobre Costa de Marfil 2-1. Así que más adelante, Jotas, vamos a estar con toda la ficha técnica, con los 11 inicialistas de cada selección y con toda la expectativa que maneja este compromiso en este día 15 de competencias, último partido de esta fase de grupos, en donde está Alemania con su grupo E en la punta y esperando qué pasa con Costa de Marfil y la selección ecuatoriana.
0: Muy bien, bienvenido, querido Johnny. Estamos en la antesala de Alemania frente a Ecuador aquí en la FM. 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
0: Bueno, hablando de la formación del equipo alemán, la duda que por lo menos yo tenía, Nicolás, Johnny, es si aprovecha que ya está clasificado, mete a Undab, que la rompe, 3 goles en los 2 primeros partidos viniendo desde el banco, y resulta que estoy viendo la nómina titular y no va a Undab.
5: Curioso, ¿no? Curioso porque Johnny, yo creo que sigue teniendo Nagelsmann la idea de que Havertz, que hizo una muy buena campaña con el Arsenal, campeón de Premier League, es un tipo que le puede dar mucho más juego. Nagelsmann es un entrenador de esa categoría. Le gusta más el juego asociado que tener un 9 de ancla, un 9 de área, que es la tradición en el fútbol alemán. Los Panzers, desde Uwe Seeler hasta Oliver Bierhoff, pasando por Jürgen Klinsmann, bueno, y por tantos jugadores más. Pero, Johnny, yo creo que la inclinación de este entrenador es más la posibilidad de encontrar una manera de jugar por el piso, con más tranquilidad, que haya más colectividad antes que posiciones fijas en el campo, ¿no?
8: Sí, muy parecido dentro de la idea y la propuesta de esta selección alemana. Otra lectura, Nico, Jotas y oyentes, es que le puede apuntar a ir afianzando e ir conservando esa idea, que no le cambia mucho tampoco con las sustituciones que ha tenido. Y cualquiera pensaría que ese 7-1 que tuvo frente a la selección de Curazao era para no tener muchos cambios, y aún así, en el último partido hizo algunas modificaciones, se mantuvo en ese 11 inicialista, no con el que remató, y termina pensando más en ese juego colectivo, sobre todo en ese último tercio. Yo creo que una de las lecturas es que se ha visto muchas selecciones con muy buen trabajo colectivo, pero con algunas fases ofensivas donde tiene que afianzar mucho más la idea y no quiere entrar en esos baches. Y ojo que el campeonato del mundo apenas está arrancando. Estamos en fase de grupos y aquí en adelante ya son eliminaciones directas donde no se pueden dar tantas ventajas. Y creo que esa es una de las razones por la que Nagelsmann le apunta a mantener un once inicialista y darle más minutos a esa idea de media cancha hacia arriba.
0: Estamos saludando a muchos amigos que están conectados en nuestra transmisión digital de YouTube. Federico Gómez, saludos para todos. Andrés Sánchez, Efraín Pinto, Kiko Ruiz y

0: su hija Luciana, Germán Serrano, Fernando Lazo Villamizar, está diciendo, estoy esperando que me entreguen los medicamentos, sí. Y los escucho con Alemania, que tenga paciencia.
1: Bueno, qué bueno, bueno, exactamente, que seamos parte de la cura.
0: Sí, sí, un abrazo para todos los oyentes, los que están en la
2: mira.
0: Un abrazo para todos. Bueno, hay que decir que Alemania fue el primer equipo en asegurar el primer lugar en este campeonato del mundo en su zona. 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
0: Bueno, y Ecuador, Nicolás, Johnny, una sorpresa, lo que es una derrota inesperada, o no una derrota inesperada, un empate inesperado. Ese empate ante Curazao le metió una desacomodada tremenda.
1: Es que queda debiendo mucho, porque si hay algo, bueno, ojalá no eliminen a Ecuador, ojalá tenga la posibilidad de darle vuelta a este panorama que es muy adverso para ellos. Ya lo explicábamos un poco, porque puede ser este de los grupos que no dé mejor tercero, si es que se da la lógica. Lo que uno piensa hoy es que con la ida de Ecuador se puede ver lo que es probablemente una de las mejores defensas que podamos encontrar en la Copa del Mundo hoy. Porque si se va a Ecuador, dejaríamos de ver a Alan Franco, hombre del Mineiro y que lo ha hecho bien como lateral por derecha. Dejaríamos de ver a Joel Ordóñez, una de las figuras del Brujas en Bélgica. Dejaríamos de ver a William Pacho, que bueno, campeón con el PSG absolutamente de todo, y ni hablar de Piero Hincapié, lateral. Hoy vuelve a la línea de cuatro Sebastián Becasese, porque claro, el rival es Alemania. Contra Curazao hizo una línea de tres donde estaban Pacho, Hincapié y Alcíbar. Con esos tres se rodeó para mandar a Estupiñán y a Franco por los costados. Hoy entiende que debe tener más reservas, Johnny, porque es que Alemania, no importa en el momento que sea, es Alemania.
2: Es que sobre el tablero los técnicos, para nadie es un secreto, allá tienen el tablerito y cuando miran los rivales dicen Chulito y X. Yo creo que, para ser claros, este partido frente a Alemania para los ecuatorianos lo tenían así con un signo de interrogación, porque es un partido que es difícil. El que tenían con Chulito, y más después de ver el triunfo de Alemania sobre Curazao con ese resultado untado 7-1, era el partido anterior, y por eso tiene el agua al cuello la selección ecuatoriana. Y aquí ya tiene que partir de un orden, partir de su zona defensiva, hacerse fuerte y esperar pescar en algún momento con sus jugadores habilidosos, rápidos, que son muy físicos los ecuatorianos, porque la situación no está para escoger muchas cosas. Hoy la necesidad pone contra las cuerdas a la selección ecuatoriana, que le obliga a sacar un muy buen resultado en su aspiración de mantenerse en el campeonato del mundo, que le obliga sí o sí a ganar el partido. No creo que le vaya a dar para estar en esa lista de las 13 selecciones que hasta ahora ya están clasificadas: México, Sudáfrica, Suiza, Canadá, Bosnia, Brasil, Marruecos, Estados Unidos, Alemania, Francia y Noruega, advirtiendo que Bosnia está todavía ahí con un signo de interrogación, a pesar de que está hoy aparentemente dentro de esas selecciones clasificadas. Estar en esa lista y no en el de las 7 eliminadas es la aspiración de la selección ecuatoriana hoy.
0: 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Ecuador no ha marcado goles en el campeonato del mundo. Cayó 1-0 ante Costa de Marfil, empató 0-0 ante Curazao. 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
0: Último mundial para Ener Valencia, ¿no, Nico?
1: Sí, sin duda, y la gente también le ha caído muy duro a Valencia, hombre que hoy juega en el Pachuca, pero que perdió ese tino impresionante que tuvo en el pasado mundial, además, porque recordemos, en Qatar, él fue el arma de gol de los ecuatorianos, que en este caso, por cierta mezquindad, hay que decirlo, terminan cediendo su lugar ante el equipo de Senegal, que tanto nos gusta, claro. Pierden el último juego de esa fase de grupos 2-1 en el estadio Al Khalifa y se quedan sin nada. Hoy Ener Valencia, ya mucho más veterano, tiene 37 palitroques encima del hombre. Entonces, cuando va a tener que jugar, y después de lo que pasó contra Curazao, que tuvo 5 opciones claras de gol, que perdió un poco por impericia, pero también un poco por el mérito del portero rival, pues hacen ver que y lo más preocupante, Jotas, es que no hay un recambio, ¿no, Johnny? No hay un tipo que uno diga, hay un 9 en Ecuador que nos va a salvar la vida.
2: Nacional.
1: Kendry Páez, por ejemplo, se quedó.
2: Sí, sí. Y si uno revisa, Gonzalo Plata es más de banda, más de velocidad, claro, de dribbling, pero no es definidor. Porque también ha tenido muchas, Gonzalo Plata, en este campeonato del mundo, para no descargarle toda la responsabilidad en cuanto a cuota de gol de la selección ecuatoriana. Ya 95 partidos acumula Ener Valencia, es el jugador con más partidos de esta selección ecuatoriana, de los históricos, y este va a ser su último campeonato del mundo. Ojalá no entren en el bache que en algún momento entramos nosotros después de Francia 98 y que nos costó mucho después volver a encontrar una generación que nos llevara a los campeonatos del mundo.
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0: Un abrazo para don Jefferson Piña, el narrador de película, que estará hoy con más actividad más adelante. ¿Estará con Holanda o con el partido de Paraguay?
1: Me parece que si hay, Piña siempre
0: alguno,
1: está. Piña
0: en
1: siempre
0: alguno está. De los dos va a estar Piña. Bueno, están los equipos por salir al campo de juego de New Jersey. En este estadio se va a jugar la final del campeonato del mundo. Será el próximo 19 de julio, Alemania y Ecuador. Por salir al campo de juego, tú también puedes ser parte de nuestra transmisión. Envía tu comentario, saca al técnico que vive dentro de ti. Nota de voz al 311-800-5652. La única transmisión que permite que los oyentes comenten y saquen el técnico que vive dentro de ellos. 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
0: El uniforme tradicional de Ecuador con uniforme alternativo de Alemania.
1: Sí, señor, ya arranca esto y empieza a sonar. En el fondo han sonado 3 canciones, generalmente son las canciones más elegidas en el momento en el que sale un equipo de fútbol. Ha sonado del Dai Dai de Shakira, ha sonado Sirius de Alan Parsons Project y también ha sonado Kashmir, uno de los grandes clásicos de Led Zeppelin, cuando los equipos en esta nueva salida FIFA, ¿no?, donde salen en fila los todos los integrantes de la delegación de cada uno de los países detrás de la terna. Bueno, hoy se habla de terna arbitral, los que están en el campo, pero son un montón de árbitros.
2: Casi 12.
1: Parecen los fabulosos Cadillacs, es un montón de gente. Pero
2: son 8.
1: Exacto.
6: Los 8 de Colombia no eran 8, eran 30.
1: Como 200.
2: Sí, por si acaso, ¿no?
1: Eso no
6: los
1: quedaba un peso.
6: Los questeros eran 4.
1: También, exactamente, ¿no? ¿A qué hora es la misa de 7? Preguntaba una señora alguna
6: exactamente.
1: Vez.
6: Exactamente.
1: Entonces sí, sí. Hoy vemos que tanto alemanes como ecuadores, Johnny, como ecuatorianos, perdón, salen ya al campo y se alistan en ese redondel que ha ubicado la FIFA en cada una de las canchas de Estados Unidos, México y Canadá para empezar esta fiesta, Johnny.
2: Es toda una fiesta montada y además es muy visual. Ese contraste de colores, de banderas, la totalidad de las nóminas, no deja de ser un espectáculo y con todos los logotipos de la FIFA, las banderas y todo el ambiente que se vive. Y me ha gustado mucho la musicalización. ¿Sabe qué he compartido? Y me ha gustado mucho ese concepto de las distintas interpretaciones que hemos tenido, porque hemos tenido sonidos ingleses, sonidos latinos con Shakira y obviamente los himnos que a todos nos dicen que es el himno más importante del mundo, uno de los más bonitos. En todos los países siempre decimos que es el mejor himno. En este caso, vamos a escuchar entonces las notas de los himnos de Alemania y de la selección ecuatoriana.

0: campeonato del mundo. En New Jersey juegan Alemania y Ecuador. 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
0: Nicolás Samper y la formación de los tetracampeones del mundo.
2: Alemania va así, en el arco Manuel Neuer, hombre del Bayern Múnich, demarcado con el número 1, 4 en el fondo. Kimmich, lateral por derecha con el número 6, hombre del Bayern. Lateral por izquierda, Raum, una de las novedades, hombre del Leipzig, reemplaza a Brown, que tuvo un partido más bien flojo contra Costa de Marfil. Los centrales, Rüdiger con el 2, hombre del Real Madrid, y Jonathan Tah con el 4, hombre también que juega en la Bundesliga. En el medio, en mecha con el 23, jugador del Dortmund, acompañado por Pavlovich, en ese doble 5, hombre del Bayern. Pavlovich tiene el número 5. 3 adelante, Sané como extremo por derecha, con el 19, jugador del Galatasaray. Por izquierda, Florian Wirtz, hombre del Liverpool, con el número 17. Y de enganche o de media punta, Musiala con el 10. Adelante, como delantero, referencia, Kai Havertz con el 7, hombre del Arsenal.
0: En la formación del equipo que dirige Nagelsmann. Momento para conocer, mi querido Johnny, la formación del equipo ecuatoriano de BKCC.
3: La selección ecuatoriana que retorna al 4 en el fondo con Hernán Galíndez, el arquero de Huracán. 34 partidos con la selección ecuatoriana, número 1. Alan Franco, lateral derecho, el del Atlético Mineiro. Por izquierda, Piero Hincapié, del Bayer Leverkusen, número 3. Los dos centrales, Joel Ordóñez, el de Brujas de Bélgica. Y William Pacho, con el número 6, los dos centrales. Doble línea de 4. Internos, Pedro Vite, el de Pumas, número 15. Moisés Caicedo con el número 23, Jebón con el número 9, Nilson Angulo con el número 20 y en punta Ener Valencia con el número 13, 95 partidos con la selección absoluta y Gonzalo Plata con el número 19. Es el 11 escogido por Sebastián Becasesi.
4: Qué bien que tengamos cada vez más presencia de mujeres como árbitro, juez central, Nico.
2: Sí, señor. La juez central es Tori Penso, 39 años, estadounidense, está acompañada por Mayo y por Nesbitt, tres mujeres en el partido que además ya Tori Penso había dirigido República Checa, Sudáfrica.
0: Muy bien, vayan comentando el partido con nosotros, envíen su nota de voz, saquen ese técnico que vive dentro de ustedes, envíen nota de voz al 311-800-5652. Aquí estamos listos en New Jersey para Alemania frente a Ecuador. ¿Cuáles son los otros, Johnny, partidos que tenemos el día de hoy? Porque tenemos una jornada formidable en definición de fase de grupos.
3: Sí, señor, y además partidos simultáneos, y es bueno recordarlos. Hoy entran en acción entonces los del grupo D, Ecuador-Alemania, Curazao-Costa de Marfil, y más adelante vamos a tener Túnez frente a Países Bajos, Holanda, para que no se me lique, Jotas,
4: Holanda.
3: Países Bajos frente a Túnez, Japón frente a Suecia, y cerraremos jornada con Paraguay, Australia y Turquía frente a Estados Unidos, ya la selección de Estados Unidos clasificada, al igual que nuestra selección Colombia, que ahora se me olvidó meterla en la lista de selecciones clasificadas.
0: Muy bien, BKCC, técnico de Ecuador, Nagelsmann. Qué joven es Nagelsmann, ¿no?
2: Sí, no, es que...
0: Tenía 18 años hace 20.
2: Es un bebé de brazos, ¿no?
0: ¿Cómo le parece?
2: A mí me dicen así, que soy un bebé, pero por lo calvo y sin dientes, realmente. Por eso.
4: Está como el
3: la fanaticada.
4: Es como Sebastián Rueda, que le preguntaron cómo durmió anoche. Dijo, Ruedita, dijo, como un bebé. Cada 5 minutos me levantaba llorando.
0: Muy bien, va a arrancar la película. 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

0: que sea bueno y que tenga goles y emociones. Va a mover la pelota el equipo de Alemania.
1: La verdad, este uniforme nunca lo he visto.
2: No, es nuevo este uniforme, tal cual.
0: Movió la pelota el equipo de Alemania. La saca en contra banda izquierda. Picaba el jugador número 23 en Mecha. No pudo conectar. Optan por un saque de banda para el equipo ecuatoriano. Lo va jugando rápidamente Franco por el medio. Recuperación y control de Birds. La toca a la mitad de la cancha ahora para el toque en retroceso de Antonio Rüdiger, que se apoya en el guardameta Manolito Neuer. Arrancó la película, marcamos señal horaria en Colombia. Las 3 de la tarde en punto, es la hora del café. 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
0: Estamos en New Jersey con Alemania frente a Ecuador. Ecuador tiene que ganar, no le sirve otro resultado para buscar un lugar en los 16avos de final del campeonato del mundo. Menuda tarea tener que ganarle a Alemania. Hay un lateral que concede el arquero Galíndez, lateral que va realizando el equipo alemán en el territorio rival a través de Kimmich. Joshua tiene que tocar la pelota por el medio ahora para que la venga a acomodar el que siempre está, Jonathan Tala. Va tocando atrás ahora para Manolito la juega desde el propio campo ahora para Jonathan Tala. Largo pelotazo contra la banda izquierda, viene picando arriba Vir, se mete en el área y viene a gol. El rebote, saca la pelota William Pacho al lateral, Nico.
2: Juego profundo el de Alemania, porque a ellos no les importa volver a comenzar. De hecho, tienen un arquero que tiene gran técnica como Manuel Neuer, y desde ahí con un balonazo larguísimo de Rüdiger, Wirtz quedó muy cerca a Galíndez, pero la pelota se fue al saque de banda.
0: El lateral para Alemania, lo hace Raúl, la tira contra el área, Pablo Luis para Florian, toca atrás, el remate al arco. Sadio Mané, Leroy Sané. De zurda, tomó una pelota en zona de rebote, la empalmó de primera contra el palo derecho del arquero Galíndez, la aguantaba Pavlovich, le tiraba de globito la pelota sobre el número 4 Ordóñez, creo, y de primer, no sé si van a revisar una posible falta,
2: tiene
0: podría
2: pinta, ¿no?
0: Ser, tiene tapping de que pudo ser falta sobre el número 15, Vite. Lo cierto es que de momento, salvo que el VAR diga lo contrario, Alemania 1, Ecuador 0, Leroy Sané, la firma del gol. Y en la FM, Nicolás Samper, Johnny Gutiérrez.
2: Merece revisión, Johnny, porque la jugada, que además viene de un saque lateral, hay que ponerse las pilas, digo, los ecuatorianos tienen que mosquearse en esas jugadas. Y en el saque de banda hay un golpe arriba sobre Vite en la cara. La jugada termina en un toque de Wirtz.
1: Es gol,
2: exactamente.
1: Sí, lo validaron,
2: a pesar de que hubo un claro toque en la cara de Pedro Vite con el guayo. La definición muy buena de Sané de zurda, abajo, imposible a la mano derecha del portero Galíndez, que venía a contrapié.
5: Yo voy a hacer término medio, ¿no? Está de moda los tibios. Levanta mucho su pierna el jugador alemán, pero también hay una imprudencia del defensa central. Siento que intenta bajar su cabeza y le da un toquecito latino de exageración. Y eso el VAR la revisó y al final entonces le da el gol a la selección alemana. La anotación del Leroy Sané.
0: Bueno, ahora sí, café 80 para el equipo ecuatoriano, que se está quedando fuera. ¿Quién es, Nico? La figura de la cancha con Sergio Entrega.
2: Démosela a Sané, el hombre que abrió el marcador en este Alemania 1, Ecuador 0.
0: 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Un mundo de soluciones. 1-0 en el arranque de la película. Apenas estamos sobre 4 minutos de fútbol aquí en New Jersey. 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
0: Hay tiro libre que corresponde al equipo alemán. dijo Nagelsmann en la conferencia de prensa cuando le preguntaron, bueno, ¿vas a poner a Undav o no? Y dijo, bueno, quiero consolidar un equipo titular, es válido, ¿no?
2: Sí, claro, los técnicos, los técnicos, Johnny, cada vez que pueden tomarse confianza, aunque muchos cambian, yo miraba la formación de Scaloni en el 2022 e hizo muchos cambios. Bueno, Nagelsmann tiene esa seguridad, ¿no, Johnny?
5: Y en estos campeonatos, bueno, son torneos muy cortos y si me apuran con muchos riesgos, y esta fase de grupo nos da unas enseñanzas contundentes con esos equipos que aparentemente no venden tanto.
0: La pelota la va tomando contra la banda izquierda de Alemania a través de Raum, busca radio de fondo, viene al centro, saca Franco, busca el rebote Pavlovich, protege la pelota ahora Moy Caicedo, apurando Raum, gana Caicedo, revienta la pelota sobre la humanidad del jugador Pavlovich, balón que se va perdiendo línea lateral, aquí estamos a través de la FM, esperando tu comentario, porque debes sacar el técnico que vive dentro de ti. Envía tu nota de voz comentando el partido junto a Nico, junto a Johnny, en el 311-800-5652. Por ahora uno para Alemania, cero para Ecuador. 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
0: La posesión del equipo ecuatoriano en la mitad de la cancha, la buscaba rápidamente el número 20 Angulo, viene contra la banda izquierda en campo rival, Angulo pierde ante la marca de Joshua, saca Kimmich, lo cometieron una infracción, falta, tiro libre para Alemania.
2: Hay un jugador que a esta hora es clave en Alemania y es el encargado de la presión y el que genera el gol de Alemania con aquel sombrero y que raspa la cara de Vite, pero que finalmente lo han válido, y tiene que, ojo que va Alemania.
0: Ataca Alemania, pelota arriba contra el área de Florian Wirtz, rechazaba la pelota Ordóñez, busca solo rebote ahora Pavlovich, Nico.
2: Sí señor, y ese es el nombre, Pavlovich. Pavlovich se ubica en una zona donde no deja ubicar bien a Vite y molesta a Alan Franco, el lateral derecho de Ecuador. En ese lugar está transitando Pavlovich, uno de los dos volantes de marca que tiene Nagelsmann, y le está trayendo muchos inconvenientes a Ecuador.
0: Antonio Rüdiger tocaba la pelota hacia el sector frontal del área del guardameta Galíndez, con Wirtz que no podía, rechaza a los hombres de Ecuador, en la mitad de la cancha marcaba una infracción a favor del equipo ecuatoriano. Johnny, tiro libre para el equipo de Ecuador.
5: Mirando las estadísticas, hasta el momento todos los números positivos para la selección alemana, 81% de posesión por tan solo 19 de la selección ecuatoriana. Y ojo a esto, 7 ataques por parte de los alemanes, tan solo 2 de la selección ecuatoriana y 1 ya efectivo por parte de la selección alemana, que hoy está de un azul y verde aguamarina. Uniforme extraño, la verdad. Extraño. No me gusta, la verdad.
0: Bueno, hubo gol de Costa de Marfil, ¿no?
2: Sí, señor, va ganando Costa de Marfil 1-0 a Curazao, gol de Amad Diallo, después de un desborde por el sector izquierdo y llegó a rematar casi que sobre las 5:50, un gol muy fácil para una Curazao muy inocente.
0: Estaremos con información permanente del seleccionado colombiano de cara al partido del próximo día sábado en Miami ante Portugal. Colombia, este es nuestro momento, vamos a demostrar todo lo que sabemos, porque en esta copa vamos a brillar. 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
0: Moviendo la pelota desde el fondo, el equipo le para a través de Mecha, la pierde Mecha, ataca Ecuador, viene Angulo, le pega al arco.

0: Angulo lo hizo, perdió una pelota en la salida en Mecha, y el que le metió Mecha fue Angulo, metió un fierrazo contra el poste izquierdo de Manolito Neuer. Todo igual aquí en New Jersey. Ecuador 1, Alemania 1. Angulo, la firma del gol, y en la FM Nicolás Samper, Johnny Gutiérrez.
1: Salió lindo el partido, está buenísimo al menos lo que está pasando por ahora con el empate. Un golazo de Angulo, el hombre del Sunderland, luego de una pérdida de pelota de Florian Wirtz, que quiso arriesgar con un taco y con un sombrero. Bueno, le salió pésima la apuesta, y Angulo con un derechazo bien abajo a la ángulo de la mano izquierda de Manuel Neuer vence la portería alemana. El partido, Johnny, buenísimo, 1-1.
2: Y es producto de esa intención de presionar, y se confundió solita la selección alemana en su salida. Quiso darle un lujo de más en su salida, y ahí aprovechó Angulo para el potente remate. Aunque se estira Neuer, era un balón con un ángulo difícil de llegarle. Pega primero en el césped y se va al fondo de la red tempranito en 10 minutos. Esto se pone sabroso.
0: 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Muy bien, hay un tiro libre que corresponde al equipo alemán. El partido está movidito, el partido que vinimos a ver, Nicolás Samper.
1: Sí, lindo partido. Ahora, en cuanto a cifras, este es el tercer gol que marca Angulo con la selección ecuatoriana a lo largo de su trasegar con este equipo. Lleva en total el hombre del Sunderland 16 encuentros con la camiseta de Ecuador, 3 tantos con este que le hizo a Neuer.
0: Hay tiro libre para el equipo alemán, el equipo de Uchan, sobre banda izquierda, 3-4 de cancha. Está el número 22, Raum, en el lateral contra la banda izquierda, y está el lateral contra la banda derecha, que es Kimmich. Viene Joshua, centro, se va cerrando la pelota, cae, la va sacando de golpe de cabeza Caicedo, rebote que va tomando Florian hacia la derecha, ahora para el Leroy, la pierde el Leroy, pero cortico. El toque de pelota le duró poquito al equipo ecuatoriano, recalculando desde el fondo. El equipo de Alemania con Manolito Neuer la va tirando abierta contra la banda izquierda, ahora para Raum. Raya de fondo, la toca ras de piso atrás buscando a Kai Havertz. Apura la recuperación nuevamente el equipo alemán con Rüdiger. Toca presidente para Pavlovic. Pavlovic para Rüdiger. Antonio y Pavlovic. Balón atrás ahora de Joshua Kimmich. En el retroceso ahora para Manolito Neuer. Toca la pelota Manolito hacia el sector izquierdo ahora para el equipo alemán. Con el jugador Pavlovic, que se lleva la pelota. Primer remate al arco de Ecuador. Primer gol en la Copa del Mundo. 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Perdían en la salida. Había posición. No, había falta, decían. Bueno, primer gol de Ecuador en el Mundial. 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
0: La pelota va tomando nuevamente el equipo alemán desde la zona derecha y en campo rival a través de Sané. Toca atrás ahora buscando conexión directa a través del jugador Pavlovic. Tocaron ahora para el jugador Antonio Rüdiger. Juega la pelota Antonio para Joshua Kimmich. La tira contra el área y la saca de golpe de cabeza Franco al medio. No, que por ahí al medio roban, Nicolás.
1: Te digo, se hablan más los Pimpinela pues que Alan Franco y Galíndez. En un balonazo de Rüdiger salió mal el arquero, pero porque no habló, y Alan Franco menos mal alcanza a rechazar el balón. Tiene muchos problemas por la zona derecha de la defensa, la saga ecuatoriana.
0: Marcamos señal horaria en Colombia a las 3 de la tarde, 12 minutos. 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
0: Saca al técnico que vive dentro de ti. Comenta junto a Nicolás Samper. Comenta junto a Johnny Gutiérrez aquí en la FM Alemania 1, Ecuador 1. Envía tu nota de voz al 311-800-5652. Y entre tanto y tanto, Johnny, ¿quién es la figura de la cancha con Servientrega?
2: Angulo, que le da otra vez la tranquilidad y por lo menos la ilusión a los ecuatorianos después de ir perdiendo el partido, y el potente remate, el número 20, Nilson Angulo.
0: 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Pelota de Alemania, marcador 1-1. 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
0: La choca de de primera intención. Arriba viene el remate seco en Mecha. Le prendió Mecha, Nico, pero la pelota se va ancha y afuera.
1: Bueno, tocó Alemania. Vuelve a llegar aprovechando cierta pasividad que hay en Caicedo y Vite. Y llega por, en este caso, por primera vez por zona derecha del ataque, es decir, por zona izquierda de la defensa ecuatoriana. Insisto, Alan Franco tiene bastantes problemas, no recibe mucho apoyo de Yeboah, el número 9, por ese sector, y Alemania ha volcado mucho su ataque por ese lugar.
0: Estamos en el arranque de la película aquí en New Jersey. Lo ganaba Alemania con gol de Leroy Sané. Rapidito lo empató el equipo ecuatoriano con un golazo de ángulo. 1-1 el partido en la mitad de la cancha. La pelota la va buscando en Mecha. El toque de Mecha mete el freno, pasa de largo la marca Moy Caicedo. Tienen que tocar hacia atrás. Ahora verá Antonio. Antonio Rüdiger dice que hay que tirar la pelota. Va atrás ahora para Manolito Neuer. 14 minutos en la primera mitad. 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
0: Balón de Joshua Kimmich. Cambio de orientación por izquierda, buscando a Raum, buscando a Florian Wirtz. Apura rápidamente, recupera la pelota Raum hacia el sector medio. Entonces Musiala tiene que conectar en retroceso ahora para que la venga a acomodar Antonio Rüdiger. Se apoya en Tata. La juega por el medio para Pavlovich hacia la derecha. La va jugando ahora para Joshua Kimmich. El toque de Kimmich ahora en conexión directa, siempre por la derecha en campo rival. Ahora con Mecha, le marcaron infracción. Johnny, tiro libre para Alemania.
2: Observando el trabajo de Pavlovich, hay que sumarle, Nico, a lo ya antes referenciado, que es el que recibe de inmediato el toque de primera intención, es el que desahoga, es el guarda en ese tráfico constante que se tiene en la mitad de la cancha, es el que desahoga esa zona donde tanto tránsito tiene la pelota.
0: Tiene el mejor 5 en la historia de Alemania, ahora que Pavlovich está con buen partido.
1: Uy, anda jugando muy bien Pavlovich, pero bueno, ¿cuál será el mejor 5 en la historia de Alemania, Jotas?
0: Lo que pasa es que Beckenbauer jugó en distintas posiciones, ¿no?
1: Lothar Matthäus también fue 5 en algún momento. Oh, hay muchos jugadores que uno podría... Bueno, Toni Kroos, si uno lo quiere atrasar un poco
0: Kedira
1: más.
0: Kedira era 5, ¿no?
1: Kedira era 5, ¿no, Johnny? Hay muchos nombres que uno puede remitirse a grandísimos jugadores alemanes en esa posición.
2: Pero me gusta más lo de Toni Kroos.
1: Sí, jugaba. Uy, la rompía ese señor.
0: Tipo parecía que...
2: De ida y vuelta.
0: Que trotaba, pero corría más rápido que todos. Así como el hombre nuclear, que iba en cámara lenta, pero volaba. $6 million man. Tiempo de juego. Entonces estamos sobre 16 minutos. 1-1. Jugador que vale oro, Angulo, que marcó el empate para el equipo ecuatoriano con Oro Express. 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
0: Sacando la pelota desde el fondo del equipo alemán. Balón por elevación. Zona media. Busca Pablo. Apura en el anticipo defensivo en zona media. Moy Caicedo. Habrá lateral que corresponde al equipo alemán. Estamos marcando el comentario de los oyentes al 311-800-5652. Saquen el técnico que vive dentro de ustedes. Comenta el partido junto a Nico, junto a Johnny. Balón en la mitad de la cancha para Alemania a través de Wirtz. La pierde ante la recuperación en control de Valencia. Valencia la va tocando atrás para Angulo. Angulo por el medio ahora para Vite. La va tomando Vite. Sostiene la pelota Vite. Tiene que tocar hacia esa hora derecha ahora para Moy Caicedo. Caicedo ahora para Vite. La tiene el equipo ecuatoriano, que sabe que únicamente le sirve la victoria. Cruza lentamente la mitad de la cancha Vite. La va tocando atrás ahora para Caicedo. Caicedo para Vite. Contra la banda izquierda en campo rival. Se instala el tándem ofensivo entre Hincapié y el propio Angulo. Hincapié se va de viejo interior izquierdo. A ver si la pierden y viene un contraataque feroz del equipo alemán, Nicolás.
1: Curioso, ¿no? Que Hincapié llegue a una posición tan adelantada, entendiendo que por esa zona están Kimmich y Rüdiger. O sea, no es tampoco tan fácil atravesar ese lugar. Ya Angulo tiene la suficiente habilidad como para hacerlo, pero bueno, es la apuesta que está haciendo Ecuador, es que tiene que salir al todo por el todo.
0: Mateo Mojica dice Paul Breiner. Mañana. El tema es que Paul Breiner era lateral, ¿o no?
1: Pero también jugó de volante.
0: Jugó de volante, sí, bueno. Sí, sí, un abrazo sí. Para Mateo Mojica, Rubén Darío Arias, Juan Casistoya y todos los que están conectados en nuestra transmisión digital de YouTube. Balón en la mitad de la cancha, vamos viéndose la pelota para el equipo ecuatoriano. El 1-1 no le alcanza a Ecuador. El 1-1 es insuficiente para avanzar a la ronda de 16avos en el campeonato del mundo. Para el equipo de BKCS, que lo intenta con plata, tira la pelota hacia el sector frontal, buscando conexión directa con Yeboah. Recupera la pelota del equipo alemán, la van sacando sobre el sector de saque de manos. Marcador frisbee 1-1, mientras ellos buscan el gol. Tu marca al 3-0-1-5-5-5-5-5-5. 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
0: 301-555-555-55.
1: 7-5. Fácil, ¿no?
0: Facilito. 301 y 7-5.
1: Listo, sencillo.
0: Y listo. 301 y 7-5 Frisbee.
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0: La falta sobre Musiala, número 10 del equipo alemán, que viene de recuperarse de una larga lesión, ¿no?
1: Sí, sufrió una fractura muy grave en el Mundial de Clubes después de un choque con Donnarumma, el portero italiano del PSG. Fue un choque involuntario, pero ha sido una de las lesiones más escalofriantes vistas en los últimos tiempos. Musiala recuperó, tuvo a Lenny Carl, ¿no?, en el Bayern Múnich como reemplazante, pero ha vuelto ya a buenos fueros el hombre con el número 10.
0: Ahí lateral.
2: Y llegó con pocos minutos. Estuvo en duda de estar con la selección alemana por su larga lesión y la recuperación que fue lenta.
0: No cerró la Bundesliga como titular. El balón.

0: del equipo ecuatoriano a través de Hincapié, zona izquierda hacia la derecha, va conectando ahora con Ordóñez. Ordóñez se apoya en Moy Caicedo contra la banda derecha, él marca el pase en ofensiva, ahora Yeboah, el número 9, que es un zurdo, perfil cambiado, toca atrás ahora para Moy Caicedo. Caicedo va tirando hacia la derecha, ahora buscando a Plata, viene Gonzalito, cara a cara, mano a mano con Raúl, la va tirando bien, con ventaja, buscando a Vite, viene para Gonzalo, centro al área, saca Jonathan Tyser, mal contraataque para Alemania, busca rápidamente Florian Vitt, pierde Havers, recupera y mueve la pelota para el medio nuevamente el equipo ecuatoriano, la pelota en el círculo central de William Pacho, toca por el medio ahora para Moy Caicedo. Caicedo lo va jugando en conexión directa ahora con Gonzalo Plata, que se va a vivir un rato largo hacia la banda izquierda, mueve la pelota otra vez Gonzalo Plata, hacia atrás ahora para Moy Caicedo, lo va tirando contra el área, viene picando arriba la ofensiva, el jugador Vite, rebote sobre borde del área y por la derecha con Plata, Plata atrás ahora para Yeboah, lo va jugando para el medio ahora buscando a Moy Caicedo y la apertura buscando Hincapié. Hincapié se apoya en Nilsson Angulo, cara a cara, mano a mano en la marca contra Leroy Sané, lo invita a encarar hacia el medio, pero Angulo creo que va a buscar la raya de fondo, ahora sí toca la pelota ahora buscando Hincapié, viene de zurda y el centro, saca la pelota Kimmich, habrá córner, habrá saque de meta, tiro de esquina para el equipo ecuatoriano. Muy bien, bueno, agarró la pelota Ecuador, Nicolás.
1: Mejoró, ¿no? Ecuador, después del gol, les dio como aliento para hacer una presión más arriba. Alemania todavía no puede salir del campo luego del empate de Angulo.
0: Va a levantar el tiro de esquina el equipo ecuatoriano. Viene Moy, el centro, saca con los puños Manolito Neuer. Busca el rebote Ecuador a través de Gonzalo Plata. Opta por un lateral nuevo, Johnny.
2: Y es muy arriesgada la propuesta de la selección ecuatoriana. Más arriesgado que usted salir con un ligote tapado con plástico transparente. Demasiados hombres al ataque. Dejan a Joel Ordóñez como el único hombre sobrando. Y se va todo mundo al ataque. Sueltan los dos laterales, los dos volantes de marca. Y se queda con un solo hombre y jugando en campo contrario. Demasiado arriesgado lo que está haciendo Ecuador.
0: Pendiente de novedades de la selección Colombia. En cualquier momento la selección está viajando a Miami y será el campo de entrenamiento de aquí al final del campeonato del mundo. Colombia está en nuestro momento, vamos a demostrar todo lo que sabemos porque en esta copa vamos a brillar. 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Pregunta amigo mío. 22 minutos de fútbol aquí en New Jersey, 1-1, va Ecuador, ataca contra la banda derecha, viene Franco, viene el centro, sacaba de golpe de cabeza y desde el fondo Ota, busca el rebote nuevamente Alan Franco, gana, recupera la pelota ante la marca que le venía ejerciendo Musiala, pisa la pelota Franco, la va tocando atrás ahora para Moy Caicedo y la pelota, abriendo juego hacia la derecha ahora buscando a Yeboah, la tira con ventaja para Franco, busca el radio de fondo, rasante atrás, recupera con dificultad el defensor Pavlovic, vuelve a recuperar y mover la pelota del equipo ecuatoriano con Gonzalito Plata, le muerde la pelota a Gonzalito Plata, pero no había visto esta agresividad, intensidad en campo rival de Ecuador hace rato, Nico.
1: Sí, habla bien físicamente porque Ecuador se planta bien en el campo sin miedo a los alemanes, ha copado todos los sectores de la cancha y Alemania no puede salir jugando, Johnny, todavía no tiene la pelota, el balón es de los ecuatorianos.
2: Es que tiene las dos lecturas, lo somete y se va al duelo hombre a hombre.
0: Viene Piero, Hincapié, le van tirando larga por izquierda, viene Piero, llegó primero en el cierre, el lateral Kimmich en tándem defensivo con el propio Antonio Rüdiger. Bueno, Sané está haciendo lo que le pidieron los dos primeros partidos, que marque y que vaya hasta la raya de fondo con el lateral del equipo rival. Algo que no había hecho mucho, ¿no, Leroy?
1: Sí, no, le toca ahora cuidarse porque Hincapié está subiendo bastante por el sector izquierdo del ataque de los ecuatorianos. Y Alemania, bueno, trata de esperar a ver si se mitiga un poquito esa presión ecuatoriana bastante buena. Pero acuérdense, la presión, y con Johnny transmitimos ese partido, la presión en exceso puede traer unos problemas físicos graves. Uno de los que sufrió eso fue Senegal, por ejemplo, contra Francia, que en el primer tiempo, ¿se acuerda, Johnny? Hizo un partidazo y después, claro, se hundió.
2: Es que si usted no es efectivo en ese trabajo de la presión, y cuando decimos efectivo es que se refleje en cuanto a goles, pero si usted presiona, presiona y presiona, somete al rival, pero eso genera un desgaste físico que luego te saca factura.
0: Ataca Alemania, se instala un ratico en campo rival y sobre banda derecha, Sané atrás ahora para Joso, Joso por medio para Pavlovic, apertura hacia izquierda para Florian, la deja pasar Kai Havertz, no pudo conectar con Musiala, pura otra vez el equipo, la manda al borde del área del equipo ecuatoriano, Florian Vitt, tira la pelota abierta para Raúl, borde del área por izquierda, viene de zurda, centro, Kai Havertz al arco, El arquero Galíndez, Burmental, maravilloso, colosal, extraordinario, Nicolás, Johnny, el arquero ecuatoriano, le sacó el gol a Kai Havertz.
1: Es el peligro de jugar contra Alemania, porque Moisés Caicedo perdió una pelota entre Florian Wirtz y se armó toda una ofensiva que terminó en un cabezazo del hombre del Arsenal. Bien ataja Galíndez, el portero de Huracán de Argentina.
2: Es que esa propuesta de Ecuador te lleva al duelo hombre a hombre, con uno que falle, va de inmediato a generar espacios que puede aprovechar el rival, y aquí el arquero salió muy bien atenazando la pelota. Me gusta cuando el arquero se tira y asegura el balón en el aire.
0: 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La pelota la va tomando Alemania desde el fondo y contra la banda izquierda a través del jugador Musiala. Pierde Musiala, recupera Moisés Caicedo, lo va tratando atrás ahora para Vite. Vite y el balón. Mete el freno. Pasa de largo la marca arriba Florian Wirtz. Tocó la pelota Vite atrás ahora buscando conexión directa con Ordóñez. Ordóñez se apoya en Pacho. La tiene William. Tiene que tocar la pelota corta y al pie por medio ahora para Vite contra la banda izquierda. Tandro ofensivo lo establece, o bueno, lo establecían Hincapié y el propio Yegua. Se va un ratico hacia la banda izquierda. Sin embargo, por la derecha está Gonzalo Plata. La pelota en el círculo central. Con William Pacho. Se apoya en Vite. Vite y la apertura buscando a Piero Hincapié. Hincapié la va tocando atrás ahora. Nuevamente en retroceso. Recalculando. Como en el GPS. Sacando el balón con paciencia en el traslado del equipo ecuatoriano que dirige Becasese. Juega la pelota Ordóñez hacia la derecha. Se le perfila para conectar ahora el jugador Franco. Tocaron atrás ahora. Siempre en zona media buscando a Moy. Moy Caicedo ahora para William. Viene Pacho. Veremos si es el Pacho del PSG, Nico.
1: El Pacho de la gente, hombre, porque fue una de las grandes figuras en el campeonato de clubes europeos. Pacho, de los mejores defensas centrales hoy en el mundo. Es que Ecuador tiene probablemente la mejor línea defensiva, o una de las mejores líneas defensivas de esta Copa del Mundo. Ordóñez, Pacho, Hincapié, son cracks en sus equipos.
0: Juegan en equipos top, Johnny.
2: Sí, claro, Ordóñez en el Brujas de Bélgica, Pacho en el Paris Saint Germain, lo de Piero Hincapié en el Leverkusen. ¿Y qué tal lo de Alan Franco en el Atlético Mineiro? Jugadores de primer nivel. Es que el fútbol ecuatoriano ha evolucionado tanto con sus jugadores internacionales que por eso nos llama la atención lo que ha sido este campeonato del mundo para esta selección. Se esperaba un poco más, que llegara por lo menos más cómoda en cuanto al resultado. No siendo líder, tiene al frente una selección alemana en este grupo, pero que no hubiera llegado con las afugias con las que ha llegado Ecuador.
0: 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Estamos en la pausa de hidratación aquí en New Jersey. Por ahora, uno para Alemania, uno para el seleccionado de fútbol del Ecuador. 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
1: 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Ese tanto sobre Neuer, creo que es la jugada del partido.
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2: El 5, el volante central de la selección alemana, Pavlovich, el del Bayern Múnich.
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0: En la pausa de hidratación, se bajan los ritmos. ¿Qué pasa, Nicolás?
1: Uy, a mí, la verdad, yo tengo una teoría, pues que me parece un poco aburrido echar.
2: ¿Apresurar?
1: No, es que...
0: Échela.
1: Es que es un poco...
2: Yo he visto de unas y de otras.
1: Es que es un poco... ¿qué les digo yo? Es como cuando una pareja está en medio de la cópula y timbren. Ah. Es algo así. Para mí, eso es la pausa.
0: Hay niños oyendo, ¿no?
1: Claro, por eso traté de usar la cosa.
0: El término como, más técnico.
1: Sí, digamos, borgiano, pues, ¿no? Sí. Borges decía que la cópula y los espejos él las detestaba porque reproducían al ser humano, ¿no? Entonces, claro. Traté de meterle un poquito de suavidad
0: es
1: al
0: asunto. Es cierto que Borges murió virgen.
1: Dicen eso, pues fíjese la frase Jotas, o sea, los espejos y la cópula son abominables porque reproducen al ser humano. Ahí uno entiende que, digamos que Jorgito no era tan cercano a María Kodama.
4: El fútbol, ¿no?
1: No le gustaba el fútbol, él dio una charla en el año 78 en medio de la final Argentina-Holanda porque no le parecía un fenómeno. Dicen mucho, él se queda ciego o se queda con muy poca visión desde muy joven y dicen que eso tenía un ingrediente de trauma también, ese rechazo al fútbol.
4: Bueno, la historia del teléfono que suena, ¿no?
1: ¿Está de acuerdo con mi teoría, la del timbre en la casa?
4: No lo había pensado. O sea, usted lo que dice es que preciso llegó la pizza en ese momento.
1: Exactamente. Bueno. No, o se rompió un tubo en el 102. Entonces le toca a usted bajar. Sí.
4: Ay, ay, ay. Marcamos señal horaria en Colombia. 3 de la tarde, 30 minutos. 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
4: Una pelota a la mitad de la cancha que busca Antonio Rüdiger, de golpe de cabeza, balón por elevación, lo va rechazando Franco. ¡Hola! Pelota hacia el sector izquierdo buscando a Raúl. Raúl intenta escapar de la marca de Ordóñez. Apura Yewa, al que sacaba la pelota. Había un atacante Anthony Yewa, ¿no?
1: De origen ganés.
4: De origen ganés.
1: Como Yewa.
4: ¿Lo jugaba en Alemania o no?
1: Jugó en el Eintracht Frankfurt y en el Leeds, pero no tiene nada que ver el jugador de Ecuador y aquel gran delantero de la selección de Ghana que estuvo aquí en Colombia en un amistoso Colombia Eintracht Frankfurt en el año 94.
4: Claro, cuando vinieron Milan, Parma, Bayern, Múnich.
1: En esa época
4: y que le ganábamos a todos. Aquí ataca el equipo ecuatoriano, pelota que va a recuperar en Angolo. 2-2, Angolo puede tirar hacia la derecha, lo hace ahora con Valencia, le entró mordido y tarde la pelota, recupera el que siempre está Johnny Jonathan, está firme en el despeje.
2: Es uno de los atentos, 35 partidos, jugador del Bayern Múnich. En las pocas ocasiones en las que ha llegado Ecuador, porque también hay que decirlo, Ecuador tiene una presión alta, gana la pelota, pero no es profundo por un buen trabajo defensivo de los alemanes.
4: La pelota la va moviendo otra vez el equipo alemán hacia el sector derecho en campo rival con Leroy. En diagonal hacia el medio, toca de primera para Musiala para Kai Havertz, va buscando rey de fondo Kai. Sostiene la pelota ante la marca que le ejerce William Pacho, lo saca de su posición. Toca atrás ahora para Joshua Kimmich, movimiento de pelota ahora para el equipo alemán, 1-1 el partido. Estamos en tiempo de juego con Rushbeda, sobre 32 minutos en la primera mitad, en la titular de los que saben apostamos con estadísticas. 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
4: Tiene Nicolás la figura de la cancha con Servientrega.
1: Me ha gustado el partido de Angulo.
4: 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Aquí mueve la pelota el equipo alemán. Siempre en zona media. 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
4: Mientras tanto, está ganando Costa de Marfil 1-0 ante Curazao. Ecuador se está quedando afuera. Va con todo el equipo ecuatoriano con Moy Caicedo. Ataca hacia el sector frontal, buscando al jugador Valencia. Recupera la pelota desde el fondo Alemania con Ta. La juega en retroceso para Manolito. Manolito la tira, balón por elevación de 70 metros. Busca Kai Havertz, pierde Havertz. Recupera y mueve la pelota ahora desde el fondo Ordóñez. Tiene descanso Piña. El narrador de película mañana estará aquí a través de la FM para Uruguay, España. En la FM, los periodistas caleños, nuestros queridos colegas, son unos magos. Son absolutamente maravillosos para ocultar si su corazón es verde o rojo.
1: ¿Ah, sí?
4: En cambio, en Medellín, abiertamente son verdes y rojos.
1: Sí, son más francos.
4: Y naranjas.
1: Sí, son más francos.
4: Quieren que ganen todo. Yo les digo que los de Cali no quieran que ganen todo.
1: Les gusta mucho apoyar su región. Bueno, Johnny sí que lo debe saber porque entienden que la unidad hace que sean más fuertes, ¿no?
4: Pero en Cali...
1: Ya ha demostrado.
4: Claro. En Cali eso no sabe uno si es rojo o verde. Bueno, arranque por Pacho, que es rojo, pero no de Cali, sino de Antioquia.
1: De Medellín.
4: La pelota la va a tomar de Alemania. Buen pase ahora para Florian Wirtz. Atacan 3, defienden 4. La pelota de Wirtz ahora buscando Musiala. Gran cierre de Ordóñez al córner. Tiro de esquina, va a levantar Alemania. Dice
0: Piña, somos del equipo de Senegal.
1: Claro.
0: Muy bien. Y el equipo de Senegal juega mañana, ¿no?
1: Claro, ojo que puede hacer tres punticos ahí, ¿no?
0: Ah, puede pasar.
1: ¿Y por qué no?
0: Francia y Noruega.
1: Claro.
0: Hay un tiro de esquina que va a levantar Alemania. La esquina que va a levantar Florian Wirtz. En el área del equipo ecuatoriano hay seis hombres del equipo alemán. Al primer palo llegará, me parece que el que siempre está Jonathan. Al segundo palo irá Antonio. Viene Wirtz, viene el centro, primer palo. Oh, la pelota cae. Va a recuperar ahora Gonzalito Plata. Lo va sacando rápidamente en dirección ofensiva, buscando hincapié. Busca de contraataque el segundo Ecuador. Viene hincapié, ya cruzó la mitad de la cancha. Lo marca de cerca Antonio Rüdiger. Metió un freno, Nicolás. Y en un freno vuelven todos los del rival.
1: Sí, es que, pero es que hincapié no es tan veloz, Johnny. Me parece que para hacer ese desborde, aunque no lo ha hecho mal, ojo, pero para hacer ese desborde, borde uno necesita un tipo con más piernas, con más velocidad
2: y con buen control, el recién transferido al Arsenal, pero me gustó la decisión que tomó al final, porque encontró que ya se estaba armando un bloque en defensa de los alemanes y es mucho más peligroso perder la pelota y evita esa situación y prefiere mejor reiniciar el juego para no perder el control del balón.
0: El marcador 1-1, 35 minutos en la primera mitad. Oyentes comentan en la FM junto a Nico y junto a Johnny.
8: Estos son los partidos que le gusta jugar a Alemania, con equipos arriesgados, el equipo rival que sale a proponer, pero sin mucha decisión, con el miedo de que le marquen un gol. Ya se lo hicieron, destruyeron la táctica, empató Angulo, pero de todas maneras este equipo de Ecuador está jugando más con ímpetu, con ganas, con garra suramericana, que con estrategia, que con técnica. Sí, hincapié tratando de hacer algo diferente, no está fino por ahí, Angulo la coge, la suelta, la pierde, en fin, pero de todas maneras Alemania tiene uno jugadores, una maravilla.
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0: Tú también comenta el partido con nosotros. Ataca Alemania con Musiala, va tocando el borde del área hacia atrás para Pavlovic, creo que era falta. La juez dijo siga. Envía tu comentario al WhatsApp 311-800-5652. El empate de Ecuador lo marcó Angulo. 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
0: No me la deje ahí, boricua. Marcador 1-1. Mientras ellos buscan el gol. Tú marca al, escucha bien, 3-11 y después 7-5 consecutivos. Perdón, 3-0-1.
1: Sí.
0: 3-0-1, Nico. Y luego 5-5-5-5-5-5-5.
1: ¿Listo el pollo?
0: 7-5 y tienes el pollo de Frisbee.
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0: Atacando el equipo alemán con Mecha, lo va tocando en retroceso, había falta. 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Hay que tener noticias, en cualquier momento las tendremos del seleccionado colombiano de fútbol. Colombia, este es nuestro momento, vamos a demostrar todo lo que sabemos, porque en esta copa vamos a brillar. 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La pelota de Alemania, el marcador 1-1, el comentario Nicolás Samper y Johnny Gutiérrez.
1: Bueno, Johnny, a ver, cuando uno revisa, yo creo que este es el mejor partido de Ecuador, que me parece la justicia, y un poco el fútbol nos enseña eso, que la vida no es justa. Hace pensar que tendrían que tener muchos más puntos Ecuador, por lo que hizo ante Curazao, por lo que hizo ante Costa de Marfil, que tuvo tres remates en los palos, tuvo tres opciones claras de gol contra Curazao, pero más allá de esa superioridad no lo ha podido representar en la tabla. Pero este, Johnny, para mí es el mejor partido de Ecuador en la Copa del Mundo.
2: Lo castiga los resultados anteriores para la selección ecuatoriana, porque reiteramos que dentro de lo normal era un partido para disputarlo, como lo está haciendo, disputado, dividido, lo compite bien Ecuador. Lo castigan los resultados anteriores que lo dejan por fuera del campeonato del mundo con este resultado. Con referencia a los dos anteriores, mucho más cómodo, por lo menos mucho más compite esta selección ecuatoriana el partido frente a la selección alemana.
0: Vuelve la carga Alemania a través de Florian Wirtz, se va un rato a vivir hacia la banda derecha. 1-1 el partido, el primero de Alemania, Sané. El empate de Ecuador, Angulo con un golazo fuera del área, remató Angulo. 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La radio del Mundial en la FM, marcamos señal horaria en Colombia a las 3 de la tarde, 40 minutos en la hora del café. 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
0: El balón de Alemania, siempre en propio campo, contra la banda derecha con Kimmich, en el toque vertical buscando al Leroy. Leroy atrás ahora para Joshua. Joshua y la pelota, protege la pelota Joshua Kimmich. ¿A quién se parece el uniforme de Alemania que tiene hoy?
1: Es raro, ¿no? A ver, ¿qué será? Como una especie de Jaguares de Córdoba con el
10: tipo
1: de...
10: lo mismo.
1: Sí, ¿en serio, Johnny?
0: Pero en New York.
10: Sí, sí, sí.
0: Más o menos.
10: Uy, no, increíble.
1: Qué raro, ¿no?
0: Jaguares de Córdoba en la guerra.
10: Recuerdo una selección de marfileña con estos colores, un Camerún.
1: Es como un color hielo, ¿no? Es rarísimo.
0: Ataque el equipo de Alemania. Pelota contra la banda izquierda, en borde del área. Viene Musiala, toca el medio. Kai Havertz no podía. Llegó primero Moy Caicedo, que es la figura de la cancha con Serbia. 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Entrega, un mundo de soluciones. 40 minutos aquí en New York. 1-1, tiempo de juego con Roche Bedel, la titular de los que saben. 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
0: Más tarde estaremos con Holanda frente a Túnez. Y el relato de Jorge Eliezer Torres. Un canto a la emoción del fútbol. O Japón ante...
1: Japón-Suecia.
0: Japón-Suecia. Muy bien.
1: Porque ahora Túnez, qué pena jotas. Túnez, ese sí que son los campeones del mundo, ¿no? Tres técnicos en tres partidos.
0: Y en varios mundiales, ¿no?
1: Yo no recuerdo que eso hubiera pasado.
0: O sea, en este ya llevan tres.
1: Ya llevan tres técnicos, ¿no? Ahí vi que Islas Cook está buscando entrenador. Ahí pusieron las indicaciones. Se le mide, Johnny.
0: O sea, el presidente de la Federación Tunecina es la madre de Teresa de Calcuta al lado del viejo Gili Gil.
1: Eso estaba pensando. Gili Gil es un bebé de brazos comparado con los de Túnez. Es un tipo muy bravo.
10: Lo están contratando por una temporal.
0: Sí. ¿Cómo era que se llamaba? Exacto.
1: Te están tercerizando, sí.
0: ¿Cómo era que llamaba nuestro
10: prestación
0: querido...
10: Prestación de servicio.
0: Sí. Nuestro querido director de Teletón, Pinzón.
1: Carlitos Pinzón Moncaleano,
0: o sea,
1: hombre.
0: O sea que... Gili Gil es Carlitos Pinzón.
1: ¿Qué? Es el padre García Herreros. Gili Gil comparado con los de la Federación de Túnez.
0: La pelota la intenta mover el equipo alemán en zona media. Marcaron falta, infracción sobre Sané. Amarilla, creo, para un jugador del equipo ecuatoriano. Sané Leroy es el jugador que vale oro. 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
0: 1-1 el marcador. 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
0: La falta en la zona media que favorece el equipo ecuatoriano. Bueno, y entonces, Nicolás, ¿cómo va la mano para el equipo de Becasese?
1: Vamos dos amonestados, ¿no, Johnny? A ver si estoy bien en las cuentas.
10: El lateral izquierdo de Ecuador, Piero Hincapié. Y aquí responde los alemanes con Pavlovich, el volante central. Los dos sancionados en este partido.
1: Exacto, dos amarillas en menos de un minuto, Jotas. Una para cada equipo, Hincapié y Pavlovich.
0: Estaremos en el intermedio con detalles del seleccionado colombiano que está haciendo tránsito hacia Miami para el partido del próximo sábado. 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La pelota de Ecuador la van tirando contra el área de Manolito Neuer, que llegaba a tiempo. se llevó la pelota, pero sin ningún lío. 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La pelota de Alemania en campo rival de Ecuador. Sobre zona derecha, lo va tocando en mecha hacia la derecha, siempre ahora para Leroy. Atento en la marca, hincapié. Toca Leroy ahora para Florian Beers. Tiene que tocar atrás ahora para Leroy. Leroy para Florian. Ahora Beers buscando en mecha. Aguanta el Musial al borde del área. Viene Kai Havertz. La deja pasar. Kai Havertz busca rápidamente. Ahora, uy, picaba Raum. Insiste Kai. Borde del área por izquierda. La tiene el atacante del Arsenal. Tiene que tocar atrás ahora para Antonio. La tiene Antonio. Mete el freno Antonio. Se apoya en Pavlovich. Juega hacia el sector izquierdo ahora buscando a Raum. Pareciera que en cualquier momento viene el segundo. No sé de cuál equipo, pero viene el segundo, Nico.
1: Hay que darle una mención, me parece, a Joel Ordóñez, el 4 de Ecuador, uno de los centrales. Ha hecho dos cierres providenciales. Muy bien lo de Ordóñez en la defensa de Ecuador. Está haciendo un partido muy concentrado.
0: Moviendo la pelota otra vez el equipo alemán en zona media a través de Joshua Kimmich. Kimmich y la posesión hacia banda derecha en ofensiva ahora con Florian Beers. Cara a cara, mano a mano ahora con hincapié. Lo va tocando atrás ahora para Leroy. Leroy se apoya en Antonio. Antonio tiene que tocar ahora para Rom. Rom y el toque atrás ahora buscando conexión directa con el que siempre está, que es Jonathan. Jonathan Tah la tira mal. La tiró Jonathan Tah. Y entonces tendremos lateral para el seleccionado de fútbol del Ecuador. 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Señal horaria en Colombia. 3 de la tarde, 46 minutos, es la hora del café. 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
0: Cerrando el primer tiempo, 1-1 Alemania, Ecuador. Opina, comentan los oyentes.
14: Un buen partido, movidito, chévere y agradable. La novedad de la árbitra está también muy chévere, se ha portado bien, casi ni se nota lo bien que pita. Y para Nicolás Samper, ¿qué tal el uniforme de Alemania? A mí me parece que está muy bonito.
0: Responda la leyente.
1: Es que yo me acuerdo
0: para
1: tanto.
0: Para el gusto los colores.
1: Cierto, Johnny, yo me acuerdo tanto del uniforme de Alemania en Italia 90.
0: El blanco.
1: Ah, eso es mucho.
0: Ahora, la pantaloneta, además. La pantaloneta
10: hay algo, hay verde, algo que no es la psicología de los colores, Jota. Y hay colores que el solo color de inmediato te infunde fuerza, fortaleza. Por ejemplo, estos tonos son tonos suaves. Y eso tiene una explicación.
0: Eso es cierto.
1: Sí.
0: Ataca el equipo ecuatoriano, la van tirando larga contra el área buscando Valencia. ¿Usted sabe por qué el segundo uniforme de Alemania siempre fue verde?
1: Ay, yo me sabía el cuento. Irlanda es el que juega.
0: Contémosle a la gente, sí. Ustedes se lo sabe.
1: Es ese. Bueno, como Alemania había quedado vedado después de la Segunda Guerra Mundial, nadie quería disputar un partido de fútbol con un equipo que su líder en su momento había creado una de las mayores guerras y de las mayores masacres vividas por el mundo. Entonces, Alemania quería reconstruirse no solo como país, sino como equipo de fútbol. Y lo logró después, ¿no? Porque después empieza a ganar campeonatos. Pero el primer adversario que encuentra y que le dice, bueno, listo, yo voy a jugar contra usted, es Irlanda. E Irlanda, por ese gesto que tuvo contra Alemania, que era básicamente el paria del mundo, los alemanes dijeron, pues en homenaje a ese gesto que tuvo Irlanda para con nosotros, nuestra segunda camiseta va a ser de color verde.
0: Y es así como lo marca Nicolás Samper, el partido 1-1. ¿En donde en New Jersey? 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
0: Viene la figura de la cancha, Johnny, con Cerri entrega.
10: Nilson Angulo. Hasta ahora Nilson Angulo, aunque también lo vieron Joel Ordóñez.
0: Musial va tocando contra la banda izquierda para Raúl. Viene de zona centro. Buena pelota ahora para Florian Beers. Entre dos. Viene Beers. Entre tres. Le sacan la pelota a Florian Angulo. 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Busca el segundo alemán. El partido está 1-1 aquí en New Jersey. Toca el equipo alemán. El equipo teutón hacia la zona derecha ahora con Leroy. Leroy intenta el pase para Kai Havertz. La juez no marca nada diferente al término de la película en la primera mitad. terminado el primer tiempo. De fuera del área, marcó el empate para el equipo de Ecuador. 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
0: Estamos en el intermedio, uno para Alemania, uno para Ecuador. 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
0: El instante noticias de la selección Colombia. 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
0: Nicolás Samper, Johnny Gutiérrez en la FM.
1: Bueno, termina el primer tiempo de este juego entre Alemania y Ecuador. Un partido muy luchado, aguerrido, con hombres para destacar, pero también con algunas debilidades de los dos equipos, de acuerdo a lo que hemos visto en esta primera parte. Y tiene que ver, sobre todo, con que Ecuador ha hecho un gran trabajo de presión. Cuando parecía ser superado por los alemanes, como que hubo algo que los despertó. Y llega el empate de los ecuatorianos en el partido, y es como si ese gol de Angulo, el hombre que hace parte de la plantilla del Sunderland, liberado un nuevo aire a un Ecuador que después del tanto recibido de Sané había caído en un pozo profundo del cual parecía no salir. Y bueno, en este caso los ecuatorianos decidieron hacer una presión muy fuerte ante la salida de Alemania, y eso es lo más valorable que uno le puede encontrar a un equipo que es dirigido por un tipo que es obsesivo tácticamente como Sebastián Becasese. Tan obsesivo es que alguna vez, cuando era asistente técnico de Argentina, se peleó con Lionel Messi, o mejor dicho, Lionel Messi se peleó con él porque quería enseñarle a patear un balón. También un poco atrevido Becasese, lanzarse a enseñarle cómo se debía disparar una pelota al mejor jugador del mundo. El caso es que esta táctica que está usando Becasese le está dando de alguna manera una especie de redención al entrenador argentino, que lo decíamos en el previo, dijo desde un comienzo, o dijo en la más reciente rueda de prensa antes de este juego, que aunque él había hecho una cantidad de esfuerzos para conectar con el público en Ecuador, no lo ha podido hacer, no lo ha logrado. Se sentía frustrado por cuenta de esa situación. Pero futbolísticamente, este Ecuador ha hecho buenos partidos. Por eso uno le llama la atención que apenas tenga 2 puntos en la tabla de posiciones del grupo E, donde Alemania, por supuesto, es líder con 7, Costa de Marfil lo sigue, y están Ecuador de tercero y Curazao de cuarto. Lo condena, claro, el partido contra los curazoleños, aquel 0-0, que fue injusto porque lo debió haber ganado Curazao sin mucho inconveniente. Pero volviendo al juego, encontramos algunos defectos. Defectos de Franco, por ejemplo, el lateral que hace parte del Atlético Mineiro y que también sabe jugar como volante. Por ahí Alemania, con Florian Wirtz, se enganchó y por ese lugar encontró un resquicio para atacar una defensa que ha tenido a Ordóñez como uno de sus mejores intérpretes. Wirtz, cuando se encendió, fue un hombre importantísimo para Alemania en cuanto a apertura de espacios y en cuanto a sociedad. Lo mismo Pavlovic a la hora de armar el primer pase de juego, que justamente llegaba casi siempre a los pies de Wirtz, hombre de Liverpool. Pero más allá de eso, hay que rescatar la tremenda valentía de Ecuador, que entendiendo, Johnny, que este es un partido en donde difícilmente pueda salir, digámoslo, vivo entre comillas, porque no podemos hablar de una cosa de vida o muerte, pero sí, digamos, vivo deportivamente, Bueno, ha hecho una tarea dignísima. Lo de Ecuador ha sido muy digno, ha complicado mucho a los alemanes, no los ha dejado salir, ha molestado mucho la salida de Rüdiger y Tah, con la presión de Ener Valencia, con la presión de Yeboah por el lateral, con la subida de Hincapié, que ya no está ejerciendo como un número 3, sino ejerce como un win a la antigua usanza por una esquina. Lo de Ecuador, más allá de lo que pase, más allá del resultado, más allá de si clasifica o no, más allá de si es importante o no este mundial para ellos, la única vez que han atravesado la fase de octavos fue en el 2006, los ecuatorianos.

0: de Pedro Vite que baja su cabeza, y va a quedar eso, me imagino, en el debate, y va, se va a tocar el tema, porque llega en un momento en el que todavía no sabíamos cuál iba a ser la propuesta de Ecuador, no se estaba todavía con mucha claridad en la cancha del partido. Después del gol, no sé si es producto también de esa situación que está viviendo Ecuador, termina haciendo una propuesta que es arriesgada, pero aquí viene lo otro, tampoco aprovecha Alemania, y no lo aprovecha porque nominalmente puede ser muy arriesgado y puede tener jugadores de buena condición Ecuador, pero los alemanes era para aprovechar todos esos espacios que le puede estar dejando Ecuador, porque si usted uno revisa, está jugando con un bloque alto, es que no es ni siquiera un bloque medio, es un bloque alto, donde ancla sus dos defensores, sus dos laterales, perdón, a Piero Hincapié por un costado, Alan Franco por el otro, suelta hasta el mismo William Pacho, y solo dejan a Joel Ordóñez como el único hombre sobrando y haciendo esos cierres, y eso todavía no lo ha interpretado Alemania, o no lo ha querido interpretar, porque también Alemania tiene la tranquilidad de estar clasificada, de jugar al ritmo, de no sufrir el partido. No sé si pensando también desde la parte física, noto que a pesar de la posesión que tiene la selección ecuatoriana, esa intensidad con la que normalmente juega Ecuador, hoy no la veo todavía. De pronto también puede ser porque hay una reducción de espacios de los alemanes, y los ecuatorianos nos han acostumbrado a jugar con ese cambio de ritmo, la velocidad cuando hay espacios. Como no hay tantos espacios, aquí les toca ser más pensantes, y en eso sí tiene, yo creo, un buen trabajo los ecuatorianos, que no pierden la pelota y que en esa toma de decisiones ha primado el hecho de no perder el balón, porque saben el riesgo que tienen, se están jugando su última oportunidad, su última carta de continuar en el campeonato del mundo, no les está alcanzando con este empate, pero es peor si llegan a esa situación con la cual arrancaron el partido, con una anotación de los alemanes, es tener que volver a remar desde atrás, después de haber logrado una paridad, y de aquí en lo adelante es partir de no perder la pelota y buscar en cualquier momento encontrar alguna fisura que les permite llegar con mayor claridad al pórtico de Noia. Lo de Ener Valencia ha sido muy poco lo que le hemos visto dentro de esa labor ofensiva. Si nos vamos a esa labor táctica, se ha hecho un trabajo enorme. Y es anclarse allá, no permitir que se interiorice mucho entre el lateral y los dos defensores, Rüdiger, que es el lateral o el defensa central por derecha, y lo de Jonathan Tah, el del Bayern Múnich, y en esa labor, pues digamos que es evitar que se salga con tanta tranquilidad, y eso es en parte también una de las fórmulas para presionar alto, provocar el error de los alemanes. Dentro de la interpretación del juego, pues digamos que ha tenido mayores réditos Becasese. En algunas jugadas le vimos pidiéndole a sus jugadores que jugaran más en largo, pidiéndole que saliera con mayor intensidad, sobre todo por el costado derecho, por donde ataca con Yeboa, y pidiéndole a Alan Franco de pronto un poco más de salida. El partido es bueno, pero el resultado no para Ecuador, y creo que eso es lo que le está castigando. Reiteramos que lamentablemente el descuadre, para llevarlo a unos términos muy colombianos, lo que descuadra las cuentas de Ecuador es ese empate con Curazao, que hoy lo tiene con un serio peligro, con un serio riesgo de quedarse por fuera del campeonato del mundo, Nico.
1: Es verdad, Johnny, y le quiero hacer una mención especial, que lo hice en mi comentario, pero quiero hacer una mención especial porque ya vi bien la jugada, muy breve.
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1: Y muy breve, J.

0: Es la mención a Joel Ordóñez, que ha tenido un partido correctísimo en defensa, hizo dos cierres claros, y la pelota que pierde Wirtz, que arma el gol de Angulo, es una recuperación de Ordóñez, que sube hasta ese sector, rechaza de cabeza, y ahí se arma toda la jugada que termina en el remate de Angulo. Así que para mí Ordóñez es la figura de este primer tiempo.
1: Muy bien, estoy de acuerdo. 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
1: Muy bien, tenemos oyentes que comentan el fútbol en la FM.
3: Un saludo a todo el equipo. Me llega un dato: Estados Unidos no le arbitraba a Alemania desde 1945.
1: Muy bien, bueno, Johnny, veremos si hay alguna modificación o no en Ecuador.
4: Yo la verdad sí le tendría a la selección ecuatoriana sustituciones de media cancha hacia adelante. Defensivamente ha tenido un buen comportamiento, los dos laterales, ya referenciamos lo de Joel Ordóñez y lo de William Pacho. Si me apuran el medio campo con Pedro Vite y Moisés Caicedo, de pronto no tanto, pero con lo de Pedro Vite suplen parte de ese trabajo de recuperación. Y no de cortar el juego, sino de recuperar e iniciar desde ahí. Yo le haría cambios al extremo por derecha, a Yeboah, que es el que poco sale y cuando sale deja serios espacios en defensa. Nilson Angulo lo salva el gol, pero también dejó de proyectarse. Y lo de Ener Valencia, muy histórico, 95 partidos, está dentro de la historia de la selección ecuatoriana. Pero sí buscaría a alguien más explosivo, hasta el mismo Gonzalo Plata, porque defensivamente está cumpliendo su labor táctica de evitar la salida con facilidad de los alemanes, pues es favorable. Pero resulta que es que hoy Ecuador, aparte de necesitar no perder el compromiso, lo necesita ganar. El empate no le está sirviendo y no tiene un mañana. Y en el peor de los casos, pues si te marcan, pero que también de media cancha hacia adelante se encuentren fórmulas que le brinden mayores posibilidades de desequilibrar en el resultado. Así sea un resultado cerrado, Ecuador necesita ganar. Y hasta ahora el trabajo ofensivo ha sido muy poco. Y algo que también me llama la atención, Jotas, que poco hemos visto en Ecuador, es el remate de media y larga distancia. Aparte de lo del gol de Nilson Angulo, que fue una fórmula que le surgió y que le dio réditos, era para que se aprovechara más, entendiendo que se está jugando más en campo de los alemanes. Yo sé que no hay muchos espacios, pero ahí es donde tiene que salir la iniciativa, la individualidad, una diagonal hacia el centro para que quede con pierna cambiada de uno de los extremos, un pase, un desmarque de ruptura y luego el remate a puerta. En fin, encontrar alguna fórmula distinta, porque tanta posesión es buena, pero simplemente va a quedar bien en lo anecdótico para la selección ecuatoriana.
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1: Pero hubo un cambio en Alemania, ¿no, Nico?
0: Sí, ya anunciaron un cambio. Se va Pavlovich. Con el número 5, el hombre del Bayern Múnich, le da paso a Stiller. No es Ben Stiller, ¿no? Aquel famoso cómico de cine, de Loco por Mary, bueno, ha hecho unas películas buenísimas.
1: ¿Cuál fue la mejor?
0: Bueno, mucha gente dice que Zoolander, a mí me gusta Loco por Mary bastante. A la gente le gusta mucho Zoolander. Pero
1: mi novia Polly es la mejor.
0: Uy, mi novia Polly, claro, rueda, peliculaza. Entró Stiller con el 16, hombre del Stuttgart de Alemania.
1: Muy bien. Bueno, veremos, la mirada de Julian Nagelsmann era mirada de pocos amigos, ¿oyó?
0: Sí, no está muy contento con el rendimiento de su selección, pero bueno, queda todavía 45 minutos en donde, por supuesto, Alemania y Ecuador se juegan sobre todo la vida, ¿no? En este caso, Ecuador.
1: Oye, antes de que empiece el segundo tiempo.
6: Me ha parecido interesante el planteamiento de Ecuador. Lástima que tal vez no tenga jugadores más incisivos en el medio campo y la delantera para lograr el resultado que busca para pasar a la siguiente ronda. Alemania ha jugado tranquilo, pero con la convicción de que tiene un muy buen equipo que puede respaldar su paso a los 16avos de final. Esperemos que los resultados sean mejores para ambos equipos.
1: Es una bendición de Dios estar aquí. Segundo tiempo en marcha, New Jersey. Empatan 1-1 Alemania y Ecuador. Y va el equipo teutón atacando sobre la zona derecha en comprobar a través del Leroy. El freno del Leroy la toca de sur atrás ahora para Enmecha, al borde del área Enmecha. La tira para Kai Havertz. Penal. Pito penal. Penal sí. Para Alemania. Sí, creo que sí. Havertz se cayó con algo de delay. Parecía que en ese delay, como que dudó la juez y marcó el penal.
0: Le puedo decir que no, me pareció. Vamos a ver el VAR que dice Johnny. Yo, a mí no me pareció.
4: Ay, es que vi la juez hasta confundida, porque la vi con intención de sancionar la acción inicial y luego le dio la continuidad y lo termina cruzando. No, yo no creo que le vayan a sancionar. Si lo revisas,
0: a ver.
7: No, lo cruza, le mete un tijeretazo.
0: No sé, me quedan mis dudas, ¿no?
7: Penal y Alcatraz para mí.
0: No. Pero Alcatraz García, ¿será por qué?
7: Penal y Alcatraz no, para mí.
0: Poco fuerte, Jotas, me parece.
7: Me mete un tijeretazo abajo.
4: Sí.
7: No.
4: La falta sobre Vite, no. Sí.
0: Sí, exacto.
4: Intentó sancionar, aplicó bien la ventaja. Y luego, pues en la segunda acción, la noto dudosa. La noté hasta dudosa a la hora de señalar.
0: Va a revisar en el VAR. Vamos a ver. A mí no me pareció penal. Me parece que va.
4: A mí tampoco.
0: Fuerte Ordóñez, pero no creo que haya ni un contacto a propósito, ni una intención de frenarlo. Me parece que Ordóñez va bien. Vamos a ver qué dice la jueza Tori Penso en el VAR, que ya empieza a ver la imagen, ¿no, Johnny? Vamos a ver.
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1: ¿Penal hubo o falta hubo? Lo que pasa es que hubo una falta previa.
0: La de Sané.
4: Esa es, la de Sané sobre Vite.
0: Exacto. A mí igual no me pareció penal, pues. O yo soy muy querido, pues, pero no me pareció.
7: A ver, la juez.
4: Y se curaron en salud.
1: Después de la revisión, el jugador de Alemania, Leroy Sané, cometió una infracción ahorita de la cancha. Y entonces, hay tiro libre para Ecuador. ¿Qué tal, Mingles?
0: No, pero very good. Estuvo impecable. Impecable.
4: Sí, sí. Primero porque aplicó bien la ventaja.
7: Bueno, entonces es falta de Leroy Sané sobre Vite. Igual no me parecía falta.
0: Vite es el hombre. Es un partido controversial por las jugadas que han determinado ciertos momentos cumbre del partido. Vite es el que le rasgan la cara, o Pavlovich, con un planchazo arriba y la juez no da eso como infracción. Ahora favorece, digamos, a Ecuador porque entiende que hay una infracción de Sané sobre Vite.
1: Bueno, ¿quién le desea?
4: Es que Vite
1: ataca
4: a actorazo también.
1: Ecuador, hincapié, la tira contra el área. Y sí, actorazo, pero del bueno, como diría Mourinho. Teatro del bueno, balón en la mitad de la cancha que va buscando el equipo ecuatoriano. Debe ganar, no le alcanza nada distinto a la victoria. El equipo ecuatoriano, ¿quién es Johnny? 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
4: Pues digamos que Vite, que en la mitad de la cancha pone el cerrojo y aquí salvó a Ecuador. Que de pronto le marcaran el segundo y le pusiera ya la escala muy arriba en su intención de clasificar.
1: 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Apenas 4 minutos en la segunda mitad. Tiro libre para Ecuador. El tiro libre contra banda derecha para el capitán Caicedo con el tiro libre. 6 hombres del equipo ecuatoriano llegando en el área del equipo alemán. Viene Caicedo, viene el centro, la pelota cae. Va superando toda la frontera de la portería de Manolito. Busca el rebote, hincapié, pierde ante Josio. Saca la pelota a Alemania ahora con Kimmich. La va tirando con ventaja, ahora buscando al Leroy. Anticipo defensivo de Franco. termina sacando la pelota sobre zona de saque de manos para el equipo alemán. 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
1: La pelota la va a mover el equipo alemán, siempre en lateral contra banda derecha a través de Musiala. Bueno, dijeron que es más adelante el saque de manos. Alan Franco se copia amarilla, ¿no, Johnny?
4: Sí, por retrasar el juego. Tiró una pelota al gramado cuando se iba a hacer el saque de banda y por eso se gana la tarjeta amarilla Alan Franco.
1: Mueve la pelota de Alemania al borde del área, la busca Musiala. Despeje defensivo desde el fondo con hincapié. Balón por elevación. Va a recuperar ahora Jonathan. Le pone el lomo al jugador Valencia. Casi se lleva puesto a Becasese Valencia.
7: Casi hay que contratar a 3 maestros de obra para arreglar el banquillo que rompió Valencia después de esa embestida tan fuerte. Cayó ahí frente a sus compañeros. Casi se lleva a todo el mundo.
1: El tema es que Valencia se lo quiso yo llevar a Tai y no pudo.
7: No, exacto, no. Tai como si le hubiera...
4: Se chocó con un tren.
7: Exacto, como si le hubiera tosido una pulga.
1: Tal cual, mueve la pelota el equipo ecuatoriano. 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
1: 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Ataca el barrio, pelota contra la banda derecha, borde del área. Viene el héroe, mete el freno. Y él le sacó la pelota a William Pacho. Amagó como corresponde Pacho, Nico.
7: Sí, salió bien. Sané ha perdido importancia, ¿no? Después de marcar el gol, es un jugador muy extraño y su carrera ha caminado como esos lugares sinuosos en donde parece que se va a consolidar y después se pega unas perdidas increíbles. Ese es Leroy Sané, el hombre autor del gol de este partido que va 1-1.
1: Insiste Alemania con Leroy hacia atrás. Ahora para Mecha para Musiala. Musiala para Mecha. Viene Leroy, pierde Musiala, recupera ángulo, el bate canto para Ecuador por medio de la salida. Buen cruce de Diego, la va jugando con ventaja hacia la derecha. Ahora para Valencia, va a cruzar la mitad de la cancha. Bueno, metió un freno Valencia y volvieron 27 jugadores de Alemania. Estoy exagerando, obviamente, pero en un solo freno se pierde toda sorpresa, Johnny.
4: Claro, y se pierde todo el espacio que había ganado, la superioridad numérica que llevaba Ecuador. Ahí es cuando retrasa una acción y le pierde intensidad a un ataque, en este caso para los ecuatorianos.
1: En un freno pasaron 7 flechas alemanas.
7: No, ¿qué te digo? Y Angulo miraba como diciendo, ¿pa' qué frena? Venía solo Angulo por izquierda, era meter un balonazo dirigido, un pelotazo bien cruzado, y Valencia tenía Angulo tenía todo el camino, ojo.
1: Recupera la pelota Alemania, Kai Havertz la va tirando hacia la derecha ahora para Musiala, lo va a cerrar en la marca Pacho, lo obliga a jugar en retroceso Pacho, lo obliga a tocar la pelota atrás ahora buscando conexión directa ahora con Stiller, el número 16 que viene Lass, le va haciendo circular ahora para Antonio Rüdiger retiene la pelota para el equipo de Alemania con Kimmich, toca hacia la zona derecha ahora buscando a Leroy para Joshua, viene moviendo la pelota en campo adversario, Stiller ahora para Kimmich por medio, ahora para el que siempre está, la pierde Jonathan, por ángulo viene el equipo ecuatoriano, cara bárbaro con Joshua, ángulo va tirando con ventaja contra la derecha, ahora para Yegua el freno entre la marca de Round, pasa de largo Round, arriba, busca red de fondo, viene Yegua, mete el freno, pasa de largo nuevamente Round, la tira al área, anticipo de Rüdiger al corner. Corner, tiro de esquina para el Ecuador. Bueno, lo mandé un par de veces al colegio a Raum, el chico Yegua, ¿no, Nico?
7: Sí, Raum, buen regate corto, trató de enviar el centro, apareció Rüdiger como salvador, tiro de esquina para Ecuador, a ver si le ganan a todas las torres alemanas ahí en el centro del área.
1: Hay corner para el equipo ecuatoriano, 1-1, 7 minutos, segundo tiempo aquí en New Jersey. Va a levantar la pelota el conjunto ecuatoriano y no es Moy Caicedo el que va a cobrar el córner, creo que es el zurdo Yegua. Seguramente la va a tirar con rosca el segundo palo, la pelota cae, viene Moy de golpe de cabeza débil, el impacto para que recupere Manolito Neuer, que es el jugador que vale oro. 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
1: 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Vamos a ver la pelota otra vez en zona media. El equipo alemán a través de Stiller. Hacia la banda derecha. Va tocando ahora con Leroy. Mete quinta velocidad. Se mete en el área. El freno del Leroy. Pero le quedó la pelota atrás al Leroy, ¿no, Nico?
0: Siempre pierde.
1: Más rápido que la pelota.
0: Sí, pierde siempre en el enganche a la hora de la resolución. Para disparar con izquierda, recordemos que Sané va picando por el sector derecho y el recorte siempre lo tiene que hacer para patear con izquierda. Siempre un defensa ecuatoriano ha llegado a ese lugar y lo ha desarmado. Por ahora lo de Sané es más bien intrascendente.
1: Un jugador se sabe si no es tan bueno, si va más rápido que la pelota.
0: Sí, claro, eso sí pasa mucho, ¿no? Hay unos que parecen, los dioses están locos, salen corriendo ahí como locos.
1: Bucaramanga tuvo uno que se llamaba Roberto Mosquera, le decían el cóndor.
0: No.
1: Porque surgió en la época en que la rompía el palomo, ¿no? Entonces,
0: claro,
1: algún colega dijo, pongámosle algo parecido al palomo, el cóndor.
0: No.
1: Corría más rápido que la pelota, ¿no le parece?
0: El cóndor herido era la canción, ¿eso era qué?
1: Por esa época.
0: De los, de los amerindios, yo no
1: 89,
0: me acuerdo.
1: Año 89. Sí. Muy bien, algo le dicen a Nagelmann, el técnico alemán, que está bastante caliente. Estamos pendientes de Noticias de Colombia. Hoy tendremos edición especial de la FM Somos Mundial, como todos los días del Campeonato del Mundo. 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Busca Alemania a través de Florian Wirtz. Pierden uno contra uno con Ordóñez. Toca la pelota Ordóñez, zona derecha, propio campo, con Yebual, marcan dos hombres, uno de ellos es Florian Wirtz, que le mordía la pelota, pero vivoreaba en el propio jugador alemán. En el palco de leyenda FIFA vemos a Javier Mascherano y a un primo lejano de Sebastián Verón, ¿no?
0: Sí, un primo parecido, ¿no? Parecido. No, no tan buen jugador. Hola, el Nagelsmann parece como un adolescente en excursión, ¿no? Sí. En excursión a la costa. Como en excursión de once.
1: Como el antagonista de Karate Kid.
0: O parece cantante de grupo de metal ska de los finales de los 90.
1: 38 años.
0: Sí.
1: Jovencito, ¿como Yuppie o no?
0: No, me parece como si fuera como un suplente músico de Blink 182. Es algo así.
13: Muy bien. El grande del salón que hace bullying.
1: Sí. Exactamente. El que le pone papelitos en la espalda que dicen kick me, pateame. Sí. 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Fue el remate del empate del equipo ecuatoriano. 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Marcamos señal horaria en Colombia. 4:18 en la tarde, la hora del café. 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
1: El partido 1-1. 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
1: Ahora Costa de Marfil le gana 1-0 a Curazao. Y Ecuador con el empate se queda fuera. Alemania primero de la zona, Costa de Marfil segundo, en un grupo que no va a meter tercero, Nico.
0: Tiene toda la razón. Yo lo hablamos en el previo, por cómo están dándose las cosas, aquí no va a haber tercero. El primero de los terceros en la lista es Bosnia, que tiene 4 puntos y una diferencia de menos uno. Hoy Ecuador con este punto y con el que logró contra Curazao hace 2 y es tercero, no le va a alcanzar.
1: Así es, debe ganar el equipo ecuatoriano. Alemania busca la pelota, la pisa por la cancha con Havertz, apura Moy Caicedo, la revienta, pero busca rebote William Pacho, recupera William Pacho ante la presión de Florian, apura Wirtz, apura Leroy, saca la pelota a la línea lateral, Leroy Sané, se la saca de banda, Johnny quiere la figura de la cancha, conserva entrega.
13: Y le cuento que con el revulsivo y todo lo que se ha intentado para este segundo tiempo, ya esos jugadores importantes que salgan, démoselo a Piero Hincapié, el 3 de la selección ecuatoriana.
1: 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En 59 minutos, tiempo de juego. 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
7: dos cambios en Alemania, Undab y Thialcampo. ¿Quién se fue?
0: Sí, señor, entra Tio con el 26, hombre del Newcastle, se fue Kimmich con el número 6 y la vieja y segura conocida. Sale Havertz con el número 7 y entró Denis Undab con el número 24, el delantero del Stuttgart. Es el goleador de Alemania en esta Copa del Mundo. Ha hecho un muy buen torneo viniendo desde el banquillo.
1: Muy bien, ok, correcto, entendido. Entonces, Tia, de un lado, el número 26.
0: Y se va Kimmich.
1: Por Kai Havertz, ¿no?
0: Exactamente, se va Kimmich, entra Tio y se va Havertz y entra Undab. Se prepara Preciado, me parece.
1: Angelo Preciado se prepara. Y entonces, ¿quién es Johnny, el jugador que vale oro con Oro Express?
13: El que tiene valiendo oro a la selección ecuatoriana, Nilson Angulo, que está empatando ese empate ahora, vale oro.
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1: Muy bien, entonces, ¿Preciado por quién?
0: Se prepara Preciado, seguramente va a salir, no sé si Alan Franco, o van a ver si de pronto reducen un volante. Ahí vi que también se estaba preparando Kevin Rodríguez, delantero, que hace parte del Unión San Gilois de Bélgica. Puede ser que salga Valencia.
13: ¿Será que juega con tres?
0: Esa puede ser una opción, Johnny, ¿sabe?
13: Sí, porque no hay más. Es que ya llevamos 16 minutos, tiene que sumar más hombres al ataque la selección ecuatoriana, tiene que hacerlo.
1: Bueno, así como decimos en Colombia, a Santa Rosa o al Charco, allá cómo será.
0: No, allá debe
1: ser. Atahualpa o al Isidro Romero.
0: Exactamente.
1: No menos. Bueno, el empate no le sirve, se está quedando fuera el equipo ecuatoriano. Colombia jugará ante Portugal el próximo sábado. Todo el detalle de Colombia hoy en la edición especial de Somos Mundial. Estará Andrés Torres con Heredia, con Carolina Castellanos, con todo el equipo Colombia. Este es nuestro momento, vamos a demostrar todo lo que sabemos, porque en esta Copa vamos a brillar. 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Vigilado Supersalud, autoriza Coljuegos, ataca Ecuador, pelota contra banda derecha, la va buscando rápidamente, llegó a, la toca atrás, viene Valencia, le pega al arco, salva Manolita, salva de manera fenomenal Manuel Neuer, era el 2-1 para Ecuador, Nico.
0: Tremenda, porque se la inventó toda Yeboa, mete el centro y de una la empalma Valencia. Un remate de unos 15-20 metros, atajó Neuer de manera increíble. El partido sigue 1-1, Ecuador ataca.
1: Apareció el arquero alemán, Johnny.
13: Y con una muy buena tajada de Neuer. A ver si calienta un poco los guantes, porque a pesar de la posesión de la pelota de Ecuador, muy poquito en cuanto en remates a puerta en este segundo tiempo.
1: El balón lo va tomando desde la mitad de la cancha el jugador muy caicedo para Ecuador. A cruzando la zona media, toca la pelota en retroceso. Gran atajado de Neuer en la mejor jugada. 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Pelota la mueve Alemania, en contraataque viene el equipo Teutón, pelota con ventaja para Beers, le pega al arco, rebote que va tomando Raum, mete el freno entre la marca de tres ecuatorianos, Raum y el centro, centro al área, la pelota cae, se la lleva el arquero Galíndez, buen manotazo de Galíndez a lo Vivalda, Nico.
0: Eso pensé, me hizo recordar a Alberto Pedro Vivalda, aquel arquero que estuvo en Millonarios, en Chacarita Juniors, Racing, Ferro, en River, fue por el balón y lo atrapó con una sola mano, después usa la otra como tenaza para tratar de evitar el centro. Estuvo bien el arquero argentino nacionalizado ecuatoriano.
1: Una historia buenísima que contó el doctor Peláez un día.
0: ¿Qué le dijo?
1: Peláez y de Francisco aquí a las 11 de
0: sí,
1: la mañana,
0: ¿no? Siempre, siempre.
1: Bueno.
0: Festivos, todo durante el Mundial, están siempre ellos.
1: Que alguna vez el doctor Peláez entrevistó a Falcioni y después habló a los 8 días con Bantuin, y Bantuin le dijo, fuera del micrófono, le dijo, el mono está celoso.
0: ¿Sí?
1: O sea, porque lo ponderó mucho a Falcioni.
0: Claro.
1: Y Belbono era Vivalda, ¿no?
0: Claro, exacto.
1: Entonces le dijo, no, está celoso Alberto Pérez. Un abrazo para el doctor Peláez, para Martín de Francisco, Peláez y de Francisco. Aquí lunes a viernes y en el Mundial lunes a lunes.
0: Sí, señor.
1: En horarios que se establecen dependiendo de los partidos del fin de semana, pero 11 de la mañana, Peláez y de Francisco en la FM, ¡Somos Mundial! Gol de Costa de Marfil, 2-0, gana en 19 minutos. de fútbol en torno a ese resultado. Quiere decir que Costa de Marfil está asegurando 6 puntos y va como segundo. Vamos viendo la pelota del equipo ecuatoriano con plata. La va tocando ahora para Preciado. Preciado y la apertura buscando a Vite. Vite y la posesión. Se apoya en Angulo. Mueve la pelota Angulo. Busca conexión directa. Hacia atrás Angulo. Conexión por medio ahora con Vite. Vite lo tiene que tocar más hacia atrás ahora. Para que todo comience desde la mitad de la cancha para el equipo ecuatoriano con William Pacho, que la tira abierta contra el banda izquierda ahora. Para
13: atención, que hay segundo gol. Sí, sí. Segundo gol de Costa de Marfil.
7: Sí, lo dijimos.
17: Hubo dos cambios, Botas, para estar pendientes, porque salió Ener Valencia y entró Kevin Rodríguez, el hombre del Unión San Giluá, delantero por delantero.
13: Bélgica.
17: Correcto. Y salió Franco, que lo habíamos dicho, Johnny lo ha planteado perfecto, yo creo que va a jugar con tres en este remate de partido, e ingresa Preciado, Ángelo Preciado, que es el que seguramente, lateral, con el número 17, es el que seguramente subirá o se retrasará mejor para buscar hacer línea de cuatro cuando sea necesario.
1: La pregunta del millón es, ¿si gana Ecuador clasifica sí o sí?
17: Si gana Ecuador, toca ver cómo está la diferencia de gol, ¿no?
1: Quedaría en cero.
17: Que ahí le ganaría la posición a Bosnia, que tiene menos una.
1: Claro.
17: Y también salió en mecha y entró Maximilian Beyer, el hombre del Dortmund. Salió en mecha con el número 23 en Alemania y entra Beyer con el número 14.
1: El tiro libre para el equipo ecuatoriano. ¿Beyer con el número qué?
17: 14. Y sale en mecha con el 23.
1: 23 en mecha que salió. También ingresó un dapo por Havers, ¿correcto?
17: Correcto,
1: el
17: sí, señor.
1: Alemán. No son uno de los goleadores del campeonato del mundo, aunque el goleador en realidad es Leo Messi. El partido 1-1. El gol de Ecuador lo pone en la siguiente ronda. Veremos si mete un fierrazo Angulo como el que marcó en el primer tiempo para el gol del empate. Primer remate al arco y primer gol para Ecuador. 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
1: La pelota la mueve desde el fondo el equipo alemán a través de Meyer. Meyer la tiene que tocar atrás buscando conexión directa a través del largo pelotazo para Musiala. Recupera la pelota otra vez el equipo ecuatoriano con Galíndez. Galíndez la tiene que mover con uno pelotazo frontal buscando a Angulo. Angulo pierde en posesión. Va recuperando Alemania. La va buscando rápidamente el jugador Meyer, el número 14. Y entonces habrá lateral Nicolás Johnny para el equipo ecuatoriano.
17: Bueno, Johnny, ¿qué hacemos? ¿Será que Ecuador es capaz de dar el golpe? ¿Será que tiene la energía suficiente para vencer a esta Alemania medio chata y medio floja que hemos visto hoy?
13: Y uno esperaba que así fuera. Y finalmente, pues las sustituciones que hace de Becasese es enviando esa señal, es de pedirle a su equipo que salga un poco más, que presione más la salida del equipo alemán y que empiece a fabricar con hombres más rápidos de media cancha hacia adelante.
17: Exactamente, vamos a ver, porque ya con Rodríguez seguramente va a meter mucha más presión entre los dos centrales, que tienen problemas, ¿no? Tanto Tá como Rüdiger a la hora de controlar hombres habilidosos.
1: Va pelota, la va moviendo Alemania. Ataca el equipo Teutón, lo va tirando con ventaja arriba. Undav intentaba el pase para Florian Wirtz. Recupera Preciado. Lo va sacando Preciado, pero hay lateral en campo adversario para el equipo Teutón. El partido 1-1. La radio es la FM. Va Alemania por el segundo. Viene el Leroy de primera buscando conexión, pero mal. Malo el pase del Leroy. Sané. Habrá saque desde el arco para el conjunto de Ecuador y tenemos pausa de hidratación. Marcamos señal horaria en Colombia. Las 4 de la tarde, 28 minutos en la hora del café. 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
17: ¿Será que le damos una figura a Yeboah? Lo ha hecho bien, me parece que ha gambeteado bien por su sector, ha tenido regate. Yeboah, el número 9 de Ecuador.
1: 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El tiempo de juego con Rushbet, 24 minutos en la segunda mitad. 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
17: Exactamente, vamos a ver qué nos depara esta última charla. Recordemos que después del empate contra Curazao, el mensaje técnico que dio Sebastián Becasese fue: tenemos todavía una vida. Tenemos todavía una vida, fue lo que dijo. Mientras tanto, aquí vemos al técnico, al hombre que parece sacado de un prom de colegio de buenas formas en Bogotá, hablando con sus dirigidos en Alemania.
1: No, Granada.
17: Sí, exacto, como un moderno, una cosa así. Hablando, a ver, ¿cómo rematan este partido? ¿Cómo termina este juego, Johnny, para Ecuador y Alemania?
13: Yo, por el contrario, estoy más pendiente de lo que haga Ecuador con las sustituciones. Que finalmente Alemania, con el empate, pues lo ideal es hacer un puntaje de sus 3 puntos, cerrar el grupo, marcando los 3 puntos. Pero aquí el necesitado de la selección ecuatoriana, y me llamó la atención que antes del momento de rehidratación hubo un ataque de Alemania y terminó Ecuador defendiendo con un desorden que fue algo que lo había hecho fuerte durante ese partido. Entonces no sé si se aprovechó esta rehidratación para encontrar una buena interpretación de las sustituciones que ha hecho Becasese y que se refleje en la cancha en cuanto al resultado.
7: Se va hincapié.
17: Sí, salió hincapié, entró Pervis Estupiñán, o sea, va con toda Ecuador. Va a ver si en este remate de partido, en estos 20 y algo de minutos que nos quedan, pues Estupiñán, que es un hombre más veloz que hincapié y que puede ganar mejor la banda, le da más profundidad a esta selección ecuatoriana.
1: Y es Estupiñán el encargado de hacer la jugada con más energía. De pasta en la muñeca, como pasta en la muñeca que te da la energía para los retos del día a día. 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
17: Le damos ese lugar a Undav, el delantero de Alemania.
1: El jugador rendidor de este partido es Undav.
17: Ese lugar a Undav, el delantero de Alemania.
1: El jugador rendidor de este partido es Undav. 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Escuchas la radio del Mundial, quedarán poco más de 20 minutos de fútbol aquí en New Jersey. 1-1, ataca el equipo ecuatoriano, pelota contra el área, viene Kevin, la suerte para Lito Neuer, uy, se le va la pelota muy abierta a Kevin, atrás, arriba, el que la meta. Primero la buscaba en el frontal del área chica. Creo que era Gonzalito Plata, no le hizo una buena conexión con el borde interno del botín derecho. La pelota se mancha y afuera, milagro en la portería de Alemania. Era el segundo, Nico, para Ecuador, Johnny.
17: Uy, no sé si tenga otra Ecuador de esta categoría aprovechando un error de concepto entre Ta y Neuer, que dejaron el balón, fueron los dos a por la pelota y ninguno se quedó con ella. Increíble, fue una jugada rarísima. Rodríguez mete el centro y cuando la pelota va boyando en el área, remata Gonzalo Plata y la pelota se pierde por la línea final. Era la opción clara, Johnny, de Ecuador para ganar el partido.
13: Y se toca la cabeza a Kevin Rodríguez porque es el que la disputó, la ganó, es el que atrae el movimiento en defensa de los alemanes. Y Anderson, y Gonzalo Plata, se me fue el Anderson. Bueno, la definición fue parecida.
17: ¿Fue de
13: también
17: Anderson? Sí.
13: La de Plata.
1: Definido como Anderson.
13: Sí.
1: No como Plata, sino como Anderson. No como Gonzalo, sino como Anderson.
17: Estuvo magnífico ese símil.
1: Sí, señor. Bueno, aquí estamos marcando el jugador que vale oro y es el ingreso de Estupiñán. 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
1: 1-1 el partido, la pasión del fútbol es para compartir con amigos y en familia. 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
1: La pelota la tiene el equipo ecuatoriano. Saca sobre zona derecha en el Toque de balón hacia atrás. El que tocaba la pelota era Yeboa. Toca por el medio, ahora para Moy Caicedo. Caicedo va tocando ahora para Ordóñez. Marca el pase en diagonal desde la derecha y hacia el medio, Preciado. Por ahora toca Gonzalito. Va Plata, escapa de la marca de Steeler. Viene Gonzalo Plata, mete el freno. Soca, puntea la pelota bien Raúl. Busca conexión directa en ofensiva ahora con Musiala. Nuevo tiro libre que corresponde Nico al equipo alemán.
17: Hubo otro cambio en Alemania y eso habla de la intención que tiene el adolescente Nagelsmann a la hora de plantar su equipo en el campo, porque sacó a Florian Wirtz, que estuvo realmente opaco en esta segunda parte, e ingresó a Pascal Gross, volante que puede ser volante de marca o puede ser un hombre que va por la izquierda, jugador muy interesante que hace parte del Brighton en la liga inglesa.
1: Muy bien, y entonces completó cambios Alemania, ya me cuenta, viene Gross, Pascal la tira abierta contra la banda izquierda, Robbie el centro, la pelota en el primer palo, la buscaba, creo que era Meyer, a buscar nuevamente Pascal Gross, sobre zona derecha, tiene el legendario número 3 en el equipo de Alemania, ¿no, Nico?
17: Sí, señor, el número de Gerd Müller, por eso es una cifra valiosa para la camiseta de Alemania, tuvo la primera acercamiento claro de Alemania. Fíjense que Galíndez no ha atajado ningún balón imposible, fue ese centro y la no imposible, pues la cero definición que tuvo en este caso un DAP con el número 24 para el Stuttgart.
1: Cuesta creer que este partido termine 1-1 aquí en New York. Estamos transitando sobre los últimos 15. Ataca Ecuador, pelota larga ahora para Kevin Rodríguez, llegó primero en la cobertura defensiva, ya la va tirando larga frontal ahora buscando a Pascal Gross, escapa Leroy por el segundo, arriba la zurda al arco, la pelota a las manos de Galíndez. Ahora buscando a Pascal Gross, escapa Leroy por el segundo, arriba la zurda al arco, la pelota a las manos de Galíndez. Creo que le entró mordido al remate Leroy Sané. El arquero mantiene con vida Galíndez, Ecuador, Johnny.
13: Después de que la había ganado en velocidad, quedó en inferioridad numérica a los ecuatorianos y de pierna izquierda, mordida en la definición y de fácil control para Hernán Galíndez. Vuelve Ecuador.
1: Se abre el partido a portería y portería. Se juega el partido aquí en New Jersey contra el arco de Neuer, contra el arco de Galíndez. Por ahora 1-1 es el toque de pelota de Moy Caicedo. Lo va tirando contra el área para Yeboah. La baja de cabeza para Kevin. De zurda le saca la pelota. Creo que Meyer al córner. Corner, tiro de esquina para el equipo ecuatoriano. Sacó de la manga ese remate, tío Nico.
17: Muy bien, Kevin Rodríguez, que le ha sentado a Ecuador en términos anímicos y en términos de volumen de ataque. ¿Sabe quién es, Jotas, el que logra desviar la pelota? Jonathan Tah alcanza a meter el pie y el balón se fue al córner.
1: Hay córner desde la punta derecha para el equipo ecuatoriano. Tienen que ir todos, tiene que ir Alex Aguinaga al cobro y que vayan a buscar de golpe de cabeza en el primer palo William Pacho Ordóñez, al segundo palo Moy. Viene el centro de golpe de cabeza al arco. Gonzalo

0: del Ecuador. Gonzalo Plata lo hizo. Gonzalo Plata lo hizo. El córner lo levantó Alex Aguinaga. Buscó en el primer palo Gonzalo Plata de zurda. Tomó el rebote. La pelota se incrusta en la cruceta del poste izquierdo de Manolito Neuer, que ni siquiera salió en la foto. Milagro en la Gran Manzana. Milagro en New Jersey. Lo da vuelta a Ecuador y por ahora acaricia la segunda ronda del campeonato del mundo. Ecuador 2, Alemania 1. Gonzalo Plata, la firma del gol. Y en la radio del Mundial, Nicolás Samper, Johnny Gutiérrez.
1: La épica otra vez. Ecuador quiere vivir la épica. Con un tiro de esquina, y hablamos de Kevin Rodríguez muy bien, que le ha sentado perfecto al equipo de Becasese. Entró Rodríguez conectadísimo, había generado la jugada que se gestó en este córner, y después del tiro de esquina, Rodríguez es el que cabecea en el primer palo. La pelota queda flotando y llega como un fantasma el hombre de la fiesta, el hombre fiestero, Gonzalito Plata, que se la roba de las manos a Manuel Neuer. Iba por el balón el portero alemán y no pudo hacer nada. El puntazo terminó en el paladar del arco. Gana Ecuador 2-1 y se acerca a la hazaña.
2: No es hacerle apología al delito, pero el famoso cosquilleo, nadie lo esperaba ahí. Toquecito de manera sutil entre el arquero y Jonathan Tah, que la había salvado y la había lanzado al tiro de esquina. Se preocupó más por sujetar a Plata y este simplemente le punteó la pelota. 2-1, revive Ecuador y empieza a soñar con la clasificación.
0: Tiempo de juego, 33 minutos, segundo tiempo. 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
0: y es Gonzalito Plata, el jugador que vale oro. 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
0: Gana Ecuador 2-1. 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
0: Ataca Alemania, veremos cómo responde en el contraataque el equipo del Ecuador. Bien preciado, una fiera. Le saca la pelota de la manga Rama. Va buscando cruzar la frontera, cruza la mitad de la cancha. Viene preciado, para, llegó a pelota de gol. Viene preciado, llega la arquera Manolito, Nico. Bueno, está pero para el 3-1 Ecuador.
1: Se puso lindo el partido porque Ecuador es veloz a la hora de contragolpear. Deja muchos espacios a Alemania. Alemania está perdido en el campo, está para el knockout. Tuvo la opción después del pase filtrado, no llegó preciado, salió bien Neuer.
0: 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La realidad cambia para el equipo ecuatoriano con el gol de Gonzalo Plata, Johnny.
2: Y es un gol que vale oro para los ecuatorianos. Mínimo va a ocupar la tercera casilla la selección ecuatoriana. Respira Becasese, lo vimos celebrando con su esposa. Y ahí está haciendo cuentas y se preparan sustituciones para los ecuatorianos.
0: Mueve la pelota del equipo ecuatoriano, quiere más, quiere el tercero, va con romanticismo, buscar un 3-1 inolvidable, buscando conectar en zona media del equipo ecuatoriano. Bien Estupiñán, el rodeo sobre el zurdo que tiene que jugar la pelota hacia el sector izquierdo. Ahora para Vite, en retroceso ahora para Pacho. Pacho lo va tocando ahora para Ordóñez. Ordóñez hacia la derecha y en campo rival ahora buscando apreciado. Protege la pelota apreciado. Será desde el fondo la salida del equipo ecuatoriano. Señal horario en Colombia. 4:00 p.m, 42 minutos en la hora del café. 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
0: 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Va Ecuador, ataca en 3, defiende en 4. La van tirando contra la derecha. Ahora llegó, se mete en el área, se viene gol. El toque atrás, buscando a Gonzalito Plata. Dejaba la vida en el cierre el defensor Beyer del equipo alemán, que busca la salida con Rombo en medio de Rundab. Rundab se apoya contra la banda izquierda y en propio campo. Ahora con el Leroy Sané y la posesión de pelota. Ritmo puro, Nico, en el final del partido.
1: ¿Cómo queda en estos momentos la tabla de posiciones del grupo E? Alemania tiene 6 puntos, es primero. Costa de Marfil es segundo, 6 puntos. Le gana la posición a Alemania, porque en el duelo directo Alemania venció a Costa de Marfil. Y es tercero Ecuador con 4 puntos. Y en la lista de mejores terceros, en estos instantes, Ecuador es el mejor tercero por ahora. Tiene 4 puntos y diferencia de gol 0. Bosnia es el segundo, tiene 4 puntos con menos 1.
0: 2-1 está ganando Ecuador aquí en New Jersey, Alemania, con un golazo de Gonzalo Plata. 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
2: Bueno, y cualquiera pensaría que está logrando ganar y que era preferible cuidar este 2-1 para los ecuatorianos, pero resulta que va a jugar un papel importante la diferencia de gol. Por eso, aparte del triunfo, le está apuntando a marcar por lo menos un gol más para quedar con más 1 y así estar bien ubicado, porque hoy está liderando la tabla de los 8 mejores terceros. Pero esto apenas está arrancando y va a ser determinante esa diferencia de gol.
0: Se fueron 12 en Ecuador, ¿no, Nico?
1: Sí, señor. Entran Torres con el número 2 y Caicedo con el número 16. Y se fueron Angulo con el 20, el hombre del Sunderland, y Yeboah, el número 9. Becasese dice, vamos a meter aquí el bus, no nos vamos a dejar meter con cuentos, vamos a defender esta posición lo más que podamos. Recordemos, Félix Torres es jugador del Inter de Porto Alegre, y Caicedo, Jordi Caicedo en este caso, nombre de cantante juvenil francés, Jordi, es delantero de Huracán de Argentina.
0: Una emoción maravillosa de los hinchas ecuatorianos aquí en New Jersey. Están ganando 2-1 y están acariciando la siguiente ronda del Campeonato del Mundo. 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Hay que marcar evidentemente. A ver. Un gol más de Ecuador es lo que necesitaría, pero hay que proteger el resultado, ¿no, Nico?
1: Sí, hay que protegerlo. De hecho, ingresa un defensa más. Entonces, ¿qué es lo que pretende hacer? Volver al 4, en este caso, Preciado, con centrales Félix Torres, Ordóñez y Pacho. Con eso cubriría esa defensa. También aprovechando que Estupiñán puede regresar para hacer una línea de 5. Eso es lo que me imagino hará en el último tramo de partido Ecuador para defender su ventaja 2-1 ante Alemania.
0: Va Alemania por el empate, ataca sobre banda derecha, en campo rival ahora con Meyer. Meyer atrás ahora conectando en ofensiva, el equipo alemán ahora hacia el sector izquierdo, ahora buscando Ram. Ram atrás ahora para Antonio. Antonio tiene que tocar la pelota en dirección ofensiva, siempre por el medio, ahora con el jugador Tia. Toca la pelota Tia. Tia es el 26. ¿Quién es el 24 de Alemania? Lo perdí.
1: ¿Se le perdió, Jotas?
0: Se me perdió.
1: Es un DAP.
0: No, el 26 es un DAP. Ah, sí, pero un DAP está entonces retrasado.
1: Sí, está un poquito más atrás, porque mire, está mandando toda la mampostería encima a los alemanes sin miedo, no importa. Un DAP se retrasa un poquito, me imagino que para crear.
2: Un DAP 24.
1: Exacto, porque él es
2: media punta. Y yo 26.
0: ¿Tía el 26? y un double 24, Meyer el 14. Bueno,
1: correcto.
0: Así es, hay un tiro libre que corresponde al equipo alemán. 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
0: Hay tiro libre para el equipo teutón cuando quedarán 5, que serán 10 aquí en New Jersey. Hay que dejar la vida en esta pelota quieta para los jugadores ecuatorianos. Hay que llamar a Holger Quiñones para que le meta con Tutti a la pelota que van a tirar los alemanes, seguramente al segundo palo. Van todos a buscar el golpe de cabeza. Va Uwe Siller, va a buscar Karl-Heinz Rummenigge. Viene a levantar la pelota, round arriba de zurda, el despeje defensivo de Stupiñán del Ivan Corner. Corner, corner, corner. Tiro de esquina, va a levantar Alemania. Raum y el cobro de tiro de esquina. Jürgen Klinsmann, Oliver Bierhoff, Karl-Heinz Rummenigge, Gerd Müller, Beckenbauer, Augenthaler, todos llegan. Viene Raum, el centro, la pelota cae, la va sacando bien el jugador Ordóñez. Busca el rebote en la mitad de la cancha. Musiala la va jugando atrás en el círculo central. Está Manolito. Manolito Neuer abre juego para Musiala. Musiala tiene la pelota para Alemania. Lo va tocando corte de pie por el medio ahora. Buscando en conexión ofensiva el equipo alemán. Ahora con Stiller. Stiller intentaba el pase. Había falta. Tiro libre para el equipo alemán por falta de Gonzalo Plata. Marcamos señal horario en Colombia. 4 de la tarde, 50 minutos. 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
0: Otro tiro libre para Alemania, Nicolás.
1: Hoy, si esto sigue así, si siguen los resultados, al menos por los cuadres que se están dando, Ecuador enfrentaría a Inglaterra en los 16avos.
0: Tremendo tiro par, viene Raum y el tiro libre, el centro, el segundo palo, saca de golpe de cabeza y desde el fondo bien Caicedo, uno de los Caicedo que está en el campo, el atacante busca rebote, parece un jugador de la NBA, insiste Alemania, busca rápidamente Meyer, la tira contra el área buscando a Gro, viene Rüdiger, viene Ta, la busca Jonathan, saca la pelota finalmente, el equipo ecuatoriano nuevamente con un despeje defensivo de Torres, busca en zona media el equipo alemán con el toque de pelota de Stiller, la pierde Stiller, viene Kevin, la va sacando contra la derecha, ahora para Preciado, van el contraataque para sentenciar, viene uy, qué mal la hizo Preciado, Johnny Nico,
2: y era para definirlo de mejor manera porque estaba llegando con superioridad numérica la selección ecuatoriana, ya cerrando el partido, y era una manera también de desahogar toda esa presión que están ejerciendo los alemanes en los últimos minutos.
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1: Démosela a Gonzalo Plata con el gol que le da el triunfo a Ecuador.
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0: 2-1 gana Ecuador. 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
0: 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Ataca Alemania, la tiene por izquierda, Raum de zurda y el centro, centro, la saca de golpe de cabeza Ordóñez. Busca el rebote del equipo alemán hacia la derecha, Jonathan hacia la zona ofensiva, viene Pascal Gross. Viene buscando el centro, centro, mordido por el jugador Gonzalo Plata, trata de salir Vite. No puede Vite con Jonathan Tah, tiene que apurar Caicedo. Caicedo tiene la pelota, sostiene ante la marca de tres alemanes, busca conexión directa ahora con Vite, Vite atrás ahora para Plata, Plata juega de lateral izquierdo, toca por el medio para Moy, viene Moy, la tira mal porque salió mal, o sea, no pudo hacer bien el fuera de lugar, no pudo salir del fuera de lugar.
1: Un virgen Rodríguez, o sea, ve que tiene a los dos defensas de Alemania a la espalda, que los tiene casi en línea y se adelanta, Caicedo también se demora en hacer el pase del balón. Bueno, Ecuador resiste, trata de aguantar este, pero ahora Alemania, Johnny, en fútbol, pocón, ¿no?
2: Sí, poquito. Y hablábamos al principio que de pronto era porque tenía el control del juego, porque el resultado igual lo estaba clasificando, pero muy poquito los alemanes para elaborar.
0: Centro de Raum, la área de Ecuador, sacó. Bien de golpe de cabeza Ordóñez, reventando desde el fondo los hombres del equipo ecuatoriano. Hay que mover la pelota para Alemania, dice Manolito Neuer. 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Va Alemania con Tutti, viene a Raum por izquierda, centro al área. Busca Leroy de primera, buscando a Gross. Va a Undab por el empate, arriba la zurda. La pelota afuera por el lado de la valla que no suma Undab. No sé si fue córner o fue saque de meta, Nico.
1: Saque de meta me parece, porque llegó con la presión de Félix Torres. El disparo pega en la malla en donde no se suma. Galín descubría bien su palo. Es un ensayo de Alemania, pero parece ya poco. El árbitro dio 7 minutos de adición. Ya se empiezan a consumir los últimos minutos de este partido muy bueno, que afrontó muy bien Ecuador, la verdad.
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8: Con este resultado está clasificando ya con 4 puntos en la diferencia de gol. Los 3 del grupo tercero de los grupos de ayer ya los superó, y aparte del grupo de Senegal solo pueden llegar a máximo 3 puntos. Por lo tanto, Ecuador con el resultado mínimo queda de octavo entre los mejores terceros.
0: 2-1 gana, sí, Ecuador aquí en New Jersey. Aguánteme, porque Johnny viene atacando el equipo alemán con Meyer. Meyer la tira siempre por la derecha, ahora buscando a Gross. Busca a Gross, busca a Meyer. Buena recuperación desde el fondo para Plata. La tira larga Gonzalito, buscando a Caicedo por el medio. Moy ahora para Gonzalo. Gonzalo para Moy. La deja viva para que recupere ahora Raúl en el equipo alemán, Johnny.
2: Sí, y es buen análisis el que hace el oyente, porque por tema de puntos mínimo va a ser el octavo de los 8 clasificados, de los 8 mejores. Solo se quedan 4 por fuera y ya supera la selección ecuatoriana. Mínimo sería octavo dentro de esos 8.
0: Apurando el equipo alemán, jugando. Yo tengo perdido. ¿Quién es el 26 de Alemania?
1: Undab.
0: ¿Y quién es el 24 de Alemania?
1: Tío.
0: Tío. Es que le puse el 26 a Tío, entonces me enloquecí. Dios mío santísimo.
1: Los 5 cambios Jota le hacen a uno, no, unas traiciones.
0: No, porque yo
2: y terrible. Con la velocidad que se está haciendo.
1: Sí, claro.
0: Claro, ¿no?
2: Porque y es que además, como son 10 segundos.
0: Claro, en un momentico usted va a verificar y entonces, ¿qué pasó? Y ahora, como algunos equipos cambian de un partido a otro, algunos jugadores cambian de un partido a otro los números, busca Alemania, habrá saque de meta para el equipo ecuatoriano. 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
0: Este partido está...

0: Por jugar en New Jersey, 2-1 gana Ecuador y está haciendo historia grande del campeonato del mundo, venciendo a Alemania. Ataca Gonzalito Plata, viene Gonzalito, encare, Gonzalito, encare, encara Gonzalito, encara, encara Gonzalito, encara, falta, falta, falta, falta, falta, falta, falta, falta, falta, falta a favor de Ecuador. Y la pregunta del millón para Nicolás y Johnny es: ¿la cobran al área de Neuer o se van a vivir al banderín de córner?
1: Te digo, hago camping en esa esquina del córner, ¿sí o no, Johnny?
2: Sí, sí, y de hecho, miro si el balón pesa mucho, si la media está muy alta. De todo lo reviso antes de levantar la pelota.
1: Claro, y hay que morder y quemar tiempo, como sea, teniendo la pelota en juego, ¿no? Que eso es lo difícil, porque seguramente estará en la presión. Pero Ecuador tiene la posibilidad, tiene la madurez de poder jugar ese balón sin rifarlo. Ojalá así puedan consumir los minutos y se logre ese tercer puesto tan anhelado por los ecuatorianos.
0: Juan Torres dice: los mejores son ustedes. Gracias por su narración y comentarios. Saludos desde Hannover, Alemania.
1: Bueno, muchas gracias.
0: Colombiano.
1: Bueno, saludos.
0: Juan Torres. ¿Sabes un equipo que se llamaba Hannover 1996?
1: Claro, exactamente. Ese equipo está en segunda división. Muy recordado porque ahí atajó Roberenke, el portero alemán que después se quitó la vida en el año 2009. Termina el partido.
0: Ha terminado la película aquí en New Jersey. Milagro en la Gran Manzana. Hazaña del equipo ecuatoriano. Milagro en la Gran Manzana. Milagro en Nueva York. Victoria para Ecuador. 2-1 ante Alemania. 2-1 ante los tetracampeones del mundo. Ecuador sigue en carrera en el campeonato del mundo. 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
0: Muy bien, hazaña, ha ganado Ecuador 2-1 ante Alemania con Frisby. 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
0: ¿Qué podemos decir, Johnny? ¿Cómo titulamos la hazaña ecuatoriana?
2: Épica la hazaña de los ecuatorianos frente a una fuerte alemana Ejotas, que para la ilusión de los ecuatorianos lo refleja lo que fueron las lágrimas y la manera como se celebra este triunfo con una selección que llegó cuasi eliminada a este partido y por el rival al que se estaba enfrentando. Ganarle hoy es una épica, advirtiendo que empezó perdiendo el compromiso y le tocó remar desde atrás, y que por momentos tuvo que defender con dientes apretados ese resultado que hoy lo está clasificando 2-1 a los ecuatorianos. A hoy es el mejor de los octavos, por encima de Bosnia Herzegovina, con 4 puntos, con una diferencia de 0 para los ecuatorianos, y podrían superarlo, porque hay selecciones que podrían llegar como mejores terceras con 5 puntos, pero no significa que se quede eliminada. Bajo el análisis de lo que son los números, el mínimo sería octavo la selección ecuatoriana, y por eso la celebración de sus hinchas Jotas con una clasificación frente a una selección alemana que había enviado una muy buena señal frente a una débil Curazao que en el partido anterior había derrotado a Costa de Marfil con un partido de pronto con menos exigencia, y hoy frente a los ecuatorianos tuvo pasajes de ir a someter, de buscar el campo contrario, pero también algunos pasajes de lagunas de poca expresión futbolística para los alemanes. Nos quedamos con lo positivo de Ecuador, su clasificación, la manera como lo celebran sus hinchas, y para el fútbol sudamericano no deja de ser una muy buena noticia, porque es otra de las selecciones que se va metiendo a la siguiente fase de los 16avos.
0: Muy bien, es absolutamente conmovedor la imagen que estamos viendo sobre el estadio de New Jersey. la celebración de los jugadores del seleccionado ecuatoriano de fútbol que acaban de meter, creo que el triunfo más importante en su

0: historia. En un campeonato del mundo le han ganado a Alemania, más allá de que Alemania estaba clasificado, más allá de que Alemania igual mantuvo el primer lugar de la zona. Es Alemania, es el tetracampeón del mundo y Ecuador tenía que buscar una victoria. Los hinchas conmovidos en la gradería de la cancha de New Jersey, donde se va a jugar el 19 de julio la final del campeonato del mundo. Moy Caicedo llorando de manera desconsolada pero de alegría junto a Gonzalo Plata. No sé si tengamos Teterín el gol de Gonzalo Plata que lo podamos ambientar, el gol que derivó en la victoria del equipo ecuatoriano. Estamos pendientes de las reacciones en el multilateral y bueno, Alemania entiende que no se puede confiar ante ningún adversario y es Johnny lo caprichoso del fútbol, ¿no? Porque de alguna manera porque no le ganas a Curazao, pero le ganas a Alemania.
1: Justamente, estamos en línea, Jotas, que es lo curioso, ¿no? Frente a la selección de Curazao, que es el comodín, venía de ser goleada por la selección de Alemania, una selección que todo apuntaba iba a ser pasable por los ecuatorianos y terminó empatando 0-0. Y hoy, pues, frente a esa selección alemana, la imponente selección alemana, pues le termina ganando la selección de Ecuador. No fue fácil, con muchas afugias, pero termina levantando un buen resultado los ecuatorianos, que se suman a las selecciones, porque así como arrancó este campeonato del mundo, en esas primeras fechas, en esa primera fecha, pues la ilusión no era tanta, porque uno miraba el flojo arranque de Brasil, lo de Ecuador, lo de Paraguay, lo de Uruguay. Y hoy podemos decir que ya tenemos 4 selecciones clasificadas dentro de esas 32 que se van a meter a los 16avos. Lo de Brasil, que ya confirmó su clasificación, lo de Argentina, lo de Colombia y lo de Ecuador. Posiblemente la selección paraguaya también se clasifique de mantener un buen resultado. Hoy es segunda en su grupo. Y la selección de Uruguay, que esperamos que tenga un resultado, perdón, Paraguay tercera en su grupo con los 3 puntos que tiene, al igual que Australia. Aquí está la ilusión para las selecciones sudamericanas, remando desde atrás, a veces hasta con más ímpetu que con claridad en su juego. Termina clasificándose Ecuador con variantes que hizo Becasese. Tenía un ambiente pesadísimo, anunciando incluso su no continuidad, y al final esas sustituciones le terminan dando la mano a un técnico que se la termina jugando, porque así como pudo haber clasificado, hubo momentos de mucho riesgo, el sumarle hombres de ataque, el ingreso de Kevin Rodríguez, el sustituir a Erner Valencia, en jugar por momentos con la línea de 3 en el fondo, al ubicar a Pervis Estupiñán, el ingreso a Angelo Preciado. Él se la jugó, le dio resultado y hoy celebra con los ecuatorianos su clasificación a los 16avos del campeonato del mundo, Jotas.
0: Bueno, Alemania, líder del grupo con 6, Costa de Marfil con 6, la posición la gana Alemania por el duelo directo, Ecuador tercero con 4 puntos y una diferencia neutra de gol. Curazao se despide del campeonato del mundo con 1 punto, el punto que obtuvo en Kansas City ante Ecuador en aquel 0-0 del fin de semana anterior. Alemania jugará el próximo día lunes. Por ahora, sí. ¿Con quién jugaría Alemania?
1: Bueno, si se da la fase, empezaría con la selección de Paraguay.
0: En este momento obviamente Ecuador es el mejor tercero.
1: Sí, exacto.
0: En este momento es el mejor tercero.
1: Entonces, exactamente, sí señor. Francia-Suecia sería otra de las llaves. Esto va a cambiar por mejores terceros. Sudáfrica-Canadá, que esa sí está lista. Ahí no hay tutía, esa se mantiene. Es la única que está confirmada. Países Bajos-Marruecos, Portugal-Ghana, España-Austria, Estados Unidos frente a Bosnia, que es la segunda selección como mejor tercero. De los 8 mejores terceros, sería la mejor ubicada, la segunda mejor ubicada, Bosnia-Herzegovina. Egipto-Corea del Sur, a pesar de su derrota, Corea del Sur se mantiene. Brasil-Japón, Costa de Marfil-Noruega, México-Escocia, Inglaterra tendría ahí su compromiso, podría cambiar, o Ecuador o Paraguay. Argentina-Uruguay, Australia-Irán, Suiza-Argelia y Colombia frente a Croacia. Advertimos y reiteramos que esto va a cambiar a medida que se vayan jugando los compromisos, la ubicación en la tabla del segundo o al tercer puesto y la manera como si usted ubique dentro de esos mejores terceros, dentro de esos ocho mejores terceros, pues va a dar algunos cambios dentro de esas fase de 16avos que arrancarán desde el domingo. Desde el domingo arrancan la fase de los 16avos y ahí sí son eliminaciones directas, Jotas.
0: Tal cual. Muy bien, tenemos el gol, el audio, el relato del gol de Gonzalo Plata. Un triunfo histórico para nuestros hermanos ecuatorianos. El 2-1 ante Alemania aquí. 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
0: Hay córner desde la punta derecha para el equipo ecuatoriano. Tienen que ir todos, tiene que ir Alex Aguinaga al cobro. Y que vayan a buscar de golpe de cabeza en el primer palo William Pacho Ordóñez al segundo palo. Moy. Viene el centro de golpe de cabeza al arco.

0: del Ecuador. Gonzalo Plata lo hizo. Gonzalo Plata lo hizo. El córner lo levantó Alex Aguinaga. Buscó en el primer palo Gonzalo Plata de zurda. Tomó el rebote. La pelota se incrusta en la cruceta del poste izquierdo de Manolito Neuer, que ni siquiera salió en la foto. Milagro en la Gran Manzana. Milagro en New Jersey. Lo da vuelta a Ecuador y por ahora acaricia la segunda ronda del campeonato del mundo. Ecuador 2, Alemania 1, Gonzalo Plata.
1: Es el relato de Jotas Mantillas, el narrador del continente, que les ha llevado lo que ha sido este triunfo histórico para los ecuatorianos. 2-1 frente a los alemanes. Remando desde atrás, Jotas. Es que usted contar que arranca perdiendo un partido. Venga, en donde venía con la obligación y la necesidad de ganar. Es doble la celebración para los ecuatorianos. Y más si estamos hablando frente a los alemanes.
2: Es cierto, mi querido Yori. Bueno, vamos puntualizando para hacer un pequeño break y empalmar con nuestros compañeros para el partido que viene a continuación entre Suecia y el seleccionado de Japón aquí en la FM. Su comentario final, su pluma, su firma final en este partido, Johnny.
1: Remando desde atrás con sustituciones que le dieron los réditos importantes a Becasese, termina la selección ecuatoriana ganando un punto, teniendo un triunfo importante en su clasificación, en su aspiración de clasificar. Definitivo el ingreso de Kevin Rodríguez, que le dio un aire distinto al ataque. Cuando tuvo que defender el resultado, lo hizo con argumentos necesarios los ecuatorianos y al final con el ímpetu, con la claridad y al mejor estilo de Ecuador, ocupando espacios y llegando en velocidad, termina ganando Ecuador, que lo ubica en la siguiente fase de los 16avos. Y arrancar otra vez desde cero, intentando cambiar la historia a los ecuatorianos después de un flojo inicio en este campeonato del mundo, Jotas.
2: Muy bien, un abrazo, mi querido Johnny. Gran trabajo, pero no se me vaya. Aguánteme un segundito porque le quiero preguntar un par de cosas de la Selección Colombia, porque pasamos rápidamente la página. Y Colombia va a enfrentar a Portugal. Partido el sábado en Miami. Colombia va a enfrentar a un candidato a ganar el campeonato del mundo. Y la pregunta que le tengo, Johnny, es, en ese partido, entendiendo que Colombia se juega el primer lugar, la ruta del primer lugar no es la ruta del segundo lugar, la ruta del primer lugar es a Kansas City contra uno de los terceros, la ruta del segundo lugar es a Toronto con el segundo de la zona de Inglaterra, Croacia, Ghana y Panamá, que puede ser Croacia, que puede ser Ghana. Debería, porque el equipo colombiano mostró un gran funcionamiento ante Congo. ¿Debería hacer o no alguna modificación, entendiendo que va a enfrentar ahora a un rival de peso, de quilates, candidato a ganar el campeonato del mundo, o el técnico Lorenzo debe

0: sostenerse con la suya. Es con el equipo base que ha utilizado en los dos enfrentamientos previos.
1: Para el arranque, haría lo que hizo el seleccionador de Alemania, lo de Nagelsmann. Darle continuidad a una idea, se viene de jugar bien, de obtener un resultado importante. Hay que seguir afianzando esa idea. Para los que jugaron bien y para los que aún les falta irla cogiendo, yo creo que es un partido en el que hay que seguirle apuntando a eso. Ya el trámite del mismo Jotas, pues obviamente nos va a obligar, dentro de la lectura, si el partido está cómodo, a darle minutos a otros jugadores, buscar revulsivos. Pero a hoy es importante para Colombia olvidarse de la ubicación en la que está y que ya está clasificada. Apuntarle a ese primer lugar, partiendo de la idea de mantener una idea de juego, valga la redundancia, de buscar afianzar conceptos y de alcanzar rendimientos individuales que todavía les faltan. Yo sé que hay críticas todavía con lo de Luis Javier Suárez, con algunos jugadores que no alcanzan el rendimiento que todos queremos ver, pero es la base que viene trabajando don Néstor Lorenzo y hoy es importante, en un torneo que ya empieza con eliminaciones directas, afianzar esas ideas futbolísticas que le den al técnico la confianza y al mismo jugador que está en cancha para que le dé la respuesta positiva a lo que todos queremos. No es momento de hacer muchos cambios y creo que poco lo va a hacer el técnico Néstor Lorenzo. Si no lo hizo después de haber jugado frente a Uzbekistán, donde tuvimos algunos altibajos y luego frente a República del Congo, mantuvo su nómina inicialista, pues ahora con mayor razón creo que hay que seguirle apuntando a esa nómina base. Además, porque el rival que vamos a enfrentar es un rival de exigencia. No es mismo el Portugal del primer partido al Portugal que viene a ganar en esta segunda jornada. Así que continuidad, mi estimado Jotas, a esta selección que tenemos y que tenemos y nos tiene muy contentos con el profesor Néstor Lorenzo después de lo que fue el buen triunfo frente a República de Congo.
0: Muy bien, mi querido Johnny, un abrazo, gran transmisión. Vamos con novedades del seleccionado colombiano. Carolina Castellanos está en Dallas previa a partir hacia Miami. Pero bueno, Caro, Colombia fijó su campus de entrenamiento de aquí a la final del Campeonato del Mundo en los Estados Unidos y en Miami, ¿correcto?
2: Hola, Jotas, ¿cómo está? Un saludo muy especial, qué gusto poder saludarlo a esta hora, previo también a los partidos que se vienen y la transmisión, obviamente, para el duelo entre Japón y Suecia. Sí, Jotas, finalmente será en Fort Lauderdale la nueva sede de la Selección Colombia, quien se despide hoy finalmente de Guadalajara. Van en vuelo charter que salía a las 4 de la tarde, hora mexicana, hacia Miami. Y allí entonces después se trasladarán a Fort Lauderdale, que será finalmente la base en donde van a estar concentrando, esperando obviamente después del partido del próximo sábado ante las selecciones de Portugal, cuál va a ser el camino que defina la Selección Colombia de cara a poder estar avanzando en esta edición de la Copa del Mundo. Ya está todo preparado entonces, ya además hicieron un último trabajo de recuperación. Usted sabe que después de cada partido hay una división de los grupos, los que no fueron titulares y tuvieron algunos minutos junto a los que permanecieron en el banquillo, estuvieron haciendo trabajo con balón de recuperación, y los otros sí ya un poco más de gimnasio, descanso sobre todo para estar en óptimas condiciones. Los 26 jugadores están bien, no hay novedades físicas. Recuerde que lo único de lo que estamos pendientes del hombro de Luis Javier Suárez, después de lo que fue el partido con República Democrática del Congo, salió por John Córdoba y le pusieron inmediatamente hielo en la zona mixta. Dijo que estaba bien, pero digamos que es el único aspecto a tener en cuenta de cara a lo que se viene para el último duelo de la fase de grupos.
0: Una pregunta, Caro, tiene que ver con su opinión. Señor. A ver, Luis Suárez juega en Portugal, pero sí, no sé si para enfrentar a Rubén Díaz y el otro central de Portugal, me escapa el nombre en este momento, creo que es Renato. Sí, Renato y Rubén Díaz son los dos centrales altos, corpulentos. No sé si lo ideal sería John Córdoba. El tema es que dio la sensación de que John Córdoba no está para 90 minutos, ¿o sí?
2: Jota, yo la verdad vi muy bien entrar a John Córdoba. Es más, creo que la jugada del gol de Daniel Muñoz obedece también a un movimiento, digamos, táctico y a una intención que hace finalmente John Córdoba, que termina finalizando en ese gol de Daniel Muñoz. Yo Yo, Carolina Castellanos, yo lo pongo titular para el partido con la selección de Portugal, entendiendo además el portento físico, la sociedad, digamos, que le entregó a esa generación de juego. Yo la verdad me siento un poco ahora cómoda con John Córdoba. La verdad es que uno esperaba, y ya uno esperaba mucho más de Luis Javier Suárez. No ha sido tan determinante, a veces le ha costado entrar en la dinámica del juego. Entonces me parece que sí sería un momento para ver a Córdoba de titular.
0: Recordemos, Caro, que a Colombia le sirven dos resultados para mantener el primer lugar de la zona. Gana y empata, o empata, digo. Gana o empata y se irá a Kansas City, ¿correcto?
2: Sí, señor. Va a Kansas. Mire que le tengo todo el camino. Espere que yo lo saqué por aquí.
0: Bueno, soñemos.
2: Hasta con la final, ¿sabe?
0: ¿Por qué no?
2: Porque encontré aquí un camino. Espéreme, yo lo busco. Deme un segundo.
0: A ver, Colombia es primero si gana o empata ante Portugal. Es segundo si pierde el partido. Si es segundo, se va a Toronto a jugar 16avos ante el segundo de la zona de Inglaterra, Croacia, Ghana y Panamá. Podría ser, mire, Croacia o Ghana, pero si gana el grupo, enfrenta a un tercero en Kansas City, ¿correcto?
2: Mire, si es primero Colombia, el escenario es el siguiente de las sedes. 16avos de final sería el 3 de julio en Kansas City.
0: Eso es un viernes.
2: Octavos de final, sí señor. El octavos de final sería el 7 de julio en Vancouver, Canadá.
0: O sea, cerquita de Seattle, en la parte de la costa oeste.
2: En cuartos de final, el 11 de julio vuelve a Kansas City.
0: O sea, ¿no iría a Dallas?
2: No, señor. En semifinales, el 15 de julio en Atlanta, Georgia. Y la final, pues obviamente en Nueva York, pues New Jersey. Si es segundo, ese el escenario que le conté ahorita es si es primero. El escenario de si Colombia es segundo, 16avos de final, 2 de julio en Toronto, Canadá. Octavos de final, 6 de julio.
0: 2 de julio, Caro. 2 de
2: en
0: julio,
2: Dallas.
0: Caro. 2 de julio, 2 de julio en Toronto. 2 de julio es el jueves próximo, es exactamente en una semana.
2: Exactamente. Octavos de final, Jotas, el 6 de julio en Dallas. Cuartos de final, el 10 de julio en Los Ángeles. La semifinal sería el 14 de julio, otra vez en Dallas. Y ya la final entonces el 19 de julio en Nueva York. Mire, esa sería la ruta si Colombia termina segunda de su grupo.
0: Claro, hay que decir que llegando a ganar el cruce de cuartos asegura los 8 partidos. Porque recordemos, el campeonato del mundo, los 4 semifinalistas juegan 8 partidos, porque independiente de quién queda en final o no, los perdedores de la semifinal juegan el partido que a mucha gente no le gusta, pero a mí me parece muy bonito en un campeonato del mundo. Siempre es importante el tercer escalón del podio, y ese es un partido que habitualmente se juega el día sábado en el previo de la final. Bueno, lo cierto entonces que marca Carolina es, primero en el grupo logra Colombia la primera posición de la zona con la victoria ante Portugal o el empate ante Portugal. Si es así, se va por Kansas City. Si avanza en el duelo de 16avos en Kansas City ante uno de los mejores terceros, iría a Vancouver en Canadá. Si avanza de ese partido de octavos de final en Vancouver, iría otra vez a Kansas City. Si gana ese partido de Kansas City en cuartos de final, iría a semifinal en Atlanta, en el estadio que es techado bellísimo. Y bueno, obviamente ahí estaría pasando o a tercer puesto o a final. Ahora, el escenario si es segundo, a ver si entendí. El equipo queda segundo únicamente si pierde ante Portugal. En ese escenario iría a Toronto a jugar 16avos. Y si gana el partido de Toronto, iría a jugar a Los Ángeles o iría a Dallas.
2: Dallas, Los Ángeles y Dallas.
0: Dallas, Los Ángeles, o sea, tendrían el camino hipotético de que llegar hasta el final por la ruta del segundo lugar en el grupo, jugaría 2 partidos en Dallas.
2: Exactamente, sí, señor.
0: ¿Cómo es el estadio?
2: Después de regresar de Vancouver.
0: ¿Cómo es el estadio?
2: Precioso.
0: Contémosle a la gente.
2: Precioso.
0: ¿Cómo se lo puede imaginar la gente?
2: Mire, se lo voy a describir. Un ingreso corto, no es tan largo, digamos, para la caminata de la gente, como sí pasó, digamos, con el estadio de Guadalajara. Uno entra y es un escenario, además de ser techado, porque es cubierto, tiene además una zona llena para experiencias distintas de comidas, de la gente que genera interacciones además con las diferentes marcas patrocinadoras. Tiene un césped perfecto, Jotas, es demasiado lindo. Como le decía, es el techo cubierto, así que no hay una temperatura muy alta, pese a que afuera, en Dallas, sí hay una temperatura muy alta. Entonces, eso es un tema positivo, entendiendo que está un escenario, digamos que aclimatado para, obviamente, las condiciones y mejorar las condiciones de los deportistas. Me parece que es uno de los mejores escenarios, una acústica preciosa. Son unas tribunas un poquito como empinaditas, pero la verdad es que vale mucho la pena. La verdad es que es un muy buen escenario si le tocará a Colombia jugar dos partidos allí.
0: Muy bien, Caro. Entonces, el seleccionado colombiano hoy llega a Miami.
2: Sí, señor. A las 4 de la tarde, hora de Guadalajara, salía el vuelo charter. Recuerden ustedes que Avianca es la aerolínea oficial de la Selección Colombia. Vale en vuelo directo. Llegan a Miami y la sede entonces de concentraciones en Fort Lauderdale. Allá finalmente se van a quedar previo al partido con Portugal y ya después se quedan allí para digamos, en la recta final que tome en esta Copa del Mundo.
0: Muy bien, Caro, la esperamos para Somos Mundial. Un abrazo.
2: Un abrazo, Botas.
0: Carolina Castellanos, en directo desde Dallas, en el estado de Texas, en los Estados Unidos, con todo el detalle que tiene que ver con el día a día del seleccionado colombiano. En la noche tendremos también a Sebastián Heredia y Ferro, y a todo el equipo comandado por Andrés Torres para la edición especial de Somos Mundial. A continuación, aquí en la FM, más campeonato del mundo. Se viene el partido entre Suecia y Japón, con el relato de un canto, la emoción del fútbol, el narrador de Colombia, Jorge Eliécer Torres. 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

Seguimos respirando mundial, señoras y señores, muy buenas tardes. Aquí estamos listos para darle continuidad al cierre de la fase de grupos. La tercera y última jornada en simultánea vamos a tener hoy por el grupo F. Mucha atención. Duelo directo por la clasificación entre la selección de Suecia y la selección de Japón. Partidazo, Suecia, Japón. Y estaremos, por supuesto, informando de lo que ocurre a esta misma hora entre Países Bajos, la selección de Holanda, con el equipo de Túnez, ya prácticamente clasificado, y frente al rival más débil, el equipo de Países Bajos, que se ha mostrado fuerte también. Estamos muy contentos con la clasificación de Ecuador. Van caminando los equipos suramericanos. Clasificada Argentina, clasificada Brasil, clasificada Colombia, clasificada Ecuador. Mañana vamos a ver cómo es el tema con Uruguay, más adelante el tema con Paraguay. Y listo, señoras y señores, nos esperan los 16 avos de la Copa Mundial de la FIFA 2026. Es decir, clasifican los 12 primeros, los 12 segundos, van 24. 8 mejores terceros, 32 para ser 16 avos. Estamos listos para mover nuestro simulador, que es tan importante a la hora de distribuir las llaves de competencia en la segunda fase de la Copa Mundial de la FIFA 2026. Gracias, gracias a todos. Un fuerte abrazo. Bienvenidos al fútbol de la FM. En la FM somos mundial. Reiteramos, Suecia, Japón. Suecia, Japón. A continuación, en la información de la FM, fútbol, fútbol de la FM, somos mundial. Vamos a estar con Guillo Arango, con Francisco Javier Payo Vélez, comenta el fútbol total, con Oscar Alejandro Hernández Larry. Le vamos dando el crédito respectivo, merecido por demás, a Orlando Zanabria, a Sergio Mario Arango. Bueno, está toda la titular, está Marquitos Díaz, está Oscar Gómez, el popular tetero. Para nuestro productor también nuestro saludo y estamos listos. La dirección general de Juan Felipe Cadavid, programación de Mauricio Osorio Muñoz, y nos vamos de frente. Después de la clasificación de Ecuador, nos vamos con Suecia-Japón. Es gran partido. Japón tiene 4 puntos. Suecia tiene 3. Duelo directo por la clasificación. Y vamos a estar informando también con Carolina Castellano. Fuerte abrazo a Caro y a todos nuestros oyentes en el fútbol de la FM. ¡Somos mundial!

0: Eso. Vamos saludando a Oscar Alejandro Hernández Larry para darle crédito respectivo en presentación a todos los anunciantes del servicio del fútbol de la FM Mundial. Muy buenas tardes, Oscar Alejandro Hernández Larry.
1: Buenas tardes, narrador de Colombia, para usted, para todos nuestros oyentes, usuarios, seguidores y por supuesto para todo el talento RCN en la FM. 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Ahí arriba ese ánimo, está en la señal horaria del fútbol, 5 de la tarde, 34 minutos. 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Hablamos de la selección de Japón. La selección de Japón ha marcado en total seis goles en esta primera parte del campeonato del mundo, en los partidos que ha jugado. 2 goles frente a Países Bajos y 4 goles frente a la selección de Túnez. Con esta cantidad de goles, Japón se destaca como la primera selección asiática en marcar 4 o más tantos en un solo partido mundialista. 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
0: Vamos a saludar al gran Guillermo Arango Siachoque. Se prepara Carolina Castellanos, Guillermo Arango Siachoque. Bienvenidos, nada menos y nada más que a este duelo directo entre Suecia y Japón. Los dos equipos tienen amplias posibilidades para clasificar. Mi querido Guillermo, siempre será un inmenso placer.
3: ¿Qué tal, Jorge? Un abrazo muy grande para usted, para Caro, para todos los oyentes de la FM. Partidazo, de los mejores de la definición de esta fase de grupos entre Japón y Suecia, porque el equipo sueco busca ser segundo de grupo después de 2 resultados similares, uno a favor y uno en contra. 5-1 ante la selección de Túnez en su primer partido en Monterrey, cuando sorprendió a todos con esa gran dupla de Alexander Isak y de Gyökeres, los delanteros de la Premier League, del Arsenal y del Liverpool respectivamente, vapuleando y destrozando al equipo africano que tanto así tuvo que salir de sus técnicos Abril Lamouchi en la primera fecha, para después caer por el mismo marcador 5-1 ante Países Bajos. Se mostraron dos caras absolutamente distintas, en ofensivo ante Túnez y lo defensivo completamente resquebrajado y desvencijado ante el equipo de los Países Bajos. Así que hoy busca el equilibrio el equipo de Suecia, el equipo donde está Graham Potter, el técnico inglés, pero que trabajó durante muchísimo tiempo en Suecia, para buscar hoy la clasificación de manera directa, no esperar si es mejor tercero o nada de eso, sino simplemente clasificar ante el siempre complicado equipo japonés que goleó a Túnez y le sacó un gran resultado 2-2 ante Países Bajos. Así que nos espera un gran partido, un gran plato futbolero aquí en la FM, Jorge.
0: Sí, señor. Gracias, Guillo, la expectativa. En el cierre de la fase de grupos de la Copa Mundial de la FIFA 2026. Grupo F, cierre del grupo F. Sí, señor, muy curioso. Ganó 5-1 la selección de Suecia y después perdió 5-1 también. Países Bajos tiene 4 puntos. Estará enfrentando a la selección de Túnez. A las 6 de la tarde arrancan los compromisos. Japón y Suecia tienen un duelo directo. Una cita aquí en el estadio de Dallas, en Arlington. Preparados estamos ya para ir de inmediato con Carolina Castellanos. Carolina, un fuerte abrazo, mucho gusto, inmenso placer. Igual aquí estamos para el servicio de Suecia-Japón. Buenas tardes, Carolina Castellanos.
4: Hola Jorge, ¿cómo está? Un saludo muy especial, un honor y un placer poder estar con usted en esta transmisión, con Guillo también y con todos los oyentes para este gran partido entre la selección de Japón y la selección de Suecia. En el historial, les quiero contar un poquito, hay 4 partidos registrados, enfrentamientos entre estas dos selecciones, aunque todos han sido amistosos. El primero de ellos, 2-2, empate en 1995, empate también 1-1 en 1996, victoria de Suecia en 1997 1-0 y un nuevo empate 1-1 en 2002. Desde ese año nos enfrentan estas dos selecciones y la verdad es que vienen con realidades, aunque muy distintas en la posibilidad de clasificación, pues las dos van por esa manera de y esa opción de poder estar en la siguiente fase, en 16avos de final de esta Copa del Mundo. Ya en las nóminas titulares, que me imagino con Guillo podremos entrar a comentar, hay 3 cambios en cada uno de los equipos. Se habla de la posibilidad de muchas modificaciones, sobre todo en la generación de juego en el lado de Japón, mientras que en el lado de Suecia sorprende el cambio de arquero. Va Zetterström como la novedad principal para este partido en la selección de Suecia. Christopher Nordfeldt finalmente perdió esa titularidad después del último partido, sí, cuando recibió 5 goles, ustedes hacían referencia, así que esperemos varios cambios y varias novedades en lo que se viene para este partido esta tarde en Dallas.
0: Gracias, Caro. Para nosotros también un inmenso placer y mucho orgullo compartir contigo este servicio para todos los oyentes del fútbol de la FM. Y nos preparamos para las alineaciones que va a presentar Tostado. Primero, Pique, Oscar Alejandro Hernández, Larry, para conocer qué tiene la selección de Suecia, para ver qué tiene la selección de Japón, duelo directo. Siempre será interesante ver a Países Bajos, pero Países Bajos la tiene prácticamente consolidada. Tiene que enfrentar hoy a Túnez, tiene 4 puntos. Por supuesto, estaremos informando en simultánea de lo que pasa con Países Bajos frente a Túnez. Pero el duelo directo, la candela directa, por decirlo de alguna manera, está entre Suecia y Japón. 4 puntos para el equipo sueco. Perdón, 4 puntos para Japón, 3 puntos para Suecia. Así está este grupo F. Oscar Alejandro Hernández, Larry.
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0: Bueno, veo y escucho a Caro metida con el muro sueco, con el azul y amarillo, con el equipo escandinavo. Entonces nos vamos con Carolina Castellanos y la alineación de Suecia. Te escuchamos, Caro.
4: Jorge, la nómina entonces de Suecia presenta un esquema de 3-4-1-2. Y como le decía entonces, hay cambio en el arco, porque finalmente Nordfeldt termina en el banquillo de suplentes y el que ingresa es Zetterström con el número 1 en la línea defensiva. Estarán entonces por derecha el número 2, Lagerbilke, el número 4 y en y el número 3, Lindelof, que es el capitán de la selección de Suecia. Más adelante, en la línea de volantes, está con el número 21, Bernardsson, con el número 24, Strout, con el número 18, Ayari, y con el número 5, Gudmundsson. Estos dos últimos jugadores que tienen tarjeta amarilla. Más adelante, con el número 11, está Elanga. Y adelante, el frente de ataque va con Gyökeres, con el número 17, e Isaac con el número 9. Esta es la nómina titular que presenta la selección de Suecia.
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0: Con Guillermo Arango Siayoke. Conocemos que presenta Japón, la selección nipona, los samuráis azules, los asiáticos, Japón a la cancha. 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
3: Sí, señor Jorge, Suzuki en el arco, arquero del Parma de Italia, Seco, Itakura, Ito, línea de tres en el fondo, Sugawara, Kamada, jugador del Crystal Palace, Tanaka, Nakamura, que fue una de las figuras en el partido ante Países Bajos, del Stade de Reims, extremo por izquierda. Los volantes ofensivos son Rizzo Duan, del Eintracht de Frankfurt, con el 10, y Maeda, con el 11, jugador del Celtic de Glasgow, con el número 18, Ueda, el goleador del equipo del Feyenoord. Forma un 3-4-3, el equipo que plantea en cancha Hajime Moriyasu.
0: Correcto, Guillo, nos ayuda para los oyentes también con la identificación, la placa respectiva de cada uno de los integrantes de la selección de Japón, la selección nipona que tiene a Suzuki en el arco, Guillo.
3: Sí, señor.
0: Con la numeración de Japón.
3: Mire, la numeración. El 1, Suzuki. Seco, el 20. El 4, Itakura. El 21, Ito. El 2, Sugawa. El 15, Kada. El Teka. Tanaka, el 7. 13, Nakamura. El 11, Maeda. Toan. Y el 18, Ueda.
0: Correcto. Muchas gracias. Muchas gracias, don Guillermo Arango. Se choque. Listos. El árbitro será Iván Barton. Lo aprovecho, Guillo. Este fue el árbitro del partido de Paraguay frente a Turquía. O sea, el árbitro que expulsó a Miguel Almirón de Paraguay.
3: Sí, señor, el polémico que mandó a expulsar al jugador volante número 10 de Paraguay por taparse la boca, pero cumplió a rajatabla, como debe ser la norma, de que los jugadores simplemente no pueden estar tapándose la boca cuando van a hablar con un adversario. Se lo dijo a Bardashi y por eso fue expulsado.
0: 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Reiteramos, el árbitro será Iván Barton, del Salvador. Del Salvador, árbitro para el partido entre Suecia y Japón en el fútbol de la FM. Dale, Larry.
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0: Cuando nos preparamos para la salida de los equipos, reiteramos, primer lugar para la selección de Países Bajos, que además de los 4 puntos tiene 7 goles marcados, 3 goles en contra, más 4. La selección de Japón también tiene 4 puntos. 6 goles marcados. Ha recibido 2 anotaciones, más 4. El tercero, Suecia. Por eso lo del duelo directo. El segundo con el tercero, Japón y Suecia. Tercero, Suecia. 6 goles marcados, 6 goles en contra. Lo dicho por parte de Guillo, recibió 5-1 frente a Países Bajos y le había marcado justamente 5-1 a la selección de Túnez. 6. ¿Tienes? Sí, esas son las cuentas que usted está
1: estadísticas.
0: Pidiendo, las estadísticas que está pidiendo. Así está el grupo F.
1: Por supuesto, en estas estadísticas y también para la selección de Suecia, que ha marcado también 6 goles en la fase de grupos de la Copa del Mundo. Recordemos, 5 goles contra Túnez, 5-1, y un gol contra Países Bajos en la derrota 1-5. 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
0: Conocidas las nóminas, las alineaciones de Suecia y de Japón, ¿cómo ven el partido? Carolina Castellanos, Guillermo Arango, en el fútbol de la FM, en la FM, somos mundial.
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4: Jorge, yo estoy esperando un partido de mucha fricción, sobre todo en el medio campo, y cuando le hablo de fricción no le hablo de faltas, le hablo de mucha tenencia de la pelota, en donde se espera obviamente que el equipo europeo sea protagonista, aunque no podemos olvidarnos de los duelos que nos han dejado la selección de Japón. Muy rápida, que hace las transiciones muy fáciles, que ataca mucho el espacio y que da mucha salida por la banda. Yo creo que son dos estilos distintos que van a enfrentarse y vamos a ver cuál finalmente se queda con el resultado.
3: Yo estoy en la misma línea de Caro. Yo creo que va a ser un partido últimamente ofensivo, con muchas opciones, sobre todo porque son dos equipos que han anotado bastante en esta Copa del Mundo. El equipo de Japón ya lleva 6 anotaciones en este campeonato, 6 también Suecia y también 6 en contra. Un desequilibrio total en defensa y por eso viene ese cambio para que llegue el hombre del Derby County a la portería del cuadro sueco. Esa es una de las razones. Vamos a ver cómo plantea el equipo sueco, porque seguramente va a buscar el resultado, va a buscar el marcador, porque no quieren conformarse con el tercer lugar y llevarse algún tipo de especulación o cruce indebido contra algún equipo bastante importante, sino simplemente ser segundos para tener algún acceso un poco más cómodo en los cruces de los 16avos de final, Jorge, en esta Copa del Mundo.
0: La hora del café, 5:50 minutos, 5:50.
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0: Gracias, Oscar. Este es el acontecimiento, la salida aquí en el estadio de Dallas, en Arlington, de los equipos de Suecia y Japón. Bueno, podemos decir que van por su clasificación, saltan por su clasificación. La chaqueta amarilla para la selección de Suecia. La chaquetilla azul, como siempre, para la selección de Japón. Todo un espectáculo, la salida de los equipos. ¡Oh, soberbio realmente! Aquí en el estadio de Dallas, en el cierre del grupo F, Guillermo Arango se ha choque.
3: Tremendo, tremenda salida para un partido que vamos a tener, Caro, con muchas emociones. Aquí John hay mañana, no hay nada que guardarse. Este es uno de los partidos más importantes, sin duda, del cierre de esta fase de grupos, con dos equipos que están buscando el todo por el todo. Japón asegurarse su segundo lugar y, por qué no, también luchar para lograr alguna participación como primero del grupo. Si se llega a dar alguna sorpresa en el otro resultado de la selección de Túnez ante Países Bajos, aunque es poco factible, ¿no? Túnez es el equipo hasta el momento de peores números de este Mundial, pero bueno, esto es fútbol y cualquier cosa puede darse.
0: Nos vamos para el acto de protocolo y ya volveremos con Caro. Está informando el fútbol de la FM. Digno del país asiático del Japón.

Está informando la FM, fútbol de la FM. 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Se viene el himno del muro sueco de la selección de Suecia. Y del muro de Suecia. Y nos preparamos, señoras y señores, para este partido. En cuestión de 6 minutos.

Estos son los actos de protocolo. El himno de la selección de Japón, el himno de la selección de Suecia. 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La señal horaria del fútbol a esta hora son las 5 de la tarde, 56 minutos. 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

0: De tener el control de la pelota, de evitar la salida por el costado del equipo japonés y obviamente llegar con mucha más determinación sobre el arco de los asiáticos para conseguir un buen resultado.
1: Muchísimas gracias, Carolina. 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
2: El árbitro, Iván Barto. Reiteramos, Sequillo, en la segunda aparición de este árbitro del Salvador. Y bueno, se hizo rotario por aquello de la expulsión de Miguel Almirón en el partido entre Paraguay y Turquía. Listo el componente arbitral, mi querido Guillo.
3: Así es, y también estará Nicolás Gallo en el VAR, ¿no? En la cuota colombiana presente para tomar decisiones en el momento que se requiera, como lo vimos en el partido inaugural de México ante Sudáfrica, ¿no? Recordemos, en un par de exclusiones, en una jugada de último recurso de último hombre, zona de Oxo, ahí estuvo presente el hombre que está participando y a veces aparece como cuarto árbitro, Andrés Rojas.
2: Víctor Lindelof es capitán de la selección de Suecia, jugador de Aston Villa. Todo listo, todo preparado. Preparada la selección de Suecia, preparada la selección de Japón. 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
1: Ya viene el relato aquí en la FM del número uno de Colombia, en tu radio, el narrador de Colombia, Jorge Lexer Torres. 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
2: Va a comenzar el partido, Oscar.
1: Señoras y señores, llegó el momento para disfrutar este relato a través de la FM y todas nuestras plataformas digitales. Aquí está un narrador mundialista, el número uno de Colombia en tu radio. El narrador de Colombia, Jorge Lexer Torres. Un canto a la emoción del fútbol.
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2: gracias, Oscar. Y un abrazo para todos nuestros compañeros en la manzana inteligente de las comunicaciones. Está reunida la plana mayor. Nos encanta tenerlo a todos nuestros compañeros allá para este servicio. Y hasta Sergio Mario Arango, cuando ya se mueve la pelota, el árbitro del partido, Iván Barton de El Salvador, para un duelo directo buscando clasificación. Suecia, Japón, Japón, Suecia. El árbitro del Salvador. Suena el pito, Colombia. Y en la primera jugada se vienen con todos los suecos, se va a cobrar tiro de esquina, primera jugada, tiro de esquina a favor de Suecia. Atención, apenas comenzando el partido, primer minuto de juego, hay tiro de esquina, se va a levantar, se mueve todo el mundo para buscar el cabezazo, la pelota arriba, sale la arquero Sion Suzuki, se la quitó de encima. Ojo que le va cayendo Anthony David Elanga, ojo con este que es bueno. Elanga pica por derecha, Elanga venía a la marca otra vez y el balón a la final para otro tiro de esquina en favor de Suecia. Comienza el balón en campo de Japón. Se viene el ataque Suecia. Reiteramos, por encima está Japón con 4 puntos. De momento está haciendo 5. Suecia arrancó con 3. De momento está haciendo 4. Segundo lugar para Japón. Tercer lugar para la selección de Suecia. Partido directo para clasificación, para vivirlo, para sentirlo. En el fútbol de la FM viene el cobro de Suecia. Primer poste. Y va levantando Jungmunson. Saca la pelota la selección de Japón. balón cayó en la mitad del terreno y la dejaron.

0: Atrás, para Zetterström, el arquero que es novedad en la selección de Suecia. Apenas comenzando el partido. Marcador 0-0. Se juega en el estadio de Dallas, en el Dallas Stadium, en Arlington. Marcador 0-0. Oscar Alejandro Hernández Larry.
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0: Nos tomamos un tinto para vivir este partido. La fiesta del fútbol entre Suecia y Japón. Japón-Suecia es duelo directo. Y aquí les vamos mirando y les vamos contando qué pasa, mi querido Guillermo, con el partido entre la selección de Holanda y Túnez, que ya comenzó hasta ahora. Ya suena el pito para el partido entre Holanda, Países Bajos y Túnez, Guillo.
4: Sí, señor, ese es el otro partido de la jornada que puede también dar y asegurar la clasificación, al menos como primero del grupo, para Países Bajos, que ya gana 1-0, autogol de Elías Skiri al minuto 3, empieza muy tempranito Países Bajos ganando y asegurándose el primer lugar del grupo.
0: Entonces no es un dato menor. No es un dato menor, está ganando la selección de Países Bajos. Reiteramos, Países Bajos. Reiteramos la información, sí señor, la toca defensor, la pelota se va al fondo de la red y se marca seguramente autogol. Imagínese, va a ser bravo para Túnez, mi querido Guillo, este partido con la fuerza goleadora de Países Bajos.
4: Sí, señor, mire, la tabla de posiciones. Primero Países Bajos, 7 puntos. Segundo Japón con 5. Tercero Suecia con 4 y último Túnez con 0 puntos.
0: Así es, vamos a 5 minutos para tener las estadísticas con wplay.com. En 5 minutos de la parte inicial, ya inició el partido aquí en Dallas, el juego entre Suecia, Japón, y el partido en Kansas entre la selección de Países Bajos y la selección de Túnez. Está ganando Países Bajos, por eso decíamos, siempre será grato ver a la selección de Países Bajos, pero tiene prácticamente un camino allanado cuando enfrenta a la selección de Túnez. Aquí la lucha está en este grupo, en este partido, y justamente se viene la selección japonesa. Cayó en el borde del área cuando deslizaba en el ataque, buscaba Daisen Maeda, buscaba Maeda por derecha, Daisen Maeda cayó, como lo vio Caro, cuando llegaba la marca sueca encima de Maeda en el borde del área. Opa, y se contiene la respiración del muro sueco.
5: Es una recuperación de la selección de Japón en mitad de cancha y sale entonces el equipo asiático con esta posibilidad, aunque responde muy bien Suecia. La verdad es que, Jorge, en estos primeros minutos muy bien el equipo europeo, con la presión alta y evitando la conexión de juego entre los japoneses.
0: Le anotamos un remate. Alexander Berghardsson le pega número 21 por parte de Suecia. Se acuesta Sion Suzuki. Suzuki tiene un detalle particular. Nació aquí en los Estados Unidos. Nació en New Jersey. Ya le vamos a hablar de la sentencia de Sion Suzuki, el arquero de la selección japonesa. Vamos en 6 minutos de la parte inicial. Tenía usted las estadísticas, W Play.
1: Exactamente, hasta este momento del partido, narrador de Colombia, el minuto 5. En lo que respecta a las estadísticas, podemos contar a nuestros oyentes de la FM que la posesión de balón es 28% para la selección de Japón y el 72% para la selección de Suecia. En cuanto a toques en el área rival, 2 toques para la selección de Suecia y 1 para la selección de Japón. 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
0: Ataca Japón, se viene Japón buscando su clasificación. La pelota va cayendo para Doan. Doan que levantaba el centro, primero el golpe de cabeza, saca la selección de Suecia. Marcador 0-0, 7 minutos de la parte inicial. En la mitad de la cancha, este es Tanaka. Tanaka que la lleva, Tanaka. Otra vez atacó Holanda. y llegó Países Bajos, pero se levantó. A ver, la metió. Países Bajos, cántalo, Guillo.
4: Países Bajos, sí, señor. Esto está movido, arrancando ya la jornada del grupo de Suecia, de Países Bajos y de Japón. Recordemos entonces, 2-0. Va ganando en este momento el equipo gol de Brian Brody, minuto 7. El pase de Van Dijk para el equipo de Países Bajos ante la selección de Túnez.
0: Qué gran jugadora, ¿eh? Un tanque, Brian Bobbile. Este equipo de Países Bajos pinta muy bien, fuerte. Ya marca el segundo, el marcador está apenas en ocho minutos en Kansas City. El marcador, 2 para la selección de Países Bajos, 0 para la selección de Túnez. Y aquí en Dallas, el marcador está 0 para la selección de Suecia, 0 para la selección de Japón. Cántelo, Oscar Alejandro.
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0: Brooklyn es el número 19, el que marca la segunda anotación para Países Bajos. Jugador del Sunderland, 24 años, y está informando el fútbol de la FM en simultánea en el cierre del grupo F. Estamos cerrando los respectivos grupos del Campeonato Mundial de la FIFA 2026. Está terminando la fase de grupos y está la fase de 16avos que nos espera ya. Vamos en nueve minutos de la parte inicial. Aquí el marcador está 0-0, está atacando Japón. Paso atrás para sacar esa pelota. Bien, golpe de cabeza, retira por parte de la selección de Suecia. Vuelve a quedar esférico al medio, ataca Japón, viene moviéndose por derecha. Maeda, viene también Doan, recupera Suecia, la sacó de zona intermedia. Strau que va dejando a la derecha, viene Bergkarlsson, el pelotazo arriba, Elanga que pica, cayó y se marca la falta, falta a favor de la selección de Suecia. Te juega muy bien, Carolina, pica con una velocidad impresionante y aquí le cometen falta número 11 de la selección de Suecia.
5: Elanga, un jugador que está en este momento en la mitad del campo, es el eje de las generaciones y es el encargado en esta selección de Suecia de llevar esa pelota a Gyökeres y a Isaac. La verdad que es un jugador protagonista y aquí lo demostraba.
0: De hecho, ese nombre que marcó la honrilla frente a la selección de Países Bajos, Anthony David Jr. Inclusive a veces no arranca como titular, esta vez se confirmó como inicialista, teniendo en cuenta todo lo que aporta Anthony David Jr. Elanga, número 11. Viene Japón. Esto está mano a mano. Vamos, marcamos el tiempo de juego en Dallas. Este es el tiempo en la Copa Mundial de la FIFA 2026. Vamos a 11 minutos de la parte inicial. Y el marcador, 0 para Suecia, 0 para Japón. Ataca Japón, pelota larga. Va buscando Tyson Maeda. Ha salido el arquero. Ya con Widel Setterston. Se queda con esa pelota cuando atacaba la selección de Japón. Comentario de minuto 11 con Guillermo Arango. Se choque.
4: Elanga, jugador del Newcastle, que también pasó por el Manchester United y que hizo un gol importantísimo para abrir en la victoria ante Polonia en Estocolmo, que le dio finalmente la clasificación al equipo sueco después de una muy mala eliminatoria, donde anotó ya en un solo partido más de todos los que hizo en la eliminatoria. La eliminatoria hizo 3 y contra Túnez hizo 5.
0: Así es, la eliminatoria de Suecia traumática, casi que queda por fuera. Ganó en el repechaje internacional frente a Polonia, para que vea usted, dejó a la Polonia de Lewandowski. Vamos en 12 minutos, y aquí están buscando la clasificación, el paso a 16avos, tanto Suecia como la selección de Japón. Ojo con el equipo de Japón, juega bien, va saliendo por izquierda los pupilos de Hajime Muriyasu, que es el técnico de la selección selección asiática. Mueve Japón hacia atrás. Esférico en punto de apoyo para dejar a Itakura. Itakura que viene acompañando por el centro. Itakura que juega más a la media cancha. Balón para Doan. Doan que va jugando. Esférico para Sugawara. Sugawara que abre por izquierda. Entregó para Rickson Doan. Doan que la tiene el número 10. Doan va entregando atrás. La pelota la maneja la selección de Japón. Bueno, vemos el número 10 de Japón. Nos acordamos inmediatamente de Nakata. Mucho tiempo figura en el fútbol japonés. Hidehoshi Nakata. La pelota arriba. Ya terminó jugando con pelo pintado y todo lo demás. El balón arriba, pero símbolo de la selección japonesa. Atacaba Japón. Una pelota larga por derecha. Estaba picando Nakamura. Se le fue larga, se pierde. Se va a la final para servicio de puerta. Vamos en 13 minutos de la parte inicial. La hora del café, sí señor. 6:13, Larry.
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0: El marcador 0-0 se juega en el estadio de Dallas, en el imponente estadio de Dallas, en Arlington. Y Países Bajos a esta hora está jugando en Kansas City, en el estadio de Kansas. Y ya Países Bajos le está ganando 2-0 a la selección de Túnez cuando estamos en el cierre del grupo F. Esto es cerrando las persianas de cada uno de los grupos y nos preparamos para otro cierre a continuación. Bueno, ya tuvimos un cierre con tinte de dramático y con mucha felicidad, júbilo suramericano con la clasificación de Ecuador y su triunfo sobre la selección de Alemania. Vamos en 14 minutos. Atención, la pelota se va al costado para servicio lateral. Vamos en 14 minutos. Carolina Castellanos, cuando el marcador está Suecia para 0, Japón 0.
5: Pues Jorge, comenzó muy arrollador esta selección de Suecia, pero con el paso de los minutos se entregó la tenencia de la pelota un poco más a Japón. Es interesante ese bloque medio que hace el equipo europeo cuando tiene la pelota a Japón, intentando bloquear sobre todo la salida por los costados.
0: El arquero Sion Suzuki, que juega para León. Nació en New Jersey. Nació en esta zona, en New Jersey. Sí, en Estados Unidos. La mamá japonesa. Preste la atención. La pelota por derecha va llevando la pelota. La selección de Japón. Ojo, va buscando por derecha para pegarle Rickson Doan. Primero el rebote va cayendo por izquierda. Otra vez vuelve a buscar Japón. Viene al ataque. Daisen Maeda. Atención que atacan los japoneses, como suele decirse. La pelota vuelve a quedar por el medio. Control de balón por parte de la selección asiática. El toque quedó para Sugawara. Sugawara que va entregando más a la izquierda. Distribuye el esférico. Va caminando por izquierda. Picaba Nakamura que cursó. Primero corta Suecia y la bola se ha ido por derecha. Entonces le continuó la historia de Nixon, de Sion Suzuki, la madre japonesa y el padre de origen ganés. Perfectamente podía jugar en cualquiera de las dos selecciones, aquí en la selección de Estados Unidos también. 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Marcamos el tiempo de juego. El tiempo de juego, el tiempo y el marcador con Rosped. ...15 minutos para Orlando, para Marquitos Díaz, para Oscar Gómez, para Sergio Mario Arango. 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
0: Hiroki Ito va dominando la pelota por izquierda por parte de Japón. Va dejando hacia atrás. Esférico para Kura. Itakura que va dejando por derecha. Itakura que dejó más a la derecha el balón. Para Checo la va dejando hacia atrás. Ayubus Checo la dejó hacia atrás. Vuelve a quedar la pelota para el arquero Suzuki. Suzuki de España para Japón. Se viene por el medio. Ojo, Doan. Doan aguantó. Rickson Doan, el número 10. Cambia sobre la izquierda. Salida de Nakamura. Nakamura pegado a la raya. Se viene en diagonal. Ataca Japón. La busca Japón. Ahora es Japón el que propone. Va cayendo la pelota por el medio. Tanaka que acompaña a Tanaka, que va sacando a la derecha. Sugawara levanta el centro. Paso atrás del arquero Jetterstone y se la lleva cuando ataca Japón. Carolina Castellanos.
5: es la posibilidad con la que llega nuevamente la selección de Japón por el costado, en esta oportunidad por el costado derecho, un balón aéreo que controla muy bien el arquero número uno, Zetterström, para Suecia.
0: En 17 minutos, el marcador no se abre. Se juega aquí en el estadio de Dallas, reiteramos, en Kansas. Mi querido Guillo, está ganando Países Bajos al frente de la tabla en el Grupo F.
4: Sí, señor, se consolida como líder de su grupo a esta hora el equipo de Países Bajos con la victoria 2-0. Le voy a decir cómo se va dando el cuadro de 16avos según los resultados hoy por hoy. La BBC lanzó el simulador de cómo se dan las llaves, según cómo está en este momento. Alemania-Paraguay, Francia-Suecia, Sudáfrica-Canadá ya definido, Países Bajos-Marruecos, Portugal-Ghana, España-Austria, Estados Unidos-Bosnia, Egipto-Corea del Sur, Brasil ante Japón, Costa de Marfil-Noruega, México-Escocia, Inglaterra ante Ecuador, que clasificó hoy de manera histórica ganando la Alemania. Oiga este partido, Jorge y Caro. Argentina-Uruguay, Australia-Irán, Suiza-Argelia y Colombia-Croacia cerraría la jornada de los 16avos de final.
0: Estamos pendientes a ver qué tanto se confirma y qué tanto se mueve. Por ahora hay algunos partidos que ya están listos, ¿no? Por ejemplo, el partido de Sudáfrica-Canadá el próximo domingo, para entrarle de inmediato a los 16avos de final de la Copa Mundial de la FIFA 2026, porque en la FM somos mundial.
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0: Y quedamos atentos del contacto con nuestros oyentes en el 311-800-5652 para que usted emita su comentario. Sí, señor, el comentarista, el analista, el técnico, a través del fútbol de la FM. Usted tiene el derecho, por supuesto, a la participación e intercambiar los conceptos en el 311-800-5652. Ahí deja su nota de audio en nuestro WhatsApp, 311-800-5652. Vamos a 20 minutos y el marcador continúa 0-0. 20 minutos y el marcador continúa 0-0. 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
1: 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Recuerda que ustedes también son técnicos en todos los partidos. Queremos escuchar sus comentarios a través de la línea WhatsApp 311-856-52, 311-856-52. Su nota de voz fuerte, clara, concisa, aquí en la FM, porque en la FM somos mundial.
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0: Vuelve a atacar Suecia. Ratos que no llegaba el equipo sueco. Le va cayendo otra vez a Elanga. Elanga que domina la pelota por derecha. Elanga que va descargando. Juega para Berhardsson. Berhardsson que va dejando sobre el medio. Atrás el esférico para Lagerbil. Lagerbil que la va dejando en zona central. Balón para Straut. Straut que la domina. Media vuelta su cuerpo. Este es Isaac. Isaac que la domina. Tiene la pelota por parte de Suecia. Ahora por derecha. La dejaron para Berhardsson. Toca Suecia en la media cancha. Mire cómo se cierra Japón. Suecia intenta por el medio. Ahora un balón largo para buscar el pique, la proyección por la zona central. Iba cayendo también a Yari. La bola se pierde, se va a la final para servicio de puerta. El marcador está 0-0. Este es el tiempo y el marcador. Tiempo y marcador en el fútbol de la FM Somos Mundial. 21-0-0, 0-0, 0 para Suecia, 0 para Japón. Ataca Japón para golpe de cabeza. Se movió por el centro. Dyson Maeda, el golpe de cabeza del número 11. La pelota pasa por encima del travesaño, jugador del Celtic de Glasgow en Escocia. Bueno, con este marcador, Guillo, ¿cómo sigue el Grupo F?
4: El grupo sigue siendo liderado por Países Bajos con 7 puntos. Segundo, la selección de Japón con 5 unidades. Tercero, Suecia clasificado con 4 puntos. O sea, el empate lo clasifica a la próxima fase. con 4 unidades, ya que nadie lo va a alcanzar con este puntaje como uno de los mejores terceros. Y en el sótano, Túnez, como uno de los peores equipos del Mundial, con 0 puntos y una diferencia de gol desastrosa. Jorge, de menos 9.
0: ¡Qué barbaridad! Bueno, vamos en 22 minutos. 22 minutos. Bueno, ya la lista prácticamente de los eliminados ya está. Los eliminados están los que están en el cuarto lugar y los otros esperando una esperanza. Lista de espera para tercer lugar. O sea, en este momento, por ejemplo, Guillermo, para continuar con usted, con el empate entre Japón, Suecia, la selección de Suecia con 4 puntos, ¿se está metiendo como tercero o no?
4: Se está metiendo como tercero, ya está asegurado, al igual que Bosnia y al igual que Ecuador. El equipo que llegue a 4 puntos ya se va a tornar inalcanzable.
0: ¡Ataca Suecia! Gracias a Guillermo Arango, sé yo que Eli Stroud va dejando la pelota sobre el medio. Esférico que le va cayendo a Alexander Isak, que se quita una marca, va buscando por el centro, toca. Otra vez el balón, la selección de Suecia viene de atrás. Este es Gustav Langerville que va dejando al medio. Esférico para Isak Klein, que cambia sobre la izquierda para el conocido Jungmundsson. Pierde el control de la pelota, la bola se perdía, sin embargo vuelve hacia atrás para que la tome el arquero Letterstone. 23 minutos de la parte inicial. Oscar Alejandro, el marcador 0 para Suecia, 0 para Japón, 0 para Japón, 0 para Suecia.
1: 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El narrador de Colombia, Jorge Lizierta, resumiendo la emoción del fútbol.
0: Justamente, mi querido Larry, cuando el árbitro del partido, Iván Barton del Salvador, da la pausa respectiva, la pausa para la rehidratación, pausa que aprovechan los técnicos y se cambia mucho también el derrotero del compromiso. El técnico de la selección de Países Bajos llama a toda su gente en este momento. Viene el técnico de Japón, hace lo propio. Y nos vamos con los comentarios de Carolina Castellanos, Guillermo Arango, cuando estamos ya en 23 minutos, marcador 0-0.
5: Jorge, Suecia es un equipo que comenzó arrollador, que comenzó con la presión alta, pero con el paso de los minutos terminó cediendo la pelota. Ahora está cayendo en el juego largo, en el pelotazo, y esto no le sirve para nada porque no hay una conexión de juego en el medio campo. No están apareciendo jugadores importantes como Elanga, no están apareciendo Gyökeres, a quien no le llega la pelota, y se esperaría un poco más de juego del número 24, Strut, y de Ajari, el número 18, que están llamados a generar esas pequeñas sociedades para tener un volumen de ataque un poco más efectivo en Suecia.
4: Sin duda, Caro. Se esperaba más de Suecia. Arrancó con algún ímpetu, algún tipo de opciones a través de esa dupla de atacantes, que la verdad es una de esas novedades dentro de la Copa del Mundo, de solamente un punta, porque por lo general los equipos juegan con el 4-2-3-1 o simplemente un 4-3-3 con un solo referente de área. No, acá Suecia intenta con dos killers, que son Alexander Isak, el delantero del Liverpool, y también con Viktor Gyökeres. Lo mejor que tiene Suecia son sus delanteros, lo demostraron ante la selección de Túnez, pero hoy ha querido con Elanga, el jugador de Temo, que el tiene esa posibilidad también de atacar y de poder llegar a gol, pero no ha podido. La selección de Suecia bajó la intensidad, Jorge, y Japón ha tomado la medida. Creo que ha rematado mejor estos 23 minutos del primer tiempo el equipo nipón.
0: ¿Cómo no? Aprovechamos entonces la pausa para el comentario de este partido. Gracias a Caro, gracias a Guillo Arango. Cuando vamos caminando en 26 minutos, vamos a darle continuidad al partido. Vamos a darle continuidad al juego para quienes llegan a la sintonía. El marcador está 0 para Japón, 0 para Suecia. A esta hora, Países Bajos le está ganando 2-0. El primero fue autogol, el segundo fue de Brian Bobley. 2-0 a la selección de Túnez. 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
0: Señoras y señores, reanudamos el partido aquí en el estadio de Dallas, Dallas Stadium, Arlington. Vamos en 27-30. El marcador está 0 para la selección de Suecia, 0 para la selección de Japón. Va caminando este partido que es el cierre del grupo F, donde compartimos emociones con el compromiso que ya arrancó en Kansas City y que está ganando Países Bajos. Está ganando Países Bajos en el tema, en el mundo del fútbol, la conocida Holanda. Con el permiso a todas las provincias de Países Bajos, está ganando 2-0 a la selección de Túnez. Y aquí no se abre el marcador. Ataca por derecha Elanga que juega arriba. Ataca la selección de Suecia, pero está solo largo. Oiga, todavía no aparece en la cancha. Mi querido Guillo, me llama la atención Jokeres, porque Jokeres es de los jugadores que realmente marca la diferencia. Primero, Carolina Castellano.
5: Pues hay que decir, Jorge, que hay algún acercamiento más que llega con la selección de Suecia, pero como usted dice, no aparecen los jugadores determinantes, ni Isaac, ni Jokeres, pero tampoco está apareciendo Elanga. Además, el que está más intentando es el número 18, Ayari, que es el que logra esa primera conexión importante de juego de mitad de cancha hacia adelante.
0: Jokeres, jugador del Arsenal, jugador importantísimo, número 17, Víctor Inor Jokeres. Sí, señor, no ha aparecido el número 17. Bueno, estamos en 29 de la parte inicial. Y el marcador está 0 para Japón, 0 para Suecia. En Kansas City, 2 para Países Bajos, 0 para Túnez.
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0: Vamos a llegar a 30 minutos. Vamos a llegar a 30 minutos en la primera parte. Media hora de juego. Claro, con la pausa incluida y todo lo demás. Es el tiempo y el marcador en el fútbol de la FM Somos Mundial. 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Bueno, hacemos un arqueo a los 30 minutos... ...30 minutos aquí en Dallas y el marcador está 0 para Suecia, 0 para Japón, y a esta hora 30 minutos en el estadio de Kansas City. 2 para Países Bajos, 0 para la selección de Túnez en consecuencia. Miramos la tabla de posiciones, Caro, 7 puntos al frente la selección de Países Bajos. 5 puntos para Japón, 4 para Suecia, sin puntos la selección de Túnez. 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
0: Sale Suecia. Rato que no sale Suecia. El balón por derecha, el control teleférico en la proyección de Bergonson, va sobre el fondo, entregando al medio, pero está al centro, viene acompañando Lindelof. Lindelof viene diciendo como líder, vamos, aquí va, empujando el capitán, el defensor Víctor Lindelof, lanzado el ataque en la bola sobre derecha, ataca Suecia a borde del área, intentaba el giro respectivo, marca japonesa, corta Tanaka, quita la pelota, atención, suelta por izquierda, es una falta para tarjeta amarilla. Cuando estaba picando el atacante de Japón, llegó la marca de Hien, Isat Hien, el número 4, y se va ganando la tarjeta amarilla. se va ganando la tarjeta amarilla el jugador del Atalanta, 23 años, Carolina Castellano.
5: Sí, señor, es el primer amonestado del partido, Isaac Yene, jugador de 27 años del Atalanta, es el primer amonestado de este partido.
0: 32 minutos de la parte inicial. Ya está Guillermo Arango, por supuesto. El saludo para Guillermo Arango hacia Joque cuando el marcador continúa 0-0. 0-0, 32 minutos. A ver si se decide Japón. A ver quién se decide. Como en aquellos inconvenientes que se presentaban en el colegio. A ver quién se decide. ¿Quién toma la iniciativa? Bueno, tiempos aquellos. La pelota por derecha. Todo era sano, todo era bueno. La pelota va cayendo por derecha. Va dominando la selección de Japón. El esférico hacia atrás. Va quedando para Checo. Checo que juega más al fondo. Entregó el balón para el número 4 en el fondo. Itakura. Itakura. Itakura que va dejando más al medio por parte de Japón. Quedó el esférico para Tanaka. Tanaka. Media vuelta a su cuerpo. Y el punto de apoyo en la zona intermedia. Ahí la tienen, vea. Media cancha. La va entregando por derecha. Abre ese esférico para buscar la salida de Checo, que se vino por derecha, la tocó por el centro. Itakura que acompaña, va entregando el balón para Itoka, aparece por izquierda. Itoka acomoda, vuelve a dejar hacia atrás, la pelota para Itakura. Hay un control de pelota de los dos equipos y pocas aproximaciones a las áreas. Guillermo Arango se ha choque.
4: Sí, se ha dormido el partido, Jorge. La verdad, uno esperaba más, sobre todo por lo que se espera de estos dos equipos. En especial Suecia, cada vez está bajando más de intensidad, está bajando la necesidad de juego, parece que está conformándose con ese tercer lugar, algo muy riesgoso, en especial porque Japón sí tiene un poquito más de intención de buscar el marcador y buscar portería, la de Sjöström, el arquero del Derby County. Un gol de Japón cambiaría absolutamente el decorado del equipo sueco pensando en la próxima fase.
0: Así es, está informando el fútbol de la FM. 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
0: 34 minutos. Saludos para Sebastián Rueda, nuestro productor. Y el saludo también para Mauricio Osorio Muñoz y Carlito Ramírez, atacando por derecha. Cruza la pelota a Japón. ¡Ojo! Una pelota que soltaba al área. Sugawara. Viene el rechazo por parte de Suecia. Hombre en el piso. Creo que es Isaac Klein el que queda ya en el fondo por parte de la selección, sí, de Suecia. Señor. Cuando atacaba Japón y no pasa nada. 34 minutos. A ver, Caro. Sí, evidentemente el hombre de la tarjeta amarilla, Isaac Klein, el de Atalanta, está en el piso en este instante.
5: Sí, señor, y está hablando después de ese centro por el costado derecho de Japón, de una entrada, digamos, que se presenta ahí en el área. La verdad es que es un solo que hay un movimiento largo de una de sus piernas y termina, digamos, que terminando afectado. Ya entra el cuerpo médico de la selección de Suecia y están analizando la posibilidad de su continuidad. Si no, le pide el central que por favor salga del campo.
0: Este es el tiempo y el marcador. Tiempo y el marcador en el Dallas Stadium en Arlington. Marcamos el tiempo, tiempo y marcador en el fútbol de la FM. Somos mundial. Van 35 minutos de la primera parte. El marcador 0-0. Al tiempo de la pausa de rehidratación hay que sumarle este tiempo cuando está en el piso. Isaac Klein, jugador central de la selección de Suecia, número 4, jugador del Atalanta, que ya tiene tarjeta amarilla. Se frena el juego de nuevo. Lo van a sacar.
5: Jorge.
0: Lo van a sacar. Está en malas condiciones. Le escuchamos, Guillo.
4: Sale mal, Caro.
5: Sí, Guillo, no puede ni apoyar golpeado, el pie. Claro. Sí, yo creo que eso es la fuerza que hace Guillo cuando abre sus piernas y cae en la pierna derecha. Ahí mismo está sintiendo el jalón y se presenta entonces el cambio. El que viene es el número 7, Lucas Bergvall. Es el que se está preparando entonces para hacer el cambio. Definitivamente no puede seguir el número 4.
4: Es un volante.
0: Guillo, ¿qué le estaba diciendo el árbitro? ¿Qué le estaba diciendo el árbitro?
4: Jugador más de corte defensivo.
0: Bueno, viene el número 7. en la selección de Suecia. Se prepara para su respectivo ingreso. Algo le estaba diciendo el árbitro del partido, Guillermo Iván Barton del Salvador, a los dos capitanes cuando se registró la salida de Isatkin.
4: Sí, es bastante conversadorcito el árbitro Iván Barton. No, le contaba que Bergal no es central natural. Vamos a ver si lo ubican ahí, pero él es un volante de primera línea de Tottenham. De hecho, ha pedido salir de este club para la próxima temporada. Es un jugador que la mayoría de su carrera en este equipo inglés fue suplente. Y la verdad, Caro, no se ve para nada bien lo de Isatkin.
5: Es que esa caída sobre la pierna derecha, Guillo, intenta el salto y cuando cae, cae con todo el peso del cuerpo sobre la pierna derecha y ahí mismo cae, digamos, en el campo y siente la molestia en su pierna derecha. No sigue y se ve grave, la verdad.
0: ¡Hombre, qué lástima! Abandona Isatkin, el jugador del Atalanta, el número 4, jugador del fondo en la selección de Suecia, que ya tenía tarjeta amarilla. Esperamos su pronta recuperación y ha llegado a la cancha Bergvall. Bergvall es un jugador marcado con el número 7, jugador volante. Bueno, a ver cómo reestructura en línea de fondo el técnico Graham Potter, técnico de la selección de Suecia de este 2023. Aproveche, Oscar Alejandro, cuando estamos en 38-0-0.
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0: Y hay sustitución también en la selección japonesa, Guillermo Arango.
4: A ver, Caro, ¿qué cambio
5: sí,
4: fue?
5: Ayudo. ¿No? El número 3. Sí, señor, Shogo Taniguchi es el que ingresa a esta hora y el que sale es el capitán Itakura. Yo no veo ninguna molestia física en el jugador. Siento que es un cambio más sí, táctico del entrenador, ¿cierto?
4: La única explicación sería
0: raro,
4: esa.
0: No, Jorge, extraño.
4: Un problema físico
5: muy raro
4: por este central.
0: Sí.
5: Pero lo extraño, vi saliendo bien, ¿no?
0: Se va Itakura.
4: Sí.
0: Y llega Taniguchi en la selección de Japón. La pelota por derecha. Hay un Museco que va atacando. Hay variante entonces en Japón. Reiteramos, ha llegado Shogo Taniguchi, que es el número 3. Y se fue el número 4 con Itakura. 40 minutos de la parte inicial. Vamos a 40 minutos, marcamos el tiempo. Este es el tiempo. Ataca Japón. Viene la pelota por derecha. Le quedó a Yumoseko. Sacó el remate abajo. Se la lleva el arquero Setterston. Una buena jugada. Bueno, marcamos el tiempo. El marcador y el tiempo en el fútbol de la FM. Cuando vamos cerrando las ventanas de la fase de grupo. Estamos cerrando el grupo F y vamos en 40 minutos de la parte inicial. Aquí en Dallas, marcador 0 para Japón, 0 para Suecia. En Kansas sigue ganando la selección de Países Bajos 2-0 al equipo de Túnez. 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
0: Este es Taniguchi, el hombre que ingresa, juega en el Tridense de Bélgica. Vamos a ver el minuto 41, minuto 41. Estamos hablando de la selección asiática, la selección de Japón, de los nipones, los samuráis azules. Marcador 0-0, 41, 41. Ya vamos a mirar, vamos a hacer otro corte. y también buscar el simulador para los efectos de lo que viene en las llaves de 16avos de final. Atacando sobre izquierda, viene Japón, mueve la cintura, ataca Japón, buscan punto de la pelota, Nakamura que va con Ito, Ito que juega para Nakamura que va a cruzar por izquierda, saca en el fondo, retirando la Kerrville, la sacaba para Suecia. 42 minutos faltan sobre Elanga al piso, Anthony David Jr. Elanga, su padre futbolista camerunés también, Elanga. Estamos con Rosbet, 42 minutos de la parte inicial, 0-0.
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0: Cierre del grupo F. Vamos recordando que Ecuador logró una importante clasificación con victoria sobre la selección de Alemania. Hay júbilo en Ecuador. Una gran celebración cuando la cosa realmente estaba complicada para la selección ecuatoriana. Bien para por los hermanos ecuatorianos y por todos los representantes de Sudamérica. Argentina, Brasil, Colombia. Ahora Ecuador ya listos y preparados. A ver qué pasa con la selección de Uruguay y a ver qué pasa con la selección de Paraguay. 43 minutos. 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
1: 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Y recuerde que todos somos técnicos en estos partidos. Queremos escuchar su comentario, su aporte en el 311-800-5652, línea de WhatsApp, 311-800-5652, porque en la FM somos mundial.
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0: Reiteramos que cerró con grandes emociones el grupo E de Ecuador. Ecuador, Alemania, Curazao, Costa de Marfil y la clasificación de la selección ecuatoriana. Ataca Japón. Ojo, pelota por la derecha. Viene el remate. El cuadro japonés, balón hacia atrás. Estaban dejando para Sugawara. Ya la sacó Suecia. Y de a poco vamos llegando al final del primer tiempo sin resolver sobre las puertas. 44 minutos. El comentario de Guillermo Arango se ha hecho que...
4: Pero con un Japón, Jorge, que merodea, ¿no? Por la oportunidad de gol, el centro que pasaba por toda la saga central del equipo sueco y sigue insistiendo, sigue atacando. Suecia dormido, está completamente relajado, muy peligrosa esa situación.
0: Nos preparamos también para el cierre del grupo D. En acción, Turquía con Estados Unidos, Paraguay con Australia. Vamos llegando a 45 minutos de la parte inicial. Y el marcador está 0-0. 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
0: Esperamos sus opiniones. Aquí ataca Japón. Esperamos sus opiniones en el 311-800-5652. ¡Ojo! Llegó esa pelota. Buscaba Sugawara. El balón lo dejó al centro. Atacaba la selección de Japón. Una media vuelta. Le pegó con la camiseta número 13. Tento Nakamura y el arquero que se exige va sobre el palo. Y le cuento que de las más claras posibilidades que hemos tenido en el partido, en nuestra producción, el tiro de esquina para Japón. Se cobra cerrado, saca Suecia. Caro, aquí la tuvo Nakamura, una de las posibilidades más claras. Y atento estuvo el arquero Zetterström, que es novedad en el arco de Suecia.
5: El número 13, el japonés Nakamura, que vuelve a ser el gran protagonista de este equipo. Una jugada por el costado izquierdo, un remate bien pegadito al palo que logra desviar el arquero de Suecia. Pero poco a poco, con el juego por la banda, es que se toma confianza la selección de Japón y allí es donde puede hacer peligro.
0: Señor, de las más claras posibilidades, de las pocas y la más clara, la de Kento Nakamura, 25 años, 1.80, jugador del Stade Reims. La pelota de Stade Reims, la pelota en rechazo por parte de Japón. Cuando vamos a reposición, marcamos el tiempo, vamos en 45. Bueno, dieron 5 minutos de reposición, se va consumiendo ya el tiempo de reposición y el marcador continúa. 0 para Japón, 0 para Suecia. Reiteramos la inquietud de todos los oyentes con este resultado. ¿Cómo va quedando la tabla y los clasificados por el grupo F, Guillermo?
4: Bueno, la tabla de posiciones: Países Bajos 7 puntos, segundo Japón con 5, tercero Suecia con 4 puntos y cuarto Túnez con 0 puntos y diferencia de menos 10 en una campaña para el olvido de los africanos.
0: O sea, con este resultado, Suecia, que está llegando a 4 puntos y que es el tercero del grupo, le está por lo menos alcanzando. A ver qué pasa. Y la selección de Japón está llegando a 5 puntos, es el segundo por ahora con el empate. 7 puntos tiene la selección de Países Bajos. Gracias a Guillermo Arango cuando vamos al remate de la primera parte. Óscar Alejandro, vamos a 3 minutos de los 5 que dieron de reposición.
1: 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Ya tenemos las 6:47. 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
0: En el intermedio, con Guillermo Arango y Carolina Castellano, estaremos mirando cómo se perfilan las llaves de 16avos, cuando el sábado Colombia estará enfrentando a la selección de Portugal en el cierre del grupo K, y el compromiso entre República del Congo frente a Uzbekistán. Tiro de esquina, tiro de esquina para Suecia. Suzuki le cayó trabajito y saca esa pelota por parte de Japón. Vamos a 4 minutos. Sí, señor. Para mañana vamos a tener también definiciones, cierre de ventanas en los grupos respectivos. Mañana, 2 de la tarde, grupo I de Iglesia, como decía el profe. Francia-Noruega, fue partidazo. Y la selección de Senegal frente a Irak, partidos de 2 de la tarde. Después viene Cabo Verde con Arabia Saudita. ¿Y qué tal este partido? Uruguay-España, 7 de la noche, 10 de la noche. Nueva Zelanda frente a Bélgica, Egipto frente a Irán, para hablar de los compromisos de mañana. Bueno, 4 minutos. Nos queda uno. 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
0: Ataca Suecia. Última jugada de la primera parte. Viene Suecia. Balón cruzado por izquierda. Se proyectó para buscar esa pelota. Strauss que le pegó. Eric Cart. Strauss, y sale el arquero, se lleva el esférico, el meta de Japón, Sion Suzuki. Va a terminar la primera parte. Seguimos en el cierre de la fase de grupos, la tercera y última fecha. En simultáneo estamos en el grupo F, cuando levanta el brazo el árbitro del partido, el de Salvador, Iván Barton, señala punto medio y el primer tiempo se acabó. Marcador parcial: 0 para Japón, 0 para Japón, 0 para Suecia. Cuando termina la primera parte, aquí en el estadio de Dallas, en el imponente estadio de Dallas, termina el primer tiempo con el marcador 0-0. A esta hora, Países Bajos le va ganando a Túnez 2-0. Ya vamos a hacer el ejercicio grupo por grupo. Lo que recién ha pasado con Ecuador, que es una buena noticia. Ecuador, para reiterar la información, Ecuador le ganó a Alemania 2-1. Gonzalo Plata, Angulo marcaron por los ecuatorianos. Y atención, que Ecuador se clasifica frente a la selección de Alemania. Ganó Ecuador 2-1. Ya tendremos el registro de todos los grupos, de cómo va el simulador, cómo va el tema de los 16avos. Ya lo vamos a presentar, pero primero vamos a ir con Oscar Alejandro Hernández Larry. Marcador entonces en Dallas, 0 para Suecia, 0 para Japón. Esperamos un poco más para la parte complementaria. Arrancó con todo Países Bajos, frenó 2-0. Va ganando Países Bajos a la selección de Túnez. Estamos cerrando el grupo F de la Copa Mundial de la FIFA 2026. Estados Unidos, México y Canadá en la FM. ¡Somos Mundial!
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0: Estamos llegando, llega Larry, del cierre del grupo E. Del grupo E, donde jugó Curazao con Costa de Marfil y la gran victoria de Ecuador sobre Alemania. Y eso que Alemania marcó con Sané a los 2 minutos. Después vino el gol de Nilsson Angulo por parte de Ecuador y el gol de Gonzalo Plata, que es un gol histórico que le da la clasificación a la selección del hermano país. Pero vamos a continuar cerrando ventanas. Ya ayer también estuvimos cerrando ventanas, cerrando grupos y abriendo decir, ahí decía la canción. Aquí está mi querido Guillermo Arango con Carolina Castellanos. Además, vamos a listarnos también aquí para tomar nota de los probables, de las probables eliminaciones directas de las llaves. En los 16avos de final clasifican los 12 primeros, los 12 segundos, los mejores 8 terceros, es decir, 32 equipos. Guillermo Arango se achoque. Carolina Castellanos en el fútbol de la FM. 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
4: Gracias, Jorge. Bueno, este partido, Caro, realmente me ha decepcionado, porque yo me esperaba mucho más, sinceramente, de dos equipos que tienen que jugarse todo por el todo, pero en especial Suecia. Suecia arrancó insinuando, tal vez remató con algo un poquito más a través de Jokeres, que sí tiene. Arrancó insinuando, tal vez remató con algo un poquito más a través de Jokeres, que sí tiene esa hambre de goleador, de ese jugador que insiste, que intenta, a través de la calidad individual de aquel hombre que rompió redes a diestra y siniestra, no solamente en el Arsenal, sino en el Sporting Club de Portugal. Pero donde la selección de Suecia fue controlada por el ritmo de juego de los japoneses, un equipo mucho más estratégico, un equipo cohesionado, corto en líneas, con la precisión precisamente de los japoneses. Así son los equipos, caros de los japoneses, son equipos que son muy, muy estratégicos y que ante los grandes precisamente tienen esas grandes exposiciones de fútbol. Lo demostraron ante Países Bajos, pasó por encima de Túnez, y hoy, si bien Suecia no es un equipo grande ni llamado a sorprender en este Mundial, aunque mostró cosas interesantes ante Túnez, sí es una fuerza equivalente para hacer un partido mucho mejor, al menos en el día de hoy. Y hay que tener en cuenta que esta Japón, Caro, llegó muy golpeada al Mundial, sin Mitoma, lesionado, sí, con los problemas físicos que arrastra Kubo, que hoy está ausente nuevamente después de la lesión que sufrió en el primer partido. Es una de sus figuras. Minamino se perdió el Mundial por lesión. Son muchos los jugadores que se perdió Japón, y que ahora, pues, más allá de que tiene jugadores de corte europeo, ha tenido Moriyasu, con su inteligencia de juego, que rearmar un equipo muy competitivo, altamente competitivo, para este Mundial. Es la eterna promesa siempre, pero hay que también dimensionar el tamaño que Japón tiene dentro del

0: Muchísimo más, sobre todo con los tres cambios que hizo el técnico Graham Potter para obviamente enfrentar este duelo. El que se ha respondido, el arquero. Ha tenido dos, tres sacadas importantes, sobre todo la del final en ese remate de precisamente el número 13, Nakamura, que logra desviar con las uñas prácticamente sobre la línea final. Pero se esperaba un poco más de Struth, se esperaba un poco más de Langa. No le llega la pelota a Isaac ni a Gyökeres, así que no han podido ser contundentes sobre el arco del equipo japonés. Yo creo que es un reto muy importante buscar, no solamente en la tenencia de la pelota, sino buscar esa presentación de ser contundentes sobre el arco del equipo japonés. Yo creo que es un reto muy importante buscar, no solamente en la tenencia de la pelota, sino buscar esa presentación de los primeros 10 minutos. Fue un equipo sueco que presionó alto, que buscó, digamos, bloquear la salida del equipo japonés, pero no tuvo contundencia. Ahí va a estar el reto del equipo de Potter para realmente buscar la diferencia, porque sí, con el empate está clasificando, pero un gol podría complicar las aspiraciones de los europeos para estar en la siguiente ronda. Entre las posibilidades, pues obviamente las tiene todas. Si hay buenos nombres, digamos, en el banquillo de suplentes, no sé, Guillo, si tiene un nombre especial, digamos, para lograr cambiar un poquito el panorama, ¿no?, de este equipo sueco, que en realidad se ve muy pálido en la generación de juego.
1: Pues es que, mire, salió lesionado Isaac Hien, que es un central, entró Verbal, porque yo creo que el técnico lo que quiere es consolidar el medio campo. Yo creo que el equipo no estaba recuperando el balón y por eso mete al jugador del Tottenham. Tiene a Karlström también de...
0: Sí, ahí la posibilidad, ¿no?
1: En ese aspecto, el jugador número 16, Stan Nygren, es el 10, jugó los dos primeros partidos como titular, y es Bamberg, del Wolfsburgo de Alemania. La verdad, es más lo que tiene como titular el equipo de Suecia que lo que hay en el banco. Sí, hay unos jugadores...
0: que pueden ser protagonistas. Nilsson, tal vez. El número 25.
1: Así es. ¿Perdón?
0: El número 25, Guillo, puede ser.
1: Nilsson.
0: Nilsson.
1: Del Brujas de Bélgica. Ese es otro jugador interesante que podría entrar. Esa es otra alternativa que tiene el técnico como revulsivo. Ese es un delantero que tiene Suecia. El equipo de Japón, en cambio, por su parte, si usted mira, Caro, ya la mayoría juegan ese en Europa, ¿no? Hasta los del banco.
0: Sí, sí, sí. Sería muy interesante ver a un tal vez Goto, que es un jugador también que es un poco más revulsivo de mitad de cancha hacia adelante. Puede ser una de las opciones. Kento Shiogai, que había sido titular además en los primeros partidos, también puede ser otra de las opciones, el número 26 en Japón. Pero es que si vemos un poquito, Guillo, como la manera en la que está jugando Japón, digamos que está siendo un poco más efectivo en la transición de la pelota, en la llegada sobre el arco de Suecia, pero no está siendo contundente. Yo creo que le falta es contundencia a la hora de marcar gol, pero el juego lo tiene, es mucho más efectivo y mucho más rápido. Si se da cuenta, el juego de Japón es mucho más por banda, mucho más de salida rápida, pero le falta, digamos, un poquito de definición.
1: Sí, eso es así, le falta un poco más de definición, pero ahí tuvo una gran atajada. El acierto, yo creo que más grande hoy que ha tenido Graham Potter, es el ingreso de Widel Zetterström, arquero de 27 años del Derby County. A mí se me hizo muy raro que para las eliminatorias y ahora para el Mundial apelara por Norfell. Norfell es un arquero del AIK de Estocolmo, un equipo de media tabla hacia arriba de la liga sueca, además de 36 años, veterano, en lugar de dos arqueros que están en Inglaterra, en la Championship, en la segunda división, pero al fin y al cabo en Inglaterra. Apela más por un arquero de experiencia que por dos arqueros jóvenes que juegan en una liga más competitiva.
0: Sí, tal vez puede ser una de las opciones entonces que tenga el equipo japonés también y también los suecos, obviamente, para enfrentar esta segunda parte. La verdad es que ha sido un pálido partido entre